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1: El fin de semana fue el Warped Tour en la Ciudad de México y a mí me dio mucho gusto que la rompieran talentos de esta ciudad y talentos de estos.
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1: ¿Cómo no íbamos a poner a los termos que se subieron al Warped Tour? Y que nos hicieron recordar también a Avenida Chapultepec. ¿Dónde estás? Así suena música con el sello 212. Primera edición del Warped Tour en México. Y ellos estuvieron presentes.

0: Habrá que platicar con ellos, a ver cómo se sintieron cantando esto. Ya han estado muy activos los Termo, de gira desde su regreso. Que ya no sé si se fueron. O acá como RMX fue una pausa nomás. Pero es que hasta las pausas hay que tratarlas como si se fueran, ¿no? Cualquier cosa. Uno nunca sabe cuándo hay regreso. Ya la gente que se está apuntando por los boletos de Zoé, si en su Twitter no tienen su nombre completo, en su arroba o ahí, por favor pónganlo, porque si no se complica un poco la situación ahí de identificarlos. La entrada va a ser por lista, pero hoy es lunes de hablar de deportes. Ya hablamos del resultado de las Chivas, pero ¿qué dejó la jornada, Emilio? ¿Qué más hubo en la Liga MX? ¿Qué crees que trascendió?
1: Bueno, en la Liga MX, el América, las Águilas del América, casi le dan el sustito al Cruz Azul, porque la andaban cruzazuleando otra vez, iban ganando 4-1, al final parece que les iban a casi remontar, quedó el partido 4-3, pero el América ahí anda bien, y el próximo sábado va contra tus Chivas, Pablo.
0: ¿Te dijeron que no hablaras del Atlas, o por qué hablar del América?
1: No. Ah, bueno, el Atlas perdió.
0: Pues es que...
1: Pero bueno, vamos a hablar del
0: Pero Rojinegro, no nomás perdió.
1: No, lo humillaron.
0: Yo vi que mucha gente que lleva el Atlas tuvo que apagar la televisión a la mitad.
1: Lo humillaron feo, 5 por 1, ¿no? 5 por 2.
0: No, 5-2. Tú eres el experto.
1: 5 por 2, perdieron en la Bombonera. Es un estadio complicado. El Toluca es el actual campeón del...
0: Pero pues yo veía los del Atlas que andaban muy acá y que...
1: Siempre andan muy acá los del
0: Hernán
1: Atlas.
0: Hernán Crespo y las millonadas y...
1: No, a ver. Hay que darle paciencia al proyecto. Contrataron a Elías Montiel, gastaron 40 millones de dólares
0: muchísimo
1: en su mercado de fichajes, pero me parece que...
0: ¿40 millones de dólares
1: en total en todos sus fichajes.
0: Yo no recuerdo un equipo que haya gastado tanto.
1: Pues los regios deben gastar mucho, el América, pero el Atlas es... De hecho, Elías Montiel es su fichaje más caro en la historia.
0: ¿Cuánto costó?
1: 15 millones de dólares.
0: Bueno, Chivas en su momento pagó como 16 millones por Pizarro, ¿no?
1: Sí, digo, pero para el Atlas contratar a un jugador mexicano, apostarle a un jugador mexicano significa muchísimo. Elías Montiel, que todos lo esperamos ya en Europa, y al final va a terminar jugando para el Atlas. No es que eso sea malo tampoco, me parece que será una estrella por ahí, pero 15 millones de dólares, gastaron 40 millones de dólares, y me parece que es un equipo que puede hacerlo bien. Digo, perdió, pero yo creo que cuando enfrente a Chivas o a Pumas, a Cruz Azul, me parece que será una buena oportunidad para ellos y buscar una victoria más.
0: ¿Tú qué crees? ¿Que haya más gente que escuche RMX que le va a las Chivas o gente que le va a las Chivas?
1: No, es como me haces una pregunta muy difícil.
0: Pues así que, al tanteo.
1: Yo creo que más gente que le va a las Chivas, ¿no? Porque es un equipo más importante, más popular, más todo, ¿no?
0: Yo siento que seguidores. En mi generación sí había mucho más atlista. Y ya después se fueron como
1: bajando.
0: Pero
1: ahorita acaban de ser bicampeones hace poquito.
0: ¿Y qué? ¿No regresaron al estadio a llenarlo?
1: No, ay, sí lo llenan.
0: No, al estadio se quedaba la mitad.
1: ¿No has visto los partidos?
0: Ahora sí. Pero el año pasado estaba la mitad del estadio.
1: Bueno, está bien. Pero yo sí creo que más Chiva hermanos escuchan RMX.
0: Bueno, que nos digan ahí en Twitter. ¿Tienes Twitter? ¿Tienes redes sociales?
1: Tengo Twitter. Tengo EOT.periodista en Twitter y en Instagram.
0: EOT.periodista.
1: Sí, lo he pensado en cambiar porque está como complicado, pero EOT.periodista en Twitter e Instagram.
0: EOT.periodista. Oye, y dices que también hubo tenis, ¿no?
1: También hubo tenis, el US Open. Ben Shelton perdió contra Zverev, el número 1 contra el 8. Zverev nos demostró que es el mejor del mundo, porque Ben Shelton tiene saques de 156 millas por hora en promedio, o sea, son saques fuertísimos, pero Zverev lo pudo controlar, sacó el partido allá en Nueva York y terminó ganando. Increíble.
0: Y hay tenis también acá en Guadalajara esta semana. ¿Cómo se le llama al
1: GDL
0: torneo?
1: Open.
0: Al GDL Open, sí.
1: Sí.
0: ¿Y qué? ¿Pinta bien o no pinta mal?
1: Pinta bien, digo, Renata Zarazúa jugó ayer y perdió, jugó hoy y volvió a perder contra Dudu, la estadounidense, pero digo, ya la tiene complicado para avanzar las siguientes rondas, tiene que ganar mañana 2 partidos, entonces se le complicó a la tapatía.
0: ¿A qué hora son los juegos,
1: Empiezan desde la 1 de la tarde hasta las 7 de la noche.
0: Ay, jole.
1: Hasta todo el día.
0: A la 1 de la tarde.
1: 1 de la tarde los primeros
0: juegos.
1: No, pues
0: puro jefe, puro patrón va a ir.
1: Puro patrón, sí, hay puro patrón ves allá.
0: Pues sí, ¿no?
1: Pues sí.
0: A la 1 de la tarde.
1: Y a las 6 sales de trabajar y ya van a empezar el último partido.
0: A ver, voy a ir leyendo también alguna de sus frases de Zoé, los que están participando por boletos. Dicen que el fútbol americano, capaz se resumen, ahora al ratito, ya. Gente con el escudo del Atlas, ya luego. Pasan por acá, love, transfusión de magia pura para el corazón, muy bien. Esa me suena más a Enrique Bunbury, pero es una canción de Zoé, 100%. Pero así, si la leo, digo, transfusión, como que luego siento que es Bunbury. En tu planeta me quedé, nunca me digas que no puedo, nunca me digas qué creer, nunca me digas que no puedo, nunca me digas qué creer, se pusieron de acuerdo. Te quiero tocar y toco con pantallas de cristal, vámonos. Eres mi amor eterno, mi ángel de la guarda, ese es Arrullo Estrellas, ¿no? Ya no me destruyas con tus mitomanías, pues esa yo creo que se la van a tirar al G, ¿no? Si confirma G, es mentira de G. Si confirma, ¿para qué nos metemos en polémicas de G? Hay que esperar a que salga ya. Feliz día, locutor, dicen por acá también. Muchas gracias. Bueno, pues ahí está la gente participando por esos boletos de Zoé. Nosotros vamos con más música. Y estabas hablando de los... ¿Cómo quedó Tigres-Monterrey?
1: Tigres-Monterrey 0-0. Para dormirse el partido.
0: Aburrido, ¿ah?
1: ¿Eh? Aburridísimo.
0: Yo lo estaba viendo ayer en el cumpleaños de Yair, sí. Y dije, ¿qué es esto?
1: Oye, pero los Tigres que están teniendo una pésima temporada, ¿eh? Pésima, pésima.
0: Pues es que...
1: Décimo sexto lugar.
0: A mí lo que me sorprendió fue ver a Vucetich.
1: No, Vucetich es el presidente, es el director deportivo, es el entrenador, o sea, es todo.
0: Pero de Tigres. Los Tigres... ¿Y qué no era ídolo en Monterrey?
1: Sí, bueno, era ídolo, pero con el dinero baila el perro, o sea, con los regios.
0: Ahí sí, con los regios pueden estar en los dos equipos.
1: No, cualquier equipo. Son, ya ves que son hermanos allá.
0: No, bueno, pues. Bueno, pues también nos vamos a Monterrey. ¿Por qué no? ¿Por qué no vamos a poner algo desde allá? Aquí está Jumbo con A veces.

con los Jumbo. Así pasa, cada quien va tomando su camino. Pero cuando estaban, así sonaban. De El Alto al Fuego, a veces Jumbo sonando aquí en Gen de RMX. Y ellos son los Kings of Leon, los nietos de León. Así se llamaba el abuelo, así se llama la banda. The Bandit en RMX.

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0: Los Queens of the Stone Age. Insignificant Other se llama la canción. No me voy a tardar en sacar los ganadores, lo voy a hacer de una vez. Porque necesito que se reporten de enterados, no vaya a ser que se bajen del auto o una cosa de esas. Entonces va a ser importante que estén aquí, pues de una vez, ¿no? Al tanto. A ver, entonces, ahí les van. Si digo su nombre, por favor, por la vía en que se comunicaron, mándenme nada más por ahí un presente, confirmado, como sea, ¿no? Si no, para regalarlos a otra persona. Everardo Mercado García, Alexi Pérez Arellano, Cristina Garnica Michel, Liz Lila Cárdenas, Cintia Alejandra Ornelas, Edgar Alejandro Ibarra y Omar Gutiérrez, Natalie Lira, Anaí Fernández Galán y Paulina Lemos. ¿Escucharon su nombre? Mándenme un mensaje de confirmación y así es como yo les pongo, sí van a asistir el miércoles a las 7:30, Cinemex de Landmark, y estarán ahí presentes, la entrada es por lista, igual lleven una identificación, no hay pierde, pero si no me dicen en este momento que están confirmados, pues tengo que regalar ese acceso a otra persona más. La NFL, hoy hay Monday Night y ya estaban ganando los Chiefs 7-0. ¿A quién le vas tú?
1: ¿De ese partido?
0: No,
1: de la NFL. No, a los Steelers.
0: A los Steelers. Sí, pareces como de 50 años.
1: Pues sí, ¿qué te digo? Pues eso es tradición familiar.
0: Don Emilio, te voy a decir.
1: Y fíjate que mi papá le va al Necaxa y a los Titanes de Tennessee, pero antes eran los Petroleros de Houston. Él sí ya está en las viejas ligas.
0: Sí, no, oye.
1: Era el Atlético Español antes que el Necaxa, imagínate.
0: Pero tus Steelers bien.
1: Bien, digo, no creo que les vaya bien esta temporada, la verdad.
0: Aaron Rodgers sigue ahí.
1: Sí, es su último año ya. Después de esto se va.
0: Yo no creí que Patrick Mahomes fuera a arrancar la semana 1. ¿Sí está jugando o no está jugando? Porque
1: pues no ganando. Estaba al 100, ¿eh? No estaba al 100 Mahomes porque todavía no se recuperaba de su lesión. Dicen que a los Jefes no les va a ir muy bien esta temporada, pues justo porque Patrick Mahomes no está al 100%. Y del otro lado enfrentan a los Broncos, que con Bo Nix tienen un buen equipo.
0: Que Bo Nix, si no se hubiera lesionado, hubiera sido campeón.
1: ¿Sí?
0: En la temporada pasada.
1: ¿Sí crees?
0: Sí.
1: Así lo crees firmemente.
0: Sí. O sea, los Patriotas no hubieran pasado el Super Bowl.
1: Los Seahawks estaban ahí.
0: No, pero yo sí creo que los Broncos estaban fuertes. Sí, iba ganando 7-0 los Chiefs contra los Broncos. Y muchas lesiones en la semana 1. Y sí está jugando Patrick Mahomes.
1: Oye, se lesionó AJ Brown con los Patriotas de Nueva Inglaterra, que perdieron 13-10 en ese duelo de kickoff de la NFL contra los Seahawks.
0: Se lesionó AJ Brown de los Patriotas. Se lesionó Sam Darnold de los Seahawks. Sí. Se lesionó Miles Garrett de los Rams, sí. No durante el juego, pero después.
1: De tus Rams.
0: De los increíbles.
1: Ah, no podíamos
0: Rams.
1: Decir a quién le vas.
0: No, claro. Sí. Ah, okay. Pues qué. Luego vas a ser como estos comentaristas que no le van a nadie, pero cómo gritan los goles del Atlas, cómo sí, le tiran a las Chivas. Sí. Pero pues creo que la NFL sin sorpresas es semana 1. Para mí la semana 1 todavía es pretemporada.
1: Sí.
0: Por más que digan que hubo 3 semanas de pretemporada, ni jugaban bien los titulares.
1: No.
0: Lo que no me gustó fue que desde la semana 1 estuvieran en Australia.
1: Sí, como que se siente raro, ¿no? O sea, que
0: es demasiado.
1: Fue como la temporada pasada que se fueron a Sao Paulo, ¿te acuerdas?
0: Sí, pero yo creo que lo van a hacer por la cuestión de los viajes, pero es demasiada como falta de ritmo como para mandarlos a otro lado del mundo.
1: Sí, como que no le pones atención al partido, ¿no? O sea,
0: no me
1: que
0: gustó.
1: Pierde interés.
0: Semana 1 en Australia.
1: Sí,
0: pues,
1: de acuerdo.
0: ¿No viste lo que dijo una chica de Australia de los Niners?
1: No vi lo que dijo.
0: Ahorita te lo voy a poner. ¿Qué partidos te sorprendieron a ti?
1: No, pues los Osos de Chicago, que anotaron casi 60 puntos frente al equipo de las Panteras de Carolina. Un partidazo de muchísimos puntos, 59-37 quedaron ahí. Luego la manera de empezar por parte de los Ravens ante los Colts. 3 touchdowns de el rey Derek Henry, que hizo 3 touchdowns, 144 yardas.
0: A ese lo tengo en mi fantasy.
1: Tremendo, tremendo
0: Derek
1: jugador.
0: Henry, ¿me puede ganar el fantasy esta semana?
1: No, yo fíjate que en mi fantasy sí. Yo tenía AJ Brown y se me lesionó. Saludos a la gente. Mira, que en su fantasy tenía un jugador que se le lesionó.
0: Ahí te va lo que dijo la periodista australiana, para que veas qué tan conectados están con la NFL.
1: A ver,
0: fíjate. Espérame.
2: Some footy game in America, the Rams and the San Francisco 69ers play some rubbish game.
3: 49ers.
4: But that's how
0: O sea, la chica dijo no. 69ers.
1: No, no, no. A los 69ers. Se equivocó de deporte, creo.
0: No, no, pues no sé si se equivocó o estaba pensando
1: todo,
0: en todo otra
1: lo
0: cosa.
1: Todo lo pensó muy mal.
0: Pero en Australia definitivamente no están tan conectados, no. Son más del rugby, ¿no?
1: No, y con el estadio nos quedó más que claro, ¿eh? Porque estaban lejísimos la visibilidad. Ni en Ciudad Universitaria ves tan lejos el fútbol.
0: Pero bueno, pues ahí está la NFL. Ya semana uno. No creo que habría que echarle mucha carrilla. Yo creo que todavía
1: tranquilos.
0: Nadie se puede volar, ni los osos, ni decepcionar.
1: Sí, no. A ver, yo creo que habrá... No sé si haya sorpresas, porque los fans de los vaqueros andan muy muy inflados como cada año.
0: Normal.
1: ¿No? No ganan nada, pero ellos dicen que van a ser campeones de la NFL.
0: Que lo sigan diciendo.
1: Ellos lo dicen firmemente, pero... ¿Quién sabe? Ahí ya veremos qué es lo que pasa con los vaqueritos.
0: Vamos con música de Groove Reese aquí en el Gen de RMX. Esto se llama I Want My Old Life Back. Es lo que debe decir Aaron Rodgers el día de hoy.

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2: Quiero compartirles algo que vi en la semana que me apareció en las redes y son de estos clips que se viralizan. Es Moby hablando de su presentación en Coachella.
3: No one told me they were live streaming the concert. Playing Coachella, I really thought no one was going to pay attention. I expected 2,000 people at my stage. No one's going to care about me. And I remember looking out at the stage and I was like, oh, there is 30,000, 40,000, 50,000 people there. Just kept building. 99% of the time in my life when I've played a concert, even if it's good, it's done. It's like a sand painting. The concert ends and all it is a memory. Something happened. No one told me they were live streaming the concert.
2: Y les comparto esto porque lo que pasó con Moby en Coachella fue algo brutal que seguramente los que vieron Coachella saben a lo que me estoy refiriendo, pero él no sabía que estaba sucediendo algo en vivo. Primero creía que eran 2,000 personas, terminaron siendo 35, 50,000, más todo el streaming. Y ustedes dirán, bueno, ¿por qué será importante esto que está diciendo Moby? Porque la presentación que tuvo en Coachella se ha convertido en un remix. Esto gracias también a las vocales de Jacob Lusk. Y si no la han escuchado, si no saben a lo que me refiero, es momento de que revivan Coachella, no importa que sea septiembre. Esto es en vivo y esto es lo que Moby no sabía que se llevaría después a un remix gracias a la interpretación de Jacob Lusk. Y él lo dio todo en el escenario y son de las grandes cosas que puede dar el en vivo todavía. La canción es Natural Blues, versión 2026, versión Coachella. Yo esperaría que se les ponga la piel chinita y luego lo vean.

0: Natural Blues en vivo desde Coachella. Y es que sí fue un hitazo. Ya es una canción que seguramente puede tener su revival en los clubes debido a, pues, a que tiene el remix ahí a cargo de Blondish, a cargo de Kiko Franco y a cargo de Moby. Entonces, pues son canciones que pueden tener su versión 2026, como también lo tiene este concepto musical. Pues ya estamos llegando prácticamente al final de este lunes, donde también hablamos de deportes. Emilio, ¿cuál es tu Twitter?
1: Es eot.periodista.
0: ¿Y si eres muy activo en Twitter o no?
1: La verdad es que no, más en Instagram. En Instagram sí soy activo.
0: ¿Y en Instagram cuál es?
1: eot.periodista.
0: Los dos son eot.periodista.
1: Sí, los dos. No lo tuve que cambiar, como algunos sí tienen que cambiarlo. Yo lo encontré libre.
0: Sí, no, está difícil que te lo ganaran, ¿no?
1: Sí, está difícil.
0: Está difícil que te lo ganaran. Espero que ya hayan también confirmado su asistencia a la premier que tenemos de Zoé, para los que estuvieron ahí mandando su nombre. Bueno, pues vamos con un poco más de música entonces. Todavía alcanzamos con un par de canciones. Y este es un... ¿Conoces a Jacinto?
1: Sí, sí lo ubico.
0: Él debe ser como de tu generación, ¿no?
1: Es de aquí, ¿no? Él.
0: Él creo que era del Liceo del Valle.
1: El del Liceo del Valle, sí. Sí, sí lo ubico. Sé que vive en México y allá hace música, pero no lo escucho.
0: Sí, Jacinto debe ser de tu generación, debe ser del Liceo del Valle. Es uno de los artistas que ya está firmado por Universal. Wow. Sale de Guadalajara, se va a Ciudad de México y tienen esta onda de hacer música, pero también hacer redes y contenido y todo eso, ¿no? Como que ha sabido también.
1: De hecho,
0: también
1: lo conozco de redes.
0: Ah, pues por ahí.
1: Música.
0: Claro, tiene podcast y todo eso. Sí. Bueno, pues si no conocen ustedes a Jacinto, es buen momento para que lo escuchen. La canción se llama Obsesión. Un tapatío viviendo en la Ciudad de México.
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0: ¿Y a mí qué me importa que sea un tapatío viviendo en la Ciudad de México? Les voy a explicar por qué es importante, porque la generación de Jacinto no tenía RMX. La generación de Jacinto, estos músicos, si no tenían un espacio que les diera esa promoción en Guadalajara, pues tenían que emigrar a la Ciudad de México, y ha habido muchas personas que para ser músicos, para hacer música, para ser productores, compositores, han vuelto a la Ciudad de México, a diferencia de otros músicos que sí tuvieron RMX y tuvieron la oportunidad de desarrollarse en Guadalajara. Y de ahí les puedo hablar de Caloncho, de Siddhartha y de los Technicolor Fabrics, que en su momento como que se partieron en dos, de Costa de Ámbar y otros proyectos, pero al final, cuando no había este tipo de dinámica, de promoción, de llevarte, de acelerarte, de acompañarte, pues la gente tuvo que regresar a la Ciudad de México, y Jacinto pues seguramente es muy contento allá, está feliz, no digo que no, o lo tenía muy planeado, pero pues lo estamos tocando en RMX y hay que reconectar con esa generación. ¿Cómo van los Chiefs? Ay, perdón.
1: Aquí estaba apagado el micrófono.
0: Perdón, doctor.
1: Ya empataron los Broncos de Denver. ¿Ya? Bo Nix. Logra el pase de anotación para Ingram, que es pues su primera anotación con los Broncos de Denver, y ya le empataron a los Jefes.
0: Estoy jugando contra Mahomes en mi fantasy y tengo como 20 puntos de diferencia. ¿Crees que lo aguante o no?
1: Yo creo que sí. No sé quién tengas todavía en no, que pues te esté haciendo puntos.
0: Me queda el wide receiver de Denver.
1: Ok, bueno, yo creo entonces, que sí, probablemente sí, no lo sé.
0: Gracias, Emilio.
1: No, gracias a ti por...
0: Fantasy. Y tengo como 20 puntos de diferencia. ¿Crees que lo aguante o no?
1: Yo creo que sí. No sé quién tengas todavía en no, que pues te esté haciendo puntos.
0: Me queda el wide receiver de Denver.
1: Ok, bueno, yo entonces, creo que sí.

Regresa mañana a las 5:30 y para cerrar este programa, seguimos con el Warped Tour, porque hablando de gente, que les digo, vivía en Guadalajara, espérenme un poquito, voy a poner esto así para que no se escuche tan incómodo. Hablando de gente que vivía en Guadalajara y se fue a la Ciudad de México, hay un proyecto, es un solista, pero al final de cuentas es un proyecto que se llama Blinco, que estuvo en el Warped Tour el fin de semana y no saben cómo la rompió. Lo que me gustó del Warped Tour es que no sabían a qué horas iban a tocar. Entonces, de repente, a la ida a las 12 del día, sueltan los horarios y yo vi a Blinco temprano abriendo un escenario grande y dije, pues a ver cómo le va, ¿no? Abriendo el Warped Tour, pues a ver cómo le va. Pues le fue espectacular. Y si ustedes no conocen a Blinco, deben de escucharlo. Tiene una sesión que fue también con arreglos y producida por el Chetes, que es justamente con lo que nos vamos a despedir el día de hoy. La canción se llama 307. Blinco, de Guadalajara, también vive allá en la Ciudad de México, pero esperemos que pronto se dé una vuelta a esta cabina para que platiquemos de cómo sonó en el Warped Tour y también todo lo que viene para este 2026. Yeah.

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1: Hola, hola, muy buenas tardes, bienvenidos, los saludo con mucho gusto, yo soy Edgar Fernando Cruz. Hoy, en ausencia de Jania Novel, tenemos un gran programa por delante, un programa muy, muy bueno, pues parece que ya todo está listo para la noche del 15 de septiembre, para el grito en cada estado, para dar el grito los gobernadores en las capitales de los estados. Un saludo a todos, a todos, a todos que nos escuchan en la República. También los municipios van a dar su grito y desde luego en Palacio Nacional, la presidenta, pues nuevamente lanzará arengas. Va a ser interesante escuchar de qué se trata, de qué vienen y cómo vienen. Bueno, los saludo con mucho gusto. Como les digo, yo soy Edgar Fernando Cruz. Y los temas que tenemos para hoy, vamos a revisar el tema de los medios de comunicación, el periodismo y el impacto que ha causado en la política últimamente y la política en relación con los medios. Es el tema central de hoy. Desde luego tenemos los espectáculos, los deportes, lo bueno, lo malo y lo feo. Venció Chivas a Pumas 3-0, goleada. Y desde luego los toros, ya viene la feria de Aguascalientes. Así que va a estar bueno el programa. No se lo pierda.

0: quédese con nosotros. Y mientras arrancamos, vámonos a un resumen de noticias, la síntesis noticiosa a cargo de Tatiana. Adelante, Tatiana, Tatiana Flores.
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2: Gracias, Edgar. Muy buena tarde. Esta es la información. La presidenta Claudia Sheinbaum aseguró que su gobierno, a través de la Secretaría de Relaciones Exteriores, se encuentra en contacto con el consulado de España para aclarar el asesinato de Claudia Tacorente Aguilera, una estudiante española de 21 años que realizaba una estancia en la Universidad Autónoma del Estado de Morelos. La Fiscalía investiga el crimen como feminicidio. En Jalisco detuvieron a Ángel Guerrero Carrillo, alias Canguro, integrante del cártel Beltrán Leyva, facción Chapo Isidro. Era operador logístico y coordinador de distribución de drogas sintéticas en las ciudades de Seattle y Tacoma, en Washington, Estados Unidos. En Veracruz, durante el fin de semana, trabajadores del sector salud marcharon por las calles de la ciudad de Xalapa para denunciar el desabasto de medicamentos y materiales en hospitales del estado, lo que ha provocado la suspensión de cirugías y otros procedimientos. También exigieron condiciones dignas y sin represalias para los internos, pasantes y residentes. El gobernador de Puebla, Alejandro Armenta, desmintió que le hayan retirado la visa estadounidense. En un mensaje en su cuenta de X escribió que no ha recibido ninguna notificación sobre el supuesto retiro de la visa de Estados Unidos. Dijo que sus prioridades están centradas en trabajar por su estado. En Jalisco confirmaron la primera muerte del año por dengue en el estado. Además, mantienen 15 decesos más en estudio. En la última semana se sumaron 10 nuevos casos de contagios, para llegar a un total acumulado de 163 personas afectadas por el mosquito transmisor. En Michoacán, el gobierno del estado desplegará 4.800 elementos coordinados entre Guardia Nacional, Ejército, Marina y corporaciones municipales para resguardar las celebraciones del 15 y 16 de septiembre. Autoridades descartan amenazas. Edgar, hasta aquí con la información.
0: Gracias, gracias, Tatiana, muchas gracias. Vámonos de lleno hasta la conferencia de prensa de hoy. La presidenta hace una inferencia a el nacionalismo, el orgullo de ser mexicano, y dice que ese orgullo lo dio la 4T, no el neoliberalismo. Bueno, vamos a hacer nuestra editorial respecto a ese tema, pero primero escuchamos a la presidenta.
3: Cuando viene la invasión francesa, Juárez toma su carreta y se lleva en un baúl los papeles de la República. Por cierto, hay un libro muy bueno de Paco Ignacio Taibo II, que es La lejanía del tesoro, que habla justamente de eso, porque se decía que tesoro lleva Juárez, pues llevaba los documentos de la República. Entonces, López Obrador, en ese texto, en esa parte del humanismo mexicano, dice, Juárez no solo llevaba los documentos de la República, más o menos dice eso, sino llevaba la dignidad de la República, que es algo hermosísimo. Y si nosotros reconocemos lo que está ocurriendo en el pueblo de México con la Cuarta Transformación, tiene que ver mucho con recuperar la dignidad de lo que somos como mexicanas y mexicanos. El otro día sacamos aquí una encuesta del periódico El Financiero, perdón, donde dice que en 1990 58% de las y los mexicanos se sentían orgullosos de ser mexicanos y que hoy es el 90%. Y me gusta la encuesta precisamente porque es lo que vemos, lo que yo veo todos los días cuando salgo, sobre todo de gira. Hay un profundo reconocimiento y orgullo de ser mexicanas y mexicanos. Y eso no se lo dio el neoliberalismo a México. Se lo dio la Cuarta Transformación. Y es muy poderoso, muy poderoso. Porque cuando un pueblo conoce de su fuerza y de su historia, no hay nada que lo detenga.
0: Bueno, ahí la voz de la presidenta. Hay cierta razón en ello, porque los gobiernos siempre han dedicado parte de su ideología o en su ideología a construir el nacionalismo. Pero vamos a la editorial, nuestra editorial, el punto de vista del programa. La construcción del nacionalismo en México no ha sido un accidente de la historia, sino un proyecto intelectual y político meticulosamente trabajado. De Alfonso Reyes a Octavio Paz, de Andrés Senestrosa a Carlos Fuentes, Gonzalo Aguirre Beltrán o el México profundo de Bonfil Batalla, e incluso en los planteamientos de Andrés Manuel López Obrador en el libro Grandeza. La indagación sobre la mexicanidad ha sido una constante obsesión por responder a la pregunta fundamental: ¿qué nos une como nación? En el fondo, el sentir nacional fue una amalgama social diseñada desde la visión educativa de José Vasconcelos. Rescatar la identidad desde la raíz indígena, tejiendo costumbres y hábitos alrededor de símbolos instituidos como la bandera, el águila, el ejército y el himno nacional. Esos elementos actuaron como refuerzos para darle cohesión a un territorio vasto, heterogéneo, y edificando el concepto de patria como ese pilar de pertenencia que otorga un origen común. A esta arquitectura de Estado se sumaron la cultura, la gastronomía, la música y de manera determinante el cine de la época de oro en los años 40 del siglo XX. Desde las pantallas de cinematografía se reivindicó la dignidad de la vida campirana frente al México urbano en transformación, popularizando el soy mexicano a mucha honra como una bandera donde cabían todos, ricos y pobres, indígenas, mestizos y todavía criollos. Unificar al país en torno a una identidad compartida fue la gran meta desde el siglo XX. Sin embargo, hoy presenciamos una relectura de este proceso. La Cuarta Transformación ha asumido como propio el proyecto de reforzar la mexicanidad desde sus raíces históricas y la soberanía. Al igual que en el periodo postrevolucionario y en la época hegemónica del nacionalismo revolucionario, el discurso de la presidenta Claudia Sheinbaum retoma la mística de los símbolos patrios y el orgullo identitario como un eje central de cohesión política y social. Vaya que hay proyecto ideológico y ahí está apuntalado. Vámonos, Emanuel, hasta aquí nuestra editorial de hoy. Vámonos, Emanuel, a la pausa y entramos a los temas. La comunicación hoy.
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2: Lola Young se quebró en llanto durante su interpretación de Spiders en Rock in Rio y llamó al público brasileño el mejor del mundo. Fue su primer show en Brasil, con un set que recorrió toda su carrera y cerró con Messi. La cantante británica ha ido ganando terreno con una propuesta que mezcla soul, pop y una honestidad brutal en sus letras. Que un escenario tan masivo la haya conmovido así habla de la conexión real que genera su música. Brasil tiene fama de romper artistas con pura energía colectiva.
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4: Continuamos con Jania Novel, información de coyuntura. Estamos de regreso en Informe 24 con Jania Novel, hoy en su ausencia Edgar Fernando Cruz. Hace pues más de 25 años, 26 por allá, tal vez más, una filósofa, antropóloga, que quizá muchos de ustedes conocieron o escucharon, Ikram Antaki, tenía un conocimiento del juego de la política impresionante, basada mucho en teoría griega, en teoría romana, y hacía un parangón muy, muy inteligente. De hecho, tuvo un programa mucho tiempo que se llamaba El Banquete de Platón. Sus reflexiones causaron pues gran asombro a políticos. Participaba en las mesas políticas de Gutiérrez Vivó, un legendario periodista que quizá ustedes escucharon. Uno de los primeros hombres que formó los noticiarios de radio como hoy los conocemos. Y también de alguna manera influyó en los de televisión. Programas mucho más activos, programas más de investigación, de mesas redondas, de mesas de debate, etcétera. En realidad fue un hombre pues creador de medios. Ikram Antaki apareció en su programa, impactó políticamente, y alguna vez platicando con ella, porque yo trabajaba para esa estación, me dijo, yo le dije, ¿cómo ves a los medios de comunicación, Ikram? Y me dijo, no me gusta cómo van, los medios de comunicación van muy mal, sí son el cuarto poder. Hasta ese momento todavía un medio de comunicación podía tumbar a un secretario de Estado. Podría cuestionar profundamente el poder, pero jamás al presidente. Entonces me dijo, no me gusta cómo van los medios de comunicación. Y yo le pregunté por qué. Y me dijo lo que hoy estamos viendo. Los medios de comunicación y una parte del periodismo, tanto escrito como electrónico, es decir, tanto la radio como la televisión, han perdido mucho del valor ético y moral que tienen, y el costo está siendo ya la credibilidad. Hay encuestas, hay datos donde la población ha dejado de creer en los medios de comunicación. Antes, años 70, 80, se decía, lo dijo Jacobo, o ya lo dijeron en la televisión, o en tal noticiero de radio. Hoy ya no, porque los medios de comunicación han dejado de asistir a la verdad para asistir a sus intereses económicos y políticos. Son un ente que juegan a la política y a instalar un gusto por X o tal político. Un ejemplo muy, muy claro ha sido el de Vicente Fox, cuando triunfó en el año 2000. Supo manejar a los medios de comunicación y posicionar un mensaje fuerte. Hay que sacar al PRI de los pinos, decía. Por cierto, hoy está otra vez aliado con el PRI. Bueno, siempre lo han estado, pero ahora están en el descaro total. No tiene sentido pagar dos partidos que son altísimamente costosos, dos presupuestos para un solo proyecto. El proyecto ideológico debería tener variables para que hubiera la pluralidad, no solamente representada en las cámaras, sino también representada en la vida nacional, en los proyectos sociales, que es finalmente lo que importa, y en el ejercicio de gobierno para todo lo que es una nación. Bueno, entonces ganó el discurso, hubo un debate allá. En aquel debate estuvo Cuauhtémoc Cárdenas, estuvo La Bastida y Vicente Fox. Fue mucho más hábil, les dijo ratas, víboras, en fin, les dijo de todo, y el discurso permeó bien frente a un Cuauhtémoc Cárdenas aburrido, la verdad, aún cuando había ganado la presidencia en 1988. Bueno, pues ahí se empezó a diseñar algo de cómo trabajaban los medios y a descararse de alguna manera. Cuando vino 2006, en la competencia por la presidencia, Andrés Manuel López Obrador, quien habían intentado desaforar para encarcelarlo y que perdiera sus derechos civiles y no pudiera competir por la elección, lo cual, pues Vicente Fox fracasó en eso. Fracasó rotundamente y vino lo que se le ha llamado el fraude de Felipe Calderón. Con un margen mínimo, ganó Felipe Calderón, y el presidente del IFE en aquel entonces, pues protegió aquella información, y no supimos bien a bien claramente qué había pasado. Hay quien opina que no hubo fraude, que fue efectivamente un margen pequeño, y hay quien sí, siempre quedará en entredicho. Bueno, los medios se empezaron a dibujar y se inclinaron rotundamente por el desafuero, por desaforar a Andrés Manuel para que no pudiera competir. Ahí digamos que fue uno de los primeros descaros de los medios, que ya lo hacía Televisa desde siempre, los periódicos también, el Universal y los que existían en su momento también se descararon. Nada más hay que recordar el ejercicio de 1968, que lo que decía Jacobo Zabludovsky en la televisión más importante del momento en el país, no atendió a lo que pasó en 1968, una matanza a manos del propio Ejército Nacional, comandado, dirigido por Gustavo Díaz Ordaz. Los periódicos hicieron lo mismo, si acaso Excelsior publicó algo, pero cuando Excelsior hacia los años 70 se rebeló, perdió todo el apoyo, se vino abajo, y nada, el papel como un medio de coerción, el papel donde se imprimía. En fin, así los medios de comunicación tomaron sentido y se abrieron totalmente para quienes los conocen, que viven del presupuesto de gobierno. Peña Nieto, pues invirtió muchísimo, muchísimo dinero en medios de comunicación, pues para legitimar, lo mismo que Calderón, para estar en luna de miel constante con los medios de comunicación, cosa que cuando llegó Andrés Manuel no ocurrió, no pasó. Andrés Manuel llevó todo un recorte a los medios de comunicación, no se invirtió en medios de comunicación, lo cual es cuestionable, porque los mensajes
5: de gobierno tienen que llegar al 100% de la población y tienen que usar a todos los medios, no solamente a los nacionales, a los fuertes, a los de gran alcance, a los pequeños, a los de pequeñas rancherías. Bueno, en esa crisis económica que han vivido los medios, Proceso tuvo que dejar de ser un semanario para convertirse en una revista mucho más esporádica, no sé si catorcenal o mensualmente. Y otros tantos pequeños medios desaparecieron, la misma radio está sufriendo mucho. Nosotros en esta radio estamos sufriendo porque no tenemos inversión, ¿no? El Estado, el gobierno no compra espacios a nuestro medio de comunicación, y lo cual pues nos pone en condiciones muy difíciles. Sin embargo, pues salimos, y la ética no debe estar condicionada a eso. Bueno, pues existe sí un grupo, esa es la verdad, un grupo que no coincide con esta política, que no se siente a gusto y que ha perdido todos los privilegios, todos. Y podemos citar inclusive a periodistas intelectuales o a revistas como Letras Libres, como Nexos, que han perdido todo apoyo económico que recibían en otro tiempo, en otro momento, y su línea, lo que se llama línea editorial, que ya después hablaremos de eso, su línea editorial ha cambiado y se han ido en contra del gobierno de la 4T. Desde mi punto de vista, un error, porque el presupuesto debe servir para informar a la población, para informarla. Y al mismo tiempo, pues los medios se alimentan de eso. Las plantas de trabajadores, pues siguen su marcha, y ahí pudo haber habido un mejor entendimiento. Pero la verdad es que un grupo de medios de comunicación y de periodistas han tomado el rencor, el dolor de la no inversión, y se han ido críticamente, sin fundamento, contra el gobierno, independientemente del color o del partido que gobierne, se han ido contra el gobierno y sus programas de gobierno, y ha resultado una fórmula catastrófica para la oposición. No les está yendo bien, y eso tampoco es bueno. El ejercicio de los medios de comunicación, podemos decir que hoy está muy contaminado desde el fondo, desde su base, desde el trabajador y desde los empresarios. La editorial surge de arriba para abajo, y el último eslabón, el redactor, prácticamente no tiene nada que hacer más que seguir la instrucción que se llama línea editorial, hoy adversa a un proyecto de gobierno. Una crítica tan feroz, tan fuerte, no le sirve a nadie. Vamos a una pausa y regresamos. Todo sea por medios de comunicación libres, objetivos, éticos y morales. Regreso.
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1: Todo el análisis de la información aquí con Jania Nobel para entender la noticia. Bueno, ya estamos en el enlace con Jania Nobel. Yo soy Edgar Fernando Cruz, soy en ausencia de Jania, quien está en China. Tenemos esa suerte porque nos va a llevar de viaje toda esta semana. Adelante, adelante, Jania, ¿dónde estás?
2: Les hablo desde Shenzhen, en el sur de China, donde pues empieza mirando hacia arriba y termina haciéndose preguntas sobre el futuro el día. La primera tiene que ver con los edificios. Hay tantos y de formas tan distintas que resulta difícil quedarse con uno. Pero yo encontré uno que parece un pepino, se parece a otros tantos que hay, por ejemplo, en Londres, otro en España. Lo fotografié, quise averiguar cómo se llamaba. Resultó ser la Torre China Research, conocida como Brote de Bambú. Fíjense, está inspirado en esa planta, mide casi 393 metros de altura. Y resulta que hay otro mucho más alto, el Ping'an Financial Center, que alcanza los 599 metros, casi 600 metros de acero y cristal. Para quienes medimos poquito, la perspectiva es particularmente dramática. Pero bueno, esta bitácora va más allá de los rascacielos. Quiero contarles qué hay debajo de ellos, qué se vende, qué se come, porque esta ciudad ayuda a entender el gigante industrial y tecnológico en el que se ha convertido China. Estamos en la provincia de Guangdong, junto a Hong Kong. Esta ubicación fue decisiva, fíjense, porque permitió conectar más bien la producción de China continental con capital, con experiencia comercial y mercados internacionales. En agosto de 1980, Shenzhen se convirtió en una zona económica especial. Aquí se probaron medidas de apertura para atraer inversiones, desarrollar empresas y producir para el mundo. Así que bueno, tengamos en mente esta fecha, 1980. Muchos de quienes nos escuchan recuerdan perfectamente cómo era su vida entonces, ¿no? En los 80. Quizá muchos no me digan, no, yo ni había nacido, Jania. Pero bueno, aquí en esa década, el salto de Shenzhen ocurrió dentro de la memoria de una generación. Esa escala de tiempo ayuda a dimensionar lo que tenemos enfrente. Podríamos resumir, o suelen resumir su historia, diciendo que pasó de pueblo de pescadores a metrópoli. La frase es muy atractiva, pero deja fuera los pueblos, los mercados y la vida que ya existía en esta región. También deja fuera las personas que llegaron después: trabajadores, comerciantes, técnicos, ingenieros, familias enteras que buscaron aquí una oportunidad. Porque los edificios llevan nombres de empresas, pero las ciudades las levantan personas, evidentemente. Y detrás de cada transformación económica hay alguien que dejó su casa, aprendió un oficio o se atrevió a empezar de nuevo. Para acercarnos a esta historia, vamos a un lugar cuyo nombre todavía requiere ya que acomodemos bien la lengua. Huanqing Bay. Imaginen un distrito comercial dedicado a la electrónica. Varios edificios, pisos enteros de locales y mostradores. Ahí aparecen cables, pantallas, herramientas, computadoras, teléfonos, componentes. Es uno de los centros más conocidos, el mercado CEG. Se concentran tanto piezas como productos terminados. Y aquí podemos comprar lo que se necesite, desde un accesorio, pero bueno, también quien busca materiales para reparar equipos o desarrollar proyectos. A mí me interesa detenerme en las piezas pequeñitas, estas que normalmente nunca vemos porque están escondidas dentro de los aparatos que utilizamos todos los días. Vamos a pensar en un teléfono, ¿no? En una marca, la cámara, la memoria, bueno, pensamos en el teléfono, pero rara vez pensamos en todas las empresas y las manos que hicieron posible que funcione. Huanqing Bay permite acercarse a ese mundo. La tecnología, pues, adquiere un tamaño, peso, precio, y cabe todo esto en un cajón. Lo muestran en un mostrador, se empaca para enviarse a otro lugar y ayuda a entender una ventaja industrial enorme. Enorme, crean. Tener proveedores y conocimiento cerca puede buscar aquí una pieza, resolver un problema y continuar trabajando. Yo antes que viajar hago listas para no olvidar cables, adaptadores, y aquí encuentras pues una ironía maravillosa. Llegar a uno de los grandes centros de la electrónica mundial y seguir preocupada por ser el cargador correcto, bueno, ya parece como chiste, pero esta concentración de capacidades ayuda a explicar por qué Shenzhen está ligada a nombres que ya forman parte de nuestra vida. Huawei, Tencent, en fin, las marcas que ustedes quieran, telecomunicaciones, servicios digitales, automóviles, baterías, drones. Ya en nuestras cuentas de redes ya les enseñaba cómo hay robots policías que te esperan en el aeropuerto, los drones que entregan cualquier cantidad de paquetería. Son actividades distintas, pero juntas todas muestran la amplitud de su desarrollo tecnológico. El gobierno municipal identifica precisamente a esas empresas entre los referentes de su economía de innovación. Y esa palabra, innovación, aquí merece aterrizarse. Aquí vamos a hacer una pausa. Esto implica investigar, diseñar, probar, equivocarse, volver a diseñar, volver a equivocarse y, bueno, al final conseguir algo que pueda producirse y venderse. Esta es la revolución tecnológica que tiene hoy China. Desde México, esta historia evidentemente merece atención. Tenemos industria, ingenieros, universidades y una posición geográfica privilegiada. Esto me lleva pues a hacernos una pregunta: ¿cómo conectar mejores estas capacidades? ¿Qué necesita una buena idea para salir de un laboratorio? ¿Cómo puede un pequeño proveedor crecer? ¿Qué condiciones permiten que un joven encuentre aquí, en su propio país, dónde desarrollar su talento? Son preguntas que aparecen cuando uno viaja con los ojos abiertos. También está el transporte. Shenzhen completó en 2017 la electrificación de su flota de autobuses urbanos. Más de 16,000 unidades. Este dato impresiona, pero detrás hubo una enorme tarea que es menos vistosa, mucho menos vistosa, diría yo. Instalar cargadores, organizar rutas, capacitar personal y mantener, por supuesto, el servicio. Comprar vehículos es apenas una parte chiquititita. Hacer que una ciudad entera pueda utilizarlos todos los días requiere mucha planeación. Autobuses totalmente eléctricos, automóviles totalmente eléctricos. Y después de tanta industria, toca una pausa para comer. Porque una ciudad también se conoce preguntando qué desayuna la gente, qué pide para compartir, qué sabores nos hacen sentir en casa. Bueno, pues aquí en Shenzhen se encuentran las tradiciones cantonesas, la cocina Hakka y los sabores que han traído habitantes de otras regiones de China. No sé si ustedes conozcan, pero yo les cuento, hay dim sum. Son unas pequeñitas proporciones que invitan a pedir varias cosas y compartirlas en la mesa: empanaditas de camarón al vapor, bocados de distintos rellenos, de carne asada, de mariscos. Aquí la tradición Hakka, aparecen preparaciones como el tofu relleno, el pollo cocinado con sal. Es rica esa comida cantonesa, la cocina cantonesa, la cocina Hakka. Para nosotros como mexicanos, para mí como mexicana, sentarme frente a una mesa así despierta muchísima, muchísima curiosidad y muchas preguntas también. ¿Qué lleva? ¿Cómo se prepara? ¿Con qué se acompaña? Y por supuesto, si esa salsa pica de verdad, como nosotros después, no pica. Ya estamos preparados, ¿no? Pero pues me gusta mucho pensar en la comida como una conversación que puede empezar antes de dominar el idioma. Ahí señalas un platillo, con tu dedito vas diciendo este o esto o esto, o las fotos. Preguntas, escuchas y, bueno, aceptar que todavía hay mucho, mucho por conocer. También por eso conviene distinguir los mercados, ¿eh? Huaqiang Bay es la referencia electrónica de la que les hablaba, ¿no? Que encuentras todo y todos los aparatejos y todos los dispositivos y todos los chips y cualquier herramienta. Pero Dongmen es otra zona comercial con tiendas, comida, todo está vinculado al antiguo mercado que dio nombre precisamente a esta ciudad, Shenzhen. El viaje cambia dependiendo el pasillo que uno elija. Y para quien quiera conocer más allá de las compras, esta ciudad tiene otras paradas. Una es Nantou, es un antiguo núcleo urbano. Ahí la historia se remonta al año 331. Su presencia recuerda que la región tiene una memoria mucho más larga que sus torres de cristal. Pensar en esa fecha mientras observa esta enorme ciudad moderna, contemporánea de Shenzhen, produce una sensación, la verdad, curiosa. Hay distintas épocas ocupando el mismo mapa. La ciudad recientemente creció alrededor de una historia que ahí la vemos en su museo, por ejemplo, el Museo de Nanshan. Otra parada es Octoloft. Octoloft es una zona de antiguos edificios industriales que se transforman el espacio para el arte, el diseño, la música, los cafecitos. Ahí me interesa esta posibilidad de darles una segunda vida a una fábrica, por ejemplo. Conservan el pasado y abren espacios para otras actividades. En una ciudad tan asociada con producir, también hay lugar para detenerse a mirar una exposición o escuchar música aquí en Octoloft. Y también, déjenme platicarles, está Dafen, conocido por sus talleres de pintura, por la producción y reproducción de obras famosas. Ahí también hay creación original, también encontramos artistas, muchos que buscan abrirse camino con su propio trabajo. Y es otra ventana, evidentemente, de Shenzhen. La habilidad de las manos, el aprendizaje de una técnica y la dificultad de vivir en ella. La creatividad también paga renta y necesita evidentemente encontrar compradores aquí. La FED se ha transformado. Y para bajar el ritmo está el Parque de la Bahía con paseos frente al agua, un entorno de manglares que sirve de hábitat para las aves. Esa parte de Shenzhen permite cambiar los escaparates por el paisaje y recordar que estamos en una ciudad costera. Al cerrar esta página de mi bitácora, vuelvo a la fotografía del edificio que me pareció un pepino. Llegué a él por curiosidad y detrás de su nombre aparecieron preguntas sobre arquitectura, industria, historia y desarrollo. Eso es lo que más disfruto de viajar. Una imagen que puede abrir una conversación mucho más amplia. Shenzhen deja esa impresión, la de un lugar que obliga a revisar lo que creemos saber sobre China. Admirar su transformación también invita a preguntar cómo se vive dentro de ella, cuánto tiempo queda para la familia, cómo se consigue una vivienda, qué oportunidades encuentra quien empieza desde abajo. Son preguntas que llevaría conmigo a cualquier gran ciudad. Por ahora me quedo con sus mercados, sus cocinas, sus edificios y esa capacidad de reunir tantos conocimientos en un mismo lugar. Desde Shenzhen, China, soy Jania Nobel y esta bitácora continúa. Quédense con nosotros.
1: Bueno, pues hasta aquí la pieza de Jania de hoy. Mañana nos enlazamos contigo hasta China. Vámonos a una pausa y regresamos.
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17: Bueno, vámonos, tenemos en la puerta toros, deportes y espectáculos. ¿Con qué abrimos, Emanuel? Todas las notas están buenas, la verdad. Vamos a abrir con los toros, ¿te parece? Así que Ana Mari Miñón, adelante, ya hay carteles confeccionados. Ana Mari Miñón, en la verdad en los toros. Adelante, Ana.
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19: Edgar y querida afición, una feliz tarde. Bueno, pues vamos a hablar un poquito acerca de lo que se va a llevar a cabo en Aguascalientes, en la Plaza de San Marcos, el día 19 de septiembre, en la corrida denominada de la Insurgencia, en la cual actuarán el Payo, Juan Pablo Sánchez, el Español Román, con tres toros de Santa Inés y tres de la Asunción. Este festejo será a beneficio del DIF de esa localidad. Y bueno, vamos a hablar también acerca de Pachuca. Pachuca, que como ustedes saben, tiene una feria importante y además relevante, dando varios festejos. En esta ocasión serán cuatro y la empresa Feria Toro anunció descuentos para estudiantes en los cuatro festejos anunciados para tener gran promoción de corridas de toros en Pachuca. Todos sabemos que está pasando Hidalgo por un momento difícil en la cual hay un tema que podría llevarse a cabo tristemente, que sería quitar los festejos taurinos en esa entidad. Pero mientras esto pasa o no pasa, afortunadamente Las corridas en Pachuca se darán afortunadamente, y Dios quiera y sea así, sin ningún contratiempo. Estos festejos, que van a hacerle descuento para gente joven, es muy interesante, porque de esta forma, pues el público joven acude a los festejos y se incentiva para seguir llenando las plazas de toros, que buena falta está haciendo. Y vámonos a las efemérides. Parece mentira cómo pasan los años, pero hoy, un día como hoy, en 1968, en Torreón, Coahuila, toma la alternativa Curro Rivera con el toro presidente de la divisa de San Martín, como padrino Joselito Huerta y como testigo Jaime Rangel. Una figura de la tauromaquia indiscutible que dio grandes tardes y todos recordamos esos llenos impresionantes, no solo en la Plaza México, sino donde eran anunciados estos toreros de tanta garra, tanto corazón y de tanta categoría. Y no menos importante para lo que fue el público mexicano fue Pedro Gutiérrez Moya, el niño de la capea, quien hoy, 14 de septiembre, pero de 1988, se despide de los ruedos, uno de los toreros más grandes que ha dado la tauromaquia universal. Un torero que, digámoslo así, no es que fuera consentido, es que tarde a tarde era verlo triunfar, ir a más. Y eso es lo que hace de estos toreros el ser el grandes figuras que pasen a letras de molde, pasando años tras años. Es importantísimo, decimos siempre, que un torero tenga una buena tarde, que prácticamente todos los toreros, antes, ahora y después, tendrán una magnífica tarde. Siempre, obviamente, hay un toro que se acopla con ellos y arman la marimorena. Pero ¿qué ocurre después de esto? Que el público quiere verlos todas las tardes igual. Y eso sí, es sumamente, pues, muy deseado, pero muy, muy difícil de llevar a cabo, aunque las grandes figuras de la tauromaquia, esa responsabilidad la llevan siempre sobre los hombros. Un tema muy difícil, honestamente hay que decirlo, porque los toreros todos quieren triunfar y todos quieren llegar. Pero cuando llegan y se tienen que mantener, ese es el problema y la prueba de fuego para decir si se es una gran figura o simplemente un torero muy bueno. Bueno, pues muchísimas gracias por haber estado conmigo. Gracias, feliz tarde y hasta el lunes, por supuesto. Buena semana.
17: Aquí está la voz de Ana Mari Miñón. Todos los lunes, aquí sí hay toros. Sí, señor, aquí sí hay toros. Información valiosa para los taurinos como un servidor. Bueno, ¿a dónde? ¿Deportes o cultura? Vale, venga, Claudia García Barrientos, todo sobre la cultura y los espectáculos. Venga, Claudia.
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21: Gracias, Edgar. Comenzamos y lo hacemos con una gran sorpresa mundial. Lady Gaga ya es mamá. La estrella del pop de 40 años fue mamá por primera vez, y es que luego de un embarazo completamente en secreto, este fin de semana se difundió una fotografía de la cantante junto con su esposo, el empresario Michael Polanski, y aunque no se ha revelado ni el nombre, ni el sexo, ni la fecha de nacimiento, lo que bien es cierto es que Gaga supo tener estos momentos en completa secrecía. Enhorabuena, Lady Gaga. Parte Celine Dion regresó a los escenarios. Esto ocurre tras 6 años de ausencia. Su delicada enfermedad no la detuvo. La diva triunfó con un concierto en Francia y el reencuentro estuvo lleno de lágrimas y ovaciones.

Regresamos a nuestro país con el talento nacional, y es que este domingo se celebró la gran final de México Canta 2026. Se consolidó este proyecto como una de las plataformas culturales más importantes del gobierno de México, gestionado por la Secretaría de Cultura Federal y liderado por la titular Claudia Curiel. El certamen se celebró bajo el lema institucional México Canta por la Paz y contra las Adicciones, cuya misión principal es transformar el entorno social, impulsando narrativas positivas, promoviendo el amor y la riqueza cultural sin hacer apología de la violencia. En esta edición, Majo Aguilar condujo el evento y engalanó la velada. Los triunfadores fueron Brian Soto, quien obtuvo el primer lugar con el 25% de la votación total. Aquí, una probadita.

0: fue Lisandro Espinosa y Tiffany Galaviz, logrando el segundo y tercer lugar, respectivamente. Los ganadores participarán en el concierto después de la transmisión del Grito de Independencia, en donde, por cierto, estará el grupo Intocable, el mariachi de la Guardia Nacional y de la Secretaría de Marina, y el talento de José Alfredo Jiménez Medel. Pero también aquí le compartimos las confirmaciones en Plaza Liberación, en Guadalajara, el Grupo Frontera, en Plaza Lerdo, Jalapa, Veracruz, Grupo Cañaveral, y en Hermosillo, Sonora, el Tropicalísimo Apache y Roy Rosas. Disfrute sin excederse. Ese es el consejo en Tercera Llamada. Edgar, esto es todo en Tercera Llamada, este espacio cultural en donde todos caben. Yo regreso contigo. ¡Felices fiestas patrias!
1: Gracias, Claudia. Claudia García Barrientos. Y ahora sí nos vamos a algo que, la verdad, el Mundial me volvió a meter al tema del fútbol, junto con mi hijo Tadeo, que es apasionado del fútbol, y vi el partido de Chivas. De Chivas pasó por encima de los Pumas. Y también Cruz Azul venció a América. Así es de que hay noticias, hay buenas, malas y muy malas. Lo bueno, lo malo y lo feo en los deportes. Venga, Antoine.
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3: Vámonos con la información y arranquemos con lo bueno, porque es tricolor y en este mes patrio, Isaac del Toro ganó ayer el Gran Premio de Montreal. 214 kilómetros, 16 vueltas al Mont Royal y 4.304 metros de desnivel acumulado. El de Ensenada se fue rueda a rueda en los últimos 300 metros con el francés Paul Seyssacks y remató con un sprint característico, soltando el manillar antes de la meta. Su compañero Brandon McNulty completó el podio tercero a 27 segundos. Con 22 años y 290 días, Isaac del Toro se convirtió en el ganador más joven en la historia de Montreal, rompiendo el récord de Peter Sagan, que tenía 23 años. Es su victoria número 33 como profesional y 12 de este año. Se perfila ahora como favorito al Mundial de Ruta el 27 de septiembre en el mismo circuito en Canadá. Y lo bueno también es el regreso del gol de México en Europa. Santiago Jiménez rompió una sequía de 354 días. Su último gol había sido el 23 de septiembre de 2025 con el Milan ante Lecce en la Copa de Italia. Este sábado se estrenó, entrando al 62 contra Casa Pía, y al 90+1 provocó y convirtió el penal para el 4-1 definitivo. Primer gol con los Dragones y 100 en su carrera profesional. Porto con paso perfecto, 6 victorias, 18 puntos y líder en Portugal. Y en la Liga MX lo bueno fue el fútbol de verdad. Cruz Azul 4, América 3 en el Azteca, en el Clásico Joven y el partido del torneo. Goles de Lira, Paradela, Orozco y el Toro Fernández por la Máquina. Brian Rodríguez, Perea y Borja por las Águilas. Después, Chivas goleó 3-0 a Pumas con un doblete de Santiago Sandoval y es el nuevo superlíder con 17 puntos. Lo malo, Johan Vázquez, que sí, anotó para el Genoa en el empate ante Frosinone, que pero se hizo expulsar en los últimos minutos y se pierde el siguiente partido. Gol y roja en la misma noche. Lo malo, también ese clásico regio. Monterrey 0, Tigres 0 en el Estadio de Acero, el Coloso, en el BBVA. Mucho humo, cero goles y el clásico más caro del país, y no se hicieron nada de daño. Lo malo también, los Pumas. Una vez más, de ser goleados 3-1 por el Puebla entre semana a ser goleados 3-0 en Chivas en el Akron el domingo. Dos derrotas, 6 goles en 4 días. Lo malo también, Necaxa perdiendo 1-0 con Puebla al 92 con gol de Matías Tomás, último lugar y crisis total. Y en lo feo fue la defensa del Atlas. Se comió 5 en Toluca, 5-2 en el Nemesio con Vega y Paulinho intratables. Atlas es una coladera total. Lo feo, la violencia en los estadios. En el Porto, Víctor Fortol tuvo que salir en camilla, inconsciente tras un choque con el Liberato. El rival moreinense salió expulsado entre lágrimas rezando. Y lo feo es que seguimos sin ver al mejor Isaac en contrarreloj. El sábado 20 tiene su primera prueba mundialista y si quiere arcoiris tendrá que mejorar lo de Quebec. El día de hoy se cierra la jornada 8, León contra San Luis a las 7 de la noche en el Nou Camp. Hasta aquí la información y el comentario. Muchas gracias, Jania. Yo soy Antoine González.
1: Bueno, llegamos al final del programa.
3: El día de hoy cierra la jornada 8, con contras a las 7 de la noche en el Nou Camp. Hasta aquí la información y el comentario. Muchas gracias, Jania. Yo soy Antoine González.
1: Bueno, llegamos al final del programa.

0: En noviembre, la Jefatura de Gobierno publicó la Gaceta Oficial en la Ciudad de México con el decreto mediante el cual se declaran los sabores y prácticas del pan tradicional en la Ciudad de México como patrimonio cultural inmaterial de la capital. Resalta la diversidad de piezas de pan caracterizadas por sus sabores, colores y texturas, así como las técnicas, conocimientos y expresiones vinculadas con su elaboración, distribución y consumo. Ahora sí, Edgar, a ti y a todos nuestros radioescuchas, les deseo que tengan un excelente inicio de semana.
1: Gracias, gracias, Tatiana. Aprovecho para cerrar el programa y decir que hoy es el día del comunicador, el día del locutor originalmente, y pues se ha transformado en el día del comunicador porque se abrió el micrófono a muchas voces, lo cual me parece muy bueno. Así que a todos los compañeros locutores, locutoras, a comunicadores, redactoras, todo lo que hay alrededor del micrófono, pues un abrazo, un saludo, felicidades hoy en su día. Bueno, yo me despido, soy Edgar Fernando Cruz, y ya que hablamos de identidad, vamos a poner pues, a un hombre que dio muchísima identidad, el dibujo del mexicano, del macho mexicano, bravío, es Jorge Negrete, el tenor Jorge Negrete, y hace una canción que dice, yo soy puro mexicano, lo que tiene que ver, pues sí, la verdad, con nuestra identidad, y que viva México. Vámonos a la pausa, perdón, nos despedimos, Emanuel, los veo aquí, los escucho y los veo y los leo y todo lo que quieran, mañana a la misma hora y por la misma estación. Yo soy Edgar Fernando Cruz, súbele, Emanuel.

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1: Amy Lee de Evanescence subió al escenario del O2 de Londres junto a Courtney LaPlante de Spirit Box y Poppy para tocar End of You por primera vez en vivo. La colaboración reunió tres generaciones de voces potentes del rock pesado en un solo momento. Spirit Box ha estado abriendo los shows en Estados Unidos y Poppy hace lo propio en la gira europea. Es el tipo de alineación que los fans llevan tiempo pidiendo en redes. El resultado fue tan contundente como prometía sobre el papel. Rock pesado con rostro femenino, sin concesiones.
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5: Bon Iver grabó un jingle para un bar local de Minnesota llamado Howard's Bar, específicamente para promocionar sus Meatloaf Dippers. Justin Vernon celebró esas croquetas empanizadas con una tonada ridículamente pegajosa y perturbadoramente alegre. Es el tipo de cosa absurda que solo puede salir de la mente detrás de Forema, Forever Ego. Vernon pasa de hacer lloran a estadios enteros a componer publicidad para botanas de bar de pueblo. Nadie pidió esto y sin embargo es exactamente lo que necesitábamos. El arte no tiene reglas.
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0: Sí. ¿Cómo están? Bienvenidos a este programa llamado La Videoteca de los Tíos. A ver, creo que vamos a subirle aquí el nivel. Ya está usted. Y a ver, hábleme.
1: Ey, ¿cómo están?
0: Una chulada, ¿eh?
1: Esa es la cosa. Cuando las cosas se hacen en vivo, se van ajustando al momento también.
0: No, ¿y porque el radio no?
1: Lunes de tíos.
0: Lunes de tíos.
1: Qué felicidad, ¿no?
0: Bastante cansados, ¿no? Bastante cansados de tanta fiesta.
1: Tantas cosas que hemos vivido últimamente.
0: Tío, es mi cumpleaños.
1: Es tu cumpleaños. Feliz cumpleaños,
0: muchas gracias,
1: Yair Cardoso.
0: Muchas gracias.
1: Oigan, hashtag feliz cumpleaños, tío Yair. Redes sociales, por favor. Queremos ver muchos mensajes felicitando a Yair. Eso estaría buenísimo.
0: ¡Ey! Muchas gracias.
1: Hashtag feliz cumpleaños, tío Yair.
0: ¿Qué? ¿Qué?
1: Está buenísimo.
0: Oye, tengo muchas ganas de algún día hacer lo de la película de Las Vegas. ¿Cómo se llama?
1: ¿Lo de Hangover?
0: Ajá. O sea, que sale... Sí. O sea, tener un Leslie Chow. Yo muchas veces me ha tocado ser...
1: O sea, pero específicamente en Las Vegas.
0: ¿Eso sí, es lo específicamente que en Las Vegas. O sea, sí, en Las Vegas, Vegas. Nunca he ido a Las Vegas. Uh-huh. No sé por qué. O sea, creo que Adiós a Las Vegas es la película.
1: Ya.
0: No sea, de verdad. Creo que...
1: es la película. Es la película de la autodestrucción más
0: pues
1: triste.
0: Sí, claro. ¿No? O sea, Nicolas Cage, ahí nos vemos.
1: Dispuesto a tomar hasta irse de este mundo.
0: Pero con Elizabeth Shue.
1: Con Elizabeth Shue. ¿Qué drama? Güey. ¿Sabes qué? Hace poquito, yo soy un señor que colecciona soundtracks, usted lo sabe, ¿no?
0: Ajá.
1: Me encontré el soundtrack de Adiós a Las Vegas hace como...
0: ¡Órale! No
1: el año pasado,
0: sale,
1: de hecho.
0: No me acuerdo
1: es
0: sale.
1: Buenísimo, es mucho jazz clásico y demás, y el tema principal es de Sting en su onda ya será. Está bien padre.
0: ¡Órale!
1: Adiós a Las Vegas, gran película noventera, señor.
0: Sí, sí, yo vine... Bueno, acá les vamos a platicar...
1: Aspiraciones, el señor Jerry Cardoso.
0: Oigan, acá, a ver, hay otros episodios. Usted está diciendo, ¿qué pasa? Mire, nosotros somos dos tíos que ahora venimos acá a la radio, ¿ok?
1: Así es.
0: A RMX. Y tenemos un videoclub de los últimos videoclubs que
1: el
0: existen.
1: Último videoclub de la ciudad.
0: El último. Entonces, lo arreglamos, rentamos en DVD, en VHS, beta, diferente formato. Tenemos ahí su palomita para que usted
1: la
0: venga.
1: La botana.
0: La botana. Ah, medio rancia, como nosotros a veces, pues, todavía.
1: Los helados, el corneto, la mopaleta. El vampiro, el lápiz bicolor.
0: Y el raspatito.
1: El raspatito. ¿Qué? El raspatito de
0: raspatito,
1: uva era mi máximo.
0: Flippy. O sea, ¿sabe? Aquí hay cosas. Entonces, bueno, platicamos de películas, de recomendaciones, de cosas que usted necesita saber. ¿Cómo no necesito? Sí, para así se ahorre una lana y ya sabe si va al cine o no va al cine. Pero también tenemos episodios en los cuales tenemos uno llamado, que pronto lo van a escuchar aquí, Joyas Perdidas del Videoclub. Encontramos cositas y películas como ahora que acabamos de platicar de Adiós a Las Vegas, ¿no?
1: Sí.
0: O que podemos hacer una especie. Fíjese si se llama un especial de Las Vegas, porque está Fear and Loathing en Las Vegas.
1: Sí, claro,
0: también.
1: Claro. Hay muchas.
0: De Hangover.
1: Perdón, una joya de la cinematografía nacional. Dos nacos asaltan Las Vegas.
0: Okay.
1: Por supuesto. Una joya del videojuego mexicano.
0: Sí,
1: ¿no?
0: ¿Qué más? Es que sí, hay un montón.
1: Claro, claro.
0: O sea,
1: claro.
0: Hasta Rocky podía entrar ahí.
1: Claro,
0: ¿no?
1: Sí,
0: o sea,
1: sí.
0: En algunos de esos, yo creo que podía entrar.
1: Hay muchos especiales que ustedes pueden escuchar en Spotify o en iTunes, busquen La Videoteca de los Tíos. Este es el segundo programa de La Videoteca de los Tíos a través de RMX, pero es el podcast número casi 200 que tenemos.
0: Exacto.
1: Ya tenemos una historia bastante larga y pues tenemos mucho que contar el día de hoy, señor Yair Cardoso.
0: Muy bien, voy a poner una camilla. A ver, ahí está. Vamos a poner una camilla. Muy bien. Entonces, ¿qué es lo que tenemos? Ya nos acomodamos ahí bien a los volúmenes.
1: Lo primero que tenemos es una polémica. Es la hora del chismecito cinematográfico.
0: Ah, yo dije de que canceló el Carin León.
1: Ah, ese también es
0: un chisme,
1: ¿no?
0: Es un chismesote.
1: Oye, pero a ver, es que hay todo un rollo con eso, ¿no? A ver, es el primer latino que se presenta en Las Vegas, específicamente el primer mexicano, ¿no?
0: Ajá.
1: Y le fue increíble en la fecha anterior. Pero en esta no se presentó, no llegó al show, ¿verdad?
0: No llegó, y pues bueno, obviamente hablando de cinematografía, lo que se pudo ver dentro de Las Vegas, porque pues bueno, el invitado especial en la esfera, pues son los visuales, pues. Mm-hmm. Son los visuales, son las cosas que alcanzas a ver, a percibir a través de todo esto. Y viene acompañado con la música de tu artista favorito. Entonces,
1: claro.
0: Había sido una cosa espectacular, una cosa especial, vaya lo que había sucedido con Carin León. Pero pues no llegó, y entonces... de aquí chismecito, ¿no? Pero entonces, pues la onda fue de que, a ver, no llegué, pues porque no me pude ir de Sonora, me parece, hasta
1: ¿A Las Vegas?
0: Vegas, porque hubo que el tráfico aéreo. Ah, brother, creo que...
1: pues se debió de haber quedado ahí, ¿no?
0: Pues yo creo, o sea, ¿qué clase? Si no eres Taylor Swift, pues yo creo que...
1: ajá.
0: O sea, brother.
1: Lo que vi fue que se pospuso el concierto hasta el 16 de septiembre, pero del año que entra, ¿no?
0: Yo estaría muy molesto, yo estaría muy molesto.
1: No manches, ¿no? Sí, no manches, sí. Tu boleto que tenías para este día va a ser válido hasta el año que entra.
0: No sé si voy a vivir la siguiente semana.
1: ¿Nadie? ¿No?
0: O sea, ¿en qué momento, señor Karim León? De verdad. Pero bueno, ahora sí que cada quien, ¿verdad?
1: Pues cada quien. Oye, pues yo te tengo el chismecito de la polémica que ha estado llamando la atención últimamente, y es que resulta que en Estados Unidos, mira, esto viene muy alimentado por redes sociales, está un poco magnificado, ¿no? O sea, sí pasó, pero no pasó a tanto nivel como se ha contado en redes sociales, porque resulta que en Estados Unidos se estrenó una película que se llama Buddy, como amigo,
0: sí,
1: ¿no?
0: Sí.
1: Y en el póster, pues tú ves a un unicornio rosa de peluche, que es como una botarga, pues es una botarga, muy al estilo como de los programas de Barney o los Teletubbies,
0: sí, todo
1: esto. Entonces, pues pasó que algunas, tampoco fueron miles de personas, ¿no? Algunas personas acudieron al cine a ver esta película acompañados de pues algunos menores de edad, pensando que era una película familiar. Pasó que gente del cine no les dijo nada, pueden entrar a ver la película, y resulta que se encontraron con una cosa atroz, terrible, de terror, de gore, donde salieron encabronadísimos del cine.
0: ¡Qué padre!
1: Porque pues les vendieron algo que no era lo que estaban pagando. A ver, ¿qué onda con Buddy? Porque hay una polémica alrededor de esta película. Esta nos cuenta la historia... ambientada en un programa de televisión como de esos de los años 80 y 90, donde tenías botargas protagonizando programas infantiles, como las bananas en pijamas, ¿te acuerdas de las bananas
0: claro,
1: en pijamas?
0: Claro,
1: ¿no,
0: claro.
1: Los Teletubbies, o el mismo Barney, ¿no? Y muchos otros, Colitas, ¿te acuerdas de Colitas
0: claro,
1: en
0: claro.
1: México? Bueno, esta fue la referencia para ti,
0: si
1: que nos estén escuchando, ¿no? Bueno, pues resulta que en ese programa, los niños que están ahí poco a poco dentro de la historia, te vas dando cuenta que no están por su voluntad, sino que son prisioneros, y pues básicamente pues todos son aterrorizados, atormentados, violentados y masacrados por este personaje de peluche, y es una cosa horrible, es como Terrifier con botargas, ¿haz de cuenta?
0: Oye, pero no, a ver, yo creo, ¿no será marketing?
1: Claro, o sea, sí pasó, pero no fueron tantas personas, ajá. Está muy amplificado por las redes sociales, ajá, como para poderte vender el hype
0: como
1: de una
0: película. Como la del Chango, ¿no? Como la del Chango, que fue mucho hype, ajá, y que, bueno, pues...
1: Y muchas otras películas como... que,
0: o sea, bueno, Smile lo hizo bien.
1: A ver, ¿cuántas películas ustedes a lo largo de su vida no han escuchado o leído en algún póster o algo que dicen la película más escalofriante desde el Héctor? Todas lo han usado eso, ¿no?
0: Sí, claro.
1: O sea, y siempre se trata del hype para vender una película de terror. Esta película creo que lo hizo bien. O sea, sí pasaron algunos casos relacionados con esto, pero está más bien amplificado por redes sociales para venderte una película pues que no tiene ni el gran presupuesto ni tiene toda la cosa de marketing detrás, y creo que lo han estado haciendo bastante bien. La película es como una especie de, la llaman como Saw, con niños, es como un juego de
0: no
1: supervivencia.
0: Ay,
1: y también
0: plan, ¿no?
1: Es como un Terrifier, pero con botargas. Entonces, a ver, en un mundo donde existen Five Nights at Freddy's, donde los animatrónicos ya son asesinos, ¿no? Donde Terrifier, el payaso, ya es mutilación y cosas terribles, y ya rompió los límites de la moral y lo correcto, pues ya tenemos una película de una botarga infantil que es asesina.
0: ¡Está perro!
1: O sea, claro que
0: oye,
1: la va
0: bueno,
1: a ver,
0: ¿y cuándo
1: pues
0: va a salir?
1: Bueno, esto en Estados Unidos ya salió. Aquí
0: sí,
1: en México
0: sí.
1: No tengo la fecha todavía.
0: O sea, no hay distribución ni nada.
1: Seguramente sí, pero no me he enterado ni he visto el póster por aquí en nada. Seguramente ya la tiene, pero bueno, cuanto sepamos les avisaremos, y capaz que hasta les regalamos boletos, ahí conseguimos algo, ¿no?
0: Eso está padre.
1: Pues sí,
0: eso está
1: digo,
0: padre.
1: Pues es una película de ficción, pues.
0: Pero pues al final de cuentas es otro fenómeno que está sucediendo con el terror.
1: Un fenómeno de cultura, pues básicamente eso se trata, ¿no? Así como todas las historias, ya ves que hay muchas historias y personajes que ya se vencieron sus derechos por copyright porque pasaron 100 años y ya los están utilizando para contar historias de terror de bajo presupuesto, como la de Winnie Pooh asesino.
0: Mickey Mouse.
1: La de Mickey Mouse asesino y demás. Ajá. Pues bueno, ya empezamos a ver más derivaciones del terror que, bueno, si algo tiene capacidad del género es de reinventarse todo el tiempo.
0: ¡Qué bonito! Muy bien. Eso, la película se llama Buddy. Si usted anda por ahí viendo y ve a este personaje que es azul, es como un unicornio.
1: Es como rosa, más
0: bien. Es como
1: bien.
0: Rosa, ajá. Es un unicornio que se la pasa bien. Pues bueno, nada más sepa qué llevarle a sus hijos. Y tampoco pasa nada, ¿eh? Nosotros nos ponían a ver peores cosas.
1: Robocop. Yo siempre digo Robocop. Esa fue una de las cosas más horribles. Es padrísima, pero todo lo que pasa alrededor
0: no,
1: es muy fuerte.
0: Claro.
1: Güey. Cuando
0: claro.
1: le cae el ácido al hombre y se va de
0: repente. Me encanta, me encanta. O sea,
1: es
0: sí.
1: una de las peores cosas que
0: Clarence Bodiger haciendo de o sea, el disparo en el nepe.
1: No, no, es bien fuerte.
0: Y lo mucha, y no,
1: son de esas cosas que no debimos de haber visto, pero eso es para otro programa, otro episodio de la biblioteca.
0: Exactamente, muy
1: tíos.
0: Bien. Ya hay uno, tío.
1: Ya hay uno, películas que nos dañaron en la infancia, búsquelo en Spotify y en iTunes.
0: Exacto, muy bien, ¿qué más tenemos?
1: Pues tenemos que ya viene el estreno de Resident Evil y tanto usted como yo estamos emocionados por esta nueva versión que se llama Resident Evil Día Cero.
0: ¡Ah, qué locura! A ver, yo no sé mucho, he visto muy poco de los trailers que estamos ahí como tratando de cotorrear, pues, o más bien, pero ¿sabe qué? No quiero ver porque sé que la voy a pasar muy bien.
1: Se ve que está muy bien.
0: A ver, ¿sí, ¿de qué va?
1: A ver, yo no
0: ah,
1: sé.
0: Ah, tampoco, qué bueno.
1: A ver, lo que se trata es de un hombre que llega a un hospital y se queda atrapado en medio de una cosa de un brote de infectados zombies,
0: ajá,
1: ¿no?
0: Ajá.
1: O sea, es básicamente las premisas de Resident Evil se tratan siempre de lo mismo, pues. O sea, todos los videojuegos básicamente son de eso, ¿no? Hay una corporación que es Umbrella Corporation, ¿no? Que es la que genera esta infección de zombies, ¿no? Y es una corporación malvada que hace pues mutaciones biológicas y demás. En esta película lo que tenemos, que creo que es el valor agregado y creo que es la razón por la que hay que verla y creo que es la razón por la que después de tantas películas de Resident Evil, que ojo, yo las he visto todas y todas me han gustado, ¿eh? Y
0: sí.
1: en todas me las he pasado muy bien.
0: Sí,
1: o sea,
0: sí.
1: las de Mila Jovovich, yo todas
0: sí.
1: las amo.
0: No, y hay unas que, ajá, que de repente dices...
1: O sea, hay unas que no son buenas, pero
0: no,
1: son tan
0: divertidas. No, pero no son buenas. Ajá, pues es que al final de cuentas no tienen ni pies ni cabeza
1: y
0: está
1: bien.
0: Está bien.
1: Para
0: no
1: eso son,
0: nada.
1: Para divertirse, ajá. ¿no? Bueno, esta parece que se lo toma mucho más en serio porque el director es Zach Cregger. ¿Quién es Zach Cregger y por qué a usted le debería de interesar este nombre? Bueno, pues este señor dirigió hace como unos 3 o 4 años una película que se llama Barbarian, que fue considerada una de las mejores películas de ese año, una película de terror fantástica que francamente es súper, ¿cómo decir? Es ingeniosa, güey. O sea, la película empieza siendo una historia de terror de alguien que renta un Airbnb y de repente, así como cajitas sorpresas, te empieza a sacar y a sacar y a sacar y a sacar cosas y termina siendo una cosa escalofriante. No se la quiero contar porque
0: véala,
1: me encantaría que viera
0: yo la
1: Bárbaro.
0: Acabo de ver hace poquito.
1: Barbarian es una gran película. Y sobre todo porque el año pasado este señor nos presentó una película que se llamó La Ola de la Desaparición o Weapons, una de las películas que incluso llegó hasta el Oscar, una de las grandes películas del año pasado y que hizo que el terror una vez más llegara a esos niveles del oscareable, ¿no? Entonces, pues es una película de prestigio ahora, una película
0: claro.
1: de Resident Evil y me encanta, güey. ¿Cuándo te imaginaste que Resident Evil iba a ser una película de prestigio, no?
0: Bueno, yo sí creo.
1: ¿Sí?
0: Sí.
1: A ver, eran películas entretenidas, pero
0: no.
1: de prestigio por el director y todo.
0: Sí, no, es más, digo, no sé bien de qué vaya a ir, yo creo que sí se va a salir un poco de la historia, ¿no? Del Umbrella Corporation. Eso
1: seguramente.
0: Esto estoy hablando a lo güey. ¿Por qué? Porque el universo de Resident Evil, de este videojuego de Resident Evil, que seguramente haremos un especial después, llegó un momento en el que era Resident Evil 5, ¿no? Y que pasó básicamente como le pasó a la película de Halloween en su presentación
1: sí.
0: número 3, que no tenía nada que ver, que no tenía absolutamente nada que ver con lo que ya habíamos visto en las dos primeras, sino que se trataba de una historia muy diferente sobre una máscara y unos niños, pues más o menos así fue este Resident Evil, que es el, no sé si es el 5 o es el 7, en donde nos presenta un escenario en donde hay zombies, pero no hay caníbales, hay espacios cerrados, y dentro de este videojuego que Resident Evil se lo copió a lo que había sacado Hideo Kojima junto con Guillermo del Toro para Konami, haciendo
1: con Death Stranding.
0: No, nunca llegaron a hacer este videojuego.
1: Ah, el que fue demo.
0: Exactamente, y de ahí sacaron Death Stranding, uno terrible juego para mí. Pero, digo, creo que Resident Evil le metió todavía mucho más al terror. Y con esto, ¿qué quiero decir o a dónde voy? Es que creo que la franquicia de Resident Evil se ha expandido tanto y ha tenido tantas vertientes en las historias, y que si tienes a un director como este que ha incursionado en cosas bastante creativas, le estás dando un panorama o le estás dando mucho para dónde jugar. Entonces puede que tengas un brote de zombies, pero puedes tener una película de terror, de canibalismo, incluso creo que hasta puede voltear por la tortilla y tener otros personajes nuevos, porque la gente, por lo que está esperando, tal vez es que llegues a lo mismo, ¿no? A la estación de policía, al Umbrella Corporation, al tren, a pegarte el tiro con los grandes jefes y monstruos, pero eso es lo que recordamos nosotros. El universo de Resident Evil está muy, muy grande, sí. Entonces yo creo que esta es de las películas, por lo menos, que yo espero más en el año, y que va a ser una locura.
1: Claro, claro. A ver, es que es el director. A ver, lo que dices, tienes toda la razón. A ver, todas las franquicias se pueden reinventar y contar desde otro lado. Mira, mi ejemplo sería Star Wars, ¿no? Hay un libro que se llama Star Wars desde otro punto de vista, y eso está bien chido porque te cuentan la saga de Star Wars, pero a través de diferentes personajes, de cómo lo vivieron desde su trinchera. O sea, hay un niño en Tatooine que está viendo cómo pasan cosas, un soldado,
0: el soldado de la estrella de la muerte.
1: Exactamente,
0: sí, claro.
1: O sea, desde otro punto de vista es lo mismo que hicieron, por ejemplo, en Jurassic Park, cuando sacaron la serie esta de Campamento Cretácico, que eran unos niños que estaban del otro lado de la isla mientras ocurría todo lo de Jurassic World. O sea, hay muchas formas en las que puedes reinventar, y en manos de este director, pues yo estoy hypeadísimo y espero algo muy entretenido.
0: Sí, ¿esto cuándo se estrena, tío?
1: Esto se estrena el 16 de septiembre.
0: Ok.
1: O sea, ya estamos a nada.
0: O sea, la próxima vez que platiquemos en este micrófono...
1: Ya le vamos a traer el chisme completo.
0: ¡Hombre! Estás chidísimo.
1: ¡Qué emoción!
0: No, está bien. Y a ver, yo no quiero cegarme por todo lo que amo a Resident Evil, pero igual que usted, a mí me han entretenido todas. Bro.
1: ¡Todas!
0: Sí.
1: Oye, donde estén en este mundo como de vaqueros
0: Es una payasada y me encanta.
1: ¡Amo! No, hombre, y cuando le sacaron en 3D que disparaba los escopetazos a la cámara y salían volando así las balas.
0: Es una payasada y me encanta.
1: Amo todas. Oye, bien. Pues hablando de infectados, te traigo un estreno de la semana pasada que apenas acabo de ver y que la verdad está interesante comentarlo.
0: Ok,
1: Se llama La Guerra de los Últimos. En inglés se llama The Dog Stars. Es la nueva película de Ridley Scott. Yo creo que ya cuando decimos Ridley Scott decimos, bueno, pues hay que verla, ¿no? Es el director de Alien, el director de Gladiador, el director de Blade Runner, o sea, un director bastante, ese señor es un chingón, pues, ¿no? Entonces, bueno, si esta fórmula le agregas que en el póster estás viendo al hombre guapo del momento, que es Jacob Elordi, ¿no? El Frankenstein, ¿no?
0: Es
1: muy guapo, ¿no? Y lo vemos al lado de un perrito, pues dice, quiero ver esta película,
0: claro,
1: ¿no?
0: Claro,
1: o sea, Jacob Elordi con un perrito, y luego resulta que la película está contada en un mundo, en nuestro mundo, pero en un escenario postapocalíptico. O sea, resulta que es casi como el mundo después de algo que fue como el COVID.
0: Ajá.
1: O sea, es después de una pandemia donde la gente se enfermó, que no fueron necesariamente zombies, sino fue una enfermedad respiratoria que acabó con gran parte de la población y colapsó las estructuras globales. Pues bueno, hubo gente que logró sobrevivir. Y bueno, en este mundo postapocalíptico la gente está tratando de sobrevivir. Uno de ellos es el personaje de Jacob Elordi, que comparte una granja pues con un viejo amargado que es interpretado ni más ni menos que por Josh Brolin, güey.
0: Ok.
1: Josh Brolin, el señor hermano mayor de los Goonies,
0: güey. A ver, ¿esta película cómo se llama?
1: Se llama La Guerra de los Últimos.
0: Ok,
1: bueno. Entonces,
0: sí, Josh Brolin es un badass.
1: Josh Brolin es un badass, es Thanos, güey. ¿No?
0: Ajá.
1: Entonces tienes a Thanos cuidando al chavo que es Jacob Elordi, y Jacob Elordi tiene un pastor belga que es su mascota y es un perrito bien chido, y pues ahí viven tratando de sobrevivir, y no sobreviven a infectados, a lo que sobreviven, lo que están tratando de es de que toda la gente que quedó después de esta pandemia hicieron clanes. Esto es muy como de Warriors, Jair.
0: Yo también muy Last of Us, ¿no? Ah, a final de cuentas, muy Last of Us.
1: Y muy
0: ¿no?
1: como también las películas del Templo de Huesos de Exterminio, ajá, que se hacen como los clanes para sobrevivir. Y bueno, todos andan,
0: sale Margaret Qualley.
1: Sale Margaret Qualley, la chica de la substancia, ajá, ¿no? Ajá. Bueno, pues esta película lo que nos cuenta es la historia de este hombre, cómo trata de sobrevivir, cómo va viviendo mil y una aventuras. El problema de esta película, Jair, es que neta, en papel, así tú lo ves y lo lees y ves el elenco y ves el director y que sale un perrito, güey, con Jacob Elordi y dices, no mames, es la nueva Soy Leyenda.
0: Ajá, claro, claro.
1: ¿No? ¿Te acuerdas de Will Smith con su perro? ¿No? Y dices, Sam, no mames, perro va a ser el protagonista de esta historia y Jacob Elordi va a vivir grandes momentos con su perro. La película se desinfla terriblemente, güey. No. Y lo peor de todo es que nunca tiene muy claro hacia dónde quiere llegar, ¿sabes?
0: Hay momentos, tiene un gran cast
1: y tiene muy buenas ideas, tiene momentos que visualmente son bien interesantes y sobre todo tiene momentos emotivos sobre el pasado de los personajes que es, carón, pues es que así es el mundo, todo mundo perdimos ya casi todo y estamos tratando de sobrevivir, tratando de hacernos fuertes en grupos, ¿no? Pero la película no termina nunca de amarrar. Y eso de que salga con el perrito en el póster me parece un gran engaño, güey, porque no quiero hacer spoilers, pues, pero el perrito no sale toda la película.
0: ¡Ah, qué mal!
1: A mí me hubiera encantado ver esa película.
0: Es un gran cast.
1: ¿No te hubiera encantado?
0: Guy Pearce, Benedict Wong, el señor de Weapons.
1: Exactamente.
0: O sea, me parece, un cast made in heaven, ¿sabes?
1: Sí, y pues no funciona, la verdad.
0: ¡Qué
1: o sea,
0: feo!
1: Se queda bien, pues como decimos, a medio gas.
0: Se les mojó el cartón de abajo.
1: Se les mojó el cartón y se les cayeron las chelas, güey.
0: Ni hablar, oye. ¿Y esto está en cartelera?
1: Está en cartelera.
0: ¿Cuánto le da el cocargarómetro?
1: Un 5 de 10.
0: Y usted es bien dadivoso para eso.
1: Un 5 de 10. O sea, no la pasas mal. La película es interesante. Ajá. Está bien hecha. Tiene momentos de buenas actuaciones. Pero no llega a concretar nada, ¿sabes? O sea, no tiene... No te deja la carnita, pues, no te deja así de, no mames, qué gran película acabo de ver. O sea, pasas un rato entretenido y nada más. No es una buena película, se queda muy regular zona.
0: Ok.
1: Es así como para verla camino a Guanajuato en el ETN.
0: Ok.
1: ¿Sabes?
0: Ok, muy bien.
1: La verdad es que sí. Y curiosamente, fíjate que me llama la atención que estamos en el año de las películas con perritos, porque también este año sale Brad Pitt en una película con otro perro, con otro pastor belga que se llama El Corazón de la Bestia. Esta película sale también en este mes, ¿eh?
0: Ok.
1: Y sale Brad Pitt con J.K. Simmons, ¿no? Es que también es un actorazo, ¿te acuerdas que es el maestro de Whiplash, el de la batería?
0: Ah, güey, claro.
1: ¿No? Y es el J. Jonas Jameson.
0: Not My Tempo.
1: Exacto, J. Jonas Jameson, ¿no? Y bueno, dirigidos por David Ayer, y se llama El Corazón de la Bestia. En esta película, pues, él va a salir con un perrito también, entonces, ese es el momento de...
0: El momento de los perritos.
1: De galanes con perritos.
0: Guapos con perritos.
1: Como yo y el
0: bien.
1: Joe.
0: Está bien. Está bien. Bien, ok, me parece bien.
1: Exactamente.
0: Okay. ¿Pero este ya la vio este o qué?
1: No, la de Brad Pitt no, esa apenas va a salir.
0: Ok, sale 25 de septiembre del 2026.
1: 25 de septiembre, sí.
0: Ok, va. Sí, pues lo de diario, ¿no?
1: ¿Sí?
0: Brad Pitt muy guapo, muy de guerra.
1: Y con un perrito.
0: Y con un perrito.
1: Wey, ¿no quieres ver esa película?
0: Sí, claro totalmente que sí, güey, claro.
1: ¿No? El hombre gastado por el mundo, pero tiene a su último gran amigo fiel, que es un perrito.
0: Está bien, me va.
1: Claro,
0: juego,
1: wey.
0: Sí, claro que juego.
1: ¿Irías con Vaca a verla al cine?
0: Claro.
1: Si se pudieran funciones con perrito,
0: claro.
1: Yo llevaría al Joe.
0: Claro que sí.
1: Aunque haría un desmadre, pero sí lo
0: llevaría. Sí, claro que sí. A ver...
1: Oye, pues tenemos otra documental que se acaba de estrenar para la gente que le gusta la música. Tenemos Don't Look Back in Anger, documental de Oasis.
0: Aquí hubo en varios cines, en Guadalajara la semana pasada, en su estreno, pero el cielo se cayó.
1: Sí.
0: El cielo se cayó y la gente no llegó. Pero se cayó de una manera de locura, ¿eh? ¿Sí? Y la gente no llegó. O sea,
1: sí, la película la trae Disney. Y la tienen en IMAX, ¿eh? En algunas salas de cine de México en IMAX. Bueno, ¿qué documenta esta película? Pues la reunión de los hermanos Gallagher después de... ¿Cuántos años estuvo separado Oasis? ¿Por lo menos 10?
0: Sí, se me acuerdo.
1: Por lo menos 10 años, sí. ¿No? Luego de su separación y de sus interminables pleitos entre Liam y Noel, pues este documental lo que hace es contar la historia de la reunión, de los ensayos, de ese épico primer gran concierto, todas las historias que hay detrás. Y bueno, quienes ya lo vieron, que no soy yo, dicen que la neta sí está bien emotivo y que sí te saca la lagrimita, porque a fin de cuentas, pues es la historia de dos hermanos, ¿no? Que será por varo o por lo que sea, tienen que volver a quererse para tocar juntos.
0: Oye, y en el documental habla, o sea, no solo es el concierto.
1: No, o sea, es un documental.
0: O sea, de plano de...
1: Tiene rolas, pero se cuenta una historia. O sea, hay mucho backstage, hay mucho ensayo, hay mucho de eso. O sea, eso sí lo pude ver yo mucho en trailers y demás. O sea, es un documental que sí incluye rolas del concierto, pero no es el concierto completo, pues.
0: ¡Órale! Pues.
1: Es más contar la historia de la reunión de ellos dos, lo cual está poca madre. Creo que eso...
0: ¿Pero por qué salió tan poco? O sea, ¿va a estar mucho tiempo en cartelera o no?
1: ¿O
0: había funciones especiales o por qué fue tan codiciado?
1: Bueno, es que hicieron una función en IMAX.
0: Ok.
1: Entonces, pues es la forma para mucha gente verla porque sí se dio tratamiento de imagen para IMAX. Y bueno, esos conciertos, yo no fui, tú fuiste a esa gira, dicen que fueron enormes, monumentales, chingoncísimos.
0: No, yo no fui. Acuérdese que los boletos ahí
1: un drama.
0: Gracias, Padilla.
1: Ya me acordé.
0: Muchas gracias.
1: Sí tenías boletos, pero no. Segunda es madre, sí. Bueno, ay, perdón, Padilla, te queremos mucho.
0: Pelones.
1: Le vidote que a los tíos separando a los amigos. Bueno, pues esto es Don't Look Back in Anger, el documental de Oasis que está disponible a partir de allá en todos los cines y seguramente después va a estar en Disney Plus. O sea, ellos son los que pagaron la distribución. Entonces, si no, ya después se lo avienta ahí en la plataforma.

0: Bueno, pues ya que, para sufrirle un poco más.
1: Pues sí.
0: Pero bueno. ¿Qué oye, más pues tenemos? ¿Qué trae fíjate, mucho acá, anda bien.
1: Fíjate que...
0: Anda repartiendo plaza, tío.
1: Bueno, lo que pasa es que ya ves que el programa pasado platicamos sobre pues el estreno de Avengers Doomsday, ¿no? Y que pues ya se había prendido, ya se había calentado el agua, ahora sí.
0: Ya
1: calentado
0: la plaza.
1: ¿No? Ya habían puesto la resistencia, se calentó el agua para el bañito, ¿no? Entonces ya la gente ya trae como el hype alrededor de esta película. Pues porque lo han sabido ir vendiendo cada vez mejor, ¿no?
0: Ajá.
1: Y bueno, la noticia es que, como sabes, se van a estrenar al mismo tiempo la tercera película de Dune y la película de Avengers Doomsday.
0: Ok.
1: Se van a estrenar el mismo día.
0: ¿Es en serio?
1: Sí, claro.
0: ¿Por qué? ¿Para pegarse un tiro o qué?
1: Sí, como que quieren repetir el Barbenheimer, ¿te acuerdas de eso?
0: Ajá, ajá, ajá.
1: Ajá, entonces, bueno, quieren repetir ese
0: pero
1: rollo.
0: Son pero el Barbenheimer eran públicos muy diferentes.
1: Pues sí, acá también
0: acá
1: son nerds.
0: No, no creo, sí.
1: Pues acá la cosa es que, ¿te acuerdas que el programa pasado te conté que como Dune 3 tiene reservadas todas las pantallas IMAX porque se filmó completamente en IMAX? Doomsday no iba a poder estar en esos cines y se inventaron su sello de garantía que era el Infinity Vision.
0: Sí, claro, que hay cines, nos platicaste
1: que hay
0: de
1: cines que... donde van a tener la experiencia del Infinity Vision y eso, ¿no? Bueno, pues entonces la noticia del momento de Avengers Doomsday es que ya empezó la preventa de boletos para poderla ver. Y contrario a lo que yo esperaba y a lo que tú también comentabas, la película está siendo un madrazo. O sea, solamente...
0: A ver, pero ¿un madrazo por el hype o un madrazo porque, dicen, güey, está chida?
1: A ver.
0: Porque por el hype, claro que le va a ir muy bien.
1: Avengers Doomsday, la película, ha vendido hasta el momento 50 millones de dólares de boletos solo en preventa. Uh-huh. Y estamos a 4 meses del estreno de la película.
0: Ok.
1: El 70% de esos boletos son para verlo en el formato premium de Infinity Vision. Es decir, la estrategia les está funcionando, güey.
0: Sí, sí, pero a lo que voy es que, yo no voy a dudar ni un poco que va a ser un éxito de taquilla.
1: Por supuesto.
0: Nada, o sea, nada. Eso no... A ver, la cosa buena o la porquería que pongan va a ser... O sea, va a generar dinero. ¿Por
1: claro,
0: qué? Porque
1: el puro nombre vende.
0: Exacto. Tienes a los Avengers, ya. Uh-huh. O sea, that's
1: a
0: it.
1: Los X-Men.
0: A los X-Men que vienen con todo, ¿no?
1: Sí.
0: Eso me queda claro. Pero de eso a que...
1: Ah, bueno, a que sea bueno eso no sé.
0: Es lo que le preguntaba,
1: todavía, ¿no?
0: Pues, ¿no?
1: Pero lo que sí sabemos es que contrario a lo que se esperaba... Porque mucha gente, desde que salió el anuncio, decían, es que ¿quién va a ir a ver esa chingadera? Porque no sé qué. Y que bla, bla,
0: claro,
1: bla,
0: claro,
1: bla,
0: claro.
1: Bla, bla, bla, ya sabes, ¿no?
0: O sea, yo iría, aunque es, pues, claro.
1: Ajá.
0: O sea.
1: Pues bueno, la prueba está en que solo en la preventa ya lleva 50 millones de dólares, que es muchísimo más de lo que ha vendido Dune, que también ya está en la preventa. Entonces parece ser que la batalla ya está casi inclinada completamente a la película de Avengers Doomsday. Y pues yo creo que sí va a ser el madrazo que están esperando que sea. Y muy probablemente sí vaya a reiniciar ahí el gusto por este rollo de Marvel. Que además anunciaron que la siguiente fase, ves que siempre hay fases, ¿no? Que fue de Infinity Saga y era todo la saga del infinito, ¿no? Y luego fue la saga del multiverso, que eso le salió medio mal. Y las únicas buenas fueron las de Spider-Man, ¿no?
0: Uh-huh.
1: Bueno, la siguiente saga después de Avengers Doomsday y Secret Wars ya se anunció y es The Mutant Saga. Se van a concentrar solo en los X-Men.
0: Ah, ya, por favor, también. Qué bueno.
1: ¿Verdad?
0: Qué bueno y no. Qué bueno, ahora resulta.
1: A ver, díganme tres rolas de los X-Men.
0: A ver, sí, díganme tres rolas de X-Men, sea payaso.
1: A ver, díganme tres X-Men que no sean Gambito, ni Wolverine, ni Cíclope.
0: Ajá, porfa. Tormenta. A ver, ninguno. A ver, díganme X-Men que no tienen nada que ver con los que veo ahorita en el 97. ¿Sale?
1: Cable.
0: Bishop. Menciónenme a los X-Force. Havoc. A los X... Ándale, están los X-Force. ¿No? Varios de los X-Force. Sí.
1: Banshee.
0: Menciónenme el grupo azul, el Golden In Blue, ¿verdad?
1: Alpha Flight, que eran los de Canadá, ¿no?
0: Híjole, güey, qué molestia.
1: Así se siente cuando está llegando la juventud a tu terreno.
0: Güey, no vengan,
1: así,
0: no vengan.
1: El tío Yair es el señor que está cuidando su pasto para que no se metan los niños a jugar fútbol. Niño, no patee el balón en mi pasto.
0: Exacto, me siento Clint Eastwood cuando... Y vienen los...
1: En Gran Torino.
0: En Gran Torino me siento... ¡No vengan!
1: ¡Kids!
0: Allá quédense. Quédense con Wolverine y Deadpool. Ahí quédense. Está a gusto. Ahí vivan.
1: Yo lo que quiero ver es qué va a pasar con el señor Jair Cardoso cuando pase, porque eventualmente va a pasar cuando recasteen a Wolverine y no sea Hugh Jackman, porque evidentemente va a pasar.
0: Sí,
1: ¿qué va a pasar en ese momento?
0: Va a pasar. Y quién sería, ¿no? O sea,
1: Me
0: voy a sentir muy mal cuando sea.
1: Por supuesto, ¿no?
0: Velordi.
1: Jacob Velordi como Wolverine.
0: No puede, porque es muy alto.
1: Wolverine de chaparrito.
0: Sí, me van a hacer esas cosas. Yo sé que.
1: Te van a hacer eso.
0: Bueno, a ver, yo cuando éramos jóvenes, la generación todavía un poquito más grande, a la cual agradezco mucho. Pues sí, todos pensábamos que en algún momento iba a ser Mel Gibson. O sea, Mel Gibson era...
1: Sí, recuerdo.
0: Era
1: que,
0: Wolverine.
1: Y en las revistas de cómics y esto, todo el mundo decía, es que Mel Gibson es el Wolverine perfecto. Y claro que sí.
0: O sea,
1: los años nos han dado la razón. Está
0: desde Arma Mortal ya sabías que él era Wolverine.
1: Claro,
0: ¿sabes?
1: Claro,
0: pero
1: claro,
0: bueno,
1: claro.
0: Está bien. Ah, venga, qué padre esos X-Men. No estoy de acuerdo.
1: Pero ¿sabe qué? A la industria no le importa.
0: Sí, está bien. Ok, maldita sea.
1: Así
0: sí. Nos van a hacer lo mismo que Star Wars.
1: Claro.
0: Nos van a hacer lo mismo que Star Wars.
1: Claro,
0: o sea, voy a llegar a hacer un
1: rato. Y te va a pasar a ti, señor, y joven que lo está escuchando,
0: Chihuahua.
1: ¿No?
0: Chihuahua. A ver, bueno, ya.
1: ¿Cómo que hay un nuevo Paw Patrol? Te va a pasar a ti. Sí, claro que sí. Ya los voy a ver en 20 años, ¿no?
0: Sí, da risa.
1: ¿Cómo que hay un nuevo Paw Patrol? Eso no se puede.
0: Ah, no mames.
1: Así es,
0: está
1: y
0: bien.
1: Es el ciclo sin fin.
0: Sí.
1: Ay, bueno, pues entonces eso va a pasar con los hombres X, con los X-Men, o decir los hombres X ya de la cierta edad, señor Jair Cardoso, ¿no? Pero bueno, pues la última película que tengo, que es de los estrenos, se llama El Club del Pie Izquierdo. Esta película es mexicana, es protagonizada por Mónica Huarte. ¿Te acuerdas de Señor Influencer?
0: Ah, sí.
1: Sí.
0: Oye, gran película.
1: Y ella muy bien siempre, ¿no? Y luego también es protagonizada por María León, que también es la cantante de... ¿Cómo se llamaba el grupo de María León? Ya ella es solista y...
0: Sí.
1: No era La Quinta Estación, perdón, se me está olvidando el nombre.
0: No sé
1: ¿Cómo
0: nada.
1: Se llama? Bueno, con María León, ¿no? Que ha protagonizado muchas obras de teatro y también ha estado en cine y todo.
0: Y
1: con Adrián Uribe, que el señor lleva como 4 exitazos o 3 exitazos de taquilla...
0: ¿Es la señora de Playa Limbo?
1: Playa Limbo, sí. Playa Limbo, sí. Es guapísima ella también. Y cantaba. Y bueno, pues es toda una estrella en el teatro y todo, ¿no? Y con Adrián Uribe. Bueno, la película nos cuenta una historia que está padre. A ver, nos cuenta la historia de un señor que es un godín, que tiene ya sus 50 y tantos años y pues está en la mitad de su vida y toda la vida se la ha pasado pues como tratando de evadir riesgos, de hacer lo correcto, de ser siempre muy de las formas y eso lo tiene ya bien aburrido, está en un trabajo como sin futuro, como que no encuentra razón, su matrimonio ya está muy aburrido y él en general la vida está muy aburrido y en el trayecto de regreso a su casa en un embotellamiento se da una vuelta y al estar ahí atorado en la calle ve una academia de danza donde la gente se le está pasando muy a toda madre. Dice, pues a mí como que me dijeron que bailar no estaba chido, pero me voy a asomar. Se asoma, empieza a platicar con la gente, vuelve a regresar, pide informes, empieza a entrar y poco a poco empieza a meterse en el mundo de aprender a bailar. Y aprender a bailar le cambia la vida, básicamente, ¿no? La maestra de baile es María León, ¿no? Lo hace muy bien.
0: Uh-huh.
1: Y Mónica Huarte es parte del ensamble de la gente que está ahí en la Academia de Danza. Entonces, básicamente es una historia, pues, de estas que pueden ser como inspiradoras para alguien, ¿no? De, a ver, lo que te dijeron que no está bien quisieras, hazlo. Atrévete, sal de la rutina, bailar está chido, está padre divertirte, está padre agarrarle sabor a la vida, nunca es tarde. O sea, es este tipo de película, pues, que a su público, neta, le va a conectar.
0: ¡Órale!
1: Sí, la función a la que yo
0: pero
1: fui...
0: Es que Adrián Uribe, y no es mala onda, pero yo nunca he visto... A ver, y no lo digo en un hate nomás, porque es, pero yo nunca he visto nada que me guste así.
1: Fíjate que yo he visto la...
0: Que me conecte, vaya, no que me guste, de que, ay, qué buen actor, que yo diga, ay, conecté con ese señor. Creo que tal vez yo no puedo sacarlo del papel de...
1: Del Vítor,
0: ¿no?
1: Pero a la gente le encanta.
0: No, ya sé que las películas más vendidas...
1: Grado, Sí, así, tenía la de Infelices para Siempre, que era con su dupla, que es Consuelo Duval, donde era
0: un mártir. Consuelo Duval, otro rollo.
1: Ellos dos están atrapados como en el hechizo del tiempo, como un Groundhog Day. Es un matrimonio que está valiendo madre, y están día tras día, repitiendo hasta que encuentren por qué estaban juntos, ¿no?
0: Okay.
1: Esa película fue un madrazo. Y luego la después sacó la del candidato honesto, donde era un candidato que de pronto ya no puede decir mentiras.
0: Quise ver esa, es como mentiroso, ajá, pero bad.
1: Que de pronto ya no puede decir mentiras y fue un madrazo de taquilla.
0: Pero pues de taquilla, digo, yo en lo personal no puedo, güey.
1: Ajá, pero tiene un público bien fiel.
0: Sí.
1: Y que...
0: No, y a la gente le gusta, güey, el señor está en el ajo, pues, ¿no?
1: Sí,
0: y
1: sí.
0: Y las taquillas siempre son pues, una cosa brutal,
1: claro,
0: ¿no?
1: Claro, sí. Pues esta película, si a usted le gusta el humor de Adrián Uribe o lo ha visto en los programas de televisión y demás y quiere darse la oportunidad de ver esta comedia, seguramente la va a pasar bien. Si le gusta el humor de este señor, la va a disfrutar, pues. Está a partir de ya en todos los cines y vamos a ver cómo le venta aquí ya también.
0: Ok, bueno, muy bien. Pues ya estuvo, ¿qué?
1: Pues yo creo que sí.
0: Sí, porque... nada más. 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Para este momento, pues bueno, ya los boletos me imagino que ya están... se acabaron. Recuerde llegar temprano, a las 7:30 es la convocatoria para que más o menos esté arrancando la película a las 8, pero usted no sea de esas personas que llegan hasta las 8:30 con sus palomitas y aventando a todo mundo como lo hacemos acá nosotros, una función especial que después se va a estrenar el próximo, bueno, se estrena el 17 de septiembre ya para toda la gente. ¿De qué estamos hablando? Pues bueno, de este documental de Zoé, en donde está registrado pues toda la experiencia que han tenido durante varios conciertos. Creo que fueron 10 conciertos, ¿no?
1: Fueron 6, ¿no?
0: 6 conciertos. Sí, 6 conciertos en sold out y una locura.
1: En el GNP.
0: Esto dura más o menos 3 horas, ¿ok?
1: Dura 3 horas.
0: Sí. ¿Ok? Entonces, pues nada más para recordarle que lo vemos ahí en Cinemex, en...
1: Landmark,
0: un lugar bien bonito, ¿no?
1: Oye, si todavía hay boletos, pues estén al pendiente de la programación de RMX, porque ahí se van a ganar los boletos, ¿no?
0: Exactamente.
1: No sé si todavía haya.
0: Exactamente, no sabemos, para este momento no sabemos, pero si sí, le vamos a dejar ahí cómo, cuándo y dónde, para que estén bien al pendiente de @RMX Radio, @cocarraquear, @Jair del Radio, y por supuesto de toda la gente que hace posible esta estación de radio y que nos da muchísimo gusto que estén también pues acá a través del FM. Y si usted también se lo perdió, apenas está encontrando este contenido, recuerde que todavía tenemos mucho más, ya llevamos haciendo varios en esta videoteca, entonces lo puede encontrar a través de las vías de otras plataformas como Spotify, por ejemplo, y ahí tenemos mucho más material para que usted nos pueda comentar, nos pueda decir y obviamente nos recomiende también cosas de las cuales poderles platicar en estos micrófonos, tío.
1: Sí, y no se olvide, antes de que termine este programa, #, feliz cumpleaños,
0: oye,
1: tío Jair.
0: Sí, ya, estoy bien rucaleto, mano.
1: Bien rucaleto, sí, no, ya se le está acabando la reserva.
0: Ya sé. Ya estoy en la reserva.
1: Ya estás en la reserva, sí.
0: Sí, no.
1: Pero bien, ¿no?
0: No, re bien.
1: Qué felicidad.
0: Sí, re bien, la verdad.
1: Mire,
0: es que está muy
1: pues
0: padre.
1: Buen momento para estar en la radio, ¿no?
0: Buen momento para estar vivo.
1: Estar vivos. Hasta luego, nos escuchamos semana.
2: No voy a hacer lo que hice la vez pasada, ¿te acuerdas?
1: Exactamente, sí. Es que, bueno, es que
0: muy bien.
1: La botonera de RMX.
0: Es que salió muy gracioso. Bueno, sí. Ahora sí nos vemos. Muchísimas gracias.
1: Hasta luego, gracias por escuchar.
2: Ah, no, otra vez, hable algo.
1: A ver, ese botón es, y luego es ese botón.

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2: Justo estamos comenzando un mes después de que se ha cumplido otro aniversario de que se abolió la Inquisición. ¿Se acuerdan, no? La Inquisición. Eran famosos porque torturaban, te quemaban vivo, estiraban tu cuerpo en un potro. ¿Te imaginas eso? Su sistema se parecía un poco al del alcoholímetro. Te hacen la prueba y aunque puedes solamente haber tomado dos chelas, terminas detenido. O también puedes ir pedísimo y salir libre sin que te detengan y dejarte ir a tu casa. Bueno, pues así de eficaces eran los métodos de medición de la Inquisición para averiguar si eras o no eras bruja. Solo que en vez de arrestarse 36 horas, te quemaban vivo. Esas y otras barbaridades, todas permitidas en el nombre del combate al mal. Se parece un poco a nuestra época, ¿no? Por cierto, Dostoyevsky tiene un cuento que se llama El Gran Inquisidor, en el cual, en plena de una quema de brujas de toda la Inquisición, de pronto el Gran Inquisidor está viendo cómo en medio del fuego se aparece Dios y empieza a caminar directamente hacia él, en medio de todas las hogueras que se están incendiando con brujas ahí quemadas para liberar al mundo del mal. Justo en ese instante llega Dios exactamente delante del Inquisidor, se le queda mirando y entonces para ese momento Dostoyevsky escribe de tal forma que estás convencido de que es Dios y que ha vuelto al mundo y que por primera vez está frente a alguien y estás esperando ver qué va a pasar. Entonces se le queda mirando por un segundo y mientras está esperando ver qué le va a decir, lo que pasa es que después de segundos se da la media vuelta y no le dice nada. Absolutamente nada. Ese es el final. Claro que algunos podrían pensar que pudo haber dicho... Pero bueno, es Dios. ¿Quién más que él sabe cómo comportarse? Y como todo eso nos recuerda a otro tipo de nuevo sistema de combate al mal, igual de pasado, justo ahora en este aniversario de la abolición de la Inquisición, no nos queda sino manifestar y desear que pronto podamos celebrar un aniversario de que esta nueva Inquisición también termine. Quizás la más famosa de quienes fueron quemadas en las llamas de la Inquisición se llama Juana de Arco. Esta es una canción que le escribió Leonard Cohen a Juana de Arco, se llama Joan of Arc. La letra de esta canción ahora sí que está llena de fuego. Tiene un especial punto de vista acerca del martirio.
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1: En estos tiempos estamos muy acostumbrados a creer que tenemos todo tipo de ideas a partir de todo tipo de impulsos. Impulsos muy pequeños, rápidos y coléricos, como puede ser una red social como X, de entretenimiento también muy fatuo, como puede ser TikTok o las historias de Instagram. Pero en realidad tendríamos que buscar el arte. Es en donde de pronto supera la creación fatua una agilidad y una pérdida muy veloz, y encontrar aquellos en donde a partir de la melodía, del ritmo, de la armonía, nos dan un momento único en donde el creador pone una parte de su alma para que nosotros la compartamos. Eso es la música, el poder hacer un alma colectiva a partir de la melodía, la armonía y el ritmo. ¿Cómo vas construyendo esa alma colectiva a partir de convencer a cientos de que una canción vale la pena?
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3: Hola, nosotros somos Disco Bahía y este es nuestro cassette grabado.
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5: Nosotros definimos a Disco Bahía como un grupo que hace música para bailar, electropop, con letras melancólicas para llorar.
3: Ha sido un largo camino, ya llevamos 5 años de trayecto de la banda y siempre hemos ido evolucionando nuestro sonido desde el primer EP que sacamos, que es Bonjour, que era más justo electropop, a este último material que estamos sacando que se llama El Rey del Glam, que ya sacamos 3 sencillos y el próximo álbum viene este mes, bueno, el próximo mes en septiembre. Y pues creo que, pues gracias a nuestras influencias de cada uno, pero siempre nos ha gustado también muchas cosas de lo mismo y nos encantan los sintetizadores, los beats, el sax, la flauta también de repente que mete Luisber, y pues nos gusta mucho también el pop, no sé,

0: Yo siento que lo primero y más importante es que no hay cabida para esas banderas en nuestra banda porque a todos nos gustan cosas diferentes. Entonces, este trip de, a mí me gusta el rock y no escucho nada más que rock, o yo solo escucho pop, creo que hay muchos proyectos que son muy buenos porque saben cómo subirse a una onda, subirse a una ola de corridos, de, no sé, tumbados, de reggaetón, de pop urbano, de, ¿sabes? Y creo que más bien nuestra bandera es que experimentamos a partir de las cosas que nos gustan a todos. Y el punto en el que ya terminamos con una rola hecha es una rola que nos gusta a todos porque contiene una mezcla de géneros, una experimentación, unos sonidos como que no estamos sacando de ningún género específico o que vienen de muchos géneros. Entonces, siento que eso es parte del valor agregado del proyecto en cuestión de la identidad sonora.
1: Sí, en producción nosotros hemos trabajado con muchas personas. En el inicio con Coco Santos, cantante de Clubs. Él estuvo involucrado en los primeros dos EPs y también parte del primer disco y de este disco. También estuvo involucrado en unas rolitas. Trabajamos ya mucho con Kitsy, que es un productor muy talentoso allá de Monterrey. El Mau. Y Israel Zacarías, tecladista, que también le da como que un toque muy chido a las rolas. Entonces, pues sí, Disco Bahía es un conjunto pues de talentos que no solo somos nosotros cuatro, hay mucha gente involucrada en la parte del sonido que nosotros tenemos y pues de los cuales estamos muy agradecidos de poder haber trabajado con ellos.

Creo que algo de lo que mencionas, cómo hicimos para sobrellevar justamente, por ejemplo, la pandemia, es que el proyecto lo teníamos mapeado para salir justo en fechas en las que pues todo esto de la pandemia explotó, ¿no? Y por un lado pensábamos que iba a ser contraproducente, pero al final del día es un proyecto en el que también le damos mucho valor e importancia a la parte visual. Entonces creemos que el que todo mundo estuviera en sus teléfonos, en redes sociales, viendo qué salía y qué no, nos ayudó muchísimo a tener ese foco de atención, porque pues el proyecto lo generamos justo así, como un proyecto audiovisual en el que la gente podía escuchar y ver y sentir lo que nosotros queríamos proyectar a través de pues de casi todos los sentidos que pudiéramos alcanzar con la gente que nos seguía. Entonces, creo que, no sé si ya me fui un poco por la tangente, pero creemos que esas adversidades en las que también al mismo tiempo había mucha gente haciendo muchas cosas, nos ayudaron a crecer una comunidad en redes y posteriormente poderla llevar al en vivo, en donde pudimos terminar de conectar con más personas. So

0: María es la mera buena para esa pregunta. María siempre es la que casi siempre ya tiene toda la idea de la letra escrita, o también cuando empezamos a hacer canciones en tema instrumental, musical, María también va ahí tripeando qué podría quedar de lo de la letra, pero sí, María es la que escribe todas las canciones.
1: Bueno, pues los títulos de las, sobre todo de las canciones, de pronto son difíciles para nosotros elegir. No sé si se han dado cuenta, pero hay muchas canciones de nosotros que pues el título no tiene nada que ver con lo que dice la canción. Y esto es porque nos vamos mucho al concepto de lo que estamos hablando en general en el álbum o en el EP, o sea, como que no tanto sobre la canción en específico en algunas ocasiones. Y tenemos desde el inicio de del proyecto una lista muy grande de palabras y frases que nos evocaban a lo que queríamos sonar, a lo que queríamos ser percibidos, y la hemos estado nutriendo con el paso de los años. Entonces, cuando dudamos o cuando no sabemos o cuando queremos rescatar alguna palabra, acudimos a esta lista y de ahí es que surgen los nombres de la mayoría de las canciones. Por ejemplo, en Paradisco teníamos esta pequeña regla en la que queríamos que la mayoría de las canciones fueran palabras compuestas. Entonces, por eso está automóvil, mar brisa y pues todas las demás que están casi en el álbum. Y es eso, pues, ir a los archivos que tenemos nosotros aquí guardados.
2: Sí, luego de estas palabras que dice Mary, sí se van retomando hasta años después y pues nunca se descartan. Y luego su intención inicial no se usa para lo que era. Por ejemplo, la banda se iba a llamar Bonjour también en algún momento, que es el nombre del primer EP de la banda. Y también fue considerado en algún momento que la banda se llame Rey del Glam. O sea, como que desde el 2020 ya teníamos esa frase en la cabeza. Y pues se descartó parcialmente, pasaron los años y ahora es el título de nuestro nuevo disco.

0: Sí, creo que, bueno, lo que dices de hacer las cosas por uno mismo, como ya decía María ahorita, si involucras más gente, se nutre mucho más. Luego hay cosas que no sabemos hacer y cosas que están fuera de nuestro control. Entonces sé que funciona para algunas personas y que lo pueden hacer todos ellos, pero a nosotros nos ha funcionado muchísimo involucrar a más gente y pues sí, que han sido parte crucial de lo que es Disco Bahía al día de hoy.
1: Pues yo creo que nos gusta un poco ir en contra de la moda porque sabemos el trabajo que hay detrás de muchas de las canciones con las que hemos salido a la luz, porque pues de cierta manera es un trabajo que involucra a muchas personas y que cada una de las canciones tenga su atención y su foco para nosotros es indispensable porque pues no hemos tenido todavía el alcance, la facilidad de hacer una canción a la hora que se nos antoja. Es un proceso en el que conlleva pues reunir a ciertas personas, reunir también cierta cantidad de dinero para poder grabar y pues haciendo estos discos y haciendo estos procesos un poco más largos de los que se acostumbra ahora, es una manera como de rendirle homenaje a todo el esfuerzo que estamos recabando y que hay detrás de cada una de las canciones. Y pues a todas darle su importancia y su atención, eso para nosotros es muy importante.
2: Pues mira, creo que por lo menos yo he aprendido de cada uno de los procesos que hemos tenido en cuestión creativa, he aprendido un montón como sobre la vulnerabilidad que implica sentarse en un estudio a proponer ideas y aventar, ¿no? O sea, es como, yo digo que es como un momento en el que, pues sí, no hay nada más vulnerable que proponer algo en un estudio y es un momento muy confrontativo, pero creo que hemos aprendido mucho, bueno, por lo menos yo he aprendido mucho sobre mí, sobre mis compañeros, a sobrellevarlo y al final a darme cuenta de que lo que parece ser una idea súper clara y una ruta súper clara en cualquier momento puede cambiar y nunca sabes verdaderamente en qué se va a convertir al final, ¿no? Este álbum lo empezamos a trabajar en enero del 2025, con unas maquetas, con unas ideas, en un retiro que hicimos nada más nosotros cuatro, y conforme se fueron involucrando más personas y conforme fuimos avanzando y grabando y redirigiendo y regrabando y put, no sé, es un proceso que no cambiaría por nada, me gusta mucho. Y verdaderamente verlo en retrospectiva me hace sentir muy bonito porque el Real Glam significa un par de grandes años haciendo lo que a mí más me gusta con las personas pues con las que quiero hacer eso, ¿sabes?
1: Me gustaría añadir también que creo que a todos estos procesos el siempre involucrar a más personas va a sumar más de lo que uno se imagina, justo como dice Luis Ver, y también el redescubrir o descubrir procesos nuevos en los que podamos generar y crear más música es súper bello. Yo antes era muy celosa de mi proceso creativo y yo pensaba que A siempre me iba a dar B de resultado y me daba mucha pena enseñarles las canciones en persona o lo que sea. Entonces este álbum pues nos ha enseñado eso, que entre más maneras distintas encuentres de hacer las cosas, mejores resultados vas a obtener.

0: 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Escuchen nuestro nuevo disco, El Rey del Glam, que está a punto de salir. Ya hay unas canciones afuera y pues ojalá lo disfruten.
1: Y nos vemos el 28 de noviembre en el Auditorio Bebé, Ciudad de México.
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2: Este fue nuestro cassette grabado y si te gustó, rebobínalo. 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Every day's a fun day with B-O-S-C-O.
3: Everybody loves Bosco. La gente adulta, las personas ya crecidas, son incomprensibles y sus juegos habituales carecen de sentido. Tal es la opinión de Cricri. Los mayores casi siempre se divierten con un juego que llaman comercio. El comercio se juega así. Dentro de la tienda hay un largo mostrador detrás del cual hay una señorita o un joven que se pasan el día mirando hacia la calle. Entran otras personas a cambiar dinero por objetos poco interesantes que rara vez son dulces o juguetes. El que entró vuelve a salir con su paquete y el vendedor guarda el dinero en un cajón. ¿Para qué lo guarda? Con lo bonito que es arrojar las monedas al riachuelo para verlas brillar en el fondo como peces redondos. Ese juego de cambiar dinero por cosas que no son ni golosinas ni muñecos lo repiten sin cansarse jamás. Y lo que es peor, los jugadores nunca ríen. Hay otro juego de grandes que llaman velada literario-musical. Lo juegan así. Se llena un salón de gente sentada. Una señorita canta algo muy agudo, como si acabara de ver un ratón. Después canta un señor con voz tan baja que recuerda a un toro amarrado.
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3: Suele terminar el juego con otro señor más que dice versos, pero moviendo tan solo las manos y los brazos. Si el declamador agregara alguna voltereta a su recitado, parecería más bonito su acto. Al final todos los sentados aplauden, pero tampoco ríen. Cricri no puede comprender tanta seriedad. Él prefiere los juegos de los pequeños, en los que sí hay carcajadas y se corre, se salta, se grita y nadie queda quieto. Cuando un niño inconforme asegura que ya quiere ser grande, Cricri emplea toda su elocuencia para demostrarle que eso de crecer es una pérdida de tiempo. Además, para crecer hay que soportar años terriblemente largos. Hasta la fecha han sido infructuosos los esfuerzos de los astrónomos para que la Tierra gire más a prisa alrededor del Sol. El día que lo logren, los años serán más cortos y frecuentísimas las fiestas de aniversario con pasteles, tartas y lindos regalos. Con nuestros años tan largos, mucha gente se aburre hasta el bostezo. Aquellos que trabajan nunca se hastían, si es que de veras trabajan. Pero los desocupados, no sabiendo cómo usar el tiempo, caen en el tedio. Ignoran el placer que entraña una activa cacería de moscas. No se les ocurre rascarse la barriga, movimiento especial que dio origen a la invención de la guitarra. Y ni siquiera contemplan las nubes algodonosas para observar los perfiles cambiantes que semejan cabezas de gigantes o de animales fantásticos. A lo más que se esfuerzan los ociosos, si tienen con qué, es a meterse en algún sitio nocturno como el Barril Desvencijado, establecimiento en donde comen por dos, beben por cuatro y les cobran por ocho.

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1: Hola, hola, bienvenidos, bienvenidas, ¿cómo están? Estamos en un episodio más de Ya Oíste. Yo soy Génesis Sainez y hoy tenemos un tema muy peculiar, un tema que puede pasarle a cualquiera, nadie está exento. En la cocina, en el trabajo o incluso en tu casa, en la calle, que son las famosas quemaduras. Y vamos a hablar sobre qué hacer en un momento difícil que está, porque muchos entramos en pánico en ese momento, es como de, ay, se está quemando, está pasando algo, pero no, a esto nos viene a acompañar nuestro querido doctor Oscar Reyes, jefe del servicio de urgencias. ¿Cómo está, doctor?
7: Hola, buenas tardes, bien, gracias, aquí, gracias por la invitación.
1: Ay, muchas gracias a usted por acompañarnos. Esto se va a poner bueno, porque estamos en una temporada donde justo puede haber muchas, muchas quemaduras, pero vamos a empezar sobre qué son las quemaduras, doctor.
7: Bueno, las quemaduras prácticamente son lesiones causadas por agentes físicos externos, principalmente sea fuego directo, líquidos calientes. Existe también las quemaduras por corriente eléctrica. Y en menor medida, pero también existen las quemaduras químicas. Entonces, wow. Básicamente son lesiones térmicas, básicamente.
1: ¿Cómo son los tipos de quemaduras, doctor, que le han llegado?
7: Bueno, las quemaduras se clasifican, puede ser por, como ya mencionamos, por el tipo de agente que la ocasiona. Que ya mencionamos que puede ser por fuego directo, le llamamos por escaldadura, quiere decir por líquidos calientes, quemadura química y quemadura eléctrica. Esa es una clasificación que es de acuerdo al agente físico que lo ocasiona. Y para nosotros como médicos es muy importante clasificarla de acuerdo a la profundidad o la gravedad de la lesión.
1: Ajá. Okay.
7: Hay varias clasificaciones, conforme van pasando los años, se han creado varias clasificaciones. La más usada o la que está más en boga es la que le divide en primer grado, segundo grado y tercer grado.
1: Oh, sí.
7: Ajá, eso es de acuerdo. A nosotros como personal de la salud nos funciona mucho para determinar la gravedad de la lesión y a la vez de saber la gravedad de la lesión, saber si el paciente requiere ser tratado en un hospital o puede ser tratado en su domicilio. Mm. La quemadura de primer grado es la que comúnmente cuando vamos a la playa, nos asoleamos.
1: Lo bronceadito.
7: Ajá,
1: acá.
7: Esa es una quemadura de primer grado. Obviamente, pues como la mayoría de la gente sabe, pues no es necesario ir al hospital para tratar ese tipo.
1: Incluso hay gente que se broncea por gusto, ¿no?
7: Ajá, o sea, exactamente. Y es algo irónico, pero las quemaduras de primer grado son dolorosas precisamente porque afectan las capas superficiales de la piel, que se llama epidermis, y es ahí donde están los receptores del dolor.
1: Ya tocamos el de grado 1.
7: Primer grado,
1: ya ven. Nos vamos con el de segundo grado.
7: Okay. Sí, el de segundo grado, ya estamos hablando que ya la quemadura es más profunda. De hecho, la quemadura de segundo grado se divide en superficiales y profundas. Ajá.
1: Okay.
7: El segundo grado ya afecta capas más profundas de la piel, en este caso la dermis, Y este tipo de quemada es muy importante porque está la recomendación es que sí se tenga una atención médica, que ya son más profundas a diferencia de las de primer grado. ¿Cómo los vamos a identificar? La piel se pone rosa y las famosas ampollas o flictenas,
1: Ah,
7: ya
1: eso
7: es
1: sí.
7: una característica de las de segundo grado que ya van a cursar con ampollas. Entonces, este tipo de quemaduras, la sugerencia es que sí se vaya a alguna atención médica, a diferencia de las de primer grado.
1: Sí, sí me ha tocado ver, no me ha pasado, pero sí me ha tocado ver que el aceite creo que es lo más común que vemos que les cae en la piel e inmediatamente como que empieza a salir la ampollita. O sea, obviamente entre el movimiento y todo, de que te arde, me tocó ver que a mi mamá le salió una enorme, pero no entendía, o sea, yo en mi mente es como, ¿por cómo es que sale o por qué salen las ampollitas? ¿Es como media de protección de la piel o por qué se da?
7: La mayoría de las quemaduras de segundo grado, como bien menciona, está ocasionado por líquidos calientes, ya sea aceite, agua hirviendo o también por objetos calientes como el clásico, la plancha, la secadora.
1: Yo con mi plancha del peine.
7: Entonces, la ámpula o ampolla, como se le conoce a flictena, no es otra cosa que se sale líquido de la piel y se acumula ahí. De hecho, más adelante vamos a ver que cuando ya las quemaduras son más extensas, algo que daña mucho al paciente es la pérdida de líquido o de volumen, que le llamamos nosotros. Aquí también es importante mencionar, ya cuando entramos a una quemadura de segundo grado, nosotros ya a nivel médico, es muy importante la extensión de la quemadura. ¿Estás de acuerdo que no es lo mismo que te, como bien mencionas, que te quemes una área pequeña de tu mano a que te quemes, por ejemplo, todo el tórax, ¿no? O todo el
1: Ay, sí.
7: pecho.
1: Pero pasemos a la de la quemadura de tercer grado, que esa es la última de la escala,
7: Sí,
1: por así decirlo.
7: es la más grave. Por lógica, pues la profundidad es mayor. Aquí es cuando el paciente inclusive ya tiene exposición de hueso, exposición ósea, cuando ya se quema tendones, ya se queman como músculo. Obviamente, pues son pacientes que se exponen a corrientes térmicas o están mucho tiempo expuestos, sobre todo cuando hay fuego directo, ¿no?
1: Claro.
7: Y desafortunadamente muchas de las veces el tratamiento es quirúrgico. Muchas veces inclusive si una extremidad está muy afectada, inclusive puede requerir amputación. Entonces ya es una quemadura pues ya más grave, ¿no?
1: Y hay una pregunta que me gustaría hacerle, porque creo que todos necesitamos saber esas acciones rápidas, que en dado caso, no sé, estoy en mi casa. Y veo, o sea, para poder ayudar y también para saber qué hacer yo, ¿no? ¿Qué hacer cuando estás en ese momento que no estás obviamente en el doctor o en lo que llegas? ¿Cómo tratarlo o hacerlo inmediatamente, una quemadura?
7: No, la principal recomendación es no aplicar ninguna sustancia a la quemadura,
1: Ni la famosa clara de huevo.
7: no, hay veces que le ponen antibiótico en crema, tampoco se sugiere, clara de huevo, algunas cremas como el tepezcohuite, el aloe, entonces la sugerencia es no aplicar nada de eso. Tampoco agua fría. Mucha gente, pues la lógica muchas veces llegaría a pensar, pues si se quema y está caliente,
1: Claro.
7: pues échale agua fría, ¿no? Sin embargo, no. Sí se sugiere obviamente que se lave la herida con pura agua, pero que el agua sea tibia o templada.
1: Okay.
7: Tampoco se recomienda poner hielo.
1: Y por ejemplo, ¿el agua es en contacto directo o como suavecito, por
7: No
1: decirlo?
7: directo.
1: Directo, okay.
7: Entonces y después taparla con un apósito antiadherente, o sea, evitar que no sea un apósito que se pegue en la piel y obviamente pues que esté limpio, ¿no?
1: Claro,
7: O de su
1: principalmente.
7: o sugerencia que esté limpio. Y si la quemadura sí se ve que tenga ampollas o todo sugiere que sea el segundo grado, pues sí se sugiere que vaya a atención médica.
1: Y lo que hoy nos comparte, doctor, es muy, muy importante, porque hay cosas que ni siquiera sabemos. O sea, podemos decir que es muy como de, ay, no me va a pasar, o nada más me quemé tantito, pero lo dejamos a la desidia y son cosas que se pueden complicar. Nos ayudó a desmentir muchos mitos. Muchas gracias. Y pues, sí, más por el momento, yo le agradezco mucho que nos haya acompañado. Espero que se le haya pasado muy bien.
7: Sí, al contrario, gracias a ustedes.
1: Y pues nada, Easter Lovers, la verdad es que yo estoy muy, muy agradecida. Muchísimas gracias, doctor, por esta compañía, por compartir información tan valiosa. Yo soy Génesis Sainz, fue un gusto tenerlos aquí. Muchísimas gracias, nos vemos en el próximo episodio. Adiós.

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5: Sigues en sintonía aquí en Yundaro Radio Poder. Este es tu programa favorito, Bonus Track. Y ahora con nosotros está el Gran Silencio, acompañados del grupo de rap Los Northsiders, con esta linda melodía. Déjenme si estoy llorando.

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1: Frecuencias de NRM Comunicaciones y de todas nuestras plataformas digitales esta mañana desde las 6 hasta las 9 de la mañana como todos los días y mañana también. Fabiola Reza, ¿cómo estás?
2: Hola, ¿qué tal, Mario? Auditorio de Enfoque, muy buenos días, feliz martes, 216 aniversario del inicio de la independencia de México. La temperatura es de 13 grados en la Ciudad de México, será una tarde calurosa, se espera una máxima de entre 26 hasta 28 grados, habrá lluvias con intervalos de chubascos en la capital del país y en el Estado de México.
1: A ver cómo nos va, ¿no?, con los festejos.
2: Esperemos que bien.
1: Pues sí,
2: porque vemos la situación que generó la lluvia, las intensas lluvias registradas ayer provocaron inundaciones en varios puntos, sobre todo del Estado de México, Mario. Las imágenes son impactantes en las redes sociales. En Ecatepec, el agua superó el metro de altura y afectó la circulación de la línea 4 del Mexibus, mientras que en Tlalnepantla una camioneta fue arrastrada por la corriente mientras su conductor permanecía a bordo. Hasta el momento se desconoce el paradero de este hombre y sus redes sociales. En Ecatepec, el agua superó el metro de altura y afectó la circulación de la línea 4 del Mexibus, mientras que en Tlalnepantla una camioneta fue arrastrada por la corriente mientras su conductor permanecía

0: con estas lluvias tan, tan fuertes. Oye, y bueno, ya todo listo, ¿no? En el Zócalo de la capital mexicana también, para el tradicional grito de la independencia que encabezará la presidenta Claudia Sheinbaum desde el balcón del Palacio Nacional. Más de 13,000 policías van a reforzar la seguridad en la capital durante las celebraciones patrias y pues posiblemente con lluvia, como estamos diciendo. Uh-huh. La estación Zócalo va a permanecer cerrada, tome nota, por lo que se recomienda utilizar las estaciones de Pino Suárez, Allende, Bellas Artes o San Juan de Letrán. Además, algunas rutas del Metrobús se extenderán el servicio hasta las 1 de la mañana. El metro también operará hasta la 1 de la mañana y habrá cierres viales en el centro histórico. Facilítese. Sí,
1: hágase así, fácil
0: la vida, hágase fácil la vida. Facilítese.
1: No se complique.
0: Híjole, qué enredando.
1: Se complique.
0: No, yo estoy necio, ya, tengo que decir esa palabra. No, bueno, no se complique la vida, sí, complicadísimo, así que pues trate de estar en casita, feliz, y uh-huh. Si hay que salir, bueno, pues y ya sabe, también están los recursos que pone la ciudad para transportarnos. Pero tomando en cuenta esto, ¿no? Va a haber saturación en algunos momentos.
1: Y es que además mucha gente se va a dar cita en el primer cuadro de la ciudad, en el Zócalo capitalino, con motivo de este segundo grito de independencia encabezado por la presidenta Claudia Sheinbaum, pero que pues va a amenizar una banda que a muchas personas le gusta y que tiene muchos seguidores, sí, que es Intocable, esta agrupación legendaria de música mexicana.
0: Mañana 16, recuerde que hay desfile, el Aeropuerto Internacional de la Ciudad de México suspenderá los despegues y aterrizajes de 10 a 14 horas debido al desfile aéreo militar. Esto ya está programado, uh-huh, así que no hay sorpresas. Se recomienda a los pasajeros consultar sus aerolíneas el estatus de sus vuelos. A ver, esto ya estaba programado, insisto, no creo que haya alguna aerolínea que haya puesto en esas horas algún vuelo, porque pues saben, sí, claro, perfectamente, uh-huh, que está cerrado el espacio. Pero si hay algún problema y usted tenía programado un vuelo, pues debe haber algún cambio.
1: Uh-huh. Y un exhorto que hacemos a la ciudadanía a no utilizar pirotecnia en estos festejos patrios, porque hemos visto las tragedias que pueden ocasionar el uso de la pirotecnia. Provoca graves daños a la salud, como quemaduras, puede causar incendios.
0: Y las mascotas.
1: Exactamente, ¿verdad? También el sonido daña a los animales de compañía, y por supuesto que provoca una severa contaminación al ambiente.
0: Sí, totalmente. Oye, y ya que estamos en esas, van ya 175 automovilistas sancionados, sí, en la Ciudad de México por no pasar el alcoholímetro, implementado las 24 horas con el motivo de las fiestas patrias, así que no combine, no intente siquiera combinar volante y alcohol, es la peor combinación, y otras sustancias, por, uh-huh, supuesto, nunca, por supuesto, y así todos llevamos la fiesta en paz.
1: Protéjase a usted, a su familia y a los demás.
0: Sí. Bueno, y pues la información de lo que está pasando con el asesinato de la joven estudiante en Morelos, de la joven estudiante de España. Ya vamos con esa información. La Secretaría de Seguridad y Protección Ciudadana, en coordinación con la Fiscalía de Morelos y autoridades estatales, realizan trabajos de investigación para identificar, ubicar y detener al responsable del homicidio de la estudiante española Claudia Tacoronte, ocurrido el fin de semana en Cuautla. El fiscal de Morelos, Fernando Blumenkorn Escobar, informó que se analizan grabaciones de cámaras de seguridad. Muchos han dicho de la atención que se ha puesto a este terrible crimen. Las otras víctimas también allá en Morelos, que no se sabe absolutamente nada de algunas ya cuerpos aparecieron de jóvenes estudiantes, al menos 3 feminicidios se han registrado en este año y no se ha hecho tanto. A ver, yo diría, de acuerdo, hay que exigir que también se ponga en primer plano esos asesinatos, pero eso no quita también que se investigue por supuesto, y que tiene una repercusión internacional. Claro, ayer veíamos un poco la reacción de la presidenta. Sí, ya está, es terrible, pero ya está la Secretaría de Relaciones Exteriores estableciendo contacto con las autoridades de España. ¿Y eso qué? O sea, ya, el crimen ya está, y hasta la noche de ayer, es increíble, pero ya muchas horas después, el Secretario Ejecutivo del Sistema de Seguridad Nacional emitió un comunicado diciendo que lamentan la muerte y que están investigando y que van a colaborar. Muchísimas horas después, ya lo había dicho la presidenta por la mañana, y bueno, estamos en eso, pero hay muchas reacciones por parte de España también. Por lo pronto, la gobernadora de Morelos, Margarita González Arabia, se reunió con el cónsul de España, Marcos Rodríguez, para compartirle los avances de la investigación del asesinato de Claudia. Luego del encuentro, la mandataria reiteró el compromiso de su administración para esclarecer los hechos y hacer justicia.
2: Quiero decirles que como gobierno del Estado, desde el primer minuto estamos dándole seguimiento para encontrar al culpable.

0: Estamos en coordinación con la Fiscalía del Estado de Morelos, pero también con el Consulado de España. Estoy segura que vamos a dar con el responsable y vamos a hacer justicia.
1: Quítenle la musiquita, hombre, cuando hagan esos videos a los que manejan las redes de los políticos, les ponen unas musiquitas, así que ni al caso. Una música dramática ahí que no necesita más drama, lo dramático que es el asesinato. En fin, por su parte, el cónsul español confió en el esclarecimiento del caso y agradeció el apoyo y la colaboración del gobierno del estado.
2: Estamos recibiendo una colaboración admirable, muy agradecer de las autoridades del estado, y que bueno, pues esperemos que en los próximos momentos las cosas van a ir resolviéndose, van a ir caminándose, ¿no?
1: La Universidad de Granada, de donde era alumna Claudia Tacoronte, suspendió los intercambios académicos con la Universidad Autónoma del Estado de Morelos. Su hermana, de Claudia, identificada en redes sociales como Larata ART-ART, criticó en un video los criterios de la institución española para asignar las universidades de intercambio y recriminó la falta de protección.
3: De verdad tenemos que normalizar que en menos de un mes se asesine a 3 mujeres en la misma universidad y que nadie haga nada. Y también quiero decir una cosa, y es que en casi todos los sitios dicen, no tal, ya hemos contactado con la familia, no sé qué, estamos en contacto con la familia. Perdón, pero a mis padres no les ha llamado absolutamente nadie. Eso de no, estamos apoyando a la familia, es mentira.
1: Bueno, interesante, ¿eh? Porque aquí el discurso es otra cosa. Con un cártel de Claudia no se olvida, estudiantes de la Universidad Autónoma de Morelos despidieron a la joven con un homenaje en la cancha del Instituto de Ciencias de la Educación. Exigieron al gobierno estatal justicia.

0: Bueno, y en más información, Carlos Torres Piña será coordinador para la transformación de Morelos en Michoacán, de Morena en Michoacán, rumbo a las elecciones de 2027, mientras que en Guerrero la coordinación estará a cargo de Beatriz Mojica. Avelina López, alcaldesa de Acapulco con licencia, quien busca la nominación en Guerrero, cuestionó el proceso interno.
1: Morena no abraza personas, abraza principios. Me parece que este es un parteaguas. Quien festeje, me parece que está festejando la crónica de una muerte anunciada. Ganaron las encuestas de papel, pues yo tengo la encuesta real.
0: Bueno, vamos a hablar aquí con Avelina para ver cuál es su punto de vista. En el PRI, el dirigente nacional del partido Alejandro Moreno destapó al senador Manuel Añorbe, no sé si usted lo recuerde, como la carta principal para buscar la gubernatura de Guerrero.
2: En Guerrero aquí está el gran Manolo Añorbe, que es nuestro coordinador, es un agente de primera. Manolo está trabajando todos los días. En Guerrero hay una gran oportunidad, claro que Manolo es una carta fuerte de nosotros, es la carta principal. Manolo no sería un extraordinario candidato, sino sería el mejor gobernador.
0: Bueno, ya sabe, en Escuinapa, Sinaloa, aunque en Sinaloa dicen que sí va a haber grito de independencia, en Escuinapa ya habían dicho que no. Y es que la situación está muy crítica. Una maestra de preescolar fue asesinada fuera de su domicilio allá en el municipio de Escuinapa, en Sinaloa. El ayuntamiento informó que sí realizará el grito de independencia luego de que horas antes había anunciado su cancelación ante la violencia. Y otro creador de contenido también ha sido asesinado. Emerson Rey y su padre fueron asesinados en un ataque armado en Tecpan, Guerrero. Ya van al menos tres en este año, tres generadores de contenido, o cuatro, no estoy bien, no recuerdo bien, que han, algunos en plena transmisión, mientras estaban haciendo sus transmisiones, son cuatro ya, según recuerdo, sí. Al menos tres personas muertas y una lesionada fue el saldo que dejó la explosión en una planta de sal en Jaltipan, Veracruz, de acuerdo con Protección Civil. El incidente ocurrió en un pozo de salmuera con diésel dentro de las instalaciones. En la zona se activó un puesto de mando para coordinar las acciones de respuesta a la emergencia. Y por su parte, Pemex aclaró que el evento no corresponde a instalaciones ni operaciones de la empresa. Indicó que puso a disposición de las autoridades su infraestructura hospitalaria en la zona para apoyar a quienes pudieran resultar afectadas. En información internacional, Donald Trump rechazó nuevamente aumentar la regulación sobre inteligencia artificial. En sus redes sociales denunció una supuesta conspiración enfermiza contra esta tecnología. Y Estados Unidos confirmó por primera vez que tiene armas desplegadas en el espacio, según la Fuerza Espacial estadounidense. Las armas están listas para disputar y controlar el espacio y afectar las capacidades del adversario. Finalmente, le comento, 22 estados de Estados Unidos, incluido Nueva York, demandaron a la administración de Donald Trump por una norma que permitiría al Departamento de Seguridad Nacional considerar si los solicitantes de residencia permanente recurren a programas de asistencia gubernamental, una medida que entrará en vigor el próximo viernes. Bueno, todo esto se está generando y está en desarrollo mucha de esta información que vamos a estar dándole en las próximas horas, así que regresamos después de este pequeño remanso, le podemos poner algo de música. ¿Qué tenemos hoy esta mañana, Fabiola?
3: La propuesta de Stereo 100.1 FM para esta mañana del 15 de septiembre es escuchar a Simple Minds, que puso el broche de oro a Radio 2 in the Park en Stirling, Escocia, un concierto frente al histórico castillo de Stirling. La banda, encabezada por Jim Kerr, ofreció su único concierto en Reino Unido de 2026 y convirtió la noche en una celebración de su trayectoria.

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0: 6:19 a.m. ¿Qué se comenta en los medios esta mañana, Fabi?
1: Sacude en México y España el asesinato de la alumna en Morelos. Demanda justicia, es lo que destaca La Razón. En otros temas, a Milcar Olán Aparicio, amigo de Andy López Beltrán, de ganar miles de pesos a cientos de millones. Es la portada del Universal. Este hombre pasó de ganar pequeños contratos para vender material para baños a obtener convenios millonarios con los gobiernos del expresidente Andrés Manuel López Obrador y de Adán Augusto López, entre otros.
2: Sabes que en este caso, este es el Universal, ¿verdad?
1: Sí.
2: Ayer se difundió una nota por medio de La Silla Rota en donde se hablaba de una posible... Estaba muy rara la nota porque no era algo confirmado de entrada, una posible orden de detención de este personaje. Pero estaba muy rara la nota, insisto, era una posibilidad, según una fuente allegada, al tema, sí se estaría, pero hasta ahí quedó, no se confirmó. Estuve rascándole por todos lados un poco para ver si había algo más y no se encontró nada. Pero bueno, esta nota Universal, pues creo que nos da alguna pista, ¿no? De lo que se estaría indagando en todo caso, ¿no?
1: Sí, hace un análisis, rastrea los contratos que este hombre ha recibido desde el 2018 en Villahermosa, Tabasco, 2 semanas antes de la elección presidencial en la que triunfó el expresidente Andrés Manuel López Obrador. Olán Aparicio recibió su primer contrato con el gobierno federal y esto le ha llevado a ganar más de 500 millones de pesos en contratos. En otros temas, también hablando de contratos, la UNAM pagó 99.6 millones de pesos en 2025 y 2026. Por los exámenes, los fallidos exámenes en línea, es lo que publica Milenio.
2: ¡Ay, bueno!
1: Casi 100 millones de pesos. Frenan gasolinazo con golpe al erario, es la portada de Reforma. Pierden 57.3 millones de pesos diarios por tope a los combustibles. El peso se deprecia a 17.14 por dólar ante posible alza en la tasa de la Fed, es la portada de El Economista. En estos temas también que han sido muy polémicos, el ICE asiló en jaulas a migrantes en el Alcatraz de Florida. Es la portada de La Jornada. Se les dio un trato inhumano, admite el Departamento de Seguridad Nacional. El debate sobre inteligencia artificial tira las acciones de las tecnológicas, es la portada de El Financiero. Y en temas locales, un enfrentamiento en General Treviño, en Nuevo León, deja 7 presuntos criminales muertos, lo publica el ABC de Monterrey. Por estos hechos hay 2 detenidos. Y por último, el mural de Guadalajara tiene Jalisco un solo caso activo de sarampión. El secretario de Salud, Héctor Raúl Pérez Gómez, opinó que pronto terminará el brote. Es lo más destacado de la prensa este martes 15 de septiembre, Mario.
2: Muy bien, gracias, Fabiola.
1: Buenos días.
2: Vamos con la Universidad Autónoma del Estado de Morelos, que rindió un homenaje, los estudiantes principalmente, a Claudia Tacoronte, la joven española asesinada en Cuautla. Héctor Raúl González, cuéntanos por favor, adelante.
3: ¿Qué tal, Mario? Buenos días, con el gusto de saludarte a ti en el auditorio. Así es, con una butaca vacía, flores blancas, veladoras y fotografías, es como la comunidad del Instituto de Ciencias de la Educación de la Universidad Autónoma del Estado de Morelos, la UAEM, rindió homenaje a Claudia Tacoronte Aguilera, la estudiante española de 21 años de edad, víctima de feminicidio en el municipio de Cuautla. Claudia, Mario, llegó a Morelos, lo sabemos, procedente de la Universidad de Granada, y se incorporó al ICE, a este Instituto de Ciencias de la Educación, apenas el 17 de agosto como parte de un intercambio académico. Ayer, en el centro de la cancha de esta que fue su escuela, sus compañeras y compañeros colocaron esta butaca con su fotografía y elaboraron también un periódico mural con algunas imágenes y mensajes de despedida, Mario. Rodrigo Velázquez Ángel, director de esta escuela, director del instituto, recordó que Claudia llegó a México con la intención de ampliar su formación en temas de América Latina, educativos de América Latina, y que incluso compartió con ella algunas clases de filosofía. Durante su mensaje, el director se conmovió al punto de las lágrimas, Mario, como muchas y muchos de sus compañeros y también personal administrativo de esta escuela, y llamó a la comunidad universitaria a permanecer unida, dijo, pero también a exigir el esclarecimiento de este feminicidio. Esto es lo que dijo Rodrigo Velázquez, director de la escuela.
4: Que nosotros, como autoridades, tanto del Instituto de Ciencias de la Educación como de la universidad, hemos estado dando acompañamiento y apoyo, pues número uno, a la familia que hoy tiene este profundo dolor. Acompañamiento desde el día sábado, que empezamos el contacto y el acompañamiento. Agradezco a las personas también que tuvieron difundir mensaje y contactar las autoridades para que nosotros nos pudiéramos acompañar. Y a nombre de la rectora, la doctora Adriana Hernández, pues informarles que estamos atendiendo pues todas las necesidades que el momento y las circunstancias pues hoy requieren de nosotros.
3: Mario, también las compañeras de Claudia tomaron la palabra, recordaron a la joven con quien compartieron apenas unas semanas de clase, pero había ahí, por supuesto, mucho afecto, y pidieron que su nombre permanezca, no por la violencia de la que fue víctima, sino por los proyectos que tenía, sus ilusiones y el futuro que tenía por delante. También lanzaron un llamado contra la normalización de la violencia, y ya en la cancha donde estaba esta ofrenda hicieron un último pase de lista para su compañera Claudia. La UAM también exigió a la Fiscalía de Morelos una investigación inmediata, exhaustiva, con perspectiva de género. El fiscal general del estado, en respuesta, Fernando Blumenkron, informó que el caso se investiga bajo el protocolo de feminicidio con perspectiva de género, y dijo que existe coordinación con autoridades tanto federales, que ya intervienen en esta investigación, Mario, a través de la Fiscalía General de la República, como también con autoridades de aquel país, de España. Han comenzado a circular, Mario, algunos videos que han sido filtrados, entendemos que por las propias autoridades, y también entregados por algunos vecinos de la Casa de la Cultura de Cuautla, donde buscó refugio una vez herida Claudia, y ahí se aprecia de noche pues la silueta, por lo menos, del presunto asesino. Hay otros videos donde jóvenes que recibieron a Claudia ya herida, que se encontraban en la Casa de la Cultura, pues denuncian que habían pedido el apoyo de autoridades policíacas a través de los números de emergencia y de una ambulancia, y que estas tardaron mucho tiempo en llegar. Sobre el tema también, Mario, finalmente la gobernadora expresó, Margarita González Arabia, expresó sus condolencias, aseguró que el gobierno de Morelos colaborará con todo lo necesario para el esclarecimiento de este caso, y ayer sostuvieron una reunión con el cónsul de España acá en México, y bueno, ahí rápidamente el cónsul, antes de salir del Palacio de Gobierno, dio un mensaje, unas palabras muy breves, muy rápidas, Marco Rodríguez Cantero, y agradeció pues el esfuerzo que está haciendo la autoridad en Morelos, en México, para esclarecer este feminicidio. Esto es lo que dijo el cónsul.
5: Hemos recibido una colaboración admirable, muy agradecer de las autoridades del estado, y que bueno, pues esperemos que en los próximos momentos las cosas van a ir resolviéndose, van a ir encaminándose.
3: Y pues ya, es todo lo que dijo Mario, el cónsul, antes de salir. Hay una exigencia de la Universidad Autónoma del Estado de Morelos. Hoy hay una movilización convocada por los compañeros de Claudia desde el campus Chamilpa, desde el centro donde estudiaba aquí en la máxima casa de estudios, hacia la Plaza de Armas de Cuernavaca, donde hoy, pues por la noche, habrá este festejo, fiestas patrias, como tradicionalmente hay. Estaremos al pendiente de cuáles son las decisiones que toman los estudiantes de la UAM, Mario, si solamente es una marcha o si trasciende a una movilización como las que recientemente han protagonizado los estudiantes universitarios de Morelos, justamente en el contexto de violencia contra sus compañeras. Mario, mi reporte.
2: Pues estaremos muy pendientes, obviamente, de todo lo que vaya surgiendo de información, Héctor. Gracias, ojalá se pueda dar con el responsable o los responsables, así como de ella y las otras chicas que también han sido víctimas, claro, miembros del campus universitario. Gracias, Héctor.
3: Al contrario, Mario, buenos días.
2: Gracias. Nos vamos con las finanzas. Martín Carmona ya está por aquí. Adelante, Martín, ¿cómo te va?
6: ¿Qué tal, Mario? Buenos días al auditorio. Revisando los datos, Mario, de la evolución de los precios del petróleo, veía que justo ayer por la tarde los precios del petróleo cerraban sobre $106, abajito de los $106, y siguen subiendo. En esta mañana, 94 centavos arriba el de Europa, $106 sí, con 62 centavos. El de Estados Unidos sube $1.50 y ya está en prácticamente $103. De la mano de este incremento en los precios del petróleo fue el del tipo de cambio peso dólar. Lo comentábamos ayer muy temprano.
2: Oye, sí, ya lo comentabas. Atención ahí, sí, se fue para arriba.
6: Hasta los 17.13, hoy está subiendo un centavo, 17.14 el dólar en operaciones al mayoreo. Hoy inicia la reunión de la Reserva Federal de los Estados Unidos. Termina el día de mañana y hay, según los analistas, un 90% de probabilidades de que la Fed decida incrementar su tasa de interés 25 puntos base arriba, con lo cual la tasa sería entre un 3.50 al 4%. Las presiones inflacionarias llevarían a la Fed a tomar esta decisión, Mario, con lo cual pues se ve esta presión en el tipo de cambio porque algunos fondos deciden llevar o preparar inversiones si es que sube la tasa a los Estados Unidos para invertir de aquel lado. Y entonces, bueno, pues por esto vemos estas presiones en el tipo de cambio, que ante pues esta salida de dólares pues se da y se registra este movimiento en el tipo de cambio. Y reitero, todo fundamentado en la posibilidad que mañana la Fed aumente la tasa de interés. El dólar en bancos y casas de cambio también ayer subió hasta los 17.60, el euro en los 22.70, así es que traemos ya esta presión. Mañana no hay bolsa aquí en México, mañana no hay tampoco actividades financieras, no hay bancos, tome sus previsiones. Este martes 15 de septiembre podría usted todavía tener posibilidades de hacer operaciones, si es que lo requiere, en las instituciones bancarias, en las sucursales y también en las Bolsa Mexicana de Valores, tipo de cambio solamente en el aeropuerto el día de mañana. Así es que ahí la situación financiera, Mario, que no es del todo positiva. Y de manera constante hablamos aquí en este espacio informativo de la necesidad de que la economía mexicana tenga un mejor crecimiento. Revisamos los datos del PIB cuando los da a conocer el INEGI. Pero bueno, Mario, para que ya estés tranquilo, para que no estés pensando, y también nuestro auditorio, que el crecimiento es importante para la economía mexicana. Ayer un argumento más de por qué México no crece, de por qué la economía mexicana no tiene una tasa de crecimiento mayor que permita a las empresas mejorar sus ingresos, que haya más ganancias, que haya más posibilidades de reinvertir las utilidades que se tienen y por lo tanto que haya más empleo, que los trabajadores mexicanos puedan tener también un mejor ingreso. Y ayer lo explicaba la presidenta Sheinbaum de esta manera. Ahora, aunque usted no lo crea, el tema del medio ambiente va por adelante del crecimiento económico. Esto dijo.
7: Ahora ya también traen la cantaleta de que crecimiento, crecimiento, crecimiento, crecimiento. Está bien, pues. Hay toda una corriente del pensamiento que habla de que no necesariamente debemos seguir creciendo. Bueno, el rector de la UNAM tiene un artículo sobre eso, sobre el crecimiento y realmente si el crecimiento es el indicador. Y todos aquellos que se dedican a la huella ambiental hablan de que el crecimiento, de que no se puede seguir creciendo, porque el impacto ambiental va a ser muy grande. Pero bueno, supongamos que estamos de acuerdo en ello. El problema no solo es el crecimiento, sino la distribución de la riqueza.
6: Pues ahí lo tienes, Mario. Pues ya un argumento más. Ahora, por adelante, la huella ambiental. No es que no haya capacidad, no es que no haya confianza en los gobiernos de la Cuarta Transformación para que aumenten las inversiones privadas, tanto nacionales como extranjeras, sino que es un tema del medio ambiente y por eso lo entendemos ahora, ¿no? Han sido malos para el tema del crecimiento económico. Recordarás al expresidente Obrador.
2: La obsesión
6: Obrador.
2: Del crecimiento. Eso lo oí con López Obrador tanto, ¿no?
6: 6%
2: no, el crecimiento decía. No. Y ahora resulta pues que sí, o sea, bueno, sí, una obsesión, pues sí, porque no crecemos. Digo, si no, no estuviéramos obsesionados con el tema. Y además no hay otra manera de repartir. Digo, podemos estar de acuerdo, como dicen muchos de la Cuarta Transformación, que en el neoliberalismo se ocuparon poco del reparto de ese crecimiento. Muy bien. Repartámoslo bien, pero si no hay crecimiento, no hay reparto, no hay que repartir.
6: Así de plano.
2: No hay pastel que repartir.
6: Así de simple, no hay hasta ahora otra forma, ¿no? No ha habido un país que nos diga, miren, claro, se puede no crecer, pero puedes tener a tu población ganando bien, viviendo bien, teniendo un salario que les permita cubrir sus necesidades. Hasta ahora no conozco yo alguno y por lo tanto, pues este argumento.
2: Y Martín, lo hemos visto en muchos otros países con todo respeto, ¿no?
6: Totalmente.
2: Y empiezan, Mario, con este tipo de políticas y después se acabó y ya no saben ni de dónde sacar. Y si no crece la economía, por más que empieces a rascar en los primeros años de vámonos por la recaudación, pues tiene un límite. Si no crece la economía, pues tampoco hay recaudación. No tienes ya por más. ¿A quién le vas a pedir más? Pues, ¿no? Ya lo hemos visto que en Venezuela, que bueno,
6: O sea, Cuba ahí lo tienes, ¿no? Ahí tienes a Cuba. Ahora, el argumento, pues, dice la presidenta que el rector tiene un artículo sobre el tema, sí, pero también seguramente tendrán otros especialistas documentos y bibliografía en el sentido de decir la importancia de que una economía crezca, ¿no? Y claro, que a partir de ahí, pues, se pueda repartir lo que se tiene. Si han crecido la deuda, lo que dijeron que no iban a aumentar, desde la anterior administración ha venido creciendo la deuda. Si nos comparamos con otros países, a lo mejor estamos en niveles todavía manejables, pero internamente el tema de la deuda que nos traumó en los 80s regresó. Sí. Entonces, pues ahí está el tema.
2: Oye, tú ya ves que va a haber, seguramente estás enterado que va a haber música en prácticamente todas las demarcaciones, ¿verdad, Fabiola? Va a haber musicaza en cada una de las alcaldías de la capital mexicana y en otros estados, por supuesto. ¿Te convocaron a ti a tocar? ¿No?
6: Sí.
2: Vas a estar ahí.
6: Yo voy a estar en la Magdalena.
2: Creo que vamos a estar juntos porque venimos
1: igualitos. ¿Con esos compañeros de Sabrosita?
2: ¿Ya viste que venimos del mismo conjunto?
1: Sí.
6: Claro, Martín Carmona, tú eres el cantante, yo soy el...
2: Yo soy el cantante.
1: El marimbero.
6: Más popular. Del güiro.
1: De la marimba.
2: También. Sí, oye, venimos así con camisa negra, saco gris.
6: Venimos de fiesta, María.
2: Venimos de fiesta.
6: Pues hoy es 15 de septiembre, hoy es fiesta. Ya no me voy a poner tan estricto con estos temas del crecimiento económico. Vamos a relajarnos, ¿no?
2: A Sabrosita.
1: Sí, hay que relajarnos tantito, por favor.
6: En Magdalena Contreras, ¿qué nos vas a invitar, Fabián?
2: ¿Qué va a haber? A ver.
1: Pues es que más adelante podemos extendernos en este tema para darle al auditorio, pues no solamente en la Magdalena Contreras, que le reiteramos, nuestros amigos de Sabrosita estarán presentes en este evento para celebrar el inicio de la independencia
6: entonces,
1: de nuestro país.
6: Entonces vamos a Zócalo también.
2: Pero está Coyoacán, pero están, bueno, hay tantas demarcaciones.
1: Pues en todas las 16, en las 16.
6: El gasto, te recordarás, Fabi, que siempre hacíamos una petición de cuánto gastaban las alcaldías en contratar estos grupos y eran cantidades importantes. Bueno, finalmente los disfrutan los ciudadanos. Ojalá que el clima les permita ver ya en la noche qué tormenta se soltó por la Ciudad de México.
1: Sí,
6: y yo pensaba, si eso sucede hoy, que es el grito de independencia.
2: ¿Te acuerdas en el Mundial cómo la gente hasta nadaba como pececito, como ajolote? En el agua, ¿te acuerdas?
1: Sí.
6: No, eso ya eran unas extremas.
2: Ay, no, qué cosa. Y fue tan reciente. En fin. Bueno, pues vámonos ya a ensayar, Martín Carmona.
6: Cantantes. Vámonos.
2: Regresamos enseguida.
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0: Proteger a la población exige acceso equitativo, comunicación responsable y acción colectiva, así lo afirmó Mauricio Rodríguez Álvarez. El profesor del Departamento de Microbiología y Parasitología de la Facultad de Medicina de la UNAM sostuvo que una vacuna solo cumple plenamente su promesa cuando sus beneficios pueden alcanzar a todas las personas que lo necesitan. El también vocero del Programa Universitario de Investigación sobre Riesgos Epidemiológicos y Emergentes explicó que en 50 años han evitado 154 millones de muertes, de las cuales 146 millones corresponden a menores de 5 años, y puntualizó que no es exclusivamente una intervención clínica, sino una práctica de salud pública y una responsabilidad social. Porque cuando muchas personas están protegidas, disminuye la circulación del agente causal de la enfermedad que se busca prevenir, y así se protege a los más vulnerables. En Enfoque, seguiremos informando.
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2: Seis de la mañana con 40 minutos, Morena presentó a Beatriz Mojica y Carlos Torres para ser los coordinadores estatales en defensa de la transformación. Mojica en Guerrero, Carlos Torres en Michoacán. Así. Mara Rivera, ¿cómo estás? Cuéntanos, por favor.
3: Claro que sí, Mario. Auditorio de Enfoque, buenos días. Pues sí, Beatriz Mojica, senadora de Guerrero con licencia desde ayer, es ya la precandidata de Morena al gobierno de Guerrero y Carlos Torres Piña a Michoacán. El anuncio fue hecho por la presidenta nacional de Morena, Ariadna Montiel Reyes, y con ello suman ya 7 nombramientos como coordinadores estatales en defensa de la transformación y la soberanía nacional, o que es lo mismo, candidatos morenistas a las gubernaturas en disputa. En su discurso de aceptación, ambos, Beatriz Mojica y Carlos Torres, hicieron un amplio agradecimiento al expresidente Andrés Manuel López Obrador. Beatriz Mojica dijo que la lealtad no se presume, la lealtad se demuestra en el camino. Escuchemos.
4: Presidente Andrés Manuel López Obrador, mi historia política no se entiende sin la lucha que usted encabezó. Gracias enormemente por reconocer al pueblo afromexicano cuando todos los gobiernos neoliberales se habían negado a reconocernos. Mi lealtad a su legado, a sus principios y al pueblo que hizo posible la transformación seguirá siendo firme.
3: Y después de este reconocimiento expresó que estará en la lucha de la presidenta Claudia Sheinbaum. En el anuncio de su designación estuvieron presentes en el resto de los 14 aspirantes, entre ellos la ex consejera jurídica de la presidencia Estela Damián y la alcaldesa de Acapulco Avelina López, quien no pudo disimular su pesar por la designación. En entrevista aseguró que el anuncio del resultado de las encuestas pareció más la crónica de una muerte anunciada. Se dijo una luchadora con más de 41 años de historia y no se siente derrotada. Escuchemos.
5: Me parece que este es un parteaguas. Quien festeje, me parece que está festejando la crónica de una muerte anunciada. Vamos a continuar. Esto continúa. Una mujer de territorio, una mujer de lucha de más de 41 años. Sin ningún minuto separarme de la izquierda. ¿Qué ofertas a una sociedad cuando hay altos y bajos? ¿Qué ofertas?
23: ¿No se siente derrotada?
5: No.
3: Más tarde, Carlos Torres Piña, quien dejó atrás al senador Raúl Morón, el mismo que hace 6 años fue candidato al gobierno de la entidad y pretendía repetir. Torres Piña se desempeñó como secretario de gobierno de Michoacán, donde Alfredo Ramírez Bedoya. Luego, en julio del 25, en medio de un ambiente de violencia en el estado, fue nombrado por el Congreso local como fiscal general del estado, cargo que ejercería por 9 años y al que pidió licencia por 45 días para inscribirse precisamente en la contienda interna de Morena.
2: Y después de... ya se va perdiendo cada vez más. Pareces en cámara lenta. Se oye muy extraño. Vamos a ver si podemos recuperar la comunicación, Mara, porque se está digitalizando demasiado. Pero bueno, toda la polémica. Y así en otros estados, aunque en otros han guardado disciplina hasta ahora, algunos de los aspirantes a ser candidato. A ver, todavía no estamos hablando de candidaturas, aunque sabemos que sí, son muy posiblemente los próximos candidatos. Todavía habría posibilidad de algún cambio al interior de estas decisiones, ¿no? Pero sabemos que pues esto va a ser muy complicado, muy cuesta arriba para aquellos que aspiran también. Y si no, pues vendrán los rompimientos. Eso es inevitable. Aquellos que sienten, ya saben, ¿no? El pueblo me llama, me tengo que lanzar por otro partido político y ese tipo de cuestiones muy posiblemente se vayan a dar en la brevedad. A ver, Mara, perdóname, continúa.
3: Sí, no, al contrario. Y bueno, pues ya te decía que Carlos Torres dijo que sin duda estaba muy agradecido con el pueblo de Michoacán, por supuesto, pero especialmente con López Obrador por todas las enseñanzas de utilizar esto de el poder al servicio de los demás. Escuchemos.
1: Quiero agradecer al pueblo de Michoacán, por supuesto a todos los liderazgos que recorrieron el territorio al igual que yo. Por supuesto, agradecer a nuestro expresidente Andrés Manuel, quien nos enseñó a que el poder solamente se convierte en virtud cuando se pone al servicio de los demás. Nos dejó una brújula moral muy marcada: no mentir, no robar, no traicionar al pueblo, y ese debe ser nuestro compromiso. A mis
2: Mara, ya estás.
3: Sí.
2: Nada más, ya escuchamos.
3: Pues ya nada más, por último, recordar que precisamente Torres Piña inició la investigación sobre el asesinato del alcalde de Uruapan en noviembre del año pasado y para...
2: Bueno, ahí la dejamos. Las lluvias nos afectaron, gracias. Son las 6:45, regreso.
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2: Hola Javier, ¿cómo estás?
12: ¿Qué tal? ¿Cómo estás, mi querido Mario? Hola Fabi, buenos días.
13: Javi, muy buenos días.
12: Con el gusto de saludarles. Bueno, varios temas sobre la mesa. Uno de ellos, muy sensible, muy importante, tiene que ver con el fútbol mexicano. Sí. Y particularmente, Mario, con quien, con la intención de hace primero varios años de primero proteger la inversión de algunos hombres de negocios en distintos equipos para que no hubiera descenso y con esto poder invertir, hacer inversiones sin que estuviera en riesgo su inversión por un posible descenso. Pero hasta hace muy poco la Liga MX confirmó que desaparece el descenso y por lo tanto el ascenso dentro del fútbol mexicano, Mario.
2: Sí, ha habido otros temas controversiales, ¿no? También de repente la autoridad se ha metido también como, por ejemplo, el tipo de contrataciones que se hacían, el pacto de caballeros, ese tipo de cuestiones, o los contratos por abajo del agua, muchas cosas irregulares en el fútbol mexicano. Bueno, hemos llegado en nuestra historia, digamos, reciente, a temas también de lavado de dinero.
12: Claro.
2: Sí. Ha habido de todo, ¿eh? Este es un mercado gigantesco. Y esto se lo traemos a colación porque desde hace varios meses, dice la autoridad investigadora de la Comisión Nacional Antimonopolio, según este comunicado de la Secretaría de Economía, ha dado seguimiento cercano a noticias y llamados de aficionados sobre posibles conductas anticompetitivas en el fútbol mexicano. En resumen, se abre una investigación al respecto. ¿De qué se trata? Vamos a averiguarlo. Bueno, aquí se habla pues de los cantidad de aficionados, 250 mil personas que cada fin de semana llenan los estadios, del mercado, de la audiencia, de los 52 mil millones de pesos que genera aproximadamente en el país. Vamos a conversar con Manuel Haro, titular de la Autoridad Investigadora de la Comisión Nacional Antimonopolio. Manuel, qué gusto saludarte, bienvenido.
14: ¿Qué tal? Muy buenos días.
2: A ver, de todos los temas que planteamos, ¿por dónde va esta investigación que se está realizando, Manuel?
14: Creo que es importante explicarle a la audiencia de qué van las investigaciones de la Comisión Nacional Antimonopolio. Y en este caso en particular es una investigación por prácticas monopólicas relativas, que es un nombre extraño, la verdad. Por eso a veces a mí me gusta llamarle, como le llaman a nivel internacional, que son prácticas de abuso de dominancia. ¿Qué son este tipo de prácticas? Son prácticas realizadas por una empresa grande que tiene una posición, llamémosle monopólica, en términos de nuestra ley a esta posición se le llama una empresa con poder sustancial de mercado, que puede realizar una serie de acciones que limitan la competencia. ¿De qué manera pueden limitar esta competencia? Impidiendo la entrada, desplazando a otros competidores o generando una serie de mecanismos que forman barreras que limitan la capacidad de competir de los agentes económicos que ya están funcionando en este mercado. Esta investigación que estamos arrancando apenas desde la semana pasada tiene que ver con el mercado de la afiliación, organización y acceso a competiciones de fútbol profesional federado en México, así como cualquier otro mercado que pudiera estar relacionado. Entonces, digamos que son prácticas que realizan empresas grandes, en particular una que puede tener poder de mercado y que genera distorsiones a la competencia para afectar a los consumidores, que en este caso muy particular pues son los millones de aficionados que disfrutan mucho del fútbol en México.
12: Hola Manuel, soy Javier. Te escuchaba con mucha atención y creo que todo encaja en lo que ha hecho particularmente la Liga MX para evitar que la Liga de Expansión pudiera tener opción para que su equipo campeón de cada año pudiera ascender al máximo circuito. Tengo entendido, Manuel, y me gustaría que lo compartieras con nuestro auditorio, esta es una investigación que se realiza de oficio, ¿o hubo alguna denuncia, la petición de algún afectado para proteger sus intereses?
14: En este caso particular es una investigación de oficio. La autoridad de competencia tiene múltiples herramientas para llegarse de casos de esta naturaleza. Tenemos un equipo que constantemente está monitoreando las noticias, está descargando información de precios, cantidades, hace análisis de patrones, justamente para identificar cuándo es oportuno abrir una investigación de esta naturaleza. Y justo es que de ahí viene este procedimiento. Algo que notamos últimamente es que habría una gran inquietud por parte de la afición, y pues ya teníamos los indicios para iniciar en esta investigación, y recientemente arrancamos para desplegar nuestras herramientas de investigación y determinar si las prácticas que probablemente estamos identificando de manera indiciaria en este mercado pueden constituir acciones que al final del día podrían estar dañando a los consumidores mexicanos.
2: Esto, a ver, si lo entendí bien, porque estoy tratando de entenderle, ¿tiene que ver con el ascenso y descenso o va más allá?
14: Mira, no te puedo compartir exactamente sobre qué va, porque la ley me prohíbe revelar líneas de investigación.
2: Ajá.
14: No obstante, algo que es importante de este tipo de procedimientos es de que una vez que nosotros señalamos el mercado investigado que vamos sí. a analizar, volteamos a ver todos los servicios que también estén relacionados y hacemos una investigación muy robusta.
2: ¿Del mercado en sí, entonces?
14: Del mercado en sí, exacto. Evidentemente buscando a una empresa que tenga poder de mercado y que genere este tipo de distorsiones que limiten la competencia. Al final, el objetivo de la comisión es asegurarse que los consumidores perciban los precios más bajos posibles, la mayor calidad de los bienes o una gran variedad de productos, pues para el disfrute de todas las personas que en este caso particular disfrutan.
2: Entonces,
14: del
2: sí
14: fútbol,
2: tiene
14: ¿no?
2: que ver con todo el mercado prácticamente, sí.
14: Todo el mercado, así es. Con este foco en particular que hablamos de afiliación, organización y acceso a competiciones de fútbol profesional federado en México. Uh-huh.
12: Manuel, tengo entendido que podría haber una multa en decir después de que termine la investigación, si se encuentra que hubo este tipo de prácticas de parte de alguna entidad, podría haber una multa. Pero además de la multa, estoy pensando en el aficionado. ¿Sería posible que además de la multa tuviera que cambiar ese tipo de prácticas este ente y que tuviera en todo caso que restituirse? Digamos que el mercado para que haya piso parejo y que pueda haber entonces más competidores, traducido de otra forma, que pudiera finalmente haber ascenso y descenso si es que esta investigación encuentra estas anomalías, Manuel?
14: Sí, si bien las multas son importantes en términos de que cuando se realizan estas prácticas que son particularmente malas para los consumidores, la multa es fundamental para generar un efecto disuasivo.
2: Claro, pero que cambie
14: en este mercado,
2: tema, pues, obviamente, sí.
14: Exactamente. Mm. Pero además de la multa, dependiendo en qué termine esta investigación y al final qué análisis haga el pleno de la comisión, porque cabe mencionar que yo apenas estoy arrancando la investigación. Viene un periodo en el cual voy a utilizar mis herramientas para llegarme de toda la información y determinar si algún tipo de estas prácticas pudiera estar dañando la competencia. Posteriormente viene una etapa de procedimiento seguido en forma de juicio, en donde las empresas o la empresa que pudiera estar involucrado tiene la capacidad de pronunciarse en lo que así considera adecuado, o sea, es su oportunidad para defenderse. Y finalmente el pleno escucha estos argumentos para tomar una determinación final, en la cual, como bien mencionas, puede imponer una multa de hasta el 10% de los ingresos de la empresa responsable. Y lo que yo considero más importante es que emite órdenes de supresión de la práctica. ¿Qué es esto? Básicamente, ¿cuáles son las medidas que se tienen que implementar para corregir el funcionamiento de un mercado en particular? Esto es lo verdaderamente importante, porque de esa forma nos aseguramos que los beneficios de la competencia, en este caso, pues lleguen a los aficionados, ¿no?
2: ¿Hay plazos que marca la ley?
14: Sí, esta investigación cuenta con periodos de investigación de 120 días hábiles, que tenemos hasta 4. Eso traducido en tiempo natural, estamos hablando que cada periodo de investigación le toma más o menos 6 meses. Son investigaciones muy exhaustivas porque involucra a pues, mercados complejos, con una gran cantidad de agentes económicos, y al final del día, algo que cuida mucho la Comisión Nacional Antimonopolio es emitir dictámenes y eventualmente resoluciones bien fundadas para que sean sólidas y generen beneficios para las personas.
2: Okay. Bueno, pues está muy interesante. El fútbol es algo muy importante. ¿Cómo decía el dicho? Es lo más importante de lo menos importante. Sí, pero sí, definitivamente. Claro. Ya vimos que todo lo que provoca el fútbol, todo lo que genera, el impacto económico que tiene, anímico, en fin, es sumamente importante el fútbol en esta sociedad mexicana. Estaremos muy atentos. Te agradecemos mucho, Manuel.
14: Muchas gracias por el espacio.
2: Gracias, es Manuel Aro, titular de la autoridad investigadora de la Comisión Nacional Antimonopolio. Pues otra vez el foco en esto.
12: Otra vez, y comentabas, recordabas bien, 2021, cuando también intervino la autoridad por aquel famoso pacto de caballeros, ¿no? Sí. Que lesionaba particularmente a jugadores, ¿no? Que se ponían de acuerdo los dueños para no contratar o para contratar con condiciones.
2: Sí.
12: Algunos jugadores, ¿no? Entonces sí. Es parte de lo mismo. Oye, por cierto, Mario, nada más recordar, ¿qué problemas tuvo el equipo de Cruz Azul? A propósito de nuestro amigo que ayer nos preguntaba por el Cruz Azul contra el Inter de Miami, que se juega mañana. Viajaba ayer el Cruz Azul.
2: ¿Y no encontró vuelo como Karim León?
12: Se fue casi.
2: ¿En serio?
12: Llegó al AIFA y resulta que el avión tenía problemas de sobrepeso.
2: Uy, uy, uy.
12: El avión. O sea, y que no encontraba, sí, que fue un tema del balance del peso, por lo cual no pudieron despegar, se van hasta el día de hoy en la mañana. 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Bienvenidos al juego.
2: ¿Tuvieron que dejar a alguien o qué?
12: ¿Perdón?
2: ¿Tuvieron que dejar a alguien aquí para que...?
12: No, tuvieron que pernoctar en un hotel cercano al AIFA. Pero además, imagínate el traslado desde el sur de la Ciudad de México, desde la Noria hasta el AIFA, que será 2 horas por lo menos. Y luego otras 5 horas de espera en el aeropuerto para ver a qué hora despegaban. Pues por lo menos 7 horas, ¿no? Hasta que finalmente tomó la determinación de irse a un hotel y tomar un vuelo charter para partir el día de hoy justo a Miami y prepararse para el partido del día de mañana.
2: De repente era una buena oportunidad para dejar a los que no están jugando muy bien, ¿no? Dice, uy, qué pena, no, está muy...
12: Ya no cae, es que sobre esta mampa ya va muy lleno el avión.
2: Sí.
12: ¿No?
2: Bueno, pues... en fin, gracias, Javier.
12: Buen día.
2: Seguimos, por supuesto, aquí en Enfoque.
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13: Muy buenos días, Guadalajara. Buenos días, Jalisco. Ya estamos listos para iniciar en este informe 24 Guadalajara, que es presentado por Grupo Audiorama Comunicaciones, conectados contigo en este ya 15 de septiembre del 2026. Estamos listos para llevarle toda la información del día de hoy y sobre todo también, pues bueno, seguir también en este recorrido informativo en el cual usted forma parte a través de esta frecuencia 107.5 RMX, donde el día de hoy estamos ya pues a unas horas del tradicional grito de independencia. Recuerde, a partir de las 10 de la mañana hay cierres en la zona metropolitana de Guadalajara, específicamente en la zona centro, para que tome sus precauciones. Si usted tiene que acudir a trabajar al centro, pues bueno, hágalo en transporte público. La cuestión de estar ahí llegando el día de hoy va a estar un poco complicado. Tome su tiempo y sobre todo trate de llegar directamente hasta este lugar con el transporte público. Estamos listos para iniciar a través de esta frecuencia. Estamos también en contacto con usted a través de la plataforma X en Informe 24 GDL, a través también de Informe 24 Guadalajara en Facebook y también en la cuenta de Instagram @audioramacomunicaciones. También recuerde que si usted quiere comunicarse con nosotros, lo puede hacer a través del WhatsApp en el 33 34 67 72 20, este WhatsApp RMX, en el cual usted de manera directa se puede comunicar con nosotros y también hacernos llegar cualquier reporte que en estos momentos usted pueda ver en la zona metropolitana de Guadalajara, la zona de Malecón, cerca de 3 meses todavía para que sea reparada, debido a que inclusive, pues bueno, pudiera abrirse hasta el triple de lo que en estos momentos se socavó, debido a que se pueda reparar toda esta red de infraestructura del colector para poder tener la certeza de que no vuelva a suceder esta situación, aunque la naturaleza pues está el triple de lo que en estos momentos se socavó, debido a que se pueda reparar toda esta red de infraestructura del colector para poder tener la certeza.

0: en el cual pueda estar también los trabajos para que quede listo en esta zona. Y tenga precaución, tome su tiempo en estas zonas, en estos lugares, vaya tomando rutas alternas durante este espacio de tiempo en el cual habrá estas restricciones, estos cierres a la circulación totales en este lugar, sobre todo la zona de Malecón, que es una de las vías que va también hacia Periférico o viene desde Periférico. Esta es un importante cierre que va a afectar la circulación en este lugar. Le recuerdo, si usted quiere participar con nosotros, a través del 33 34 67 72 20, WhatsApp directo, para que usted se comunique con nosotros, nos mande algún mensaje. No es línea telefónica, solamente los mensajes. Ahí usted nos puede mandar también su reporte para que pues estemos en contacto con usted y nos diga qué es lo que está sucediendo en la ciudad. Por lo pronto, vamos con lo siguiente.
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0: Se hizo una develación de placas que conmemoran o que también dan fe de que el Estadio de las Chivas fue sede de este Mundial FIFA 2026 y la ciudad también fue sede de esta justa deportiva. Establecen una mesa de trabajo el CIAPA y el sector hotelero para regularizar adeudos y mejorar el servicio, pero también para que los hoteleros, dicen, pues bueno, se van a poner parejos con sus deudas, pero piden que la cuestión en la tarifa sea igual para ellos y para las plataformas de hospedaje. La Cámara de Comercio de Guadalajara estima una derrama económica de 74.9 millones de pesos durante los festejos de El Grito de Independencia. En Jalisco hay un abasto del 95% de medicamentos oncológicos en el Instituto Jalisciense de Cancerología. También respecto al sarampión, el secretario de Salud, Héctor Raúl Pérez Gómez, consideró que este brote está prácticamente controlado. Estas y otras noticias le estaremos dando en los siguientes minutos, no sin antes recordarle que usted puede comunicarse con nosotros a través de nuestras diferentes plataformas, en redes sociales y también a través del WhatsApp 33 34 67 72 20 para que nos diga de manera directa lo que sucede en la ciudad y sobre todo nos diga también qué es lo que está usted observando y ayudar a otras personas a llegar a su destino con anticipación y también evitando algún problema que pueda haber en su camino. Vamos a iniciar con el detalle de la información y es que el día de ayer se realizó una ceremonia en la cual fueron develadas dos placas, una para dar fe por parte de la FIFA que el Estadio de las Chivas, el Estadio Akron, y como fue nombrado durante la justa mundialista, el Estadio Guadalajara, fue sede del Mundial FIFA 2026 y que también la ciudad fue sede de esta justa deportiva, la ciudad de Guadalajara, en conjunto con la zona metropolitana. En esta ceremonia que fue emotiva allá en las instalaciones del Estadio Akron, allá en el costado sur poniente de este Estadio de las Chivas, en uno de los pilares, pues bueno, están estas placas que la gente que acuda a este recinto va a poder admirar y tomarse una fotografía, como algunas de las personas ya lo hicieron el día de ayer. Ahí en esta develación oficial de estas dos placas estuvieron el gobernador del estado, Pablo Lemus Navarro, así como el presidente del Club Guadalajara, Amaury Vergara. En este lugar y en esta ceremonia también estuvieron acompañados de autoridades de fútbol, el comité organizador de FIFA 2026 aquí en Jalisco y también la presidenta municipal Verónica Delgadillo y el presidente municipal de Zapopan, Juan José Frangé. Pablo Lemus agradeció a todos los ciudadanos que hicieron posible que el Guadalajara fuera reconocida como la mejor sede junto al trabajo de todas las autoridades y sobre todo, pues bueno, que se destacó la ciudad por ser una de las mejores respecto al recibimiento tanto de turistas, futbolistas y de personalidades. Y así lo dijo el gobernador.
2: Porque demostramos ser la mejor sede de los tres países. Y sé que es difícil poderlo medir, pero si ustedes ven calificaciones de distintas asociaciones, empresas internacionales de turismo, todos dicen Guadalajara la mejor sede. Para terminar, gracias a la FIFA por confiar en nosotros. Recibimos visitas desde el presidente Infantino para el partido de repechaje.

0: es para el primer partido de Corea. Aquí en Guadalajara también estuvo presente el presidente Infantino. Recibimos a grandes personalidades del mundo del fútbol que estuvieron aquí también con nosotros. Recibimos el primer partido oficial de la selección mexicana de fútbol en Guadalajara durante un mundial. Recibimos al rey de España. Yo creo que este video, Mauri, donde vamos caminando el rey Felipe VI, tú y yo, que vamos subiendo las escaleras desde el estacionamiento a los palcos, pues va a ser historia. Porque además el rey nos dijo, yo no quiero ir en el elevador, yo quiero ver a la gente y quiero caminar por las escaleras. Y el rey estuvo aquí encantado. Y el rey me decía, gobernador, es increíble la pasión con la que se vive en este estadio el fútbol. Era increíble aquel día en el ambiente aquí en el estadio Guadalajara.
1: Ahí las palabras del gobernador en respecto a esta develación de estas placas, y donde precisamente, pues bueno, se hizo esta ceremonia. Estuvieron presentes, como usted escuchó también, el presidente del Club Guadalajara, Amaury Vergara, y se hizo un reconocimiento a esta trayectoria y este trabajo que precisamente inició su padre, Jorge Vergara, en el cual hizo este estadio con esta visión de tener un mundial en la ciudad, y que, pues bueno, confió en el trabajo que hicieron las autoridades para que ahora, pues bueno, a los años también se tuviera este mundial y que fuera una realidad para las personas, para los aficionados, y sobre todo que, bueno, el estadio Guadalajara, como fue nombrado, el estadio de las Chivas, pues fuera esta sede mundialista el día de ayer, con esta celebración, con esta develación, pues bueno, se reconoció todo este trabajo que se tuvo precisamente para poder ser sede mundialista aquí en Jalisco. Y de ahí, precisamente, el gobernador señaló que hay varios eventos que se van a traer a Jalisco, precisamente que ya se están trabajando en el ámbito deportivo, y que, pues bueno, se están buscando tres competencias internacionales para que vengan al estadio. Uno de la Confederación de Fútbol y otras dos de carácter mundial, incluso una de ellas que va más allá de su administración. Dijo, por lo importante es que lleguen y sigan teniéndose estos eventos para Jalisco. Ya se está trabajando con el Club Chivas, con la Federación Mexicana de Fútbol, dijo el gobernador. Y bueno, también dijo que para este trabajo a futuro, pues bueno, también uno de los primeros pasos es que las Chivas sean campeones, que ya se está logrando con el triunfo del fin de semana de 3-0 ante Pumas. Y el presidente de Chivas, brevemente, Amaury Vergara, habló que en estos momentos está orgulloso de este plantel que están trabajando, y que bueno, se siente confiado para el próximo clásico nacional, en el cual las Chivas, pues bueno, están hasta el momento como favoritas. Y esto fue lo que señaló Amaury Vergara.
2: Por supuesto, también muy ilusionado con la cantera y los jóvenes que están haciendo un gran papel. Ayer, como aficionado de Chivas, vivimos un gran partido. Y bueno, se viene un partido importante el fin de semana, ¿no? Entonces, lo vamos a jugar como lo tenemos que jugar. Estamos listos, estamos preparados para el clásico. Muchas gracias a todos.
1: Ahí las palabras de Amaury Vergara, que señalaba esta situación de este próximo clásico, y que bueno, pues espera que el rebaño sagrado, pues bueno, pueda ganar el clásico. Y pasando a otros temas, mire, el día de ayer se reunieron los hoteleros con la Asociación de Hoteleros, con el gobierno del estado, específicamente con el CIAPA, para, pues bueno, ver el mecanismo en el cual los hoteleros se pongan a mano con este organismo, paguen sus adeudos, pero también ellos exigieron que las tarifas en cuestión del servicio del agua sean parejas junto con las plataformas de hospedaje, es decir, que se cobre por igual en la misma tarifa tanto a ellos como a las plataformas de hospedaje. Y es por ello que, bueno, esta información el día de ayer estuvo presente en esta presentación de recursos, de mecanismos en los cuales se va a orientar a los hoteleros para que, bueno, se pongan al parejo con estos adeudos. Mi compañera Andrea Manso, a quien escuchamos.
3: El Sistema Intermunicipal de los Servicios de Agua Potable y Alcantarillado, conocido por sus siglas como SIAPA, y representantes del sector hotelero de Jalisco, formalizaron una mesa de diálogo y corresponsabilidad con el objetivo de transparentar el estado de las cuentas del gremio, solucionar dudas y facilitar mecanismos de regularización de pagos conforme a la normatividad vigente. Durante el encuentro, el director general del SIAPA, Ismael Jáuregui Castañeda, subrayó que los recursos recaudados se traducen directamente en la capacidad del organismo para rehabilitar y modernizar la infraestructura hidráulica del estado. Por su parte, Miguel Ángel Fong, presidente de la Asociación Mexicana de Hoteles y Moteles, respaldó la disposición al diálogo para atender de manera directa situaciones de cobro, suministro o calidad del servicio. Asimismo, destacó la importancia económica de la industria turística, señalando que por cada peso derogado en un establecimiento hotelero, se generan entre 7 y 8 pesos de derrama económica indirecta en el destino. En tanto, Marc Cristianson Figueroa, presidente de la Asociación de Hoteles Jalisco, enfatizó la tranquilidad que otorga el gremio al conocer los proyectos de inversión previstos para asegurar el abastecimiento de agua en la región. Además, planteó establecer una alianza con el organismo para proponer regularizaciones a plataformas digitales de hospedaje, buscando que dichas propiedades tributen bajo tarifas comerciales por el servicio de agua. En Informe 24, Andrea Manso.
1: Ahí tiene la información. Los hoteleros piden este piso parejo, quieren ahí que las cosas sean más fáciles para los trámites. Bueno, ahí está ya este trabajo y la situación que se va a plantear para ellos. En otra información, bueno, el día de ayer también el presidente municipal de Zapopan, Juan José Frangé, habló sobre esta situación en la cual, pues bueno, el problema del agua, dice, es un reclamo justo, pero ya se está trabajando y que esto no podría ser un problema o algún inconveniente para las próximas elecciones del año 2027 en cuestión del partido del cual está, del cual emanó el presidente municipal de Zapopan, es decir, Movimiento Ciudadano, que efectivamente es un reclamo ciudadano muy válido, pero que esto se está trabajando por parte de las autoridades y también del gobernador. Y esto, pues bueno, estará solucionado antes de marzo del año que entra o en este mes. Por ello, dice, las cuestiones estarán también completadas para poder mejorar tanto el suministro a las colonias que faltan como a la calidad del agua que se está exigiendo. Y esto fue lo que señaló.
4: Claro que hay gente que, con justa razón, que no está cómoda con esto. Pero bueno, el gobernador ya nos ha pedido, él ya se ha movido y su equipo nos ha informado que para marzo estará terminado el problema del abastecimiento, sobre todo la calidad del agua, que es el problema.
5: ¿O sea, le alcanzan a librar? ¿Eh? ¿Alcanzan a librar los daños?
4: A marzo está terminado, o sea, los trabajos van a durar a lo mejor 2 años, pero la parte de la reparación, la PP1, lo que es el bypass que se está haciendo, pues va a ayudar muchísimo, lo que están tomando medidas para poder que esas colonias ya reciban agua de calidad.
6: Este margen que le da a Movimiento Ciudadano la encuesta, ¿no cree que puede ser contraproducente que se genere un jalón interno sabiendo que cualquiera puede ganar la alcaldía?
4: De los candidatos
6: a la presidencia municipal.
4: No, digo, la verdad no me cuesta ver eso, pero creo que ahí están los resultados y bueno, lo mencioné en el informe, ¿no? La continuidad es importantísima, seguir este mismo proyecto que nació con Pablo Lemus, pues tan nació que es gobernador, ¿no? Y que creo que la ciudad y de las niñas y de los niños tiene que continuar y la única manera es que traigas tú tatuado esa parte y que hayas y que conozcas en realidad lo que es el municipio y la filosofía con la que trabajamos.
5: Y eso es Isaura.
1: Bueno, ahí le estuvieron algunos compañeros mencionando si habría ya un candidato o algo. Dice que el partido es quien va a decidir y sobre todo en este problema del agua, pues dice que ya se está trabajando. Veremos al paso de los meses qué tanto se va avanzando y qué tanto se tiene esta solución para que vayan disminuyendo las quejas y en las colonias donde no hay este suministro también se tenga el mismo para poder tener ya también una calidad respetable del agua que se tiene en Guadalajara. El día de ayer por la tarde se reportó que una persona se habría arrojado o habría caído a la barranca de Huentitán, por lo cual inclusive personas que estaban cercanos a este lugar bajaron, trataron de auxiliar a esta persona, no lo pudieron hacer en una distancia o profundidad de cerca de 20 a 25 metros. A este lugar llegaron autoridades, Cruz Roja, bomberos de Guadalajara, para en coordinación poder estabilizar primero a esta persona y después llevarlo hacia la parte alta y de ahí atenderlo. Ahí en este lugar llegaron los bomberos de Guadalajara para poder hacer las maniobras necesarias y en lo cual estuvieron trabajando durante varios momentos en los cuales debieron realizar este trabajo coordinado y en el cual, pues bueno, de alguna manera estas labores terminaron cerca de la noche y pues bueno, nos habla uno de los comandantes de bomberos sobre esta situación de este rescate, cómo es que se dio.
7: ¿Me comparte el nombre y cargo, por favor?
8: Daniel Curiel Mendoza, comandante del comando.
7: ¿Qué le reportan y cuando llegan qué localizan?
8: Bien, nos reportan una persona caída sobre el fondo de la barranca, aproximadamente 15 a 20 metros aquí sobre Jardines de la Barranca. Efectivamente, al arribo las unidades localizan un masculino de 35 o 40 años aproximadamente, el cual se encontraba en la parte baja de la barranca y se hace la extracción segura con cuerdas, esto en coordinación con personal de guardabosques, así mismo se hace la estabilización con el personal de SAMU en la parte baja, se sube de manera segura y se termina de estabilizar en la parte superior. Se considera a la persona de regular a grado por las lesiones que presenta, ya que en la parte baja se encuentra algo rocoso y posiblemente estuvo cayendo ahí sobre las piedras.
7: Fue un trabajo que requirió bastante tiempo.
8: Así es, efectivamente tenemos dos unidades de rescate, prácticamente la unidad de base 5 y la unidad de base 2 son las unidades que trajimos aquí para apoyar en el rescate, ya que las labores eran algo complejas.
7: Perfecto. Nombre y cargo de nuevo, cuenta, por favor.
8: Daniel Curiel Mendoza, comandante del comando.
1: Ahí Daniel Curiel Mendoza nos explicó esta situación, cómo fue sucediendo y cómo lograron sacar a esta persona. Afortunadamente, pues bueno, esta situación así se desarrolló y se pudo salvar a esta persona que sí estaba bastante lastimada. Reportes de ustedes, el señor Jorge Terríquez nos dice, buenos días, estamos ya en el trabajo, el día de hoy llegamos temprano por los cierres en la zona centro ágil, la avenida González Gallo desde el Álamo. También en la terminación 2307, calzada Independencia con agilidad, algunas personas inclusive parece que no fueron a trabajar porque el día de hoy está muy despejada la calzada hasta la zona centro, dice terminación 2307. Margarita Cepeda, buenos días, la avenida ya de Federalismo con algo de carga vehicular antes de llegar a la zona de circunvalación. Ahí los reportes de nuestros radioescuchas y usted trate de tomar en cuenta estas recomendaciones que nos dan también nuestro público para llegar a su destino. Por lo pronto vamos a ir a una pausa comercial y regresamos.
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1: Regresamos a Informe 24 Guadalajara en esta mañana ya de 15 de septiembre del 2026. Estamos a través de RMX 107.5 en esta frecuencia en la cual usted también puede desde temprano escuchar todo lo que sucede en cuestión de noticias y a lo largo del día también una programación que también nos tiene preparada precisamente RMX para que usted disfrute tanto de música, contenidos y sobre todo también de noticias en las cuales le estaremos ofreciendo este recorrido informativo. Y bueno, el día de ayer también habíamos cerrado con un rescate. Ahora, pues bueno, hace algunos minutos se presentó una cuestión de un incendio en una tienda de abarrotes, ahí en la colonia, más bien en la calle General Enrique Gorostieta, al cruce de... aquí lo que nos dicen, porque nos mandaron una fotografía, González Flores, licenciado González Flores, allá en Zapopan. Esto sucedió hace unos minutos en Zapopan y los bomberos llegaron hasta este lugar, lograron controlar la situación y esto es lo que sucedió según lo que hace unos minutos declararon los elementos de bomberos de Zapopan.
17: Nos regale su nombre y su cargo.
18: Primer oficial José Luis Navañigue.
17: Que nos mencione por favor cuál fue el reporte que encontraron en el sitio.
18: Hacen el reporte de un incendio en casa habitación, en los límites de ambas bases, de base 2, base 1, por el tráfico que se genera a la salida de Colotlán, se toma la determinación para acudir a la base más libre que la de base 1. Al arribar nos encontramos de un incendio en una casa que se encuentra en la parte superior de una tienda. Al arribo nos percatamos de un incendio en un área de 2x2 que era como un área de cómputo donde realizaban algún tipo de almacenamiento de datos. Y se extendió un poco hacia lo que es la sala y cocina.
17: Ok, de igual forma, las personas evacuadas, lesionadas.
18: Informan de dos menores de edad, de 17 y 15 años, los cuales sufren quemaduras, uno en un brazo y otro en rostro. Son trasladados por niña Eva y su progenitor los acompaña. Es prácticamente lo más relevante del servicio.
17: ¿Y también con inhalación de humo intoxicado?
18: Casi toda la familia con inhalación de humo, okay. Pero esos dos menores con quemaduras de... primer y segundo grado.
17: Cuando llegan, ¿estas personas estaban refugiadas en el techo?
18: Al momento, refiero a la primera unidad, seguridad pública, ya las encontraba en el exterior. Ya al momento de nosotros entrar a hacer la contención y la extinción del incendio, prácticamente no había nadie ya en el lugar.
17: ¿Se sabe la posible causa?
18: Se desconoce, pudo haber sido algún cortocircuito, más sin embargo viene lo que es investigación de incendios para hacer sus investigaciones pertinentes.
17: Muy bien. ¿Alguna recomendación?
18: Sí, si tienen acumulación de conectores en una sola conexión, buscar otro tipo de conexiones o alguna pastilla térmica para esto que bote antes de generar más el caos.
17: Muchas gracias.
18: A la hora.
1: Esto es lo que sucedió hace algunos minutos, lo que usted escuchó precisamente en el municipio de Zapopan a través de los bomberos de este municipio. Y mire, este lunes se presentaron los avances y la convocatoria para las becas escolares del bienestar, las cuales en Jalisco han crecido en un 600% en lo que va desde varios años atrás y en los últimos también que se han tenido desde la anterior administración federal. Y es que precisamente se aplica en Jalisco cerca de 1,000 millones de pesos de manera bimestral para estas becas. Así lo dio a conocer el coordinador nacional de becas en Jalisco del gobierno federal, Miguel Moreno Badajoz, quien agrega que esa cifra es para la beca Benito Juárez y Jóvenes Escribiendo el Futuro. Y también, pues bueno, esto abarca para los alumnos que estén en una escuela pública preparatoria o también estén estudiando una licenciatura en una universidad pública, como puede ser la Universidad de Guadalajara o los sistemas de la Federación. El funcionario señaló que precisamente pues, Jalisco tiene varios planteles públicos y es por ello que bueno también se tienen estos apoyos que iniciarán el día 17 de septiembre para los estudiantes de preparatoria y del 18 al 30 de septiembre para los de licenciatura, explica así Miguel Moreno.
19: Prácticamente se está derogando a lo que es el bimestre alrededor de 1,000 millones de pesos en el estado de Jalisco.
20: Solamente.
19: Solamente en Jalisco es el crecimiento que ha tenido la beca.
1: Es parte del monto que él señala y que sobre todo, pues dice, se tiene para estas cuestiones en este punto de poder tener estos apoyos. Se tiene que nada más tener la identificación y la CURP. La CURP certificada abajo, en esta CURP dice certificada o simplemente no certificada. Es por ello que, bueno, hay que revisar esta situación, sino en el mismo portal de las becas del bienestar se puede realizar el trámite de certificación. Y parte también de estas también becas es lo que aplica para los alumnos que reciben 1,500 pesos en el bimestre para los preparatorianos y también para los de licenciatura un monto más alto para que, pues bueno, estén libres de estos gastos que en algún momento puedan generar sus estudios, puedan tener un mayor desahogo sus familias y así no pierdan sus estudios, puedan continuarlos y terminar tanto la preparatoria como su licenciatura. Con esto estamos llegando al final de este informativo. Muchas gracias por su atención. Lo esperamos hasta el jueves. Hasta el jueves tendremos nuevamente esta emisión de Informe 24, 7 de la mañana. El día de mañana vamos a descansar. Así que, pues bueno, usted también esté atento a nuestra programación y lo esperamos el día jueves 7 de la mañana. El día de hoy en controles, Sandra Navarro, en este micrófono, su servidor Eloy Arellano. Le damos las gracias. Tenga un buen día y quédese con Gonzalo Oliveros en esta programación de RMX.
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14: 7:33 en el tiempo de RMX, mi nombre es Gonzalo Oliveros, un gusto estar con ustedes esta mañana aquí en Cudeta. Fíjense, tengo que poner aquí algo importante porque estoy aquí muy contento. Le decía yo a Sandra hace un momento que se le va la onda. 7:33 en el tiempo de RMX, me da mucho gusto saludarlos. 7:34 ya a través de esta estación, el 107.5 que se llama RMX, en la ciudad de Guadalajara, Jalisco, a través de Tuning Radio, a través de Radio Garden, a través de los dispositivos Alexa, a través de Claro Música. Miren, si quieren escuchar este programa, hagan el experimento de decirle a Alexa, pon hola Bonifacio. Y entonces el gato Bonifacio los va a saludar y les va a decir que pueden escuchar este programa y esta estación de radio. Me dará mucho gusto y 15 de septiembre del 2026. Hoy les tengo regalos, tengo boletos para que vayan a ver a Cinemark allá en Landmark, en esa zona de Puerta de Hierro, etcétera, etcétera. El documental de Zoé, el día de ayer se estrenó en la Ciudad de México y va en la premiere en Guadalajara el día de mañana con nosotros aquí en RMX. Yo, para ello, les voy a hacer una pregunta, muy sencilla pregunta para ustedes aquí en RMX. ¿Por qué gritan? Debe haber alguna razón por la cual ustedes griten. Así, por ejemplo, yo le puedo gritar aquí a Enrique Alfaro, el ingeniero de sonido, no el exgobernador que está enfrente de mí, porque no sirve alguna cosa y porque como estoy en una cabina aislada, pues entonces en una de esas no me escucha. Esa puede ser una razón. Otra porque me enoje, no con Enrique Alfaro, sino con la circunstancia. Otra porque necesito que me pongan atención. Otra porque estoy en una celebración de un gol. ¿Por qué gritan ustedes en un país como este? Entonces participen en mi cuenta de Twitter, que es obviamente Geoliberos. A través de Geoliberos pueden participar ustedes en esta mañana para decirme por qué gritan, así, no solo para los boletos, el hashtag es GritaRMX. Y si quieren alguna canción en español, pues pueden pedirla a partir de ahí y nosotros la ponemos en esta estación de radio. Nada difícil, ¿no? Eso creo yo. Esto, por supuesto, es música...
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14: 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Y miren, antes de que nos olviden, regresamos. Y cuando digo regresamos, ustedes y nosotros. Y regresamos a la radio en el 107.5.

0: Ellos son los Caifanes. Ahora es 15 de septiembre. Y como en esta estación hacemos lo que se nos pegue la gana. ¿Sí? Así es.
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1: Miren ustedes, yo creo que uno de los temas que no podemos perder de vista es la inseguridad. Ayer en México murieron 49 personas. No es una cifra menor, al contrario. Y luego cuando se dan estos casos que tienen este alto impacto mediático, como la señorita Tacoronte, esta estudiante de Andalucía que vino a México a hacer un curso en la Universidad Autónoma del Estado de Morelos y fue asesinada. Y lo que termina por pasar es que dice, no pasa nada.
2: Está en contacto ya la Secretaría de Relaciones Exteriores de este lamentable homicidio. Está ayudando a la Secretaría de Seguridad y Protección Ciudadana, el Gabinete de Seguridad, a la Fiscalía del Estado de Morelos. Y ya está la Secretaría de Relaciones Exteriores en contacto con el Consulado de España.
1: Debiera de indignarnos como mexicanos que tenganse este tipo de acontecimientos ya una normalidad. Vean, obviamente les afecta más a los cercanos o a la comunidad estudiantil allá en España.
3: Estamos en shock, lo tengo que decir, completamente consternados por una noticia tan terrible como completamente incomprensible. Dicho esto, nuestras palabras tienen que ser en primer lugar de condolencia hacia sus familiares, sobre todo, que no me quiero ni imaginar por lo que están pasando, y desde luego también pues por todos sus allegados y especialmente también amigos y estudiantes. Dicho esto, también me gustaría exigir algo importante a las autoridades mexicanas, y es máxima transparencia y máxima celeridad y agilidad para resolver este caso y que se haga justicia cuanto antes.
1: Pues está muy complicado que suceda eso, porque nosotros ya andamos en la grilla, en, por lo menos en México, y Morena ya anda en la selección de sus candidatos.
4: Como ganadora de este proceso y quien será nuestra coordinadora estatal en defensa de la transformación y la soberanía nacional en el estado de Guerrero, será nuestra querida compañera senadora Beatriz Mojica.
1: Beatriz Mojica, que fue del PRD, perdió por el PRD, apoyó a Ricardo Anaya en el 2018, dijo que con López Obrador ni a la esquina, y ahora será la candidata de Morena, y obviamente hay mucho enojo.
5: ¡Avelina! ¡Avelina! ¡Avelina!
6: Ganaron las encuestas de papel, pues yo tengo la encuesta real. Más de 100,000 personas caminaron conmigo en el apoyo para la presidenta a su segundo informe. Los convoco a que marchen con 100,000.
7: ¿Qué porcentaje sacaste en la encuesta?
8: ¿Hubo transparencia en los resultados?
6: Bueno, lo que ellos advirtieron, yo dejo...
7: ¿Pero
6: yo,
7: qué porcentaje
6: yo
7: sacaste?
6: Yo respeto a la dirigencia, pero...
9: ¡Vamos, Chablo, te espera, tía Ave!
7: ¡Te
9: espera, tía Ave! ¡Guerrero, te espera, tía Ave!
1: Tía Ave, Avelina López, la inefable alcaldesa de Acapulco, desconociendo los resultados. ¿Cómo no, si no fue ella? En Michoacán fue algo similar.
4: La definición de que el coordinador de la defensa de la transformación y la soberanía nacional será nuestro compañero Carlos Torres Piña.
1: Carlos Torres, que fue fiscal durante algún tiempo allá en Michoacán, fue el primero que comenzó a ver qué onda con el caso Carlos Manso. No fue Raúl Morón, por lo pronto. Mientras eso sucede, ya hay gente que lo que quiere que esta discusión no llegue o no siga desarrollándose en redes sociales, en donde se ve muy claro la condena hacia la incongruencia en muchos sentidos del partido en el poder.
10: El día de hoy estamos proponiendo a la Cámara de Diputados la creación de una comisión especial para el seguimiento, prevención del financiamiento extranjero, la injerencia digital y las operaciones automatizadas de desinformación en los procesos electorales. Ya es muy evidente estos ecosistemas digitales que pretenden amplificar narrativas falsas, armadas o distorsionadas con el afán de incidir claramente en el gobierno de la Cuarta Transformación y de cara al proceso electoral que ya inició. Es por ello que es relevante desde la Cámara de Diputados crear una comisión para tener información de quién financia, desde dónde.
1: Bueno, pues en pocas palabras, quieren otra vez buscar la manera de de censurar redes, de censurar lo que ustedes platican en sus redes, nomás para que vayamos entendiendo a dónde vamos. Ya para irnos, ahora, ¿quién ataca a Marina del Pilar?
11: Pues mira, están tratando de generar divisiones internas. Eso es lo que buscan con ese tipo de especulaciones. A mí me parece que es más que evidente que no tenemos nada que ver con la publicación de la semana pasada. A mí me parece que es más que evidente, pero al parecer no es tan evidente. Y hay quienes buscan amarrar navajas. ¿Cuál fue el medio de comunicación que hizo la investigación a partir de una denuncia anónima hacia mi exesposo? ¿Cuál fue el medio? El mismo medio que publicó lo de la senadora. ¿N+? Tú, Diana, lo sabes, fue N+.
1: Sí, la culpa la tiene N+, la culpa la tiene Proceso, la culpa la tiene Noreste, la culpa la tiene Azteca, la culpa la tiene cualquier medio de comunicación, no la tienen los delincuentes. Lo que quieren es que los medios de comunicación callen, no que reflejen la verdad. Y perdón, eso está un tanto cuanto difícil. Dicho lo anterior, un poco de música, luego lo desarrollamos aquí en esta estación de radio y en este programa. Esto se llama Manía Cardíaca. Es Enjambre, esta mañana aquí

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1: Bien, déjenme ver rápidamente qué es lo que están diciendo ustedes en redes en esta mañana con el hashtag Grito RMX. Y obviamente, para que se ganen boletos para la primera de Zoé, abrimos otra sala ante la necesidad de la gente de ver. Aunque tengas personas alrededor en sus oficinas y sus propias familias, no las escuchan. Ese es el principal problema, son sordos y ciegos a la razón. Grito porque en este país necesita que gritemos lo que queremos para que de verdad escuchen. Porque mis cuerdas vocales emiten un sonido por la estimulación de euforia ante un acontecimiento que altera mi estado emocional, ya sea por demostrar tristeza, alegría o miedo. Por eso me gusta RMX, por lo que acabas de decir, ponemos la música que nos da la gana. Pues sí, lo que nos parece buena música entra en esta estación de radio. Normalmente no acostumbro gritar y cuando lo grito es por emoción o por impotencia. Desde el transporte en Zapopan, grito porque me emociono, cuando estoy molesto y regaño a mis hijos y cuando quiero hacerme escuchar. Mediodía de Café Tacuba, ahorita pongo, grito por la verdadera independencia de inseguridad, tanto mental como física, dicen por aquí, grito por algo emocionalmente o para alertar algún peligro, grito por la falta de medicamentos en el IMSS, hoy es el primer día de nuevo empleo de mi esposa Lupita Alvarado, pues saludos a Lupita Alvarado, porque, a ver, y luego por acá, ¿por qué gritan? Por libertad, por ser escuchada, por la emoción de escuchar un grupo de música que me encanta, por la emoción al escuchar canciones favoritas en el concierto, porque es una forma de obtener la atención, por tantas cosas, porque mi hija cumplió 2 años, por RMX, dependiendo el lugar y la ocasión, emoción, ira, sentimiento, muchos factores. Gritar por un país roto que aún se puede reparar. Acabo de gritar porque estás programando a Juan Gabriel. El grito de emoción. Porque quiero, porque puedo y porque me da mi chingada gana, por la indiferencia, por lo bueno y por lo malo, por vivir, por ti, por mí, porque no puedo contener la emoción de estar en un concierto, porque mis hijos vean y aprendan lo que es bonito en un acto cívico, porque duele, por una manera de expresar, por orgullo de ser mexicano, por la inseguridad, puedo gritar porque mis vecinos no llamen a la administración, alegría porque regresó RMX, por sentimiento de emoción, y en Instagram les digo que hay un montón de participación y me da mucho gusto que así sea, que la gente esté metida con nosotros. Pues muchas gracias a la gente que esté. ¿Tú por qué gritas, Marco Vinicio? Buenos días.
2: Muy buenos días, Gonzalo. Mira, yo grito generalmente de emociones deportivas, de anotaciones, goles. También cuando estoy en conciertos, grito mucho.
1: Ajá.
2: También me enojo mucho y también de repente alzo la voz, sobre todo cuando la gente no escucha, pero bueno, eso es algo que también debo moderar, pero también cuando a veces estás en una conversación y no te escuchan, es así como que hay como 50 personas hablando al mismo tiempo, pues levantas la voz. Pero sobre todo por lo primero, ¿no? Por euforia, por alegría, por emoción. Sobre todo cuando la gente no escucha, pero bueno, eso es algo que también debo moderar, pero también cuando a veces estás en una conversación y no te escuchan, es así como que hay como 50 personas hablando al mismo tiempo, pues levantas la voz. Pero sobre todo por lo primero.

0: antes desde ayer, un rato. Pero la verdad es que, híjole, yo pensé que la gente iba a descansar. Y no, veo que sí, la gente está yendo normal. Ajá. Por ejemplo, aquí estoy enfrente de una escuela, de un camp, y está llegando la gente a dejar a los niños. Educación básica sí tuvo clases, algunas de medio superior estatales no, algunas dependencias no, otras sí, la mayoría sí. Entonces, más bien van a trabajar creo que hasta mediodía algunas, y sobre todo las que están en el centro de la ciudad, probablemente por los festejos patrios, pero pues bueno, ojalá quienes les haya tocado descansar, también lo estén aprovechando. Y no, si sí hay complicaciones en la ciudad, Gonzalo, todos.
1: Vaya, ahorita lo hablamos, grito por 212 porque se necesita que escuchen lo que realmente necesita atención, como pavimentación en calles, arreglar las escaleras del tren y más. Participo por boletos. Esas escaleras del tren son un desastre. Ojalá nos esté escuchando Diego Monraz, porque desde que los inauguraron no funcionan. Habría que ver si efectivamente son muy malas escaleras, si cuesta mucho el mantenimiento, o hay otro tipo de razones, que también puede ser, Marco.
0: Sí, y mira, una de las razones que yo digo, aparte de que creo que falta mantenimiento, ha habido un descuido y un abandono a este tema, y hasta cierto punto indiferencia hacia el tema de la gente que los necesita. Yo también me ha tocado ver que cómo las estaciones de mi macro o en el tren ligero, estas que tienen elevadores, pues elevadores son para personas que lo necesitan. Ajá. Y de repente personas muy jóvenes o personas que aparentemente a simple vista no lo necesitan, los están utilizando y hasta hacen fila. O sea, realmente a veces se me hace como hasta ilógico, que me ha tocado, por ejemplo, estar en el periférico detenido, viendo cómo hay 50 personas para subir un elevador donde caben obviamente 4 o cuando mucho, y van a tener que esperar mucho para subirse cuando si caminaran lo hubieran hecho más rápido, pero como que la flojera es algo que también les da. Entonces esto se convierte en un uso más rudo, más duro, más frecuente del elevador, lo que obviamente, o que lo que deviene, lo que concluye en que el mantenimiento tenga que ser mayor, y por supuesto, en que se descomponga más rápido. También es una opinión muy personal, pero creo que también ahí nos falta mucha empatía ante ese tipo de situaciones.
1: Grito por que ya estoy en mi casa después de 5 años en otro país, junto a mi familia, aunque estemos batallando. Grito por euforia en los deportes, por impotencia, y grito en los conciertos. Voy a dar ya 2 boletos en cuanto acabe. Marco Vinicio, si quieren participar. El hashtag, o sea, gatito. Tenía por aquí un gatito, ¿verdad? Ahora que lo pienso. Pues para que el gatito nos ayude, ¿no? Para que todo el mundo entienda por dónde es. Entonces, si quieren participar, voy a dar unos boletos para Zoé en su documental en Cinemark Landmark. No sé si va a estar Rodrigo Guardiola, pero por si las dudas, yo les recomiendo que participen, gatito. Ahí está el gatito en esta mañana, ¿no? O este gatito. Ahí, ese está más bonito. Entonces, el hashtag, es decir, gatito, grita RMX, así, nomás para que quede claro, gatito, grita RMX, mientras Marco nos da el reporte de tráfico para participar en esta mañana. Marco, puedes dar tu reporte.
0: Claro que sí, más temprano en carretera Chapala y Periférico Sur, es decir, para entroncarse ese Periférico Sur, un accidente donde un tráiler se vio involucrado, chocó contra un particular ahí en el trébol, ya estaba siendo retirado porque estaba ocasionando filas enormes para ingresar a Guadalajara. Otro choque en Juan Gil Preciado, a la altura de La Moya, hacia Zapopan Centro, también ya estaba siendo retirado. Comentarles a todas y todos sobre los socavones en Malecón y Enrique de León. Van a durar mucho más en su reparación porque obviamente se están buscando hasta dónde quedó reblandecido el suelo para, digamos, hacer unas estructuras o soportes mucho más fuertes y evitar que a la postre pues vengan más afectaciones, ¿no? Comentarles a todas y todos también de los cierres en el centro de la ciudad, algunos desde la 1 de la tarde, otros hasta las 5, obviamente por la ceremonia del grito. Ajá. El transporte público va a operar el tren ligero, macrobús, hasta la 1 de la mañana, y obviamente se cierran las estaciones más cercanas al primer cuadro de la ciudad, también para que lo recuerden y tomen en cuenta. Además, también en Avenida Guadalajara y Ángel de Año hacia Capital Norte hay un choque también entre particulares, otro el paso desnivel de la Minerva. En Adam Horn hacia Periférico hay 2 choques, uno enfrente de Paseos del Valle y otro a altura de Cántaros. En Avenida Río Nilo, en su cruce con la avenida Boulevard Marcelino García Barragán, hay un choque donde está involucrada una pipa contra un vehículo particular, afortunadamente sin lesionados. Otro choque en avenida Mariano Otero y avenida Las Torres hacia Periférico. Otro choque en avenida Glorieta de Arroyo del Medio, esto hacia la zona de Lázaro Cárdenas. Otro choque que acaba de ocurrir también en el nodo vial Revolución, para salirse hacia la zona de avenida Hidalgo, Niños Héroes de Tlaquepaque. Además, también comentarles que hay cierres en las calles Anacleto González y Enrique Gorostieta, esto en el municipio de Zapopan, en avenida Colón y Reyes Heroles. También Chema nos acaba de reportar que acaban de chocar.

0: también comentarle que hay otro choque en Avenida Prolongación Juan de la Barrera y Periférico Sur. Semáforos que no están funcionando esta mañana en Avenida López de Legazpi, calle 22, en la zona industrial, un crucero importante, ya tiene casi una semana sin funcionar. Más sincronizados los de la Glorieta de la Calma hasta la calle Virgen, en Avenida también Periférico y Acueducto, no está funcionando el semáforo peatonal. Y Avenida Patria y Américas con mala sincronización, lo que hace muy complicada la carga vehicular y peatonal en esta zona. Baches y socavones, complicada circulación en la lateral de Lázaro Cárdenas a la altura de la calle Fuelle, además también en Adorn Horn, desde la zona de Los Cántaros y el Periférico, es un estacionamiento, y hay obras en Prolongación Juan de la Barrera de Mojonera hasta calle 5 de Mayo, además también camino al Iteso con mucha carga vehicular y de transporte de carga, para que lo tomen en cuenta, algo lo que está pasando esta mañana del día 15 aquí en RMX, Gonzalo, todos.
1: Y ibas a decir otra cosa, grito por el dolor de las madres buscadoras, por el descuido de nuestro campo, agricultores y campesinos, grito por nuestro deficiente sistema de salud, grito por nuestros estudiantes, grito por nuestro sistema de seguridad, grito por nuestros compatriotas en el extranjero que no pueden regresar, pero también grito por los estudiantes que ganan olimpiadas en robótica y matemáticas, grito por los triunfos de nuestros deportistas, porque amo mi país, porque podemos cambiar y ser mejores desde el amor. Porque soy mamá, contadora y corredora, corro por gusto, los impuestos por obligación y ser mamá, esa sí es carrera de fondo. Hoy grito por tradición y porque regresaron a la radio para sacar el ¡fua! Me descanso mejor, grito por ser escuchada, dicen por aquí, dicen por denunciar lo que está mal, por encontrar la mejor versión de mí de México, porque soy de Jalisco y porque regresó RMX al aire, por los goles de Chivas y los que vienen este sábado. Pues mucho grito, Marco.
0: Sí, efectivamente, nomás a la persona que dijo goles de Chivas de este sábado, yo le voy a contradecir, que van a ser muy pocos o nulos.
1: ¿Por qué? ¿Contra quién va?
0: Pues es el clásico, y obviamente las poderosas águilas serán las
1: Dios, que meterán los goles. Yo no le voy, yo perdón, pero no estoy de acuerdo contigo. No hay forma de estar de acuerdo. Y mira que yo no soy futbolista o futbolero o fanático del fútbol, como quieran decirlo ustedes. Pero bueno,
0: nos quedamos con los triunfos y con los gritos por los 49.
1: Un número, Marco.
0: Claro que sí, el 21.
1: 1, 2, 3, 4, 5, 6, 7, 8, 9, 10, 11, 12, 13, 14, 15, 16, 17, 18, 19, 20, 21. Mira, entonces eres un ganador, Eduardo Jauregui. Eres un ganador. Busca a... ¿Cómo se llama este muchacho que sigue después de mí?
0: Cheche.
1: Exactamente. Busca a Cheche Moret para que te dé para sus boletos. Sí, exactamente. Cheche Moret. Así se llama. Tiene un programa llamado...
0: Reliquia.
1: Así es. Y que se transmite de qué hora a qué hora.
0: De las 10 a las 12.
1: Muy bien, voy a dar otros boletos más terminando la siguiente canción. Gracias, gracias, Marco.
0: Al contrario, Gonzalo, también ten un día súper genial. Hoy es el día del grito y que te la pases genial. Igual todos, cuídense mucho.
1: Gracias, muy buenos días. Ahí está Marco Vinicio esta mañana aquí en Real. Pues déjenme ir a la siguiente.
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1: Aquí está Longshot, acompañado de José Madero. La canción se llama Plática de Hormigas.
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1: Grita RMX es el hashtag, es decir, gatito. Grita RMX para que participen en su cuenta de Twitter.

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1: Piensen por un momento que deciden venir a México a estudiar algo. En este caso, una carrera que va a cultivarlos, alimentarlos dentro de su formación profesional, que tienen 21 años de edad, que están cursando carreras que ayuden a niños, el grado de educación infantil allá en la Facultad de Ciencias de Educación en Granada, allá en España. De pronto les dicen que pueden tener un crédito extra si vienen a México. Aceptan venir a México y en México son asesinados. Imaginen ser familiares de esta joven mujer de 21 años y ver que en México no les importa el asesinato de tu hermana, de tu familiar. Y tienes que salir a redes sociales a intentar concientizar que hay algo que no está bien en ese país.
2: No tenía pensado hacer esto, pero la noticia ya está en todos lados. Todo el mundo está hablando de ello. Y yo la verdad es que me gustaría hablar sobre esto porque creo que esto no puede quedar así. Mi hermana tenía 21 años, estaba estudiando en Granada educación infantil. Hace menos de un mes, 3 semanas, se fue a México en intercambio. Y anoche, alguien intentó robarle el móvil, un hombre, salió corriendo, él fue detrás de ella, le clavó un cuchillo en el vientre, no una vez, sino varias por lo visto, y sin ningún tipo de justificación, ni excusa, o sea, no sé por dónde empezar, ¿vale? No tengo palabras, no sé qué decir. O sea, más allá de que vivimos en una sociedad enferma, llena de gente, gente que es inhumana. Y yo es que no entiendo nada, de verdad. O sea, ¿qué necesidad tienes de apuñalar a alguien porque te da la gana? O sea, porque sí, porque no hay ningún motivo, ¿vale? Ella no hizo nada, simplemente salió corriendo, buscó ayuda, y el tío fue a rematarlo, o sea, y encima, ese señor, ese hombre, no, o sea, está por ahí suelto, ¿sabes? O sea, está por ahí en algún sitio de México, viviendo la vida y con un móvil nuevo, supongo. A mí es que me parece increíble porque cuando mi hermana llegó, que ella antes esto no la habían avisado, no sabía nada, resulta que en la universidad en la que iba a estudiar allí, hacían nada, habían asesinado a otras 2 chicas y bueno, ya desde entonces mis padres estaban obviamente preocupados por ella porque le pudiese pasar algo malo. Ellos no les hacía gracia que estuviese ahí, pero aún así pues ella quería vivir la vida, quería conocer sitios nuevos, y pues no. Pero es que de verdad que me parece increíble que o sea, de verdad tenemos que normalizar que en menos de un mes se asesine a 3 mujeres en la misma universidad y que nadie haga nada. O sea, la gente que estáis viviendo allí, que estuviáis en ese sitio, o sea, ¿por qué nadie hace nada?
1: Es la hermana de Claudia Tacoronte, Lara, desde España, recordándonos lo que no tendríamos que hacer como sociedad. No debiéramos normalizar el que se asesinen a 3-4 estudiantes de la Universidad Autónoma de Morelos en menos de un mes. Y que el rector lo vea como algo cotidiano.
3: Ella nunca les dijo nada que iba a ir a Cuautla.
4: Nosotros no teníamos conocimiento, no era una actividad programada del Instituto de Ciencias de Educación, es la única información que tenemos. Desconocemos cuáles son las razones por las que ella se traslada a Cuautla.
5: ¿Su Universidad de España les ha pedido algo especial después de que pasaron los hechos?
4: Sí, la Universidad de Granada evidentemente solicitó la información. fueron de las primeras instancias en las cuales nosotros tuvimos contacto la noche del sábado, igual que la embajada de España en México. Y bueno, pues nosotros activamos nuestros protocolos inmediatamente para dar aviso a las autoridades y en particular a la universidad.
5: ¿Su familia ya está aquí o se va a llevar el cuerpo?
4: No, esa parte la desconocemos, solamente sabemos que la familia ya está en contacto también con la embajada de España en México y desconocemos el momento de su arribo.
5: ¿Qué escuela estudiaban? ¿Instituto de Ciencias, pero en qué grado?
4: Instituto de Ciencias del...
1: Bueno, de la Universidad Autónoma de Morelos van 4 estudiantes muertas. Kimberly Ramos, Carol Toledo, Michelle Fuentes y ahora Claudia Tacoronte. ¿Qué dice la Fiscalía en Morelos?
6: ¿En qué condiciones? Nosotros como Fiscalía tenemos que dar todas las facilidades desde el punto de vista legal, cubrirlo, pero dar las facilidades para este efecto.
5: ¿Y cuándo van a entregar el cuerpo, fiscal? ¿Se ha
7: ido el patronato? ¿Sí había?
6: Sí, hemos solicitado cámaras que estaban... aledañas, incluso de particulares, y también lo que pueda aportar la propia, el patronato de la Casa de la Cultura, toda la información han proporcionado hasta el día de hoy, pero estamos en esa situación.
5: ¿Qué está haciendo la joven ahí, en esa zona?
6: Tenemos entendido que ella, hay un intercambio de la Universidad de Granada con la Universidad del Estado, de aproximadamente 3 semanas, casi un mes tenía en México, pero en particular en la Casa de la Cultura de Cuautla, por una fiesta nacional que tiene que ver con plantas medicinales.
1: ¿Y la gobernadora qué dice?
8: Queremos expresar nuestro más sentido pésame por el asesinato, por el feminicidio de Claudia Tacoronte, sucedido en Cuautla, Morelos. Expresarle a su familia, a sus amigos, a sus compañeros de la universidad, el mismo dolor que sentimos cuando cualquier mujer es asesinada. Quiero decirles que como gobierno del estado, desde el primer minuto estamos dándole seguimiento para encontrar al culpable. Estamos en coordinación con la Fiscalía del Estado de Morelos, pero también con el Consulado de España. Estoy segura que vamos a dar con el responsable y vamos a hacer justicia.
1: Vamos a hacer justicia, es lo que dice la gobernadora. No han hecho justicia con los otros 3 casos y con los cientos de muertos que ha habido en Morelos en los últimos 7 años. La manera en que hemos normalizado como país este tipo de situaciones es totalmente inaceptable. En España hicieron una ofrenda los compañeros de Claudia Tacoronte, allá en la Universidad de Granada, en honor a la alumna, a su compañera, a su amiga. Los líderes académicos allá en España no están tan contentos lo que pasa en México.
9: Estamos en shock, lo tengo que decir, completamente consternados por una noticia tan terrible como completamente incomprensible. Dicho esto, nuestras palabras tienen que ser en primer lugar de condolencia hacia sus familiares, sobre todo, que no me quiero ni imaginar por lo que están pasando, y desde luego también pues por todos sus allegados y especialmente también amigos y estudiantes. Dicho esto, también me gustaría exigir algo importante a las autoridades mexicanas, y es máxima transparencia y máxima celeridad y agilidad para resolver este caso y que se haga justicia cuanto antes.
1: Morelos ocupa el segundo lugar en la lista de estados con el mayor número de feminicidios en el país, según el Secretariado Ejecutivo del Sistema Nacional de Seguridad Pública de México. Pero ya escucharon ustedes a la gobernadora y al fiscal y al rector de la Universidad Autónoma del Estado de Morelos. La indiferencia absoluta. Y ese es el tipo de indiferencia que tendríamos que estar una y otra vez combatiendo en este país. Porque hoy es una estudiante extranjera, Claudia Tacoronte. Vamos a quitarle el adjetivo de extranjera. Es una estudiante. ¿Cuántas más en Morelos? ¿Cuántas más en el país? Sí, dicen las cifras oficiales que los feminicidios han bajado en México. Pero la percepción pareciera ser otra. Y en esa percepción distinta que estamos teniendo en México sobre el aumento a crímenes contra mujeres, a crímenes, dejámoslo en eso, porque no me van a decir ustedes que salen a la calle con la certidumbre de que van a regresar en una pieza. Claro que no. Decía Lara Tacoronte, la hermana de la estudiante asesinada. ¿Quién y con qué sangre? asesina a alguien y la apuñala solo por una cartera. Alguien que puede. Alguien que cree que en la impunidad lo va a lograr. Y eso es lo que sucede en un país como México. Dicho lo anterior, voy con música y regresamos con una entrevista y regresamos con más esta mañana aquí en Cudeta de RMX. Aquí están los Technicolor Fabrics. Hace un rato que no los ponía en frecuencia modulada. Por supuesto que es
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1: 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Me da mucho gusto saludar esta mañana aquí en la cabina de RMX a Nuria Zapata, que viene desde Perú, pero vives un rato, ya tienes un rato viviendo en México.
2: Hola, gracias por tenerme aquí, estoy muy contenta. Sí, vivo hace 2 años ya. Ajá. Aquí en Ciudad de México.
1: ¿Y ya te sientes chilanga?
2: Ya tengo algunas partes chilangas. Ajá. Digo güey, digo no mames. Ajá. Y derivados.
1: O sea, ¿te sabes el slang chilango?
2: Bueno, creo que es infinito el slang chilango, pero estoy en camino a aprenderlo.
1: ¿Funciona el saber un slang distinto del país de donde uno es oriundo para el proceso creativo?
2: Yo creo que sí, ¿no? Porque siento que cuando el paisaje exterior cambia, sí o sí, la obra interior también se modifica, ¿no? Entonces sí, esas palabritas van construyendo un poco tu lenguaje actual.
1: 2 años parecen mucho tiempo, pero en realidad el shock cultural creo que tiene coming waves. Entonces, ¿te sientes ya totalmente acoplada a México?
2: Mira, yo siento que Lima es como la hermana menor de Ciudad de México. Entonces, creo que ya venía un poco en el mood de Ciudad de México. Entonces, sí, siento que me he acostumbrado y me he acoplado súper bien a la ciudad.
1: Es muy interesante eso. Nunca he ido a Lima. ¿Cuáles serían las similitudes y las diferencias entre Lima y la Ciudad de México?
2: Bueno, hay una oda a la comida. Ajá. Eso pasa aquí, o sea, la vida aquí gira alrededor del taco y la vida en Lima gira alrededor del ceviche. Es así. Y luego el fenotipo del mexicano y del peruano es muy parecido. Ustedes tienen a los mayas, nosotros a los incas. Entonces sí, siento que hay bastantes similitudes.
1: También tienen ustedes tienen y nos mandaron a Laura Bozzo, ¿no? O sea, ahora que lo pienso también, hay unas cosas que podríamos quejarnos de los peruanos,
2: total,
1: ¿no?
2: Total, total.
1: Ustedes tienen a los Fujimori, nosotros tenemos también otro tipo de políticos deleznables.
2: Cuestionables.
1: Sí, ¿no? Bueno, ¿cuántos presidentes ha tenido Perú en los últimos años? Creo que
2: 9.
1: Como una cantidad brutal, ¿no?
2: 9 en los últimos 6 años.
1: ¿Y se vuelve insoportable de ese tipo de política?
2: Bueno, es que es difícil mantener la pista, ¿no? La política peruana cuando los presidentes cambian cada año o cada menos. Esperemos que con este nuevo mandato las cosas vayan mejor, aunque es complicado.
1: ¿Qué tan diferente o qué tan similar es la política mexicana con la política peruana?
2: Siento que la política mexicana es un poco más estable que la peruana, te soy sincera. Al menos Sheinbaum va a terminar su mandato y eso para los peruanos ya es un montón que un presidente logre terminar su mandato y que no termine en la cárcel, pero veremos.
1: Bueno, es que en México ningún político acaba en la cárcel, ¿no?
2: En Perú todos los presidentes terminan en la cárcel.
1: ¿Sí?
2: Literal.
1: Sí, bueno, sí, desde Alan García.
2: Sí,
1: ahora bueno, que lo pienso.
2: Que ese ya está afinado, ¿no?
1: Sí, bueno, se suicidó, ¿no?
2: Por sus propios medios.
1: Se suicidó.
2: Sí. Antes de que lo agarraran con las manos en la masa, que ya estaba...
1: A punto,
2: sí, decidió que...
1: Pero Alberto Fujimori sí, Pedro Castillo ya anda, y así nos podemos seguir,
2: y,
1: ¿no?
2: Y Humala, y Toledo, y sí, varios.
1: ¿El proceso creativo afecta con inestabilidad política o va por un carril distinto?
2: Yo creo que siempre la política, querramos aceptarlo o no, está metido en nuestros asuntos personales, ¿no? O sea, te impacte directamente a ti o no, pues siento que hay que tener una conciencia general de lo que el gobierno le hace al pueblo y pues yo también estoy metida en ese grupo, ¿no?
1: ¿Y cómo hacer una pequeña coraza? Porque aunque te afecte, debe llegar un momento en donde no gire. Como luego sucede con muchos, en estos momentos, con muchos creadores norteamericanos, en donde, y mexicanos, en donde Trump, o en este caso la 4T, es todo lo que sucede a su alrededor. ¿Cómo crear una coraza para evitar que de pronto no puedas avanzar creativamente hablando porque estás demasiado contaminado o intoxicado con lo político?
2: Bueno, siento que lo primero es usar esa misma contaminación como gasolina creativa, digamos. Y lo otro es... Siento que los artistas, sobre todo los emergentes, tenemos como una manera de encontrar las formas, meternos por las grietas, dar vueltas, pasar invisiblemente para luego mostrar nuestro arte. Entonces, siento que mal que bien es como algo que el artista trae consigo, ¿no? La posibilidad de seguir avanzando así los gobiernos pongan frenos.
1: Meternos por las grietas. ¿Qué grietas has encontrado en donde te has introducido para lograr crear y para lograr hacer cosas distintas?
2: Bueno, por ejemplo, en el caso de Perú, el Ministerio de Cultura sigue dando unos fondos bastante importantes a los artistas emergentes. Esa es una grieta maravillosa que sigue estando protegida. No me explico bien cómo, pero sigue protegida. Entonces, el Ministerio de Cultura del Perú, por ejemplo, sigue apoyando a artistas, ¿no? Esa es una grieta muy poderosa.
1: ¿Y en México?
2: Pues en México siento que es un país tan grande y tan gigante, sobre todo para los que venimos de países más pequeños, que siento que las grietas aquí más bien son valles, ¿no? Lo que vendría a ser una oportunidad chiquita en Perú, acá siento que, claro, el mal es mayor, pero también el beneficio también es mayor, ¿no? México es una potencia importantísima, no por nada es la onceava economía del mundo. Entonces siento que México tiene muchísimas oportunidades.
1: Me gustaría pasar a la parte artística, a la parte creativa, a la parte musical, porque ya encontraste las grietas, encontraste cómo financiar, encontraste cómo migrar a México, encontraste palabras como güey
2: y no mames.
1: Encontraste que aquí, como ya dije, está también Laura Bozzo, pero también encontraste que también somos muy fans del ceviche peruano. Musicalmente, ¿qué has encontrado?
2: Uy, muchísimas cosas. Por ejemplo, hace poco conocí a Anthony Escandón, que es un artista de Puebla, de Chihuahua. Está espectacular su música, muy mexa, sale con guitarra y voz, así simple, y está muy potente su proyecto, lo recomiendo mucho, vayan, chéquenlo.
1: Cuando me dices el nombre, por supuesto que me causa curiosidad y al mismo tiempo pienso por qué no lo he visto en ningún otro lado. Y creo que mucho tiene que ver con que sí hay otro tipo de grietas que ustedes tienen que romper, porque pareciera que el mundo musical mexicano se queda en 3 o 4 nombres muy, muy, muy potentes, muy importantes, pero son los que rotan, ya olvídate de la radio, también son donde el algoritmo los privilegia, los beneficia, entre grandes comillas, porque es otra payola, aunque digan que no, en las plataformas de streaming.
2: Sí, pero lo bueno y lo interesante de Ciudad de México, que es la ciudad mexicana que más conozco, es que existe un público para cada tipo de artista. Como te decía, México es un país tan grande que tiene tanta gente viviendo aquí que siempre hay un público para cada artista. Entonces eso es muy reconfortante porque por más de que tu música sea alternativa y no seas uno de esos 4 artistas mainstream, igual hay mucha gente que te escucha, que viene a tus conciertos. Entonces eso es muy interesante, ¿no? Porque Ciudad de México te permite, o México te permite ser rarita, entre comillas, y encontrar a tus pollitos raritos también.
1: A ver, guíame así en tu consumo cultural chilango. O sea, ¿a dónde vas a escuchar nuevos artistas? ¿En dónde te enteras? ¿A dónde vas a comer? ¿Por dónde transitas? Para que la gente que nos esté escuchando y que nos escucha, no solo en Ciudad de México, pero fundamentalmente en Guadalajara, de pronto diga, hey, creo que esos raritos que de pronto me puedo encontrar yo en estos lugares, en el Tapatío, pues a mí me los puedo encontrar en el Chilango.
2: Bueno, en Guadalajara, por ejemplo, yo he encontrado mis pollitos raros, he tenido ya varios conciertos ahí, ha sido espectacular. De hecho, los tacos de Guadalajara son mis tacos favoritos.
1: Son una maravilla.
2: Que me perdone la Ciudad de México, pero a mí los camarones zarandeados no me los quita nadie. Y respecto a dónde descubrir nuevos artistas, pues, por ejemplo, está el Foro del Tejedor, que queda arriba de una librería, El Péndulo, muy bonito, muy chiquito, es un teatrito hermoso. Ahí está el Foro Puebla, está el Indie Rocks, está bajo circuito, y bueno, casi siempre estoy como leyendo mucho de periodismo musical acá también.
1: ¿A quiénes te gusta leer?
2: Está Ernesto Lechner, creo que se apellida, él me gusta mucho, sé que tiene un programa de radio también en Guadalajara. Y en general siento que tanto la prensa local como la de exterior está prestándole mucha atención a Ciudad de México, no solo por los artistas mexicanos, sino porque hay mucha migración artística a México por ser un engranaje muy importante entre Latinoamérica, Sudamérica, Centroamérica y Norteamérica, ¿no? Entonces, siento que como artista es un punto clave México.
1: La escena chilanga ha crecido mucho en los últimos años, la escena regia, pues ahí se va defendiendo, desgraciadamente la tapatía como que se ha disminuido o se ha contenido en los últimos tiempos.
2: Bueno, siento que eso también va por, como dices, como por ola, ¿no? O sea, a veces están más adelante los chilangos, luego los regios, y así es como va cambiando, depende de la moda, depende de la demanda de exterior también, ¿no?
1: Y en la parte baja del continente piensas lo mismo, que a veces van los argentinos, luego los peruanos, o luego van los uruguayos, o cómo, o los chilenos, que de pronto la escena chilena es una cosa brutal, bestial.
2: Sí. Bueno, ahí siento que también tiene mucho que ver lo que hablábamos con la política, ¿no? Depende del gobierno la capacidad y el potencial que le dan a sus artistas para poder internacionalizarse. Argentina tiene un carácter muy fuerte con el rock and roll, Colombia uh-huh. con la cumbia, la salsa, Chile Mon Laferte.
1: O los Bunkers. Francisca Valenzuela creo que también es por
2: sí,
1: allá, ¿no?
2: Sí, Francisca Valenzuela también acaba de sacar un disco que está increíble.
1: Brutal.
2: Entonces siento que... Y para los peruanos, los ecuatorianos, los bolivianos, esos países un poco más chiquitos, sí siento que es un poquito más difícil, pero eso no significa y no tiene nada que ver con el talento que haya en cada país.
1: No, es la situación política que estábamos hablando en un inicio, ¿no?
2: Literal.
1: O luego, y cómo esa situación política o te empuja o te presiona. A veces trata de empujar o de presionar cuando te empuja. Pero ahora que decías los argentinos, pues las Malvinas terminaron por hacer ebullir a una escena rockera argentina sin que lo buscaran.
2: No, claro, y finalmente las tragedias que suceden, como que las Malvinas terminaran en territorio inglés, pues sacó una potencia del pueblo argentino, y yo siento que el rock y la potencia de esa música también tiene que ver con ese enojo, ¿no? Con uh-huh. esa injusticia. Entonces, siento que Latinoamérica, por más de que tenga muchísimos problemas gubernamentales, digamos, o de fondos, hay una ira que se construye, un poder, una potencia ahí que hace que la música latinoamericana sea lo que es ahora en el mundo, ¿no? Que estamos trending. Todos los gringos ahora quieren su latina.
1: Pero el chiste de esto es cómo quieren su latino, ¿no?
2: Sí, literal. ¿Y para qué lo quieren?
1: Sí,
2: ¿no?
1: Porque quieren su Bad Bunny, no necesariamente quieren a... O sea, quieren un Bad Bunny que esté estilizado
2: sí.
1: y que sirva también como ariete contra, bueno, cuando dices todos los gringos, no, los gringos republicanos no,
2: sí.
1: los gringos demócratas son los que quieren su Bad Bunny, quieren su latino.
2: Total.
1: Los republicanos lo que quieren es
2: otra cosa,
1: todo lo contrario, sí. la antípoda.
2: Sí, sí, sí, pero ahí también hay como siento que se está abriendo un espacio en la cosmovisión del anglo, ¿no? Sobre lo que es el latino y ojalá pues podamos llegar a un entendimiento de que el mundo es de todos, señor amigo Trump.
1: Él no lo entiende así.
2: Yo lo sé, pero habrá que repetírselo hasta que lo
1: bueno,
2: entienda.
1: Bueno, es que hay muchos políticos que no lo entienden así, ¿no?
2: O sí.
1: sea, a ver, los mismos políticos de izquierda siguen pensando en la dicotomía para tratar de ganar popularidad. Bueno, cualquier político, ¿no?
2: Sí.
1: O sea, Milei cómo juega con los zurdos de mierda y por el otro lado los libertarios. Y aquí en México, entre los chairos y los fifís. Mm. O sea, cualquier político hoy en día piensa que la polarización es el camino
2: y
1: para
2: no.
1: poder ganar terreno.
2: Sí, pero también yo soy una fiel serviente de que hay que quitarle un poco de poder a la política y que hay que hacer política desde uno.
1: De acuerdo.
2: Desde tú y yo aquí conversando de esto estamos haciendo política. Entonces... hay que tomar una responsabilidad política, pero también hay que saber que pues que de uno viene el cambio y que las cositas chiquitas también son política. Cómo saludas al señor que te está limpiando la calle es política, ¿no? Entonces yo soy fiel creyente de que esos gestos pequeños individuales son necesarios.
1: ¿Cómo saludas tú al señor que está limpiando la calle? No le dices, no mames.
2: No, le digo, buen día, señor, ¿cómo le va? Muy bien, güera, me responde, buen día, buen día.
1: Estás en la ciudad, cierto, en donde todo el mundo es güerito.
2: Sí.
1: En
2: sí.
1: donde todo el mundo dice, ¿cómo estás, güerito? Y lo dicen como una forma afectiva,
2: sí,
1: ¿no?
2: Sí, es cariñoso. Yo vivo en Escandón, que es una colonia que me encanta.
1: ¿Te gusta ir al mercado del Escandón?
2: Sí.
1: Es una maravilla ese mercado.
2: Pero soy más fan del tianguis, que está los martes. Si me están,
1: ya sé cuál
2: si
1: es.
2: Me están escuchando mis amigos del tianguis de hoy, un saludo para la gente del tianguis de Escandón.
1: ¿Te gusta más comprar ahí?
2: Sí, me encanta. Tengo ya mi casero que sabe qué tipo de camote me gusta, mi berenjena. Y yo soy mucho de estar como en mi barrio, ¿no? Entonces, sí, soy fiel escandonera.
1: ¿Camote y berenjena? Me está sonando como que te gusta más ir hacia lo muy orgánico.
2: Sí, y además me gustan los vegetales bonitos, me gusta ponerlos en mi canasta medio como arreglo de flores. Ajá. Entonces la persona que me vende ya sabe más o menos que me gustan los vegetales, no solo ricos, sino bonitos.
1: Es que a ver, viene a promover o a presentar, Nuria, una cosa que se llama I Love You Baby, y hemos hablado de todo menos de...
2: De berenjenas y camote.
1: Sí, pero es que creo que tiene que ver con estética, y creo que hemos llegado, por otro lado, a por qué estás haciendo una propuesta artística como esta.
2: Mira, tiene una historia muy curiosa porque en realidad este disco fue un disco a comisión que una pareja se lo quiso regalar por su aniversario número 25 de casados. Ajá. Entonces me contrataron a mí para que yo reversionara estas canciones que son hitos dentro de su historia de amor. Uh-huh. Y así es como terminó haciendo este disco de covers con canciones del ayer y hoy, clásicos de la vida. Felizmente me dieron toda la libertad del caso para yo poder reinterpretar esos temas. Uh-huh. Y así es como nació este proyecto.
1: ¿Qué canciones están ahí?
2: Está Can't Take My Eyes Off You, por uh-huh. ejemplo, Échame a mí la culpa, uh-huh. So Long Marianne de Leonard Cohen, uh-huh. Está Cardo y Ceniza de Chabuca Granda, que es una artista peruana, un clásico de Mon Laferte también, uh-huh. y así.
1: Pero así como me lo estás diciendo, sí está muy variado, o sea... ¿Ellos escogieron esa música de sus 25 años?
2: O sea, ellos me mandaron más o menos 40 opciones. Ajá. Y de esas 40 yo elegí 7 que resonaban conmigo o me daban curiosidad.
1: Eso es tan interesante. ¿Y no te pusieron peros?
2: Me dijeron que sí o sí tenía que estar Noche de Bodas de Joaquín Sabina. Ajá. Y en algún momento, aquí te chismeo entre nos, me propusieron hacer Querida de Juan Gabriel. Ajá. Pero no me dio. Dije no, eso ya está fuera de mis límites.
1: ¿El rango es demasiado arriba?
2: O sea, no por el rango, sino porque siento que es una canción, no sé, me dio como pudor, ¿sabes? Reversionar
1: ¿Puede
2: Juan Gabriel.
1: ¿Puede darte pudor? Bueno, a ver... Y entiendo por qué, porque llega un momento en donde el artista puede ser avasallante.
2: Total.
1: Pero no está bien un buen reto. A ver, y lo pienso también en el caso de José Alfredo. Sí. Échame a mí la culpa es una canción complicada. Song for Marianne de Leonard Cohen no es suavecita.
2: Total. Pero por alguna razón, y no sé si quizás tiene que ver con el hecho de que es mi primer disco de covers, entonces eso me daba cierto pudor. Quizás ahora si me volverían a proponer hacer Querida de Juan Gabriel, ajá. pues quién sabe si me mando así un bedroom pop de Juan Gabriel. No sé qué dirían los mexas.
1: ¿Te divirtió hacer esto?
2: Muchísimo. Me divirtió muchísimo y aprendí muchísimo también. Es la primera vez que estoy cantando en inglés. Ajá. Y los autores de estas canciones, un poquito más chapados a la antigua, tienen muchísimas estrofas. O sea, Leonard Cohen, So Long Marianne, teníamos una broma con el productor que era ¡qué largo Mariana! Porque la canción tenía 12 estrofas, literalmente. O sea, dura casi 6 minutos, que es muy poco común en los tiempos modernos, ¿no?
1: ¿Te molesta eso? ¿Que de pronto los tiempos modernos se hayan acortado por el avasallamiento, pero en este caso de TikTok?
2: Sí, siento que hemos perdido un poco la capacidad de atención, lo veo en mí misma, por eso estoy como muy empecinada en ejercitar mi atención lectora, y eso siento que me nivela un poco con esa inmediatez de las redes sociales, ¿no?
1: Ahora que decías de las canciones que escogiste, Can't Take My Eyes Off You es una gran canción de Frankie Valli. Y muchos pensarían que es una canción de amor, pero en realidad es una canción, pero de amor fraterno, es una canción a su hija.
2: Ay, yo no sabía eso.
1: Sí, no fue creada en realidad como una canción hacia una pareja, sino fue creada a su hija que tenía o tiene lupus, si mal no recuerdo.
2: Ah, wow, no sabía ese dato, no sabía.
1: Pero al mismo tiempo, pensar en la enorme cantidad de versiones que hay, la de Lauryn Hill o la de Boys Town Gang para bailar, o sea, ¿cómo escoger cuál es el mood?
2: Bueno, de hecho, curioso que menciones lo de Lauryn Hill, porque nosotros, al hacer el acercamiento a esta canción, usamos mucho la referencia de Lauryn Hill. Entonces, al saber que Can't Take My Eyes Off You es una canción que tiene muchísimas versiones, nos pareció interesante hacer el cover del cover del cover del cover, y terminó saliendo esta versión que me ha dejado muy contenta.
1: ¿Ya está en plataformas todo
2: esto?
1: Sí,
2: ya está en plataformas.
1: ¿En todas?
2: En todas. Para que elijas tú la que quieras.
1: A ver, es que estaba haciendo el experimento y estaba buscando efectivamente en Apple y no lo encontré.
2: I Love You Baby, el disco.
1: El disco no lo encontré.
2: Tiene que estar.
1: Encontré todo lo tuyo, pero no encontré el disco.
2: Estoy absolutamente segura que está.
1: A ver, voy a buscarlo. Es que lo busqué en iTunes. Porque yo soy de los pocos que todavía sigue comprando música.
2: Muy bien, no, por favor, que hayan más personas como tú, porque ese es uno de los grandes ingresos para los artistas, sí, independientes.
1: Yo compro toda la música que consumo, la estoy comprando.
2: Qué chévere.
1: O sea, y no sé si sea bueno o sea malo, pero es
2: bueno.
1: Es algo...
2: O sea, es bueno para nosotros. No sé si a las distribuidoras les parezca tan chévere, pero que vivan los artistas.
1: Aquí lo tengo. La Noche de Bodas, Paloma, Soul Mary, Can't Take My Eyes Off You, Cardo Ceniza, Amor Completo, Échame a mí la culpa. Aquí, uh-huh. aquí lo tengo. ¿Y qué sigue después de esto?
2: Pues yo ya estoy preparando mi siguiente disco, que espero salga a mediados del próximo año. Este viernes tengo un concierto en el Centro Cultural España, totalmente gratis, full band. En octubre nos estamos yendo de gira a Europa también, entonces nos queda un fin de año bastante movido.
1: Bueno, pues nos vemos de regreso de Europa, ¿te parece?
2: Perfecto.
1: Nuria La Zorra Zapata, gusto verte esta mañana aquí
2: Muchísimas
1: en RMX.
2: Muchísimas gracias.
1: A ver, y hablando de eso, pues vamos a ver si efectivamente está aquí. Ahí está, la canción se llama Can't Take My Eyes Off You. Esta mañana aquí en RMX.

0: 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Qué bonito, sinceramente. Qué bonito, sinceramente.
1: Reporte de tráfico.
0: Bueno, déjenme ir rápidamente con Marco Vinicio. A ver en qué anda Marco esta mañana. Espero que esté en algo interesante. A ver si tiene algo más que decirnos a los que estamos metidos en el absorto, en la infatuación, Marco.
2: Hola, Gonzalo. ¿Cómo estás nuevamente?
0: Pues bien, aquí escuchando a La Zorra Zapata. A ver, me gusta, sinceramente se los digo, decirnos a los que estamos metidos en el absorto, en la infatuación, Marco.
2: Hola, Gonzalo, ¿cómo estás nuevamente?
0: Pues bien, aquí escuchando a

0: Cuando pones Bonifacio, tanto en la Alexa como en el internet normal, vamos a decirlo, hasta en los celulares se está escuchando con mucha como interferencia.
1: Qué raro. Lo vamos a arreglar. Seguramente debe de ser algo que tenga que ver con nuestro tren de transmisión. Tren de transmisión. A ver si lo solucionamos.
0: Fíjate que la antena también como que de repente en algunos lados de repente me reportan, oye, es que yo estoy acá por el lado de periférico y se dejó de escuchar digamos, en un radio normal. Oye, yo estoy acá por el lado de, no sé, del lado de la calzada Independencia y periférico norte y se dejó de escuchar también en el radio normal. Entonces está como raro también esa parte.
1: Miren, como ustedes entienden, vamos en la tercera semana, entonces estamos aquí arreglando todo, intentando arreglar todo. A veces se puede, a veces no. O sea, siendo muy honestos, estamos en ese estira y afloje. Vamos a ver a dónde llegamos. Yo les agradezco. A ver, es que fíjense, si le bajo aquí y le subo aquí, hay que me vayan diciendo, ¿no? O sea, al final de cuentas ustedes son nuestros ojos y oídos. Son ustedes los que nos pueden ir diciendo en dónde estamos bien y cómo lo arreglamos, ¿no? Un día malo, varios buenos, así, así es la vida, ¿no? Es como el Bad Hair Day y los Good Hair Days. Así, así estamos y así nos pueden ir ayudando, Marco.
0: Mira, Eli Trejo nos dice que ya se oye mejor, que está escuchando por Real en Alexa,
1: Pues ahí
0: y cosas así,
1: vamos. O
0: pues.
1: sea, les digo, es que yo aquí le estoy como intentando dar, encontrándole el nivel adecuado. Aguanten las carnes, ahí vamos. Miren, me gusta mucho porque las condiciones parece que cambiaron mucho, pero no. Afortunadamente yo tengo ahorita una operadora, productora al aire, que es Sandra Navarro, que está en la cabina de RMX en el 107.5, entonces ella puede echar una mano para el aire. Lo que le compete a ella, ya si se va la luz, pues no, ella no es Guatito. ¿Te acuerdas de Guatito?
0: Sí, oye.
1: Guatito era el foquito que ayudaba a la Comisión Federal de Electricidad, ¿no? Pero no.
0: Oye, que era como para mí como una copia de de ayudante de Ciro para loca.
1: Pues podría ser, sinceramente, pero bueno, entonces, si se va la luz, pues no, ahí Sandra no puede hacer nada, ni Alberto puede hacer nada, ni Juan Manuel puede hacer nada, ¿no? Pero intentamos ahí hacerlo. Ahora, lo demás, acuérdense que esta estación es self-service. O sea, Cheche, Pablo, Héctor, Yair, por supuesto, y un servidor, nos operamos solos. Sí, yo sí tengo aquí, afortunadamente, un ingeniero, que es el ingeniero Enrique Alfaro. Hola, ingeniero Alfaro, me da mucho gusto saludarlo, ¿no? Y yo sé que alguien le puede decir al ingeniero Alfaro, pero el que vive en España, que también le mando un saludo, así, para que luego no. Sí sabes que tienes un tocayo, Enrique. Sí. No, aquí es que me volteé a ver con cara de qué hablas, ¿no? Pues sí, pero un saludo a ambos. Pero aquí tengo a Enrique Alfaro que me ayuda en varias cosas, ¿no? Pero, por ejemplo, en la transmisión de internet, el tren sale a una consolita, la consolita la manda a una computadora y así sale. Y yo veo los niveles aquí, pero puede ser que luego desde arriba esté mal. Entonces tengo que irlo arreglando, como ustedes entenderán. Pero bueno, la calle, ¿cómo anda, Marco?
0: Pues mire, ya se complicaron algunas cosas por carretera Chapala, también para quienes van hacia el aeropuerto, ya con mucha carga vehicular. Eso sobre todo por las obras que están pasando el aeropuerto. También Juan de la Barrera y Periférico Sur sigue con complicaciones. Un socavón que se está formando en Santa Elena y Fidel Velázquez y otro también en Bartolomé de las Casas, ahí por la zona de Analco. Y pues nada más también recordarles que el día de mañana habrá cierres viales, obviamente por la ceremonia por el desfile, obviamente cívico-militar, que esta vez cambiará su ruta. Se acostumbró a hacerlo por la avenida Chapultepec, esta vez no, esta vez saldrá de la zona del Parque Rojo, ahí en Federalismo y Avenida Vallarta, y seguirá por toda Avenida Vallarta hasta la zona de la Minerva. Entonces, digamos una calle más amplia, pero sí habrá cierres a la circulación desde temprana hora, entonces también para que lo tomen en consideración.
1: Bien, pues para estar muy pendiente, la gente, me da mucho gusto. En Alexa se escucho saturado con mucho poder. Vamos a ver si así, ahorita ya que le arreglé un poco, pues ya no se escucha tan saturado y se escucha con menos poder, pero ahorita lo arreglamos, ¿no? Luego dice aquí, cierto, dice Marco Vinicio, por Periférico Sur hacia carretera Chapala, la señal del 107.5 se pierde y no se escucha. No, bueno, pues habrá que ver, ¿no? Aquí dicen que en Zaguayo y al llegar a Mazamitla. No, bueno, pero ya estamos hablando que estamos fuera de Guadalajara. No, no,
0: Sí, no, y aparte es una zona de montaña también, ahí sí ya está medio complejo.
1: Ya se escucha bien en Real y en RMX Radio, pues sí, es cosa, les digo, de estrella de afloje. Ya se oye bien ahorita, pues le estoy diciendo que es nada más cosa de irle moviendo. Uno le va a...

0: de Tolotlán y se oye muy bien, dicen aquí. Estoy escuchando desde mi celular vía Tuning Radio, integrado a la web de RMX y suena saturado. Suena como si tuvieras el knob de ganancia alto, pero a ver, en la, eso es que tenemos tres formas de salir. Si quieren, quito una o quito dos y dejo solo una. Y así ya nos quedamos. Ustedes decidan, pero vamos viendo, ¿no? Vamos viendo. Mañana no hay programa. Mañana vienes, Enrique, a propósito. Enrique Alfaro. No me está escuchando ya Enrique Alfaro. Si vienes mañana para aquí, para instalar mañana camaritas y cosas. No, mañana no, el jueves sí. Entonces el jueves instalo camaritas y cosas por el estilo. Para ver cómo le hacemos. Pero bueno, ¿algo más, Marco?
1: Sí, nada más se está empezando a nublar en Guadalajara, casi todo. Ajá. Se supone que lloverá al mediodía, alrededor de las 3 a las 6 de la tarde. Esperemos que así sea, porque últimamente también en los últimos gritos o las últimas ceremonias ha llovido mucho, en el día 15 ya en la noche, pero parece que lloverá en la tarde antes de la ceremonia del grito, entonces también nomás estar pendiente ahí de lo que ocurra.
0: Bueno, pues esperemos. Gracias, Marco.
1: Un abrazo, Gonzalo. Felices fiestas para ti y para todos. Siguen escuchando RMX esta mañana.
0: Felices fiestas. Bueno, ya empieza la temporada de fiestas porque ya es el grito. Después es el Día de Muertos o el Halloween que le encanta Yair. Y luego ya viene la fil y viene el corona y viene ya. Falta por ahí el 2-12, pero no va a ser en noviembre. Nomás para que lo vayamos entendiendo.
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0: Tuve entrevista con Girl Ultra el día de ayer. Pude platicar con Nan en algún momento, en algún trayecto, y me dará mucho gusto el ponerles esta conversación esta mañana aquí en RMX.
3: Gracias. Hola, Gonzalo, ¿me escuchas bien?
0: Te escucho muy bien, buenos días.
3: Buenos días.
0: Bueno, primero me da mucho gusto poderte saludar y que estés muy bien, pero sobre todo que estés en un proceso de creatividad tan intenso y que tengas este proceso de creatividad también con tantas colaboraciones. ¿Cómo fue el proceso creativo de lo que está sucediendo contigo hoy día?
3: Gracias, Gonzalo. Pues mira, justo en este álbum fue un ejercicio muy diferente al resto de mi material, porque fue un disco que se cocinó realmente muy lento. Este disco lo empezamos a hacer entre yo y Chromeo, que son los productores junto conmigo de este álbum, hace 5 años. Entonces, como tener este poder de pues añejar las canciones y irlas desarrollando con los años y sacar otros materiales en medio, como que me dio mucho, me hizo entender mucho la dirección de esta como misión secundaria que se convirtió en misión principal ya este año. Y nada, como que exploré muchos ejes como compositora, como performer, ¿sabes? Como encontrar como esta diversión y esta elasticidad de la canción pop en este disco. Y pues nada.
0: Ahora te escucho y de pronto digo, a ver, 5 años en hacer un disco, luego para un artista termina por ser la vida, ¿no? Porque el mundo está cambiando, las influencias están cambiando y también hay como cierta ansiedad de que la gente sepa qué es lo que está sucediendo contigo y qué está sucediendo con tu música. ¿No hubo un momento en donde de pronto quisiste acelerar el proceso?
3: En realidad no, creo que cedí mucho a las condiciones de pues colaborar con artistas que tienen una agenda como muy apretada y también tener la necesidad de pues yo sacar otros materiales y explorar otros sonidos en medio. Entonces creo que como que nunca me comió como con otros proyectos la ansiedad por querer compartir qué estaba sucediendo con este, por eso, porque como que esa inquietud estaba alimentada por otras cosas. Entonces por eso se mantuvo como tan encapsulado este material hasta el momento de que realmente tuvimos el tiempo y el espacio de soltarlo.
0: Me queda claro que el que Chromeo estuviera con la producción le da un sentido distinto, pero también vienen las colaboraciones, y pienso por ejemplo los puertorriqueños de Buscabulla, que son sorprendentes también en su forma de acercarse a la música. ¿Cómo se dieron estas colaboraciones y cómo fue el proceso en estudio? Si es que se vieron en estudio o fue como se hace en la era moderna, entre comillas, de mandarse nada los archivos e ir platicándolos a partir de correos o de WhatsApps.
3: Creo que me gusta mucho como cuando se trata de colaborar, que siempre tenga un sentido como muy ligado a mi vida o como a mis influencias. Y Buscabulla desde que yo tengo como 17, 18 años, fue un dúo que me marcó muchísimo, y sobre todo la voz de Raquel. Creo que esas voces como de pop, como alternativas, tan inmaculadas, como que yo las respeto muchísimo. Y justo en este disco quería tener un par de mujeres que yo admirara mucho, sobre todo como en la parte como vocal, como Empress Of también. Y nada, quería como rendir tributo justo a esta época en la cual pues yo escuchaba Cromeo y escuchaba Buscabulla, y teníamos como una amistad, sobre todo en línea, Raquel y yo. Y nada más fue, era un track que yo ya tenía y se lo envié porque quería saber si ellos tenían como algo que aportar, y al final se hizo algo muy lindo que también como que parte de esta conexión y de la amistad.
4: ¿Cuál fue la canción que fue más complicada de terminar? ¿Cuál fue aquella que de pronto tenía como sus vericuetos para poder solidificar?
3: Yo creo que fue Ironía, que es la canción que tengo con Cromeo como featuring, donde canta Dave en español también. Creo que fue una canción que la que más lento se cocinó, y como que tiene muchas capas, ¿sabes? Porque pues empezó siendo una canción como casi como un chiste de High Energy, y fuimos encontrando como otras avenidas sonoras, sobre todo más como de electroclash y como, no sé, como juntando referencias de la época en la cual pues yo escuchaba Cromeo, y tener como la fuente del sonido ahí como a la mano, ¿sabes? Poderles preguntar de que, oye, ¿qué compresión usaste aquí? ¿Y cómo grabaste estas guitarras en esta rola? ¿O qué hizo, no sé, Todd Edwards en esta canción? Ah, déjamele marco, ¿sabes? Pues creo que esa canción me permitió mucho como utilizarlos más como archivo, y al final se convirtió en un dance floor muy como diabólico, divertido, ¿sabes? Como estas canciones que duran 6 minutos y como que se desembocan en pura locura, y fue un gran ejercicio como poder hacer y explorar todo eso en esa canción, pero sí tomó bastante tiempo.
4: Te escucho un poco en el proceso de producción y me da mucho gusto, me emociona mucho la pasión por el detalle, o sea, ir encontrando cómo no solo es el proceso de composición, sino también meterte hasta el último sonido, y eso de pronto no se encuentra tan fácilmente en nuestros tiempos.
3: Sí, pues la verdad, o sea, como que mi primer acercamiento a la producción sí fue muy como de aficionada, y con los años he ido aprendiendo y me he dado chance de entenderme más como productora y también como productora ejecutiva de las cosas. Y en este disco creo que hubo una sinergia muy chida entre ellos y como ese conocimiento de productor de antes y pues mi manera como más moderna de aprender y de ejecutar las cosas y el sonido.
4: Apenas, a ver, eso decir que apenas estás comenzando con la promoción es una mentira, porque yo ya llevo un buen rato programando canciones de esta producción, y me queda muy claro que tú ya debes de estar ya en el proceso no solo de presentaciones en vivo, sino de pensar cuál es lo que sigue, cuál es el siguiente capítulo.
3: Sí, me refería a la producción, pero sí, justo pues este material se ha ido como desvistiendo poco a poco, y pues ya literalmente estamos a casi un mes de pues soltarlo por completo.
4: Dime una cosa, cuando sueltas un disco tan anhelado y tan producido, ¿qué sentimiento pasa por ti? Porque me imagino que es una combinación entre la gran expectativa, pero también una parte de ansiedad.
3: Claro, siento que es como parir un hijo. Porque una vez que se desprende de ti, pues ya es del mundo, ¿sabes? Y como que toda esta expectativa y todos estos años como que se encapsulan en un material que dura 20, 25 minutos y hasta ahí, ¿sabes? Ahí tú lo tienes que dejar en la vida salvaje y observar y como que contemplar, ¿sabes? Cómo lo absorbe la gente.
4: ¿Qué sigue? ¿Qué sigue, Nan? Porque, a ver, estamos ahorita a unas semanas de que salga el disco completo, pero para alguien tan inquieto seguramente ya estás pensando en el siguiente episodio.
3: Sí. O sea, justo quería como realmente disfrutar el proceso de sacar este disco, ¿sabes? Y no estar pensando en otra cosa todavía, que usualmente es lo que hago. Quería darme este espacio de disfrutar este release y turearlo y preparar el show y absolutamente todo. Definitivamente ya he estado trabajando en cosas yo sola, ¿sabes? Como que todavía tengo conversaciones en mi cabeza hacia dónde va a ir el siguiente material. Pero creo que después de 10 años de tener Girl Ultra, me tocaba como sí vivir en el momento, en el tiempo y espacio, en el ahora.
4: Pues bueno, ya estamos en el ahora. Seguramente nos vamos a ver en el ahora en algún momento en persona. Andas en la calle porque escucho un montón de tráfico a tu alrededor. Bueno, pues me imagino que es parte del proceso de promoción, pero más importante, el proceso creativo que tiene un artista como tú.
3: Sí, claro. O sea, vivir en esta ciudad, que es la Ciudad de México, creo que sí te convierte en un ávido caminante y como explorador del tráfico y de la locura.
4: Bueno, pues que continúes con mucho éxito en tu exploración, no de la locura del tráfico, sino de la exploración sonora que has tenido desde hace algunos años.
3: Muchas gracias.
4: Te mando un gran abrazo.
3: Cuídate mucho, gracias por tu tiempo.
4: Gracias, muy buenos días.
0: Ahí está Girl Ultra esta mañana aquí en RMX. Ayer platicamos con ella entre trayectos tanto de ella como míos, pero la conversación está a su disposición aquí en CUDETA. Voy a pausa y regreso.
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0: Bueno, ayer salió la exsecretaria de salud de el señor Cabeza de Vaca, de Francisco Javier García Cabeza de Vaca, y dijo que el señor tenía nexos con el rey del huachicol. Señora.
1: Mi nombre es Gloria de Jesús Molina Gamboa. Entre el 2017 y el 2022, fui secretaria de Salud de Tamaulipas a invitación del entonces gobernador Francisco García Cabeza de Vaca. Decido hablar públicamente porque enfrento denuncias penales por contratos que se celebraron en su administración y deseo hacer pública la forma en la que realmente se tomaron esas decisiones. Al asumir el cargo, el exgobernador Francisco García Cabeza de Vaca estableció con claridad una separación de funciones. Yo me encargaría de los asuntos técnicos y operativos de la Secretaría y él se encargaría de controlar toda la proveeduría y los contratos con interés económico o político relevante a través de la Subsecretaría de Administración y Finanzas. Durante mi gestión, recibí indicaciones directas del exgobernador Francisco García Cabeza de Vaca a través de la Subsecretaría de Administración y Finanzas para adjudicar contratos de obra y servicios a las empresas del Grupo Industrial Permar y Hoser por compromisos económicos y políticos, empresas vinculadas al señor Carmona. El cumplimiento de estas indicaciones era conocido y supervisado por Alejandro Aguilar Pogner, quien estaba designado como subsecretario de Administración y Finanzas. Como se muestra, el 25 de agosto del 2025, en la conferencia de prensa de la Secretaría de Salud del Gobierno.
0: ¿Qué dice entonces la secretaria de Salud del señor García Cabeza de Vaca? Que ella está acusada de fraude, pero que en realidad quien movía el dinero era el señor Cabeza de Vaca para ayudar al señor Carmona, que a su vez ayudaba al señor Cabeza de Vaca y luego ayudó a Mario Delgado y a muchos de los candidatos de Morena, todos embarrados.
2: A la opinión pública y a la doctora Gloria Molina, entiendo perfectamente la presión a la que ha enfrentado, porque en su momento usted me la hizo saber, al igual que a mis abogados. También tengo claro que existe un interés del actual gobierno por intentar vincularme con estos bola de criminales, los hermanos Carmona. Ante ello, quiero ser absolutamente contundente. Niego categóricamente haber tenido alguna relación personal, política, económica o de cualquier otra naturaleza con estos hermanos Carmona. No existe evidencia que pueda acreditar que haya mantenido con ellos el tipo de relación que hoy pretende hacer creer. No existen fotografías, bitácoras de vuelo, vehículos regalados, negocios o cualquier otro elemento que sustente estas acusaciones, como así las van a encontrar con la mayor parte de los actores políticos de Morena.
0: Bueno, pues entonces dice Cabeza de Vaca que no tenía nada que ver. Todos se van a embarrar en el caso Carmona. Lo cierto es que Carmona lo mataron en San Pedro Garza García, Nuevo León, en el 2021, en plena campaña electoral, después de que había aventado dinero a borbotones a dispersas campañas. Habrá que ver ahora quién financia las campañas de todos los partidos políticos, pero fundamentalmente de esos que son señalados por el gobierno de Estados Unidos de estar coludidos con el narco, como es el caso de Morena. Como lo platicábamos al inicio de este programa, Ariadna Montiel dio a conocer a los dos primeros, les dicen, coordinadores de defensa de la soberanía. Son los candidatos a los gobiernos, en este caso de Guerrero y de Michoacán, pero como se quieren burlar de la autoridad electoral, aunque la autoridad electoral ya está en su bolsillo, pues le ponen otro título rimbombante de aquí a marzo que se tengan que registrar, o más bien de aquí a enero que se tengan que registrar para hacer pre-campaña y luego hacer campaña. Puro disfraz, para no decir que se está violando la ley electoral. Pero bueno, en el caso de Guerrero,
3: como ganadora de este proceso y quien será nuestra coordinadora estatal en defensa de la transformación y la soberanía nacional en el estado de Guerrero, será nuestra querida compañera senadora Beatriz Mojica.

0: Felicitamos su trayectoria, felicitamos que es la decisión del pueblo la que aquí se refleja. Enhorabuena para ti y con esta gran responsabilidad, con mucha alegría, emoción y convicción, les digo también que en unidad estamos aquí porque todos entendemos que nuestra causa y nuestro proyecto es por lo que luchamos todos juntos.
1: Bueno, pues no todos juntos, porque la alcaldesa, bueno, Estela Damián, que es del equipo de Claudia Sheinbaum, dijo, sí, yo acepto la derrota. La alcaldesa de Acapulco, Avelina López, nada.
2: ¡Avelina! ¡Avelina! ¡Avelina!
3: Ganaron las encuestas de papel, pues yo tengo la encuesta real. Más de 100,000 personas caminaron conmigo en el apoyo para la presidenta a su segundo informe. Los convoco a que marchen con 100,000.
4: ¿Qué porcentaje sacaste en la encuesta?
5: ¿Hubo transparencia en los resultados?
3: Bueno, lo que ellos vertieron, yo dejo...
4: ¿Pero
3: yo,
4: qué porcentaje
3: yo sacaste? Yo respeto a la dirigencia, pero...
6: ¡Vamos, Chablos, te espera, tía! ¡Chablos,
7: te espera, tía Ave!
6: ¡Dinero,
7: te espera, tía Ave!
3: ¡Ustedes lo van a ver!
7: ¡Guerrero, te espera, tía Ave!
3: Traigo pueblo.
1: Solo recuerden que Avelina López fue la que fue diputada y en la Cámara de Diputados aceptó haber dado un soborno. Luego dijo que le habían regalado unas joyas al pueblo y que no podía negarse al pueblo. Fue una inútil durante el desastre de Otis, pero ahí la tienen ustedes queriendo ser candidata. Ahora, hay razones por las cuales podrían decir que no quieren nada con Beatriz Mojica.
8: ¿Y usted cuándo se pasa con AMLO?
9: Nunca. No comparto las visiones autoritarias.
1: Eso es lo que decía Beatriz Mojica sobre Andrés Manuel López Obrador hace algún tiempo. Fue candidata del PRD al gobierno de Guerrero. Era parte del equipo de Ángel Aguirre, de este exgobernador que hoy en día está encerrado, está apresado debido al caso Ayotzinapa. Luego ya se pasó a Morena, apoyó a Ricardo Anaya en el 2018 y hoy ya es la candidata de Morena al gobierno de Guerrero.
10: Compañeras y compañeros, la verdad es que estoy muy emocionada. Recibo esta constancia con emoción, humildad y con gran responsabilidad. Agradezco enormemente al pueblo de Guerrero,
1: pues sí,
10: a sus liderazgos, a la militancia y a quienes sostienen nuestro movimiento en cada comunidad. Reconozco con respeto y humildad a todas las compañeras y compañeros que participaron en este proceso, a sus equipos, a sus bases. Agradezco sobre todo a Morena por conducir un proceso democrático, a nuestra presidenta nacional, Ariana Montiel, muchas gracias, a nuestra presidenta de la Comisión Nacional de Elecciones, Citlali Hernández, Arturo, a Caro, también a todos y cada uno de los integrantes del Comité Ejecutivo Nacional, a Irugami, quien es nuestro delegado, y reconocer en la dirigencia nacional un proceso muy cercano, transparente, acompañado, que nos dieron, que nos, siempre nos invitaron a seguir trabajando en unidad y siempre al lado del pueblo de Guerrero.
1: Bueno, para que vean cómo sí se puede saltar de cualquier, o sea, de unas distancias en donde dice que no comparte la visión autoritaria y ya es su candidata. Imagínense ustedes. Ya esos saltos sí son de mucha dificultad. En el caso de Michoacán, la tuvieron un poquito más facilita.
0: La definición de que el coordinador de la defensa de la transformación y la soberanía nacional será nuestro compañero Carlos Torres Pino.
1: Carlos Torres era el fiscal del señor Ramírez Bedoya, luego se fue de los primeros que comenzó a investigar lo que sucedía después del asesinato de Carlos Manso. Ya saben que ahora le quieren echar la culpa del asesinato a su viuda, a Grecia Quirós, la tienen muy complicada. La oposición, por supuesto, que se está moviendo. Manuel Añorbe, que ha sido el sempiterno candidato del PRI al gobierno de Guerrero, no se quedó con las ganas de hablar.
11: Esa polémica que ha desatado el INE, de esas molestas sin doblez, ¿cuál es el riesgo para la elección de 2027 que este asunto se quede como está?
12: No, a ver, El riesgo es de lo que ya está construyendo el gobierno federal, un fraude maquinado, un fraude ya anunciado, y el riesgo es de que el INE se preste a esta intención de poder contabilizar boletas sin doblar, dicho de manera muy puntual, y que obviamente en la mesa ellos puedan orientar triunfos electorales afines a candidatos y candidatas de Morena. Esto es muy es un grave riesgo para la democracia en México, y el INE lo que debe de garantizar es imparcialidad. El INE lo que debe de garantizar es, por supuesto, la seguridad de que el voto sea un voto democrático, imparcial, y no orientado a que ganen los candidatos y candidatas de Morena. O sea, eso es exactamente lo que el INE tiene que hacer.
1: Y como ha sido muy fiel a todo lo que ha sucedido con el PRI en los últimos años, por supuesto que ya lo destapó Alejandro Moreno.
13: En Guerrero, aquí está el gran Manolo Añorbe, que es nuestro coordinador. Es un agente de primera. Manolo está trabajando todos los días en el territorio con gran valentía, con gran determinación. Camina en las regiones, se compromete con la gente. En Guerrero hay una gran oportunidad. Claro que Manolo es una carta fuerte de nosotros.
1: Pues sí, ni modo de decir otra cosa. Los escándalos están al día. Ya el día de hoy se sabrá quiénes las candidatos de Quintana Roo y Zacatecas, si mal no recuerdo. ¿O será Quintana Roo y Baja California? Es Quintana Roo, pero no me voy a acordar si es Zacatecas o Baja California, según la convocatoria que está dando Morena. Baja California está en llamas debido a la nota que dio a conocer N+ Televisa la semana pasada. Y otra más, en donde ahora resulta que Amílcar Olán, el amigo íntimo de Andy López Beltrán, financió la campaña de Marina del Pilar.
14: De los órganos electorales. En su momento se declaró, se subió, se dio de alta como lo establece la propia ley.
15: O sea, no
14: niega
15: que recibió financiamiento.
14: ¿Y está de qué persona?
15: Amílcar Olán.
14: Cualquier financiamiento que se haya recibido está dentro del margen de la ley y está declarado ante los órganos electorales. ¿Y ahí está?
16: Sí, se pudo haber recibido.
14: Cualquier financiamiento, repito, cualquier financiamiento que se haya recibido por parte de algún privado, como lo prevé la propia ley electoral, como se prevé dentro de los marcos electorales, está declarado. Entonces, si se recibió, ahí está declarado. Y si no está declarado, es porque no se recibió.
17: Continuamos con...
1: Ahora resulta que uno no sabe de los famosos sobres amarillos. Por eso hay gobernadores que quieren que uno regrese al pasado.
18: Me parece que sí sería muy importante, no solo en las navieras, sino fuéramos quitándole todo lo que privatizaron. Que poco a poco volvieran los bancos a ser nacionales, volvieran, ¿qué?, como lo estamos haciendo los ferrocarriles a ser nacionales, que ya lo estamos logrando. Volviera la aviación como lo estamos impulsando Mexicana Aviación, donde el Estado tiene inversión. Y volviéramos a darle garantías a las comunidades de que el Estado, el gobierno, puede mejorar este tipo de transporte para bien de la gente, que cobren más barato, que los fletes sean correctos y que...
1: Es el gobernador de Baja California Sur, Víctor Castro, que no entiende que eso, que es más barato los fletes y los vuelos, son de los impuestos de la gente. Pero está diciendo que se nacionalicen los bancos de nueva cuenta. ¿No entiende o no quiere entender que la nacionalización de los bancos en el 82 hundió a la economía mexicana? La hundió durante 10 años. 10 años hundidos por los malos manejos económicos de José López Portillo. Pero aquí un gobernador de Morena dice que él quisiera regresar a esos tiempos. Les digo que a veces uno solo le queda rezar.
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0: Miren ustedes, acaba de salir, por si se lo preguntaban, un statement de Ed Sheeran. Ahora resulta que Ed Sheeran está en el ojo del huracán debido a que uno de los abridores de la gira que estaba cediendo Ed Sheeran en los Estados Unidos era Macklemore. Y entonces bajaron a Macklemore de la gira porque según el propio Macklemore, Ed Sheeran no lo apoyó en el momento en el cual tenía que ir en contra de los distintos... De los distintos promotores que en los Estados Unidos no querían que se hiciera ningún tipo de apoyo o de declaración de apoyo a Palestina. Hace un momento Ed Sheeran pone: estoy muy apenado por el conflicto entre Israel y Palestina. El sufrimiento y pena causado en ambos lados es una tragedia humana. Hay muchas guerras alrededor del mundo causando una pena inconmensurable. Ninguna debe ser tolerada. Macklemore me pidió unirse a mi gira y estuve de acuerdo porque lo respeto como artista. En todos los actos, en todos los artistas que están abriendo mis conciertos, yo estuve de acuerdo que ellos escogieran su setlist. Después de la actuación de Macklemore en Nueva Jersey, muchos de los promotores decidieron salirse si seguía él en la gira. Yo traté de dar algún tipo de negociación, hacer un puente entre lo que quería Macklemore y los otros. No se pudo y la decisión del promotor fue final. Quien contrató a Macklemore es el promotor. Quien lo sacó es el promotor, no soy yo. Nunca dejaría abajo a mis fanáticos que han hecho planes y gastado dinero alrededor del mundo para poder ir a un acto mío o de los artistas abridores. Dice Ed Sheeran, siempre he usado mi plataforma de música para unir a la gente. Aquellos que han estado en mis shows saben que se tratan de unión, de gozo y de amor. Siempre todos tienen que ser bienvenidos. Bueno, en pocas palabras quiere decir que no le gustan los discursos políticos. No soy cómplice. Tengo mis visiones personales sobre este conflicto devastador. Solo porque no hablo de ellas de manera pública, no quiere decir que no las tenga y que no me interesa. No soporto, no apoyo a nadie desde cualquier caso. Esta es la razón por la cual no uso mi plataforma para hacer política. Mi audiencia incluye gente joven, algunos niños y algunos otros de otros lugares. Quienes han venido a mis shows no esperan que sea un show político. Respeto a Macklemore, pero bueno, trata de lavarse las caras. Y perdón, lo hizo muy mal. Ya, ¿para qué se los digo, no? The Shape of Him no es necesariamente la mejor de todas. Ese es en el caso de este hombre llamado Ed Sheeran. Qué bueno, qué forma de quemarse. A ver si puede regresar del infierno. Podríamos ayudarlo nosotros con el Evangelio del Día.

0: En aquel tiempo el padre de Jesús y su madre estaban admirados de lo que se decía de él. Simeón les bendijo y dijo a María, su madre: este está puesto para caída y elevación de muchos en Israel y para ser señal de contradicción. Y a ti mismo una espada te atravesará el alma, a fin de que queden al descubierto las intenciones de muchos corazones. Esa es palabra de Dios.
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0: Mañana no hay programa, ay, es día de descanso. Si pasa algo muy importante, pues ya veremos cómo nos comunicamos. Muy, muy, muy importante, que quede claro, ¿no? Muy, muy importante. Si no, descansen, tómense un día, nomás para que no digan. Nos escuchamos el próximo jueves 17, aquí en esta estación de radio, en el 107.5, esperando ya no tener tanta problemática. Fue cumpleaños de Torre Blanca. Si lo quieren felicitar, todavía se puede, porque han pasado como 72 horas. Canción de celulares, pero también canción de amor esta mañana. Buenos días.

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1: ¿Cómo están? Buenos días, mi nombre es Caché Moret. Un gusto saludarlos esta mañana de martes. Son las 10:01 en este tiempo de esta estación de radio llamada RMX en el 107.5 de FM. ¿Cómo están? Me da mucho gusto saludarlos hoy, 15 de septiembre en este país, en todo el mundo y en esta bonita estación de radio. Como ya lo escucharon, tenemos el promocional de mañana, la premier del documental de Zoé. El día de hoy tengo boletos para esa premier. Entonces, hay un hashtag el día de hoy en esta estación de radio llamado Grita RMX. Hashtag Grita RMX. Les voy a pedir un favor. Ya preguntó Gonzalo por qué gritan en cuestión, digamos, general. Yo les voy a preguntar y con eso van a participar en @chichemoret con doble T a través de la cuenta de X. Ahí nada más para que me etiqueten, voy a preguntar por qué gritan en un show, en un concierto, ya sea por una canción. ¿Qué canción en específico gritarían? Específicamente en cuestión de música, ¿por qué gritan? Pero nos vamos un poco a la música. El día de hoy tenemos una programación especial en esta estación de radio, ya que es 15 de septiembre y estamos utilizando ese hashtag GritaRMX. Por favor, les pido lo utilicen y lo utilicen las veces que ustedes quieran. Así que ya saben, el día de hoy hashtag GritaRMX. Gracias por escucharnos a través de www.rmx.com.mx, también a través de www.radio-real.com, que ahí empezó el Reliquia, déjenme decirles, ahí empezó el Reliquia y evolucionó a esta estación de radio a través de OnTV, a través de Tuning, a través de el 107.5 en todos lados. El día de hoy hay hashtag Grita RMX. Bienvenidos a este programa y comenzamos con una reliquia que obviamente tiene el sello de esta estación de radio y solamente es el sello de estación de radio. ¿Por qué? Porque alguna vez los vimos en la calle, específicamente en Avenida Chapultepec.
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1: Y con esto voy a matar tres pájaros de un tiro el día de hoy. ¿Por qué? Porque la escribió Juan Gabriel. Porque la hizo muy famosa José José.

ya les dije, la escribió Juan Gabriel. José José la escuchó todo el mundo y esta le hizo un tributo, obviamente, estos de la Ciudad de México que tienen también el ADN 212. Ya está la dinámica en arroba chechemoret con doble T ahí en la cuenta de X. Díganme por qué gritan en la música, utilicen el hashtag GritaRMX y ya están participando por esos boletos. Y solamente porque quiero saber lo que piensan a través de esto que es gritar, desestresarse, desahogarse. Y creo que el día de hoy lo podemos hacer bastante bien en esta estación de radio que tiene, obviamente, programación Mexa, que dice más o menos a

Esta división minúscula. La canción se llama SOS, Veneno es Antídoto, música que suena en esta estación de radio llamada RMX en el 107.5, arroba chechemonet con doble T, la vía de comunicación, por favor, hashtag grita RMX, así como lo estamos haciendo el día de hoy con la selección musical, cosa que me parece bastante, bastante bien. Esto viene un álbum llamado Teleparque, la canción se llama En Repetición, es Jumbo aquí en RMX.

0: álbum llamado Teleparque. Suena este día en el hashtag Grita RMX en esta estación llamada
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0: Gracias, señor Yapur. Nos quedamos en la ciudad de Monterrey, pero yo creo que ellas ni siquiera habían nacido cuando se estrenó el Teleparque de Jumbo. Nos trasladamos hasta música más contemporánea y no por eso quiere decir que sea mejor o sea peor. Es música que está hecha en México. Son las hermanas Villarreal. La canción se llama More, de un álbum llamado Keep Me Fed. El orgullo mexa en estos momentos para la música. La banda se llama The Warning, sonando aquí en Reliquia.

banda se llama The Warning. Digo yo el orgullo mexa porque han rondado por varias partes del mundo, aunque a muchos se les raspen los muebles y se les caigan cosas. Eso ha pasado con ellas, pero bueno, nos trasladamos del estado de Nuevo León directamente a algo que ya les había dicho, que esto también es tendencia internacional y es orgullo mexa. Nos vamos hasta el estado de Chihuahua. Es una gran banda, bandota. ¿Cómo suena? Y eso es lo que veremos próximamente en los carteles internacionales. Ya están ahí, pero les prometo que van a estar en muchos y super más importantes. La banda se llama Midnight Generation. La canción se llama John Gross Donado aquí en Reliquia de R.

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Hashtag Grita RMX el día de hoy, el hashtag que estamos utilizando. Participen por los boletos para la premier de Zoé el día de mañana y en Cinemex Landmark, ya iba a decir otra placita. Pero ahí vamos a estar el día de mañana para que participen por ellos. Arroba Cheche Moret con doble T en la vía del Twitter o X para que participen por esos boletos y utilicen el hashtag Grita RMX, por favor, que todo el día lo estaremos utilizando aquí en esta estación de radio que suena en el 107.5 de FM. ¿Seguimos con Mad Mexa? Pues sí. Me gusta y aparte bueno.

0: Amor. Es el Plastilina Mosh sonando esta mañana en esto que se llama Grita RMX. Obviamente el programa es Reliquia, pero estamos utilizando ese hashtag. Y obviamente la programación especial que tendrá esta estación todo el día de hoy ya la irán escuchando. Pero bueno, ya escuchamos desde hace rato en el Coup d'Etat lo que sucede en cuestión de música y lo seguiremos haciendo hasta que se dé el grito el día de hoy. Bueno, no tan tarde pues, pero por lo menos los turnos en cabina estarán poniendo esta selección. Miren, le voy a poner algo que creo que tiene también que ver mucho con el sonido de Avenida Chapultepec y creo que a muchos les pasó, y ahora que están poniendo sus respuestas de Grita RMX, ahorita les voy a decir cómo yo grité con esto.
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0: Cuando estaba en aquel 212 en la avenida de Chapultepec, me chuté a estos, una gran combinación de Diego Suárez de Bengala y Alexa Hakim, y no se me va a olvidar nunca, desafortunadamente ya no los podemos escuchar en vivo, pero quedaron los recuerdos. Es un bandonón.

canción se llama Soltando Fantasmas. El proyecto se llama Comunión. Quedan solo los recuerdos. Yo no grité ese día porque creo que estaba solo cuando los estaba viendo ahí en Chapultepec. Creo que fue el escenario de Justo Sierra esa vez, cuando me tocó verlos en vivo. Y nunca se me va a olvidar. Creo que a veces también gritamos mucho por bandas que extrañamos. Y está bien, no pasa nada, todo bien. O sea, no pasa nada, está bien. Hashtag grita RMX, por favor, utilícenlo ahí en la vía de Twitter, @chechemoret con doble T, para que participen por los boletos de Zoé. Yo creo que esto también, así como recordamos muchas cosas, podemos apostar también por talento mexicano. Apuesta. Y un álbum llamado El Jugador. La canción se llama Qué Divertido. El proyecto se llama The Americojones Experience, de la Ciudad de México para el Mundo. Música que suena aquí en Reliquia de RMX.

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canción se llama Presidente, de un álbum llamado Atlas. La banda se llama Kinky. Música sonando este día 15 de septiembre, sí. Aquí en RMX, hashtag Grita Radio, es la vía de comunicación a través de Cheche Moret con doble T, ahí en la cuenta de ex. Gracias, hablando de Atlas, ya vi al Pablo haciendo polémica acerca de qué va a estar primero, si el estadio del Atlas o la visita de Kanye West, que qué dimes y diretes hay con eso. Pero bueno, está bien, Pablo, está bien, te mando. Aquí hay como una lucha entre el turno matutino y el turno vespertino, como si fuera la escuela secundaria. Pero no pasa nada, hoy no es día para platicar de eso. Más bien es para platicar de qué gritan acerca de la música, conciertos, shows, ahí con el hashtag GritaRMX, por favor, participen para que se lleven boletos para la premier de Zoé el día de mañana ahí en Cinemex Landmark, donde estaremos presentes. Música del 2023, la banda la conocen, pero esto no lo sé. La canción se llama Money in the Bank, acompañados del Woz, la banda se llama...

0: La canción se llama Money in the Bank, acompañados del Woz. Es Molotov sonando en esta estación de radio llamada
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0: Hoy es 15 de septiembre. Ayer llegaron frases muy clavadas de Zoé, pero como lo decía, yo creo que pues va junto con pegado, ¿no? Esto se llama Déjate Conecto. La banda se llama Zoé, sonando aquí en RBX.

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La banda se llama Titán. De su nave nodriza. La canción, yo creo que ya saben cómo se llama. Se llama Baby O. Yo creo que Baby O es uno como, pues, ¿cómo se puede decir? Estandarte del antro mexa. Yo la verdad no lo conozco y ni lo conoceré, creo. No sé si todavía siga en operaciones, yo creo que sí, ¿no? Después de, como decía, ahora que estuvo en llamas, ahora que decía Titán esto. Pero bueno, ahí está. No lo he escuchado, lo último de Titán ya con Yamil Resk. Es bastante, bastante bueno. Le damos la bienvenida a esta segunda hora aquí en El Reliquia. Gracias por estar aquí en esta estación de radio llamada RMX 107.5 de FM, www.rmx.com.mx. También en radio-real.com se está sonando esta estación, On TV, Tuning Radio, Alexas, etc, etc. Todo lo que sucede aquí, ahí lo pueden escuchar. Tengo boletos para la premier de Soel el día de mañana en Cinemex Landmark, arroba Cheche Moret con doble T. La vía de comunicación a través de la vía de X o Twitter, como lo quieran ustedes decir, participen, hashtag grita RMX. Solamente tienen que poner ese hashtag y decirme por qué gritan en la música. Por favor, participen y únanse a esta celebración que tenemos el día de hoy en esta bonita estación de radio que tiene una programación bastante especial y sí, puro orgullo mexa, y me da mucho gusto porque ha sonado bastante bien hasta el, digo, siempre, pero el día de hoy sí tiene ese toque que deberíamos de tener los 15 de septiembre, aunque no lo festejemos y que siempre hay el tío de que es que yo no sé qué festejamos. Todo puede pasar, no pasa nada. Hoy hablamos de música y tenemos música hecha en México y un álbum llamado Nueva América. Aquí ellos, acompañados de Jorge González de Los Prisioneros, una verdadera maravilla de colaboración. La canción se llama Minutos de Aire. La banda se llama Quiero Club.

Y sí, hay mucho grito por la música. Cuando termina una canción, cuando quieres que canten otra, es muy típico. Cuando no empieza a la hora que dijeron, eso está bueno. Sí, hay mucha gritadera cuando las cosas son impuntuales en los conciertos. Cuando se termina la canción, cuando la rola que más me gusta me prende machín rin, cuando no me hace caso mi hijo y da emoción. Por aquí hay una disyuntiva, porque cuando no le hace caso el hijo, pues se molesta, pero cuando quieren ganar los boletos para Zoé, obviamente le da mucha, mucha felicidad. Qué bueno, me da mucho gusto que estén participando. Sigan participando, hashtag grita RMX. Esto se llama Tengo la Voz. Desde el norte de nuestro país, el colectivo se llama Nortec. Música sonando aquí esta mañana.

con la voz. Ya les dije, el colectivo se llama Norte. Qué buenas fiestas desde Norte. Y sobre todo cuando es fiesta mexa, o sea, 15 de septiembre, eso sí ha sonado esto. O sea, de repente como que la onda Guanabit, también como de que vamos a poner algo acá, que no sea así como que típico Juan Gabriel y estas cosas ahí, que la banda dice trompetas y tuba y esas cosas. Norte, güey, Norte, sí pasa, pasa bastante. Ustedes están ahí, han estado ahí y saben que no miento. Esto es de lo más reciente de Wookiees, que están sacando un nuevo material, estarán sacando un nuevo material llamado Electropía, y esto es lo más reciente. Aquí una gran combinación mexa acompañados de el Rey Pila. La canción se llama All I See, la banda se llama The Wookiees.

canción se llama All I See. Es la combinación de The Hookies y Ray Pila. Música de este 2026, justo para poner el día de hoy, 15 de septiembre. Gran combinación, sobre todo gran combinación mexa. Han salido muchas combinaciones mexas el día de hoy, me da mucho gusto. Siempre está bueno la colaboración y que lo sigan haciendo es increíble para nosotros como público, ellos también por una proyección internacional o sobre todo aquí en la música de nuestro país. Antes de irme a un corte, les voy a poner una maravilla que el día de hoy seguramente muchos dirán que tomaron esto y como lo dice el título de esta canción, en exceso, ¿verdad? Es la combinación del chingadazo de Kung Fu con María Daniela. La canción se llama Bacardí en Exceso. Ya los vi, ya los vi más bien. Música que suena esta mañana en este programa llamado Reliquia en esta estación.

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0: La canción se llama Won't Say Anything. La banda se llama Hello Seahorse. De un álbum llamado Hoy a las 8. Oigan, hablando de Hoy a las 8, estén atentos, por favor, a las redes sociales, sobre todo al Instagram de su servidor, arroba Cheche Moret, de Jair Cardoso, arroba Jair del Radio, y del Pavlog, arroba Pavlog, Instagram. Truchas con las stories, porque hoy a las 8 habrá algo que tiene que ver con estos locutores de esta estación y tiene que ver con un festejo también de el 15 de septiembre. Estén atentos, por favor, a las Insta Stories de estos tres personajes, su servidor, el señor Jair Cardoso y el señor Pablo González, para que se enteren de lo que sucederá el día de hoy a las 8 de la noche, si sale todo bien. Si sale todo bien, entonces nada más síganos y por favor ahí estén atentos de lo que sucede. Sonidos de Chapultepec.
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0: Y exactamente son sonidos de el 212 para esta mañana y obviamente son sonidos mexas. Música de las 11:28 en este programa llamado Reliquia. La canción se llama No es por ti. La banda es el comisario.

ese es el nombre de la canción. No es por ti, la banda se llama Comisario Pantera. Miren, iba a poner un clasiconzón de Siddhartha, pero no. No voy a poner un clasiconzón de Siddhartha. Voy a poner con la canción que abre su nuevo álbum llamado Radio Nostalgia. Todo se hila en esa manera, aunque solamente tenga sentido en mi cabeza, pero vamos con eso. No clásico, vamos con algo 2026 esta mañana. La canción se llama Abrázame. Él es Siddhartha sonando aquí en RMX.

Abrázame. Es Siddhartha, es lo más reciente de su nuevo álbum Radio Nostalgia, cosa que me parece bastante, bastante bien escuchar. Le ha ido bastante bien, de hecho están las fechas ya próximamente para nuestra ciudad, así que si usted ya tiene sus entradas, que bueno, lo va a disfrutar bastante. Me ahorré un clásico Siddhartha Technicolor para poner esto también. Pusimos música de 2026, pero regresamos un poco al pasado. Y sí, esta noche también esta música puede sonar el día de hoy en su fiesta, en su reunión, claro. Es sonido mexa.

0: de Color Fabrics, de su Bahía Santiago. La canción se llama Globos. Yo voy a una pausa y enseguida regresamos con más aquí en el Reliquia, en esta estación llamada RMX.
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Guadalajara para el mundo. La banda se llama The Space Ocean. Música creada en esta tierra, y que si usted no la conocía, por lo menos aquí se la presento en este martes demasiado mexa aquí en RMX. Grita RMX el hashtag. Tienen ya algunos minutos para participar por los boletos de Zoé para la premier el día de mañana, por si no va a ser absolutamente nada. Participe, lléveselos. Ahorita contacto a los ganadores, obviamente, de Gonzalo, que me están escribiendo. Ahorita que termine el Reliquia, va un poco para allá mi dinámica después de terminar este programa de radio. Yo creo que la noche estaría bueno también darle... no el bajón, pero ya entrada a las horas de la madrugada, porque es raza que sí se va obviamente a desvelar. Pondría algo más tranquilo de la combinación de María Centeno y de obviamente Lito de la Isla, esta maravilla llamada Hace Tiempo.

La canción se llama Hace Tiempo, es Laila Centeno. Ay, espérame, ¿no? Como que sí es. Dale, pero es que luego ya cuando entra la noche el día de hoy y ya ha entrado en tequilas, pues sí, de repente puede sonar eso. Incluso puede seguirle. De repente ya a las horas muy, muy, muy de la noche.

Sariñana. Si usted la pone hoy, espero que no llore. Aunque sea, si llora, pues que sea de felicidad y que esté, se le esté pasando bien esta noche del 15 de septiembre. Yo ya me voy. Muchas gracias. Mi nombre es Cheche Moret. Un gusto estar aquí con ustedes. Sigan en sintonización, obviamente, con esta estación y todo lo que ocurre. A las 2:30 viene el señor Jair Cardoso con Tráfico de Noche. López Mateos. Después viene Pada con su festín a las 4. Después viene el Pabloj con Gen a las 5:30. Utilicen el hashtag GritaRMX durante todo el día. Y obviamente, enseguida que acabe este programa, estaré dando los ganadores del Reliquia para la premier de mañana de Zoe ahí en Cinemex Landmark. Obviamente con los de Gonzalo también me pondré en contacto para que me tengan ahí un poquillo de paciencia. Ahorita los contacto. Y bueno, que se la pasen muy bien el día de hoy. Síganos, estén atentos a las redes sociales. Ya les dije, la del Pablo, la de Jair, la mía. Obviamente a las de RMX Radio para que vean todo lo que ocurre este 15 de septiembre en esta estación. Nos escuchamos hasta el próximo jueves, si es que todo sale bien. Mañana nos vemos en la premier de Zoe. Nos va a dar mucho gusto saludar a todos los ganadores de esta premier exclusiva que tiene RMX para ustedes. Yo me voy a despedir. Gracias a Sandra, le mando un gran abrazo. Gracias a Sandra que está en la operación. Y yo con esto voy a cerrar hoy la noche, donde esté. No me interesa. Si hablamos de intérpretes mexicanas y de mujeres mexas, esto debería de sonar hoy en la noche. Muchas gracias.

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1: ¿Qué tal? Buenas tardes, ¿cómo están? Es la una de la tarde en el centro de México. Soy Alberto Peláez. Empezamos.
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1: El asesinato ese fin de semana de la estudiante española Claudia Tacoronte Aguilera volvió a poner el foco sobre la inseguridad en Morelos, donde cuatro alumnas de la Universidad Autónoma del Estado de Morelos han sido asesinadas en lo que va de 2026, y la violencia contra las mujeres mantiene al Estado entre los de mayor incidencia del país. Tacoronte, de 21 años y originaria de Gran Canaria, realizaba un intercambio académico en la Universidad Autónoma de Morelos, procedente de la Universidad de Granada, y fue asesinada el sábado en Cuautla. Laura Tacoronte, la hermana de Claudia, la estudiante de Gran Canaria de intercambio que murió apuñalada en México ese fin de semana, denunció que nadie avisó a su familia de que otras tres mujeres habían sido asesinadas en el último año en la misma Universidad Autónoma de Morelos. ¿De verdad tenemos que normalizar que en menos de un año se asesine a tres mujeres en la misma universidad y que nadie haga nada? La gente que estáis viendo allí, que estudiáis en ese sitio, ¿por qué nadie hace nada? Lamentó Laura en un video que ella publicó en redes sociales. No tengo palabras, no sé qué decir, más allá de que vivimos en una sociedad enferma, llena de gente inhumana, aseguró. El gobierno de la Ciudad de México desplegará este 15 de septiembre un dispositivo de seguridad en las inmediaciones del Zócalo capitalino con motivo del 216 aniversario del inicio de la independencia. A través de sus redes sociales, la Secretaría de Seguridad Ciudadana informó que se permitirá la circulación de vehículos sobre Eje 1 Norte, Eje 1 Oriente, Fray Servando, Teresa de Mier y Eje 1 Poniente. El gobierno municipal de Jaltipán, en Veracruz, informó la cancelación de los festejos del Día de la Independencia tras la explosión anoche de una planta de sal en la que fallecieron al menos tres personas. Desde sus redes sociales, las autoridades indicaron que no se llevarán a cabo ni el acto cívico, desfile o ceremonia por el grito de independencia que se tenían previstas. El Ayuntamiento del General Treviño canceló los festejos de este 15 de septiembre después de que en la víspera se reportara un enfrentamiento entre sujetos armados y las fuerzas de seguridad en este municipio de Nuevo León. A través de una publicación en redes sociales se anunció que todos los eventos ligados a la conmemoración del Grito de la Independencia serían cancelados por seguridad de la población. El gobierno de Oaxaca informó este martes que cinco municipios no llevarán a cabo los festejos por el Grito de Independencia ante conflictos internos. Los municipios donde quedarán canceladas las fiestas son Santiago Chaupán, Mazatlán, Villa de Flores, Santiago Atitlán, Santa María Apasco y San Martín Itunyoso. El nuevo modelo de justicia de México presenta signos de cooptación política Sobre los juzgadores, según afirmó el exministro de la Suprema Corte de Justicia, Javier Lainez, tras la proyección del documental Cuando perdimos el juicio, en el que se analizan los factores que condujeron a la aprobación de la reforma judicial. La reforma judicial impulsada originalmente por el expresidente López Obrador y consolidada por el Partido Morena, con el respaldo de la actual presidenta Sheinbaum, representó una reestructuración profunda de la Constitución para transformar el Poder Judicial. El Senado autorizó que elementos del ejército de Estados Unidos ingresaran al territorio nacional del 20 al 30 de septiembre en el estado de Chihuahua a fin de participar en un ejercicio especializado conjunto con elementos mexicanos, en donde se realizarán trabajos simulados como la extracción de un objetivo. En dicho ejercicio se prevén diferentes misiones como la infiltración y establecimiento de un puesto de mando, destrucción de posiciones de francotiradores, base de fuegos de mortero y captura de un aeródromo, asalto aéreo y destrucción de punto de abastecimiento de combustible, así como captura y extracción de un objetivo con empleo de fuego real. Elementos de vigilancia fronteriza de Estados Unidos encontraron más de 275 kilogramos de metanfetamina oculta dentro de bolsas de carbón en el cruce fronterizo entre Sonora y Arizona. A través de una publicación en redes sociales, la directora de los puertos aduaneros ubicados en Nogales, Natalia Papachoris, informó que el hallazgo de los narcóticos fue un logro de los agentes de la Oficina de Aduana y Protección Fronteriza de Estados Unidos. Las autoridades de Nigeria anunciaron el desmantelamiento de un laboratorio clandestino de metanfetamina y la detención de un mexicano cuando intentaba huir en un aeropuerto de Lagos. La Agencia Nacional de Control de Drogas lo identificó como Arturo Carrera Loaiza, afirma que se trata de un capo de la droga mexicano y al momento de su interrogatorio negó su relación con esa instalación de producción de metanfetamina en la aldea de Tapa. El exministro venezolano Alex Saab, señalado por Estados Unidos como presunto testaferro del depuesto presidente Nicolás Maduro, se declaró este martes culpable de conspiración para lavado de dinero y transacciones financieras ilícitas tras un acuerdo con la Fiscalía y aseguró que no hubo amenazas ni otro trato para aceptar su culpabilidad. Al comparecer en persona en una corte de Miami, con el pelo canoso recogido, barba y uniforme ocre para lavado de dinero y transacciones financieras ilícitas tras un acuerdo con la Fiscalía y aseguró que no hubo amenazas ni otro trato para aceptar su culpabilidad. Al comparecer en persona en una corte de Miami con el

0: Del grito por la noche, a las 11 de la noche va a ser este grito, y van a ser 13,000 policías los que estén por toda la ciudad, en las alcaldías, en las 16 alcaldías y sobre todo en el Zócalo capitalino, resguardando a todos los noctámbulos que vayan a los gritos en cada una de las delegaciones. Cada una de estas alcaldías pues va a tener programas musicales, los cuales pues desde los Tigres del Norte, Maldita Vecindad, la Sonora Santanera, muchos grupos. Hay como 3 Sonoras Dinamitas y las 3 Sonoras Dinamitas van a estar en algunas alcaldías. Entonces,
1: es un gran día.
0: Va a estar divertido.
1: Es que hay que tener mucho cuidado con la bebida, pero por lo demás hay que disfrutar, hombre.
0: Y si van a ir a alguno de estos centros para pasar el grito, no consuman bebidas,
1: porque
0: pueden llevarse una multa.
1: Entonces, José Luis, muchas gracias. Feliz Día del Grito.
0: Gracias, igualmente.
1: Gracias.
0: Hasta mañana.
1: Y el senador sin partido Manlio Fabio Beltrones dijo que si la oposición no desea construir una alianza común en 2027, debe formar un pacto para cuidar las casillas en 2027 a fin de evitar posibles fraudes electorales. Previo a la sesión del pleno del Senado, Beltrones planteó que en 2024 ni todos los partidos de oposición conjuntamente pudieron tener representación en toda la totalidad de las casillas. Yo creo que por eso es necesario hacer una convocatoria a los partidos políticos de oposición a que, como un solo frente unido, se encarguen de vigilar las elecciones y no os vaya a suceder nuevamente como en 2024, en donde buena parte de los partidos políticos no alcanzaron ni a cubrir la mitad de las casillas. No quieren una coalición electoral, pero sí un frente unido que permita vigilar las elecciones. Creo que conseguimos el objetivo, sostuvo. Beltrones consideró que la reforma que aprobó Morena en 2024 dentro de la reforma electoral para darle superpoderes a la presidenta del INE, Guadalupe Tadei, para nombrar mandos de la Junta General Ejecutiva sin consultar al resto de los consejeros, no es una buena señal para las elecciones del próximo año. Luis Fernando, buenas tardes.
2: ¿Qué tal, Alberto? ¿Cómo te va? Muy buenas tardes. El diputado neomesista Erubiel Alonso subió a la tribuna para acusar al secretario ejecutivo del Instituto Electoral y de Participación Ciudadana de Tabasco, Jorge Alberto Zavala Frías, de apoyar a Daniel Casasus, aspirante de Morena, a la alcaldía de Centro Tabasco. Casasus es uno de los operadores financieros de Andy López Beltrán en los últimos años. De acuerdo con el propio Alonso, quien exigió la renuncia del funcionario electoral cuando se discutía el segundo informe de gobierno de la presidenta Claudia Sheinbaum en materia de política económica. No quise dejar pasar esta oportunidad para expresar un tema que en Tabasco estamos viviendo, el órgano local, el Instituto Electoral y de Participación Ciudadana de Tabasco. Es un órgano que está a modo del régimen, dijo cuando estaba a punto de concluir su intervención. El diputado Alonso resaltó que el secretario ejecutivo Jorge Alberto Zavala Frías promociona en los estados de WhatsApp y en grupos la imagen de Daniel Casasus alfil de Andy López Beltrán.
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0: Bueno, Morena designó a Beatriz Mojica Amorga como su coordinadora estatal de la defensa de la transformación y la soberanía nacional en el estado de Guerrero, cargo que prácticamente la convierte en candidata para los comicios de 2027, acción que molestó a la alcaldesa, con licencia de Acapulco, Abelina López Rodríguez. Pese a los exhortos de unidad, Abelina López Rodríguez, también aspirante al gobierno de Guerrero, salió apurada y molesta del salón donde se realizaba el evento, acompañada de unas 30 personas que coreaban su nombre. Al ser cuestionada sobre si estaba de acuerdo con la encuesta que no la favoreció, la presidenta municipal con licencia de Acapulco minimizó la designación. Morena no abraza personas, abraza principios. Me parece que este es un parteaguas. Quien festeje, me parece que está festejando la crónica de una muerte anunciada, dijo. En respuesta, Beatriz Mojica aseguró que quien decidió su designación fue el pueblo de Guerrero. ¿Qué va a estar en Luis Fernando?
1: Alberto, con la intención de detectar ataques en redes sociales como el 2024, cuando se viralizó Narcopresidente, diputados de Morena propusieron crear una comisión legislativa especial con mayoría de la autollamada 4T. El acuerdo de dicha comisión fue presentado a la Junta de Coordinación Política por los diputados Sergio Gutiérrez Luna y Arturo Ávila, en cuyos trabajos intervendrán la Unidad de Inteligencia Financiera y la Fiscalía Especializada para la Atención de Delitos Electorales. Sería una comisión especial para darle seguimiento y prevenir el financiamiento extranjero, la injerencia digital y las operaciones automatizadas de desinformación en los procesos electorales, explicó Gutiérrez Luna. Agregó que las denuncias no solo se presentarán ante la Fiscalía General de la República, sino también ante el INE o cualquier autoridad, incluso local, y también rendir un informe.
0: ¿Y qué más ha pasado en el país? Vámonos al carrusel de los estados.
2: En el año 2021, Nayarit ocupaba el lugar 29 a nivel nacional en modernización registral. Hoy, de acuerdo con la estratificación 2026 del Sistema Integral para la Gestión de Información Registral y Catastral, sistema administrado por la SEDATU, la entidad se ubica en el tercer lugar nacional en esta materia y en el cuarto en el rubro catastral. Para lograr este avance, se digitalizó el acervo del Registro Público de la Propiedad y se renovó el sistema con el que se resguarda y consulta la información de los inmuebles. Esto permite agilizar los procesos y atender mejor a quienes realizan algún trámite. Pasar del lugar 29 al tercero es un cambio importante, señaló el gobernador Miguel Ángel Navarro Quintero, pero su verdadero valor, indicó, está en lo que representa para las personas: trámites más sencillos y mayor certeza jurídica sobre su patrimonio. Desde Tepic, Nayarit, para Informe 24, Perla Rentería.
3: Con motivo de la celebración del grito de independencia el día de hoy, a partir de las 4 de la tarde se cerrará la avenida Heroico Colegio Militar de la Adolfo López Mateos a Costa Rica, debido a que el evento se efectuará sobre la Abraham Lincoln antes del ingreso al Puente Libre y en la zona circularán peatones. La coordinadora de Relaciones Públicas, Mayra Priscila Delgado, dijo que los asistentes a la ceremonia pueden llegar desde las 4 de la tarde, aunque a las 6 iniciará el evento con la presentación de cantantes y bailables folclóricos. Agregó que no se permitirá el ingreso en automóvil al Parque del Chamizal. Los estacionamientos disponibles son en el punto y los hoyos del Chamizal. Delgado detalló que el artista Omar Camacho se presentará a las 7, mientras que la senda norteña subirá al escenario alrededor de las 9 de la noche, y a las 11 de la noche el alcalde en funciones, Héctor Rafael Ortiz Orpinel, encabezará el protocolo oficial y dará el tradicional grito de independencia. Posteriormente habrá un espectáculo de pirotecnia y drones para dar paso a la presentación estelar del Grupo Bronco a las 11:30 de la noche. Para Informe 24 en Ciudad Juárez, Chihuahua, Juan José Luna de la Rosa.
4: En Jalisco, un militar murió y otro resultó herido durante un enfrentamiento contra presuntos integrantes del crimen organizado en el municipio de Gilotlán de los Dolores. Los elementos participaban en un operativo para localizar dos campamentos atribuidos al cártel Jalisco Nueva Generación cuando fueron atacados a balazos. Los militares repelieron la agresión y cuatro presuntos delincuentes murieron en el lugar. Los elementos heridos fueron trasladados en helicóptero al Hospital Militar de Apatzingán, donde uno de ellos perdió la vida. En el sitio fueron aseguradas 5 armas largas, entre ellas un fusil Barrett calibre .50. La Fiscalía General de la República ya investiga los hechos. Desde Guadalajara, en Informe 24, David Correa Aldrete.
5: Aunque hoy celebramos el grito de independencia la noche del 15 de septiembre, históricamente el levantamiento ocurrió en las primeras horas del 16 de septiembre de 1810. Incluso algunos detalles de la escena que conocemos, como las palabras exactas de Hidalgo y la forma en que tocó la campana, no están completamente documentados y forman parte de la tradición histórica. La famosa campana de Dolores, que hoy está en Palacio Nacional, no permanece en Dolores, fue trasladada a Ciudad de México en 1896 durante el gobierno de Porfirio Díaz y desde entonces se utiliza en la ceremonia del grito. Desde el estado de Sonora, para Informe 24, Jorge Sánchez.
0: Gracias, compañeros. En información internacional, la Universidad de Granada ha suspendido la movilidad de sus estudiantes a la Universidad Autónoma del Estado de Morelos, en la que cursaba sus estudios desde hace un mes la joven canaria Claudia Tacoronte Aguilera, de 21 años, asesinada de varias puñaladas en la ciudad de Cuautla, en Morelos. Así lo ha asegurado en un mensaje enviado a los medios la vicerrectora de Internacionalización de la Universidad de Granada, Inmaculada Marrero Rocha, quien ha explicado que ya ha contactado con los 3 estudiantes que tendrían previsto una movilidad en ese centro mexicano para indicarles que se ha suspendido y que serán reubicados en otras universidades según sus preferencias. En la Universidad de Granada tiene 17 estudiantes en otras universidades mexicanas y en este primer semestre otros 24 tienen previsto incorporarse a lo largo del curso. A todos ellos, ha señalado la vicerrectora, se les ha comunicado que si sienten que están inseguros o por lo ocurrido no se sienten cómodos en ese destino, la universidad puede reubicarlos. Luis Fernando.
1: Todos los derechos humanos están en riesgo, incluidos los derechos a la vida, la alimentación, la privacidad, la salud y la seguridad. Debido al acelerado desarrollo de la inteligencia artificial, advirtió el alto comisionado de la ONU, Volker Türk. La actual carrera hacia la inteligencia artificial, cada vez más potente, supone un salto cualitativo hacia mayores riesgos existenciales para todos. Los aspectos de nuestras vidas, aseguró el jefe de Derechos Humanos de la ONU en un comunicado, después de que empleados de ese sector tecnológico hayan urgido ralentizar el avance de esa tecnología. La inteligencia artificial agéntica, que va más allá de la convencional y puede tomar sus propias decisiones, está mostrando fallos que podrían paralizar servicios esenciales, fracturar las comunicaciones, desestabilizar infraestructuras críticas y golpear en el corazón mismo de las instituciones democráticas, advirtió Türk.
6: En la opinión de Jesús Martín Mendoza.
7: Es complicado hoy poder determinar por dónde van las líneas de los hombres y mujeres vinculados al poder o ligados al poder o cercanos al poder mexicano. Se lo digo por lo que la Fiscalía General de la República acaba de emitir hace unas cuantas horas. Emitió una orden de aprehensión en contra de Amílcar Olán. Como todos sabemos, este hombre es muy cercano a Andrés Manuel López Beltrán, hijo de Andrés Manuel López Obrador, y vinculado, según lo que pudimos conocer hace más de un año, vinculado a obras emblemáticas del anterior gobierno, siendo proveedor con productos de baja calidad, metido en un conflicto de intereses y de corrupción. Pero el hecho de que sea amigo del hijo del expresidente, pues llama poderosamente la atención en cuanto a la intención de una Fiscalía General de la República de aprenderlo. Ya en este momento no podemos saber hacia dónde está bateando, si me permite el término, Ernestina Godoy, a favor o en contra de Andrés Manuel López Obrador, a favor o en contra de la presidenta mexicana Claudia Sheinbaum. No se entiende, a menos que la única explicación esté en los Estados Unidos, que la presión de Donald Trump para detener a personas vinculadas con la corrupción en México y que afectan a los Estados Unidos, sea de tal magnitud que una tribu o varias tribus o corrientes ideológicas dentro de Morena simple y sencillamente se diluyan ante la necesidad de capturarlos y aprenderlos.
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8: ¿Qué tal? Muy buenas tardes. Para este día, el monzón mexicano en interacción con inestabilidad atmosférica sobre el noroeste de México ocasionará lluvias fuertes a muy fuertes acompañadas con descargas eléctricas y fuertes rachas de viento en Baja California Sur, Sonora, Chihuahua, Durango y Sinaloa. Por otra parte, canales de baja presión en el interior de la República Mexicana, así como circulaciones ciclónicas y vaguadas en niveles medios y altos de la atmósfera y la onda tropical número 39 al sur de Jalisco provocarán chubascos con lluvias fuertes a muy fuertes y descargas eléctricas en el norte, noreste, centro, oriente, sur y sureste de México, incluida la península de Yucatán, con posible caída de granizo en estados del occidente y centro del territorio nacional. Asimismo, se espera que al final del día la onda tropical número 39 deje de afectar al país. Tome sus precauciones y disfrute del clima. Le saluda Ela Canet.
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0: Gracias, Ela. Luis Fernando, ¿con qué terminamos?
1: Alberto, el gobierno de la Ciudad de México confirmó los horarios del sistema de transporte colectivo Metro y del Metrobús para este 15 y 16 de septiembre con motivo de los festejos por la independencia. Este martes el Metro Capitalino abrió en punto de las 5 de la mañana y el servicio terminará hasta la 1 de la mañana de este martes con motivo del grito de independencia. Mañana miércoles el horario del Metro será de las 7 de la mañana a las 0 horas. El Metrobús detalló que 5 de sus líneas ampliarán su servicio hasta la 1 de la mañana del miércoles 16 de septiembre con motivo del grito de independencia. La línea 1, el Caminero Indios Verdes, línea 2, Tacubaya, Tepalcates, línea 5, Preparatoria 1, Río de los Remedios, línea 3, Pueblo Santa Cruz, Atoyac, Tenayuca, línea 7, La Diana, Indios Verdes. Para mañana se tendrá horario de día festivo, por lo que cerrará hasta las 0 horas del jueves.
0: Bueno, es la 1 y 24 minutos de la mañana, de la tarde. Nos tenemos que marchar ya. Que pasen esta noche una gran noche, una feliz noche. Que sean felices, que disfruten este día del grito, que coman muy rico, que no beban poco y acuérdense que viva México. Buenas tardes.
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0: ¡Viva México! ¿Qué tal? ¿Cómo está? Muy buenas tardes. Buenas tardes, Jalisco. Buenas tardes, Guadalajara. Completamente en vivo a través de RMX, el 107 de su frecuencia modulada. Les saludamos con mucho gusto en una emisión más de Informe 24. Hoy estamos muy contentos con un espíritu festivo porque esta es la noche más mexicana del año. ¿Qué se necesita para que sea esto? Se lo reitero, si no escuchó el chiste ayer, estar en México y que sea de noche. Es lo único que se necesita para que sea una noche mexicana. Bueno, pues esperemos que se mantenga con alegría y sintonía a través del 107.5. Ya soltaron por ahí unas carcajadas aquí en la producción. Claro que sí. Tarde de martes, 15 de septiembre. Muy contentas, muy contentos. ¿Cómo va el pozole? No se la vaya a quemar, ¿eh? Bájele a la lumbre, por favor. A ver, el aceite para las enchiladas todavía no, ¿verdad? Todavía no, o ya lo va a poner. Cuídese, cuídese. Y también a sus hijas, a sus hijos. No queremos accidentes porque en esta época ya empieza la preparación de caldos calientitos como son pozoles, todo para hacer los menuditos para mañana, los crudelios, todo eso. Así que con calma, pero sobre todo mucha prudencia para evitar accidentes en el hogar o si también están en la chamba, cuidadito. Buen provecho a los que ya se van a preparar para disponer de antojitos mexicanos. Aquí estamos para acompañarles. En los controles operativos, más mexicano que el nopal, el hombre de la sonrisa eterna, Alberto Esparza. Hoy se vino camisa roja y un chuchuluco, un moño muy mexicano. ¡Qué bárbaro! Está para foto de retrato en los controles operativos. Detrás de este micrófono, su servidor, David Correa Aldrete, quien le acompaña, le agradece el favor de su atención y le invita para que se quede con nosotros hasta las 2:30 de la tarde. El WhatsApp de cabina es el 3334-677220.
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0: Realizan izamiento de la bandera en la Plaza de la Liberación. Todo listo en el primer cuadro de la ciudad para la ceremonia del grito. Será a las 9 de la noche y posteriormente el concierto de Grupo Frontera. Buscan autoridades que Jalisco tenga una celebración tranquila de la independencia en todo el estado. El Congreso de Jalisco reasignó 400,000 pesos de su presupuesto para cubrir el pago del servicio de agua correspondiente al primer trimestre del 2026. Se reunirán el próximo jueves para definir estrategia para control de cocodrilos en playas de Jalisco. Enfrentamiento en Gilotlán de los Dolores deja a 4 presuntos malandrines sin vida y a un elemento caído. Y en los deportes, llega el cierre de la fecha 8 de la Liga MX. Puebla enfrentó al Toluca en partido reprogramado y comienza una investigación por eliminación del ascenso y el descenso. Esa liga muy X siempre dando de qué hablar. Perdón, de la Liga MX, siempre me corrige el hombre de la sonrisa eterna. La Liga MX siempre dando de qué hablar. Ayer le hablábamos de este tema del monopolio de los que tienen más de una franquicia. Hoy se aborda el ascenso y el descenso. Algo que muchos propietarios de equipos de la primera división temen. Y es que no quieren que los equipos bajen de categoría y mucho menos pagar la millonaria multa que les impone la federación cuando una franquicia pierde la categoría. Bueno, pues vamos de lleno con la información porque el día de hoy pues es la noche más mexicana. Hoy celebramos el 216 aniversario de la independencia de nuestro país. Fue en aquella noche, en la ciudad de Dolores Hidalgo, cuando estaban reunidos la corregidora, el corregidor, el cura Miguel Hidalgo y algunos otros insurgentes planeando todo para derrocar al gobierno español. En ese entonces, encabezado por autoridades de la Nueva España, aquí en lo que todavía no era el territorio mexicano. En ese entonces, alguien le dijo al cura Hidalgo que pretendían dar a conocer esa conspiración. Es entonces que se levanta en la madrugada del 16 de septiembre, va a la capilla, ahí en el Templo de Dolores, hace sonar la campana, saca el estandarte de la Virgen de Guadalupe y dice: mueran los gachupines. Y es entonces cuando hace el llamado a la rebelión, a ponerse de pie, a levantarse en armas para defender el territorio y quitarse el yugo del gobierno opresor. Hoy estamos a 216 años de ese momento histórico. ¿Y qué es lo que dice la gente? ¿Qué dicen las tapatías y tapatíos? Andrea Manso con este trabajo especial.
2: Este 15 de septiembre del 2026 se conmemora el 216 aniversario del inicio de la lucha por la emancipación del Imperio Español en 1810, es decir, la independencia de México. Este país que, a pesar de las culturas que lo han arraigado, sigue conservando su esencia. Todos, desde nuestra perspectiva como mexicanos, le damos un significado a nuestro país y todo lo que nos rodea de él. Y es que basta con escuchar algunas opiniones para darnos cuenta. Y a pesar de diversos criterios, al preguntar qué significa para ti ser mexicano, hay una respuesta que perdura: alegría, cultura, amor a la patria que nos cobija. Inclusive desde voces extranjeras perciben que México es un país lleno de cultura al cual se encariñan. ¿Y para ti qué es México?
3: Es fiesta, es patriotismo, es glamour, es ser número uno a nivel mundial en gastronomía y sentirse orgulloso al ver sus tres colores en rojo.
4: Para mí ser mexicano significa ser cálido, amistoso, fiestero, buena onda.
5: Cultura, tradición, mucha comida deliciosa y, por supuesto, bueno, mucho que aprender de este hermoso país.
2: En Informe 24, Andrea Manso. ¡Viva México!
0: Exactamente, exactamente. Es un buen motivo para preparar la carnita asada, el pozolito, la torta ahogada. ¿Con qué va a acompañar esta cena mexicana? Presúmanos, deleítenos con sus menús. Por cierto, los que cumplen años el día de hoy y el día de mañana, ¿parten pozole en vez de pastel? ¿O acaso es un pastel con forma de pozole que está muy de moda? Tenemos esa duda, esa interrogante, ¿verdad? Pero por lo pronto, en este contexto, el día de hoy, con motivo de las celebraciones por el mes patrio, el gobernador del estado, Pablo Lemus Navarro, encabezó la ceremonia de izamiento de la bandera nacional en la Plaza de la Liberación, acompañado de autoridades de los tres órdenes de gobierno, como un acto de respeto y orgullo por los símbolos que representan a nuestro país. Autoridades estatales encabezaron este acto solemne, en el que rindieron honores a la bandera y se destacó la importancia de mantener vivas las tradiciones y valores que forman parte de la identidad de las y los mexicanos. La ceremonia se llevó a cabo en el marco de las actividades conmemorativas por el aniversario de la independencia de México. ¿Y cuáles son algunos de los símbolos que nos llenan de orgullo y que nos dan identidad frente a otras naciones? Uno de ellos es la bandera nacional. ¿Usted sabe qué significa, qué representa cada uno de los colores y el símbolo que lleva el estandarte de nuestra nación? Adelante con este trabajo.
6: Uno de los símbolos más representativos para los mexicanos es la bandera tricolor, nuestro estandarte de libertad, al cual hemos brindado honores como parte de nuestra formación como ciudadanos mexicanos. Y este 15 de septiembre no puede faltar venerarla como parte de nuestra identidad en el mundo. Y es que es tan común ver la bandera de México que en muchas ocasiones perdemos de vista su significado. Es por eso que durante este mes patrio nos gustaría recordarte el significado de los colores de la bandera mexicana. En 1821, la bandera tricolor nació con el plan de Iguala proclamado por Agustín de Iturbide. El significado de los colores estaba ligado al contexto religioso de la época. Sin embargo, a mediados del siglo XIX, con la llegada de Benito Juárez a la presidencia del país, se cambió el significado de sus colores, como consecuencia de la separación del Estado con la Iglesia. Verde significa esperanza, blanco, unidad, y rojo, la sangre de los héroes nacionales. Sin embargo, en la actualidad, los colores de la bandera significan la presencia de los mexicanos en todo el mundo. En 2018, fue elegida como la bandera más bonita del mundo, además de ser considerada un símbolo patrio que en cualquier lugar que llega a estar, llena de esa esencia que solo nuestro país transmite. En Informe 24, Andrea Manso.
0: Exacto, eso es lo que significa, lo que representa nuestro lábaro patrio. Y bueno, para esta noche en el primer cuadro de la ciudad se tiene contemplado un gran festejo por el aniversario 216 de la Independencia de México. Desde las 5 de la tarde comenzarán algunas presentaciones musicales para ir calentando el ambiente y ya a las 9 de la noche será la arenga encabezada por el gobernador del estado, Pablo Lemus Navarro, desde el balcón principal de Palacio de Gobierno para después entonar el himno nacional y dar paso a un espectáculo de pirotecnia para cerrar con la presentación gratuita de Grupo Frontera en Plaza Liberación. Para este evento se tienen contemplados cierres viales y también un operativo especial con cerca de 2,000 elementos de seguridad y protección civil. De igual forma, se estarán desplegando elementos en todos los municipios de Jalisco. Y es que esta mañana el gobernador del estado, Pablo Lemus Navarro, dijo que quiere que se tenga una celebración tranquila en los 125 municipios. Para ello, claro, dijo que estarán brindando seguridad especial en algunas demarcaciones.
7: No ha habido una solicitud de ningún tipo de apoyo adicional. No tenemos por parte de las presidentas y presidentes municipales de Jalisco alguna notificación de riesgo para la ceremonia del grito. Todo está tranquilo. Vamos a tener una gran fiesta hoy en todo el estado de Jalisco, en los 125 municipios. Y bueno, pues aquí en la capital, aquí en Guadalajara, será una ceremonia muy bonita. Vamos a abrir las puertas de la Plaza de la Liberación, de la Plaza de Armas, de Paseo Fray Antonio Alcalde, desde las 5 de la tarde. Los cierres viales ya empezaron desde hoy en la mañana. Yo voy a salir a dar el grito a las 9 en punto. Porque, por muchas cosas. Primero, porque es un evento completamente familiar. Queremos que haya, como siempre lo ha habido, muchas niñas, muchos niños, muchas familias. Entonces, para no desvelar a la gente.
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0: Saludamos esta tarde con mucho gusto a Julio Zamora desde el Instituto de Astronomía y Meteorología de la Universidad de Guadalajara. La gran pregunta que tenemos todas y todos, ¿va a llover esta noche durante el grito? ¿Qué es lo que dice?
8: Un saludo desde el Instituto de Astronomía y Meteorología de la Universidad de Guadalajara. Estas son las condiciones que tenemos para este martes 15 de septiembre. La combinación del ingreso de humedad de ambos litorales, además de inestabilidad de la atmósfera en la parte alta, así como el paso de una onda tropical, nuevamente estarán favoreciendo para que la tarde de este día, así como las primeras horas de la noche, se esté registrando precipitación hacia el noroeste, occidente, parte del centro, sureste y península de Yucatán. Atención entonces en sectores de Sonora, Chihuahua, hacia Durango, Zacatecas, Nayarit y Jalisco, donde es probable que se estén registrando estos chubascos, así también, como ya se hizo mención, hacia sectores del centro, sureste y península de Yucatán. Particularmente en Jalisco, también esperamos lluvia el día de hoy. Durante la tarde y primeras horas de la noche, en las diferentes regiones de nuestro estado, se estarían presentando entre chubascos en compañía de alguna tormenta local, iniciando en alguna zona montañosa y extendiéndose hacia la población más cercana. En área metropolitana de Guadalajara, también es posible que en algún punto del polígono metropolitano estemos registrando algún chubasco, ya sea durante la tarde o primeras horas de la noche, sin descartar que se pueda extender algún episodio de precipitación hacia la madrugada del día siguiente. Con respecto a las temperaturas, estas se mantendrán agradables en horas diurnas, ya que de manera promedio, las máximas para el día de hoy en área metropolitana de Guadalajara estarían oscilando sobre los 25 a 27 grados. El resto de Jalisco también presenta una condición agradable en horas diurnas. Y para la mañana siguiente, la temperatura mínima que esperamos en el polígono metropolitano estaría alrededor de los 15 a 18 grados de manera promedio, más fresco hacia el oriente, sur, zona serrana del estado, mientras que en la porción costera, la mañana sería más cálida.
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0: Una de la tarde con 45 minutos, hay más noticias, y es que el CIAPA informó que la cartera vencida global del organismo asciende, escuche usted, a 20.800 millones de pesos, volumen acumulado principalmente durante los últimos 15 años. A través de convenios de pago y procesos de prescripción con diversos municipios y sectores comerciales, este organismo dice, quiero recuperar lo que me deben. Sobre todo para tener recursos que puedan generar infraestructura y así garantizar mejor calidad y abasto del vital líquido en las casas de todas las personas que integran esta red. Respecto a las negociaciones con gobiernos municipales, el CIAPA detalló un avance del 90% en la revisión de cuentas con Tonalá y un 80% con Tlaquepaque, donde se prevé concluir la validación de montos finales en las próximas semanas. Ahí ya le decíamos este acuerdo que se logró con la Asociación de Hoteleros y también, por supuesto, lo hemos hablado, la Universidad de Guadalajara, que fue la primera en levantar la mano y decir, ¿saben qué? Yo ya voy a pagar mis adeudos para que mejore el agua. Luego se sumó Guadalajara, Zapopan, Tlaquepaque, Tonalá, ahora también este sector de hoteleros, empresarios. El objetivo es poder recuperar esos 20.800 millones de pesos. Esperemos a la brevedad que pronto empiecen a decir, ¿sabes qué? Yo te debo, aquí está. Porque después se van a ir con los ciudadanos. Todavía no, esa es otra etapa. Ahorita van con las grandes empresas, los que deben las millonadas. Pero más vale ir ahorrando, si tiene por ahí algún adeudo, pues vaya juntando su dinerito para que después se pueda poner al corriente. Y es que también, bueno, pues dieron a conocer que van a buscar regularizar tarifas de agua en viviendas convertidas en plataformas de hospedaje, conocidas como Airbnb. Durante la presentación del convenio entre el CIAPA y el gremio hotelero, representantes del sector alojamiento señalaron que cerca de 10.000 habitaciones en la metrópoli operan mediante plataformas digitales de hospedaje como Airbnb, captando alrededor de un 30% del gasto turístico. Representantes hoteleros y del CIAPA coincidieron en la necesidad de regular este esquema para que las viviendas que cambiaron su uso de suelo de habitacional a comercial cumplan con las mismas tarifas y normativas de servicios. Infraestructura y protección civil que la hotelería formal requiere. Eso es a grandes rasgos lo que se logró gracias a este convenio para así también definir las tarifas del tema hídrico y al rato pues luego no vaya a haber algunos problemas de que no sabía, no se me había notificado. Ahí está esto que se dio a conocer. Bueno, en más noticias, el Congreso de Jalisco reasignó 400,000 pechereques de su presupuesto para cubrir el pago del servicio de agua correspondiente al primer semestre del 2026. La modificación presupuestal ya fue publicada en el periódico oficial del Estado, por lo que el movimiento quedó formalizado. Los recursos fueron transferidos de la partida destinada a conservación y mantenimiento menor de inmuebles hacia el rubro del agua. El ajuste forma parte del acuerdo legislativo 350 diagonal, y ya el número de la legislatura, diagonal 26, y no representa un incremento al presupuesto total del Congreso, que se mantiene en 1,109,390,966 pesos. ¿Qué tal? Que no va a tener ninguna modificación, sino ahí les sobran 400,000 pesos. A ver, destínalos para pagar el agua. Lo que no se especificó es si con esto ya se liquida la deuda o es nada más un abonito de todo lo que tiene de cuenta pendiente el Congreso del Estado. Bueno, en otros temas, el presidente municipal de Zapopan, Juan José Frangé, visitó la colonia Parques de Tezistán, donde llevó a cabo su mensaje de rendición de cuentas con motivo de su quinto informe de gobierno. Ahí destacó que la Villa Maicera fue en donde surgió este programa Escuelas con Estrella, con el que dijo se han rehabilitado 144 planteles en el municipio.
12: Hace 10 años también iniciamos la rehabilitación de más de 6 calles en el primer cuadro de Tezistán. Y además iniciamos uno de los programas más emblemáticos, Escuelas con Estrella. Llevamos 144 escuelas con estrella y vamos a terminar esta administración con 200 escuelas con estrella. Hace 5 años les entregamos la unidad deportiva Parques de Tezistán, que está muy cerquita de aquí.
0: Bueno, pues también mencionó que han apostado a la renovación de espacios públicos como parques y áreas verdes, debido a que el espacio público no solo le da una cara bonita al municipio, sino que también convierte estos lugares en puntos de encuentro para disfrutar y hacer comunidad. Y es que recuerde que los jóvenes que están entrenando, que están jugando con una pelota en un parque, en un área verde, pues difícilmente van a tener pensamientos de agarrar un arma.
12: Además, inauguramos el Centro Integral de Servicios de Zapopan, el CID, y junto a él también el espacio más consentido de este proyecto, el Parque de las Niñas y de los Niños. También entregamos este, el Parque de la Mujer, y así como muchas unidades deportivas cerca de esta zona.
0: Y bueno, también enfatizó en que a lo largo de 5 años han renovado 81 unidades deportivas.
12: Con gusto puedo decirles que llevamos ya 81 unidades rehabilitadas en todo Zapopan. Y antes de que termine esta administración, vamos a terminar con 90 unidades deportivas totalmente remodeladas.
0: Y en 11 años... ya lo estábamos escuchando, de administraciones emecistas, dijo que en Zapopan se ha realizado más de 2,500 obras públicas y 350 kilómetros de calles completas. Frangé de Sade anunció que en unas semanas arrancarán los trabajos para la renovación de una arteria muy importante, Juan Gil Preciado. Esto con el apoyo del gobierno del estado, así como lo anunció el mandatario estatal Pablo Lemus Navarro. Además de que dijo que el próximo año también van a llevar a cabo este nodo vial en la zona de Tabachines, que como usted sabe, acomoda dolores de cabeza este punto de Zapopan. En cuanto al Mundial del 2026, Juan José Frangé recordó que el proceso comenzó desde el 2017 y destacó las acciones realizadas este año, como el cielo tejido en el andador 20 de noviembre, el public viewing que se instaló en la Plaza de las Américas y el foro Vibra Jalisco, ahí en el Auditorio Benito Juárez, donde dijo Zapopan fue la mejor sede mundialista. ¿Usted cuál considera que tuvo el mejor ambiente? Durante la develación de la placa en el Estadio Akron, que avala al campo de las poderosísimas Chivas Rayadas del Guadalajara como una de las 16 sedes del pasado Mundial 2026, la presidenta municipal de Guadalajara, Vero Delgadillo, destacó que la justa deportiva permitió mostrar lo mejor de la ciudad, su gente, su hospitalidad, su cultura y hasta su tradición.
18: El Mundial creo que nos regaló muchísimas cosas a la ciudad, a la gente, a nuestro país. El Mundial fue una puerta de regalos y sin duda nos puso a prueba a todas y todos. Ver tanta gente feliz compartiendo es algo que nos tenemos que llevar como una de las imágenes más poderosas del Mundial. Y como tapatía me llevo el poder de estar unidos. Nos volvimos una, nos volvimos uno. Todos estábamos unidos en el Mundial y creo que eso lo tenemos que atesorar y repetir. En un mundo tan complejo, en un mundo que busca la confrontación, generar espacios y puntos de encuentro y abrazarnos para ser comunidad es el mejor regalo que nos dio el Mundial en Guadalajara.
0: Y bueno, por lo menos tres eventos internacionales trabajan tanto el gobierno de Jalisco como las Chivas Rayadas del Guadalajara para que se realicen en el Estadio del Rebaño. Así lo adelantó el gobernador del estado, Pablo Lemus Navarro, durante la develación de esta placa conmemorativa.
7: Pero después estamos buscando tres competencias internacionales, tres, para que vengan a este estadio. Una de la Confederación y dos de carácter mundial. Incluso una de ellas que va más allá de mi administración. Pero no importa, porque lo importante es que lleguen y sigan llegando los grandes eventos para Jalisco. Ya lo estamos trabajando con Chivas, lo estamos trabajando con la Federación Mexicana de Fútbol, porque demostramos ser la mejor sede de los tres países. Y sé que es difícil poderlo medir, pero si ustedes ven calificaciones de distintas asociaciones, empresas internacionales de turismo, todos dicen Guadalajara la mejor sede.
0: Ahí lo que indicaron las autoridades gracias a este evento deportivo. Bueno, es momento de cambiar de temas. Tarde de martes, ya escuchar el comentario del analista económico, tanto en el ámbito nacional como internacional, Alejandro Hernández. ¿Qué tal, mi estimado? Bienvenido, muy buenas tardes.
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19: David, con el gusto de saludarte en una ocasión más para hablar de economía, de negocios, de finanzas. En esta ocasión vamos a hablar de la miscelánea fiscal. Y bueno, pues es que el pasado 8 de septiembre del 2026, la Secretaría de Hacienda entregó el paquete económico 2027. La estrategia del gobierno, pues es clara, es extraer la mayor cantidad de ingresos de la base tributaria actual mediante una fiscalización un poco más ardua y controles corporativos mucho más estrictos. El objetivo, David, consiste en recaudar 10.6 billones de pesos bajo esa directriz de reducir el déficit fiscal. Bueno, a ver, un poco para entender por qué este tipo de decisiones suceden, es que el gobierno asume un crecimiento económico optimista que permite justificar sus proyecciones de gasto. El déficit proyectado baja al 3.9% del PIB para el 2027 y la deuda pública alcanzará el 55% del PIB. Esta presión, por supuesto, David, pues exige al SAT, al Servicio de Administración Tributaria, aumentar los ingresos de la base al 15.9% del PIB. Y bueno, pues la autoridad descarta crear nuevos impuestos y la vía elegida para no hacer una reforma fiscal es endurecer la recaudación sobre los contribuyentes cautivos. ¿Cuáles son algunas modificaciones al Código Fiscal de la Federación y alguno de los ejes donde las MIPYMES, las micros, pequeñas y medianas empresas han respingado? Bueno, pues apuntan directamente a las operaciones de la propia empresa. El incumplimiento contable deja de ser un trámite para convertirse en un elemento de supervivencia corporativa. El primer elemento, bueno, pues es en contra de las famosas factureras, es decir, la facturación, verificación de materialidad en la facturación. Facturas electrónicas adquieren validez únicamente si la empresa demuestra materialidad en la operación. El SAT, bueno, pues va a exigir evidencia física de cada transacción. Hablamos de bitácoras, fotografías, reportes y contratos que validen cada compra o servicio, David. Lo segundo, bueno, pues son las sanciones penales. Emitir o deducir facturas simuladas conlleva consecuencias penales graves. La ley castiga estas prácticas con prisión preventiva oficiosa y penas de hasta de 2 a 9 años de cárcel. La número 3 es la cancelación de sellos digitales. Amplía sus facultades para suspender los sellos digitales. Y bueno, para que nos demos una idea, David, una empresa sin sellos pierde la capacidad de facturar. Y esta medida tiene la operación comercial, bueno, pues al instante. El cuarto punto, es el riesgo fiscal contagiado. La responsabilidad en la cadena de suministros ahora es compartida. El proveedor clasificado en la lista negra del SAT arrastra a todos los clientes y tu empresa entra en el radar de auditoría de forma automática si compras a un proveedor incumplido. Plataformas digitales extranjeras. El gobierno impone controles más estrictos para el pago de impuestos de servicios prestados desde el exterior. El objetivo, pues, es tapar fugas de capital en la economía digital, particularmente los servicios de delivery. Para darnos un ejemplo práctico antes de cerrar, David, imaginemos una agencia de relaciones públicas que contrata a un diseñador, a una persona freelance. El diseñador emite una factura por sus servicios y meses después el SAT clasifica a este diseñador como empresa fantasma por incumplimiento en otros proyectos. Bueno, pues la autoridad fiscal, el SAT, anulará la factura que dedujo tu agencia. Acto seguido, el SAT restringe los sellos de tu negocio y, bueno, pues eso tiene implicaciones sobre tu flujo, que colapsa en menos de 24 horas. Con esto cerramos, David, diciéndole a los radioescuchas que el Estado endurece la maquinaria de cobro para financiar el gasto público. Entonces, es hora de hablar a buenos contadores, a buenos fiscalistas, porque se va a endurecer el 2027. Fuerte abrazo, David. Nos escuchamos el próximo martes.
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0: Dos de la tarde con tres minutos. Estamos de regreso con más aquí en Informe 24 Guadalajara. Continuamos con el ambiente festivo, pero también con temas noticiosos. Eloy Arellano está listo en la línea telefónica con su reporte. ¿Qué tal, Eloy? Buenas tardes.
20: Buenas tardes, David. Buenas tardes a todo el auditorio de Informe 24. El día de hoy para platicarles sobre el avance que lleva el municipio de Tonalá en la revisión de cuentas del CIAPA. Recordemos que hubo un estira y afloja entre el presidente municipal, el gobernador y también el organismo en el cual se señalaba, pues bueno, que había un monto mayor al que el mismo municipio tenía. Bueno, en esta revisión se ha avanzado y bueno, hay 184 cuentas que pues bueno, se están viendo exactamente qué es lo que sucede, y desde diciembre del el año pasado comenzó esta revisión. El asunto es que bueno, se tiene que hacer en campo, revisar, ver quién era el titular, y después de esto pues está ya teniendo un poco más de luz en este asunto. Es el jefe de gabinete, Carlos Maguey, quien habla sobre esta situación, cómo se inició esta revisión y cómo van hasta el momento.
21: En octubre de 2025 recibimos del CIAPA un requerimiento por 184 cuentas que representaban 83 millones de pesos. Para diciembre de ese año, para diciembre pasado, se aceptaron 29 cuentas y fueron liquidadas en los siguientes meses. Para marzo ya habían sido liquidadas con 2.4 millones de pesos. De esas 29 cuentas quedaron completamente al corriente. Después de eso se revisaron el resto de las cuentas. En el primero de agosto, el presidente Sergio Chávez pidió al CIAPA este personal para que hiciéramos la revisión una por una. Así lo hicimos. Visitamos los 184, incluso las que ya estaban reconocidas, se revisaron las 184 cuentas y se verificó cada una de ellas. De esa manera logramos identificar que 108 de las 184 cuentas sí corresponden al municipio de Tonalá y 76 no corresponden al municipio de Tonalá. Son de particulares, de empresas, de organizaciones religiosas, de alguien más, incluso de gobierno del estado o de gobierno federal, pero no son de gobierno municipal.
20: A partir de esta revisión se hace un acuerdo en el cual el día de hoy se firma un acuerdo, un convenio en el cual, pues bueno, se va a revisar en su totalidad, totalmente estas 108 cuentas, y en las cuales, pues bueno, se compromete el municipio de Tonalá para pues liquidar este adeudo. Y así, pues bueno, una vez revisado y también pues bueno, corroboradas las situaciones, es cuando ya el municipio de Tonalá pues pretende también liquidar las cuentas y por ello pues también regularizar su situación, señala el jefe de gabinete, Carlos Maguey.
21: Una vez ya firmado y reconocida que son cuentas nuestras, podremos solicitar el cierre de la cuenta, es decir, cuánto se debe en total, solicitar las prescripciones a las que se tiene derecho por ley y los descuentos que marca la ley de ingresos, y con eso estaremos en posibilidad de determinar exactamente el monto que se debe, que estimamos que podría llegar a 10 millones más o menos, pero queremos esperar a darle el número una vez que ya hayamos cerrado y que ellos a que hagamos las cuentas juntos.
20: Así, de esta manera, el municipio de Tonalá, una vez que se fije este monto, pues bueno, ya tendrá la posibilidad de poder liquidarlo, sea de una manera directa, parcialidades o de alguna otra forma, pero que será esta liquidación ya antes de que termine la administración, y de esta manera, pues bueno, el municipio empiece en ceros también con el CIAPA la siguiente administración, y es por ello que también el funcionario menciona esta situación.
21: Una vez que se determine el monto, ya veremos la posibilidad de irlo pagando, si está al alcance, en un solo golpe o en parcialidades. Pero la intención es que antes de que termine el año esté concluido, ya estemos liquidados al 100% con el CIAPA.
20: En materia de colonias que pudieran ser incluidas en los descuentos, pues bueno, originalmente pues se tenía una contabilidad diferente y ahora, pues bueno, tras estas revisiones y también viendo la correspondencia de las cuentas, hay una nueva contabilidad y en la cual, pues bueno, también se tiene el registro por las dimensiones de cada colonia. Es el caso de la colonia Jalisco, donde también hay bastantes cuentas tienen o pudieran entrar en el descuento por la mala calidad del vital líquido.
21: Originalmente fueron 12 las que aparecían. Tres de ellas no aparecieron en el conteo final del CIAPA, pero habría que decir que, por ejemplo, en el caso de la Jalisco Segunda Sección, originalmente fueron 12 las que aparecían, tres de ellas no aparecieron en el conteo final del CIAPA, pero habría que decir

0: caso de Urbi, que aparecían con otro nombre esas colonias, se hicieron las observaciones, se integraron, y ahora que varias personas se han acercado, sobre todo de la zona del Vado, el presidente Sergio Chávez nos ha dado la instrucción de que acudamos, acompañemos a esas familias. Les hemos acordado reuniones con personal del CIAPA, hemos incluso acompañado a algunos de ellos a la Comisión Estatal de Derechos Humanos para que presenten sus quejas tanto por mala calidad del agua como por desabasto. Pero sí se han ido integrando gradualmente todas las que hemos pedido y estamos a la espera de que en la próxima sesión se anuncie otro nuevo número de colonias que estén integradas al beneficio, que además el acuerdo es que sea retroactivo, es decir, que aunque se integren en la próxima sesión, se tomen en cuenta como si hubieran aparecido desde la anterior.
1: De esta manera, el municipio del CIAPA avanza ya en esta cuestión, se destraba el estira y afloja que tenían, y bueno, con esto, pues bueno, también el organismo recibirá recursos para que siga saneando sus finanzas. El reporte y continuamos pendientes.
2: Eloy, muchas gracias, muy, muy buenas tardes. Pues sí, efectivamente, esperemos que ya con estos acuerdos que dieron a conocer en cuanto al CIAPA y a los municipios, pronto empiece a llegar esa lanita, ese recurso, y esto se pueda ver reflejado en infraestructura, porque de acuerdo con las autoridades sería a partir de marzo cuando ya se tenga un avance importante de hasta un 40% en cuanto a la calidad del agua, y esto de por sí ya empieza a notarse en varios sectores de la ciudad. Bueno, vamos a continuar con más temas. Y es que justamente, Andrea Manso, qué gusto que estés con nosotros. El gobernador del estado, Pablo Lemus Navarro, acompañado de su esposa, Maye Villa de Lemus, la presidenta del DIF Jalisco, hicieron una invitación, ¿no?, a la población para que asistan el día de hoy al primer cuadro de la ciudad a gritar ¡Viva México!, a pasarla a todo dar, pero también escuchar buena musiquita.
3: Así es, mi querido David, ya está todo listo para el día de hoy comenzar con los festejos patrios en el Centro Histórico de Guadalajara. Y pues obviamente, como ya lo mencionabas, el gobernador de Jalisco acompañado de Maye Villa de Lemus refirieron que pues esperan que todo salga en armonía y mandaron una cordial invitación a toda la población. Vamos a escuchar lo que mencionó el mandatario estatal, que ya está listo para darle grito esta noche desde Palacio de Gobierno.
4: Queremos hacerles una gran invitación al tradicional grito de independencia el próximo martes 15 de septiembre. Las puertas estarán abiertas para recibirles desde las 5 de la tarde, tanto en la Plaza de Armas, la Plaza de la Liberación y todo el Paseo Fray Antonio Alcalde. El tradicional grito de independencia se dará a las 9 de la noche. Será una fiesta completamente familiar, una verbena popular completamente gratuita, con muchas niñas y niños. Invitamos a todas las personas también que viven con alguna discapacidad a que nos acompañen, que sean parte de esta gran fiesta. Y terminando, el tradicional grito de independencia, por supuesto, estará Grupo Frontera, acompañado de otros grupos como los Tropical Yeah, Mariachi Voz de Mi Tierra, la Sonora Vainilla y los Hermanos Barba. De verdad, acompáñenos a esta gran fiesta, a festejar, por supuesto, nuestro grito de independencia y las fiestas patrias.
5: Los invitamos a todos a que disfruten y gocen de esta noche.
3: Pues ahí tienen esta invitación cordial que hace el gobernador de Jalisco, Pablo Lemus Navarro, quien, como les mencionaba, ya está listo para dar el grito de ¡Viva México! Desde el balcón de Palacio de Gobierno. Este sería su segundo año realizándolo desde este punto. Y pues conforme a lo mencionado de los festejos, les menciono que la apertura al escenario y presentación de los tropicales es a las 17 horas, la actuación especial de Mariachi Voz de Mi Tierra es a las 18 horas, la presentación musical de Sonora Vainilla, que muy amigos de mi querido Alberto Esparza, a las 19 horas, y el espectáculo folclórico con los hermanos Barba y Mariachi a las 20 horas. Posteriormente, de 21 a 23.

0: Tres horas se llevará a cabo la ceremonia del Grito de Independencia desde el balcón de Palacio de Gobierno, seguido por el espectáculo de pirotecnia y luces. Y a las 23:30 horas comienza el concierto estelar gratuito con Grupo Frontera, esto en la Plaza de la Liberación. Y a la 1 de la madrugada se realiza el cierre oficial de los festejos nocturnos de este 15 de septiembre para dar paso al 16 de septiembre. Pero hoy nos dimos a la tarea de salir a las calles de la ciudad a preguntarles cómo van a festejar, qué van a comer en la noche, qué antojitos mexicanos van a degustar durante esta noche mexicana y también qué significa para ellos ser mexicanos. Vamos a escuchar las diferentes voces de los tapatíos.
1: Hola. Me da mucho orgullo ser mexicano por esa manera tan nuestra de disfrutar la vida y salir adelante, de apoyarnos en familia, entre amigos, incluso echarle la mano a quien no conocemos. Somos únicos. Hoy celebraré esta noche en Plaza Liberación viendo a Grupo Frontera. ¡Saludos!
2: Hola. A ver, ahí te va. Pues yo estoy orgullosa de ser mexicana porque me encantan sus tradiciones. Tiene una comida muy, muy rica. Creo que la cultura también es muy hermosa. Todas las raíces de nuestros antepasados son muy, muy padres. Me encanta cada vez como conocer más acerca de eso. Somos reconocidos por muchísimas cosas. Por ejemplo, pues sabemos que el mexicano es siempre alegre, que el mexicano siempre intenta ver el lado bueno de las cosas. Pues la típica mexicanada. Entonces me encanta como ser parte de esta cultura que pues es diferente, ¿no? Y que tiene como esas cosas, esas tradiciones principalmente. Me encantan todos sus festejos, cómo festejamos y pues más que nada también como seguir teniéndolas y ser parte de ellas es como ese orgullo para mí.
3: Yo me siento orgulloso porque el mexicano son de las pocas personas que reciben a cualquier persona extranjera con los brazos abiertos. Somos privilegiados y bendecidos de ser la cultura más bonita, más rica de todo el mundo, con una gastronomía impresionante, con unas costumbres muy hermosas que hacen sentirme orgulloso de ser mexicano, y es algo que si voy a cualquier parte del mundo con orgullo digo: soy de México, soy de los que festejan el Día de Muertos.
0: Ahí tienen, esta es la voz de los tapatíos, de cómo van a festejar, de lo que van a degustar. Y pues ahí lo tienen, pozolito, fiesta, carnita asada, de todo hay.
4: Ay, Amelia, pues claro, es la fiesta más mexicana, hay que hacerlo de buena manera. Y también nos da mucho gusto saludar aquí en cabina a Karina Hernández. Hola, Karina, buenas tardes.
5: ¿Qué tal, David? ¿Qué tal, Andrea? Yo feliz el día de hoy porque estoy sintiendo ya la vibra en mi corazón para esta noche gritar ¡Viva México! Sí, ¿cómo no?
4: ¡Ay, Amelia! A ver, Cari, platícanos, ¿cuál es tu alimento mexicano favorito?
5: Definitivamente el pozole.
4: El pozole.
5: De hecho, fíjate que ahorita vengo justo de Palacio de Gobierno, del camino del centro hacia la radiodifusora, y se siente un calor, un calorcito, y que yo dije, este calor me suena como que a hogar, me suena a 15 de septiembre, claro, el olor al pozole.
4: ¡Ay, cómo ñoño!, dijo Kiko. Pues sí, efectivamente, es una fiesta muy especial y aquí en Guadalajara tenemos una gastronomía, híjole, increíble. Desde la capital de la torta ahogada, las jericallas, ni qué decir de las bebidas como el tequilawer, que viene claro, de Mayagüel, acá de la zona tejuino, de tequila, el tejuino, la tejuichela, un montón de cosas tan deliciosas, pero también hay información en el laberinto de los famosos.
5: ¡Claro que sí! Oigan, pues precisamente hablando de este día tan especial para nosotros, justamente en Plaza Liberación ya está el montaje para Grupo Frontera. Hoy en la noche la gente va a tener oportunidad de interpretar, por ejemplo, Que Vuelvas, esa canción que hiciera famosa Carin León y Grupo Frontera, o por ejemplo No Estoy Llorando. Ustedes saben que Grupo Frontera ha sido una de las agrupaciones que más colaboraciones y más temas virales tanto en TikTok como en Instagram, lo han tenido y los ha llevado a la fama internacional. Pues quiero decirte, Andrea, que desde temprana hora de la mañana, Plaza Liberación está invadida de fanáticos de Grupo Frontera.
0: Lleno, completamente.
5: No, ya, o sea, desde ayer yo casi dejaba mi sleeping, dije, ok, me voy a venir con mi casa de campaña, mi asador y toda la cosa, y me dijeron, mejor vente mañana temprano. No, hombre, cuando llegué,
0: ya estaba repleto de personas.
5: Ya, es que tú sabes lo que significa Grupo Frontera en Guadalajara, sí, olvídate. Sí, sí, sí. O sea, la verdad, el público está ansioso de disfrutar esta colaboración. De hecho, yo pensé que iban a estar con Carin León, fíjate, ahora que hizo su...
0: su gira.
5: Temporada de conciertos en La Esfera en Las Vegas. Ajá. Pues llevó a Lupe de Grupo Bronco, llevó a Cristian Castro, y yo dije, ¿y dónde está Grupo Frontera?
0: Tenía que ser,
5: tenía,
0: ¿no?
5: que estar.
0: O sea, Carin León y Grupo Frontera como que van muy de la mano, entonces sí faltaron, ¿no?
5: Claro que me faltaron, pero sí. Bueno, no importa, que se lo traigan acá a Guadalajara ellos, ¿no? A Carin León.
0: Exactamente, que estén aquí, porque fíjate que justamente Protección Civil no se esperaba esto, porque nos habían mencionado que iban a abrir las puertas a las 5 de la tarde o tentativamente 2 de la tarde, dependiendo de la aglomeración de personas que hubiera. Sin embargo, desde muy temprana hora había personas que incluso se quedaron a dormir en el Centro Histórico de Guadalajara.
5: Desde ayer.
0: Entonces, ya están ahí las filas, ya está repleto de personas, y pues a ver cómo nos va.
5: Oye, Andrea, estamos replicando un poquito lo de el festival del fútbol más grande que tuvimos aquí hace unos meses, donde Plaza Liberación fue precisamente testigo de aglomeración de tapatíos y de gente que venía de todo el mundo a disfrutar de esta justa deportiva, y ahora pues lo vamos a vivir de nueva cuenta con Grupo Frontera. De verdad, va a ser uno de los conciertos más esperados de este año, y sobre todo la gente, como ya sabemos el caminito, ya sabemos llegar, ya sabemos que ya está cerrado el estacionamiento abajo de Plaza Liberación.
0: La seguridad también, ya la
5: sabemos. Ya sabemos la seguridad, sí. Ya sabemos dónde está el baño, ya sabemos dónde venden bebidas, entonces realmente lo tenemos fríamente calculado.
0: Ya miedo no nos da, las autoridades ya estaban previendo y previniendo esto, porque como bien lo dices, el FanFest fue el ejercicio previo a este festejo. Y pues ya se está llevando todo con normalidad, hasta el momento se sigue reportando saldo blanco y esperemos que siga hasta en la noche.
5: Tiene,
0: ¿no?,
5: que ser, para que nos bañemos ahí, porque dicen que va a llover, parece que el cielo se está nublando, entonces vamos a disfrutar y que se lleven su poncho, o al poncho que se lo lleven también.
0: Y su paraguas.
5: Sí, no, paraguas sí. No, porque tapa.
0: No, aparte, en algunos puntos no van a dejar ingresar paraguas. Impermeable están pidiendo para que lo tomen en cuenta, y recordarles que la estación de Centro Histórico de Guadalajara y Plaza Universidad van a estar cerradas y van a abrir hasta la 1 de la madrugada del 16 de septiembre.
5: Sí, para que lo tomen en cuenta todo el público. Y bueno, ya nada más para terminar, ayer que tuve la oportunidad de estar en el desfile charro, no sabes qué cosa tan bonita, Andrea, ver a tantas escaramuzas, a tantos charros, pero sobre todo porque hay muchos artistas que representan diferentes agrupaciones. Por ejemplo, en el caso de la familia Fernández, tienen los Tres Potrillos. Entonces, estaban ahí tanto las escaramuzas como los charros, y bueno, por ahí se dio cita Vicente Fernández Jr., la familia, los sobrinos, los nietos, y luego el esposo de Camila, la hija de Alejandro Fernández, está casada con uno de los charros más importantes de Guadalajara. Entonces, pues ahí estaba toda la familia, no sabes, toda la crema y nata de los charros y todo, y haciendo unas suertes increíbles los charros. Los caballos de primera son de esos que nada más los ves en las películas o en un desfile charro, y sobre todo las escaramuzas, que vinieron con muchos premios de diferentes lugares del mundo, porque tú sabes que en Jalisco es de donde nacen realmente todos estos equipos charros o de escaramuzas que van a concursar, y ¿qué crees? Todos los premios los tiene Jalisco, así es que llegaron todas con las medallas, con vestidazos preciosas, los chavos increíbles, y sobre todo muchos niños que son los que ahora la nueva generación viene a representarnos en un futuro en los charros y las escaramuzas, así es que felicidades a todos ellos. Y bueno, pues allá anduvimos en medio de todos los charros, ya sabes.
0: Sí, Cari, era de esperarse este gran festejo charro, y sobre todo que las premiaciones se queden aquí en Jalisco. Pues ahí tienen a Cari Hernández con Laberinto de los Famosos. Vamos a una breve pausa y continuamos con más información.
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0: Pues ahí lo tienen, seguimos con más información. Información que surgió durante esta mañana. Y es que lamentablemente no todo es fiesta, porque si usted circulaba esta mañana cerca de la autopista Guadalajara-Zapotlanejo, pues se debió haber percatado que sucedió un fuerte accidente, bastante fuerte, que hasta el momento todavía en la zona se están realizando labores de retiro y de peritaje. Si es que un saldo trágico de una persona fallecida y tres lesionadas fue lo que ocasionó este accidente. Entre ellas, entre los lesionados, un bebé de tan solo unos meses de nacido, y pues este accidente se registra precisamente en esta autopista Guadalajara-Zapotlanejo, frente a lo que se le conoce como el CEDIS de Farmacias Guadalajara, uno de las empresas más importantes precisamente del estado. Y es que de acuerdo con los primeros reportes de Protección Civil y Bomberos del estado, un tráiler que transportaba cargamento de cerveza circulaba por esta zona cuando, por causas que aún no han sido determinadas por los peritajes, pues el conductor se sabe hasta el momento que perdió el control de la unidad y volcó sobre el costado derecho de esta autopista, y durante la volcadura la caja de carga del vehículo pesado se desprendió de la cabina y cayó directamente sobre un automóvil compacto que transportaba y pasaba precisamente por el lugar, el cual pues el automóvil quedó completamente aplastado. Y a consecuencia de este fuerte impacto, el conductor del vehículo particular perdió la vida en el lugar de los hechos. El mismo automóvil, en este mismo vehículo que resultó afectado, viajaban tres personas más, dos mujeres adultas y una menor lactante, quienes resultaron con lesiones de gravedad, lamentablemente, y fueron rescatados por los servicios de emergencia, entre ellos pues Protección Civil y Bomberos de Jalisco, Bomberos de Tonalá, Cruz Roja Mexicana, Servicios Médicos Municipales, Sistema de Atención Médica de Urgencia SAMU, y pues también los rescatistas realizaron maniobras especializadas para liberar a las víctimas atrapadas entre los fierros retorcidos de este vehículo y de la caja del tráiler, para brindarles los primeros auxilios y asimismo trasladarlos a recibir atención médica. También recordemos que en este punto, para evitar la caseta de peaje, los automovilistas pasan y se forman por un paso a desnivel que está justamente frente a este CEDIS. Y pues esto genera que sucedan este tipo de cosas, ¿no? Porque, ¿por qué? Porque vienen con vuelo de la autopista, vienen bajando y se encuentran con esta fila de vehículos que no deberían de estar ahí, pues esto puede ocasionar más accidentes y no solo este. Lamentable acontecimiento, pierde la vida una persona y sin embargo, pues sigue esta situación de las filas de los vehículos en esta zona. Pero pues ya cambiamos de información sobre noticias más amables, más amenas. Y vámonos, cómo no, a deportes, que nunca debe de faltar un buen chisme deportivo.
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15: Se cerró la jornada 8 en la Liga MX. León derrotó 2-0 al Atlético de San Luis en el Nou Camp, con un doblete de Diver Camindo al 49 y al 71. Con esta victoria, León llegó a 13 puntos y se mete hasta el sexto lugar. El día de hoy continúa la actividad en el fútbol mexicano. Puebla se enfrenta a Toluca a las 7 en el Cuauhtémoc, partido reprogramado de la jornada 7 por la Leagues Cup. Y fuera de las canchas, la Comisión Nacional de Antimonopolio abrió ayer 14 de septiembre la investigación por posibles prácticas monopólicas en el fútbol mexicano. Investiga el mercado de afiliación, organización y acceso a competiciones del fútbol profesional federado. Es por la eliminación del ascenso y descenso desde 2020 suspendido y ahora eliminado del reglamento en el 26-27. La industria del fútbol mexicano generó más de 52 mil millones de pesos en 2024 y 150 mil empleos. Puede durar de 30 a 120 días hábiles y sanciones hasta del 10% de los ingresos anuales. Para Informe 24, Antuar González.
4: Oiga, ¿qué cree? ¿Qué cree? Ya nos vamos. Estamos llegando al final de esta transmisión. Cuídese mucho, pásela bien, que tenga una extraordinaria noche mexicana con su familia, con sus seres queridos. Ya sabe que si toma, no maneje. Se queda aquí en los controles operativos de RMX, el 107.5 de FM, el hombre de la sonrisa eterna, Alberto Esparza Beto. Detrás de este micrófono le agradecemos el favor de su atención, sus servidores, a nombre de Andrea Manso, David Correa Aldrete, quien le habla, le desea una extraordinaria noche, felices fiestas mexicanas y nosotros nos escuchamos el próximo jueves con más información a partir de minutos antes de la 1:30 de la tarde. Cuídense mucho, pásenla bien, se quedan con López Mateos.
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0: En este programa llamado López Mateos, hoy es el 15 de septiembre. Ellos son los Vikingos del Norte. La canción se llama Pick Up Folks, con la Jimenón en la voz y mi compa el Frutas. Son desde las 2:38 en este programa que escuchan aquí a través de RMX y que le queda más o menos una hora y así para escuchar pues música del 15 de septiembre, el 16 de septiembre. ¿Cómo están? Rápido, mi nombre es Javier Cardoso. ¿Cómo están? Espero que usted, para más sabor y más sazón, esté escuchando esto en el radio. Si lo está escuchando otra vez en su casa, en su oficina, pues también, que a gusto. O si ya aplicó la de yo ya no vuelvo a la oficina hasta el jueves, órale, pues qué flojo. Ah, no, está muy bien. Entonces, va a estar muy sencillo, ¿ok? Muy sencillo para irle dando de una vez. A través de la vía de X o Twitter, como lo conocemos acá los compas, puede usted poner el hashtag GritaRMX. ¿Cámara? Hashtag GritaRMX. Su nombre completo. Y tengo pases dobles. Todavía tengo pases dobles para que usted vaya el día de mañana a ver este documental de Zoé. ¿A qué hora? A las 7:30. Esto en Guadalajara. 7:30, ¿vale? 7:30. Para que vea este show de 3 horas, que no nada más es el show. Y bueno, ¿para qué le doy spoiler? ¿Ok? ¿Para qué le doy spoiler? Tengo todavía pases dobles. 3 pases dobles. Pero yo quiero saber de ustedes. Me tienen que decir. Ajá, hagan de cuenta, usted está en el extranjero, ¿sale? Está así en el extranjero, durísimo, y le preguntan, oye, el día de música mexicana, ¿quién suena? ¿Quién suena para ti? No importa, si usted es fanático de Ángel Aguilar, y si usted, o así, mándelo, ¿ok? Si me dice, no, pues yo, para decirles algo mexicano, pues está... Los Tucanes, hágala, venga. Está Zoé, hágala, venga. Fobia, hágala, venga. Y así está participando. Y si no, pues por lo menos estamos cotorreando. Ya sabe que son bienvenidas cualquier fotografía de López Mateos. Y pues bueno, en el soundtrack de las 2:39, yo definitivamente tendría que poner a estos compas, mis compas personales. Y que después de que hicieran este unplugged, las cosas cambiaron para ellos, ¿eh? Las cosas cambiaron para ellos y se hizo todavía una mezcla más bella y más bonita. Y me parece a mí que esta canción es puro punk, ¿sabes? Yo no creo que el regional mexicano sea el nuevo punk, pero creo que definitivamente los Tigres del Norte son punk, chavos. Con la voz de Zack de la Rocha, de Rage Against the Machine, la canción se llama Somos Más Americanos. Música que están escuchando aquí en López Mateos. Trépele, viejón.
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Pero qué clase de cosa tan bonita es esta. La canción se llama Olvide la Compa. Es Norte Collective. Escrita por Jorge Verdín. ¿Quién es él? ¿Recuerdan a Clorofila? Pues gracias a él y obviamente a muchos más fueron los precursores de lo que de ese sonido del Nortec, ¿ok? De esa fusión de acordeón, tuba, metales, clarinetes y todo eso que le diera un sonido y una identidad, creo yo, al mismísimo Tijuana y a México en cierta parte. Entonces, hoy, más que Día de la Independencia, bueno, que sí, si usted cree, no cree, los que cuentan la historia la cuentan como quieren, pero creo que es un buen día, tal como pasó en el Mundial, para sentir un poco de esa orgullo, ¿no? De ese orgullo que muchas veces musicalmente se nos va y que se nos va no por malinchistas, porque también es complicado de repente en el entorno político y social que existe en México llegar a tener un proyecto muy exitoso si no tienes varo, ¿ok? Entonces es la realidad, pero dentro de eso salen un montón de cosas, ¿no? Salen un montón de cosas que reflejan precisamente la calle y el día de hoy creo que es buen día para hacerlo. Ay, perdón, le piqué aquí. Oiga, pues bueno, ¿qué le quiero decir? A ver, el hashtag, ¿qué es el hashtag? Pues le pones un gatito, usted no sabe, no pasa absolutamente nada, siempre se ponen de algo. Le pone un hashtag a través de la vía de X, ¿ok? A través de la vía de Twitter. Ahí pone Grita RMX y nosotros estaremos regalando en este programa, no sé en los demás, pero estaremos regalando 4 pases dobles para que usted vaya el día de mañana a la premier del documental de Zoé. Esto tendrá su estreno pasado mañana, pero usted lo puede ver exclusivamente para la gente que escucha esta estación de radio en su segunda o tercera semana, tercera semana, que estamos al aire, ¿ok? Entonces, es nuestra manera de, pues, decirle gracias, ¿vale? Nuestra manera de agradecerle por volver a desempolvar el radio, por volver a aprenderlo, por conseguir uno nuevo. En verdad, gracias. Esto se hace por ustedes y por el puro cariñito que le tenemos a la música, ¿ok? Ok, Yair, en un rato más viene Polita a platicar. ¿Qué es Polita? Bueno, es nuestra sección de No Creemos en los Foodies y es la sección en donde platicamos de comida, ¿ok? A ver, si hay algo chido, el 15 de septiembre, pues es la comedera, ¿no? Y no tiene que ser de esta manera ostentosa del chile en nogada, ni así, mire, un platito de frijoles, ¿sabe? ¿Sabe? Así, uff, cosas, México es lindo por eso, y la música, por supuesto. Pero bueno, hoy me acordé de esta versión que me encanta, y es la versión que hace a... ¿Qué hace Jumbo a una canción de Intocable? No. Bueno, ¿ponemos la de Intocable? ¿O ponemos la de José José? La de José José, ¿verdad? Está más puerca, sí. Sí, está más puerca. A ver, dame un segundo. Uf, aguas, ¿eh? Aguas que viene el golpe. Aguas que viene el golpe. La canción se llama Lo Dudo. Lo dudo, lo dudo, lo dudo. Es Jumbo. Aquí en López Mateos de RMX.

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0: en la voz de Sofía de Radahid, Pato Machete y aquel. Bueno, sigue siendo, pero tenía su onda, el 664, ¿no? De eso venían en Radio Latina, la canción se llama Vida, música que están escuchando en este programa. Hoy, pues muy del Día de la Independencia, creo yo, ¿no? Pero andamos muy a gusto para que no choque. Pero si quiere chocar, deme un segundo. Ahí le va, ándele.
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0: A mí esto me parece una Biblia. O sea, póngale atención. Dígale con quien vaya que... Oye, que... Ah, mañana la cartulina, que mañana el día del bailable. Ay, que mi bigote, mamá. Che, ey, esto es para señores. Esto ya es para señores, ¿ok? Como usted y como yo. Y no tan rancios. Es para que sea un señor que se porte bien. Pon la maldita canción. No, hágame caso. Es una Biblia. En verdad, esto es así un mantra, ¿ok? De portarse chido, de cambiar. Ajá, está bien cambiar. Pero el chiste es portarse chido, ¿ok? La canción se llama Cínicos, Pecadores y Blasfemos. Y así nomás como empieza, que sea mi cotorreo, que prenda, ¿qué?

poco no está bien bella, güey? Es lo mejor que ha salido este año. De lo mejor que ha salido este año. Es la Brasilina Mosh, que anda en Roma. Saludo, abrazo y picón. Y picón al Jonás. La canción se llama Cínicos, Pecadores y Blasfemos. Música que están escuchando en este programa llamado López Mateos. Tú pásate. Tú pásate. Bueno, en un rato más llega Polita, ¿ok? Ya está aquí, ya llegó. Seguramente va a venir a hablar del chisme de Gala Montes con... Ay, lo traes. Dígase que lo traes. Ajala, nuevo fleco. Bueno, quédese, porque se pone bien. Buenísimo. Oiga, arroba grita, bueno, arroba Jair del Radio y arroba RMX Radio y el hashtag grita RMX. Sale para que se lleve boletos para la función del día de mañana para el documental de Zoé. Nada más pone ahí su, no sé si su artista favorito mexicano, no lo quiero decir así, sino como si usted tuviera que elegir uno que le represente o que represente si usted está en el gabacho. Bueno, en el gabacho todavía no, porque igual ahí hay mucho mexa, ¿no? Ahí quieren más a los mexa que uno. Pórtense bien. No, digamos que en Prusia, ¿no? Así, algo por el estilo. Está muy bien, ¿ok? Está hecho. Bueno, el gabacho todavía no, porque igual ahí hay mucho mexa, ¿no? Ahí quieren más a los mexa que uno. Pórtense bien. No, digamos que en Prusia, ¿no? Así, algo por el estilo.

pues órale, quiere, tóquele. Se trata con cariño, se trata como gente, nada de que venda 50 boletos para que vaya tu compa. Digo, a final de cuentas también es un negocio, ¿no? Y también, pues si no estás afinado y no llegas a tiempo y estás haciendo cochinero en el escenario y nada más, pues no, tampoco se arma. Entonces, ¿de qué estoy hablando? Pues también hay proyectos nuevos y yo estoy muy agradecido y muy contento también de descubrir y poder poner un montón de proyectos nuevos, como este fin de semana que, no sé, Los Flores y Fuego estuvieron ahí en el Warped Tour y pues hasta los mismos Termo, güey. Ustedes dirán, ¿eso qué? No, güey, para llegar al Warped Tour era el sueño de cualquier morro tapatío que tuviera una guitarra y le gustara el punk rock, ¿no? Entonces, pero eso se hizo gracias a su esfuerzo primero y también a que, pues muchas... Pues hay que dar esa chance y hay que abrir esa puerta, ¿no? Y no solo con los tapatíos. Entonces me pongo a poner algo que me enseñó el Tavi el otro día, que viene los viernes, y me gustó mucho. Es un vato de Tamaulipas que se llama Shut Up, ¿ok? O Oaxaca, no lo sé. Pero la canción se llama Chanclas y Guaraches. Y, como nos cayó bien, nos gustó, nos la pasamos su avena. Entonces aquí le va, abra los oídos también. Le digo, está muy padre, estamos tu kinky, tu norte, chido. Pero si no avanzamos, pues vamos a ser los mismos perros dinosaurios de los mismos tres güeyes diciendo cuando la radio estaba suave y cuando existía el All Jacks y el Jimmy's y las danceterías y cuando se hacían los conciertos. Ay, ya. Ay, ya. Ya. Ya. Qué hueva. Llámela.

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2: ¡Ájala! ¿Te gusta? Ya lo viste, está bonito. Sí, está bonito, ¿no? A ver, espérate ya. A ver, ahora sí.
3: ¿Ya?
2: ¿Cómo estás? Sean bienvenidos a nuestra sección llamada. ¿Te gustó? ¿No creemos en los foodies?
3: Ah, sí, sí.
2: Ok. Oye, ¿cómo estás?
3: Muy bien. ¿Quieres el chisme de Gala Montes?
2: Ay, no, hablar? Claro que no.
3: Ahorita cambio claro mi sección no. Por el chisme
2: aparte,
3: de Gala Montes.
2: Aparte todo el mundo se lo sabe ya. Oye, qué feo, ¿no? O sea, ¿tú crees que Gala Montes le está pasando realmente lo que le pasó a Ricardo Farril?
3: Yes.
2: Igual.
3: Sí.
2: O sea, mucha drugs.
3: Ya para que él se meta y diga, oye...
2: Bueno, Ricardo Farril ya todo el tiempo quiere... Ya me cae bien, pues, pero creo que era más gracioso cuando era drogadicto, ¿no? La verdad, la neta. O sea, la neta sí es como, güey, te quiero un chingo.

0: Pero oye.
1: Oye.
0: Ya.
1: Es como si yo te dijera que me caías mejor cuando tú eras gordo.
0: Oye, sí me has dicho.
1: Ay, sí. Oye, pero a ver, te voy a meter en un aprieto. A porque ver. Me hicieron esa pregunta y dije.
0: Ok.
1: ¿Te sabes el himno nacional
0: completo? Claro.
1: Completo.
0: Ah, hay como dos estribillos que no se suelen usar en las primarias y así, que luego los topas cuando hay un evento marcial, pues, o militar, que dices, lo muero, ¿y esto de dónde lo sacaron?
1: ¿Es nueva o qué?
0: Sí, entonces sí es así, ¿no?
1: Oye, ¿y la gente se sabrá el himno
0: nacional?
1: Es que no
0: completo? Creo, pues es que a final de cuentas es eso, solamente aparece en ciertos actos militares.
1: Yo sí me lo sé.
0: Neta.
1: Es que iba al concurso de...
0: Bueno. Sí. No, pero yo que no. Bueno, si usted también quiere participar por esos boletos o entrarle a la dinámica, que obviamente, no sé si es dinámica, pero más bien pregunta. Creo que uno de los más bellos días, ¿qué quiero decir? Yo creo que junto con el 10 de mayo, ¿sí? Porque el 10 de mayo vamos a aventar todo por la ventana, hay que probar, hay que saber hacer lo que hacemos, ¿no? Para la mamá, o la mamá es la que lo hace, hablando de comida. Y el 15 de septiembre, pues uno, pues sí, se da la chance como de que vas a buscar lo mejor de lo mejor en la comida mexicana para decir sopas, ¿no?
1: O sea, yo creo que genuinamente hay personas que solamente hoy comen comida mexicana.
0: Ajá, uy, pobrecitos.
1: Tristemente, sí.
0: Pobrecitos.
1: Tristemente, sí.
0: No, sí está gacho. Sí, háblame más fuerte, háblame como habla. No. Pues como habla normal, hoy parece que vienes adelante. O sea,
1: estoy engripada.
0: Perdón. Entonces, ¿de qué va la sección el día de hoy?
1: Primero te tengo una noticia.
0: A ver.
1: Noticia de impacto.
0: Si usted
1: vive en Querétaro, tiene familiar en Querétaro, váyale avisando esto, porque es de suma importancia. Paren todo.
0: Ok.
1: Se prohíbe la venta de elotes en palitos.
0: ¡Ey! Yo vi eso. ¿Qué pasa? ¿Por qué? ¡Ey! No. ¿Por qué? O sea, es malo que le sigue.
1: O sea, se prohíbe durante la ceremonia del grito porque, pues, ¿tú qué crees que hace la gente con el palito?
0: No, pero ¿quién va a hacer eso?
1: Pues,
0: ¿quién va a hacer? Yo no conozco. A ver, usted, estimado tapatío. Yo conozco gente malosa, pues. Pero...
1: Así de que te acabes tu elote. ¡Ahora sí lo voy a aventar! O sea, porque eso es lo que lo están prohibiendo.
0: Yo creí que picaban a alguien.
1: También. O sea, en Querétaro al parecer ha habido casos de personas que hacen vandalismo con el palo.
0: Mira, después de lo del Atlas yo ya no sé qué esperar, Querétaro. Perdón.
1: Pues se prohíbe. Usted no va a poderse comer un elote en palo este 15 de septiembre en Querétaro. Y a mí con lo que me gusta.
0: Como el del café. A ti no te gusta el café. A ti no te gusta el elote en palo.
1: Exacto.
0: Muy bien.
1: Entonces, pues no. Pues,
0: es una noticia muy de impacto.
1: Lo sentimos. Ajá. Porque pues no van a tener.
0: Me cae muy mal.
1: Lo siento.
0: Lo hicieron muy mal.
1: Pero bueno, pasando a temas más felices, pues te vengo a contar de senadurías.
0: Senadurías. Es mi jam, loco.
1: Aunque, ¿sabes qué? Creo que no sé si ese término solo lo usamos aquí. Porque yo busqué senadurías y era una palabra que
0: no
1: nadie...
0: existe.
1: Ajá, o sea...
0: Bueno.
1: Es como...
0: Bueno.
1: Como juzguear.
0: ¿Juzguear solo existe aquí?
1: Nah. Te lo juro.
0: ¡Qué escándalo!
1: Sí, nadie más usa juzguear. Entonces, senaduría, dícese del lugar que vende comida mexicana en la noche. Cena... De cena.
0: Ok.
1: Y duría de comida mexicana.
0: Ok. Sí. Vaya.
1: Senaduría.
0: Vaya. Okay.
1: Entonces, pues, ¿cuál dirías que es un sí o sí tiene que tener para ser una buena senaduría? O sea, ¿cuáles son esos ese decálogo que tú sabes?
0: Me encanta.
1: Que tú sabes que esa senaduría es buena.
0: Perdón, tiene que oler a grasa.
1: Primero, sí.
0: Primero. Tiene que, en algún momento donde está cerca del fogón, porque tiene que tener algún lugar donde salga fuego, tiene que estar manchado el techo. No
1: y
0: importa.
1: El aceite tiene que parecer de muchísimos días.
0: No,
1: o sea,
0: chido,
1: así.
0: No,
1: si no, no sabe
0: bueno,
1: igual.
0: Está bien,
1: si no,
0: está
1: no
0: mal,
1: sabe
0: pero
1: igual.
0: Ok, tienes razón.
1: Yo creo que también mantel de ese de plástico floreado.
0: Ajá.
1: Y con fruta. Ese mantel que te venden por metro en la Parisina.
0: Sí, sí.
1: Dice que sí es buena senaduría.
0: Ok, ajá. Y que tiene mucho tiempo, y que las mesas tienen que tener mucho tiempo, pero tienen que ser bien, bien cuidadas. ¿Qué quiere decir? Ajá. Si ellos cuidan así su inmobiliario, ¿sabes lo que van a hacer por tu comida?
1: Pues piénsalo, un abrazo al corazón.
0: Un abrazo al corazón. Otra, el mesero siempre tiene que tener una tendencia rara, ¿ok? ¿Sí me entiendes? O sea,
1: cuidado.
0: 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ser o emo, o hippie.
1: O un morrito de 10 años.
0: O un morrito de 10 años que está ayudándole a su papá, ¿sabes? Y, o más chico, o sea, sabes, súper mal por la Secretaría del Trabajo y Previsión Social, pero esas para mí son.
1: Y también creo que sí o sí tiene que tener nombre de mujer.
0: Oh.
1: Nombre de mujer, pensado, doña claro. Fulanita, doña Perenganita.
0: Nunca he escuchado Don Chuy, ¿verdad?
1: Nunca. Y todas las que te traigo hoy cumplen con ese requisito. Creo que también el salero es importante.
0: Que esté tapado siempre.
1: Que esté tapado y que no esté arroz. En un salero per se, esté en un envase de otra cosa.
0: Que tenga, exacto.
1: Y la salsa está en una botella de pinche cloro o algo. Ajá, así, claro, ¿no? De me pasa la salsa y es un pinol.
0: Exacto, sí.
1: Entonces
0: sí,
1: creo
0: sí,
1: que
0: sí.
1: Este es el decálogo. Uf. Decálogo de senaduría chida.
0: Vamos con las senadurías.
1: Mira, la primera senaduría que te traigo aquí a la mesa es la de la morenita del santuario.
0: Me encanta.
1: La morenita del santuario, claramente, está cerca del santuario.
0: A veces siento que el lomo es medio seco.
1: ¿Sabes qué creo? Que hicieron otra sucursal acá por Chapalita, como también. Más fresa.
0: Sí.
1: Y sí, como que le metieron el rayo fresa y ya todos los platillos como que bajaron, pero... Genuinamente
0: creo
1: era
0: que,
1: muy buena.
0: Creo que sí lo puedes hacer como le pones mucha salsa, pero a veces creo que el lomito es como...
1: Estamos salivando.
0: Es como si estoy salivando y no he desayunado.
1: Sí,
0: bueno.
1: Luego, otra. Esta es muy, muy famosa. Los merequetengues.
0: Ah, no, yo lo he escuchado, pero nunca he ido.
1: En Tlaquepaque. Muy famosas porque tiene 80 años la senaduría. Ajá. Y el mismo mobiliario desde hace 80 años. Encanta. Cumple con lo que tú acabas de decir. Uh-huh. Y tienen algo que se llama café aspirinas. Las cafeaspirinas son unos sopes pequeñititos, que entonces
0: eso.
1: Tienen muchos años vendiendo cafeaspirinas. Y otra cosa que se llama calderetas. Nunca lo he visto en otro lado, si no es aquí.
0: Yo no he escuchado eso.
1: Y okay. Las calderetas es un plato de pozole, pero con un buen de tostadas así hechas pedacitos y se hace una masa.
0: Un cochinero. Va, un cochinero, me
1: que
0: encanta.
1: Que le hacen llamar calderetas. Esta está en la calle Florida, a media cuadra del Centro Cultural Refugio. Ajá. Ahí en Tlaquepaque. Entonces es muy, muy famosa. Se hace fila, ya se empezó a volver famosa.
0: Malditos tiktokeros.
1: Maldita sea. Ajá. Entonces, pues esa está.
0: ¿Cómo
1: bien.
0: Se llama? ¿Cómo se llama?
1: Los merequetengues.
0: Es que yo sí voy, yo sí, ok, los merequetengues. Ajá.
1: Anótala, merequetengues. Que por cierto, déjame te digo, el pozole. Amo el pozole.
0: Me
1: De
0: me
1: hecho,
0: encanta.
1: Eso voy a cenar hoy, pozole, uf. Pozole. Pero tú sabías que este platillo viene desde los mexicas.
0: Ajá.
1: Y entonces este platillo estaba hecho con carne humana. Uh-huh. Entonces es un platillo con una historia súper sangrienta. Y pues obviamente cuando llegan los españoles dicen, bájenle dos rayitas a su pinche canibalismo y usen sí. carne de cerdo. Entonces este platillo como que... Los extranjeros cuando leen la historia del pozole...
0: Pues es que no es una cosa que esté bien.
1: No creo, ¿sabes? Que se deben de impactar muchísimo.
0: Sí, no creo que esté bien. No creo que esté
1: Entonces,
0: bien.
1: Si llega alguien y te dice, ay, ojalá haya un pozole con la receta de siempre...
0: Original.
1: Pues estaría así como de raro, ¿no?
0: No, es original, está bien. Vamos a un corte y regresamos con más. Estamos escuchando Yo no creo en los foodies aquí en López Mateos.
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0: Tampoco no tener un rato sin escuchar esto.
1: Ahí están los Master Plus.
0: Música que están escuchando en este programa llamado López Mateos, muy de Día de la Independencia. Entonces estamos con las recomendaciones, ya dijeron que no, que lo del este cotorreo es en Cuernavaca.
2: En Querétaro sí se van a poder echar su elote con palito.
0: En Cuernavaca es poquita gente, ¿no?
2: Pues menos como 200.
0: Está bien. Oye, recomendaciones entonces. Vas a cenar pozole. Yo sé hacer pozole from scratch.
2: ¿Tú sabes hacer pozole? Sí. Ok. ¿Y te queda bien?
0: Me queda bien, según mi mamá. Mi mamá es mala. O sea, no me dice mentiras en eso. Me dice, ¡ñe!
2: ¡Ay, señora! Oye, pues estas recomendaciones nos las están dejando a través de redes sociales. Me pueden encontrar en Instagram como La Vida de Polita. En Twitter también ahí estamos platicando, también como La Vida de Polita. Y pues te voy a leer unas de las que nos están dejando que cumplen con los requisitos que previamente dejamos aclarados.
0: Ok, perfecto.
2: Chabelita. Chabelita cumple con nombre de mujer.
0: Sí, claro.
2: Chabelita está en la calle Jesús García, muy cerca de...
0: Sí, yo he ido ahí.
2: Sí, claramente ha sido. Y sí, es buena.
0: Bien.
2: Sí, es buena, cumple con los requisitos.
0: Sí.
2: Luego, hay otra que se llama Las Chepas. Las Chepas.
0: Ya he escuchado Las Chepas.
2: Se volvió viral. No sé si por la mejor razón, pero es que son dos señoras las que atienden, de más de 80 años, que, pues sí, la verdad es que les haríamos un favor yendo a
0: también está chido, claro.
2: Entonces,
0: pero no por eso, porque está chido,
2: es
0: ¿no?
2: que creo que esa es la razón por la que se volvió viral y necesitaría más bien volverse viral por el sabor, ¿no? Antes que ir a consumir porque, ay, dejen, voy a ayudar, o sea.
0: Ya, okay.
2: Y aparte creo que las chepas se volvieron como de, miren, aquí estoy comiendo con las señoras viejitas.
0: Ay,
2: y le
0: no,
2: videos,
0: se volvió para el influencer blanco.
2: Sí, se volvió como
0: decir,
2: esa cosa.
0: Miren cómo vengo a ayudar.
2: Sí, y miren, apenas si puede con el plato.
0: Ay, no.
2: Entonces como
0: no,
2: que ir a
0: si
2: hay, consumir.
0: Pero si vaya.
2: Sí, ir a
0: si
2: consumir,
0: vaya, pero no tome videos. Sí. No, aquí no nos gusta el
2: misery
0: porn.
2: Y desde la tristeza, como que no.
0: No, vayan
2: a Las Chepas. Este lugar está en la calle 8 de Julio, en la colonia Mexicalcingo. Uh-huh. Pero justo, debe volverse viral por ser buena y no por la tristeza.
0: Claro. Y aparte, pues qué tristeza puede haber en personas que pues quieran seguir chambeando.
2: Pues sí, pues no le va a quedar igual el pozole a nadie más. Tantos años haciéndolo. Hay una que aquí me dejan mucho. Yo no considero. Y ni modo, esta sección es antifoodies.
0: Ajá.
2: Doña Guille.
0: Hey, ¿la de Zapopan?
2: No, la que está acá por Maestros. O sea, sí se llama Doña Guille. Que se hacen filas y filas para entrar.
0: Ok, está bien. Ahí está. Ajá.
2: O sea, sí está bien, pero ¿sabes qué? Vas a hacer una filonona. Te cobran todo aparte. O sea, si tú pides...
0: Ah, yo no me aguanto. Eso
2: sí,
0: no me gusta,
2: eso no me
0: loco.
2: Gusta. Entonces... Sí. Te pides que, ay, ¿me puede traer crema? Sí, 10 pesos. ¿Me puede traer otra tostada? Sí, 15 pesos. Entonces, eso ya.
0: ¿Limones? Porque yo sí soy.
2: No, yo
0: soy
2: me
0: súper
2: hago, sí,
0: tapatío.
2: No. Okay. Entonces, pues sí, como que eso no me gusta, pero creo que es una vieja y confiable. O sea, okay. si anda cerca, pues está bien, ¿no? Mira, aquí me dicen, Doña Angelina, ¿te fijas cómo todas cumplen con el Doña algo? Doña Angelina está en Tonalá Centro, muy rico, de verdad.
0: Ajá.
2: Luego hay otra que se hace llamar El Buen Pozole y está cerca del Tianguis del Sol. Y hay otra que se llama Pozole y Comal.
0: Suena bien.
2: That's it.
0: Suena bien.
2: Y está en una placita en el Fortín donde hay unas Domino's Pizza. No sabe la ubicación, pero...
0: Va.
2: Luego hay alguien que dice, a un lado de las farmacias Guadalajara en Plaza Temajac, enfrente del templo, hay una cenaduría que en realidad abren todo el día y está riquísimo. Qué bueno que
0: no. ¿Qué es Topo? De Plaza Temajac, sí.
2: O sea, está muy chistoso cómo cada quien tiene sus señas
0: para llegar.
2: ¿No?
0: Pero está padre. A ver, de lo que se trata esto también es de aventar locales, ¿no? Locales aquí, hacer también una pequeña
2: comunidad,
0: red.
2: Sí,
0: de cuando usted vaya, diga, ah, escuché que unos vatos decían ahí al aire, pues vamos viendo a ver qué.
2: ¿Okay? Oye, yo le quiero dejar un mensaje a Chema Quiroz, que desde la semana pasada está diciéndome que por qué nunca estuve en Real y ahora sí estoy en RMX.
0: ¿Y qué le vas a decir?
2: Pues que nunca me invitaron a Real, o sea, él cree que estamos en el foco de RMX, pero...
0: Es que yo no podía invitarle a Real por una razón, no tenía otro micrófono.
2: Así de fácil.
0: Así que
2: Chema Quiroz, esperamos que haya quedado resuelta tu duda. Sigamos con las reseñas. Doña Esther, Doña Esther.
0: ¿Eso suena bien?
2: Está en Enrique González Martínez y Manuel Acuña. Buenísimo. Cero fancy, senaduría de barrio.
0: Ok.
2: Ok. Y la Casa de los Chatos en la colonia Guadalupana. No, hombre, es que si ya te empiezan a llevar a unas colonias que nunca has ido.
0: Sí, la Guadalupana es chida de comida.
2: Está
0: sí.
2: cañón. Por ejemplo, más allá de la calzada, a mí me encanta una personalmente que está en Medrano. ¿Y así se llama? Oh. La Senaduría Medrano, en Aldama y la 66.
0: Tiene el nombre de la calle del barrio. Es...
2: Y aparte, cuando ya es la calle con números, ya sabes que la calle 60, la 61 y todas esas calles va a ser garantía de que está bueno. Entonces vayan a esa. De todos modos, les voy a hacer un mapa.
0: Vaya a comer más allá de la calzada. Sí, ahí está la mata.
2: Que también esa que acabas de mencionar, Doña Gavina de Colástica. Ajá. Creo que es la primera en la que pensamos cuando queremos cenar.
0: Porque fue
2: mexicana.
0: Porque está muy bien hecha.
2: Muy.
0: O sea, la experiencia es muy bonita.
2: Sí, pero siento que para el extranjero.
0: Exacto,
2: es para experiencia turistas. Para el turista, para el extranjero. A ver, no estamos diciendo que esté mal.
0: No.
2: Te queremos mucho, Doña Gavina Escolástica, pero merecen visibilidad las Chepas, Doña Esther, todas las demás merecen visibilidad. ¿A poco no?
0: ¿Tienes la tuya especial?
2: La mía especial es esa, la de Medrano la 66.
0: Okay.
2: Para mí es el mejor pozole.
0: Órale.
2: Aparte tienen un pollo, que meten el pollo completo a...
0: Vivo acá.
2: Ay, sí. Y lo meten completo a freír, entonces sacan el pollo completo. Ay, un espectáculo ver ese aceite rebosante que te va a entrar a las arterias.
0: Oye, yo tengo una, la mía, la favorita, sí, y a quien he llevado... Me he dicho, güey, sí.
2: Ok,
0: ¿no?
2: A ver.
0: Y ya sabes que también tenemos mis estimados amigos de Sinaloa, ¿no? Que todo es mejor en Sinaloa. Me gusta mucho callarles la boca. Porque aquí, muy cerca de donde estamos, en... ¿Cómo se llama? Donde está el huérmal de Niño Obrero. Enfrente que está el hospital Ajá. de Santa María.
2: Sí, Chapalita.
0: Sí, es ese, ¿no?
2: Sí.
0: Entonces, ahí enfrente hay un lugar que, miren, sin problema, se llama Senaduría del Sinaloense. ¿Sabes?
2: Ya sé cuál es.
0: Y... A ver, es toda una senaduría, pero tiene todas las cosas que hacen ese estilo Sinaloa. Entonces.
2: Pero dista mucho de ser el tipo de senaduría que nosotros conocemos.
0: No, pero no mucho.
2: No usan crema.
0: No había pensado.
2: No usan
0: crema.
2: Ah,
0: pero ¿qué tal que hay menudo en la tarde?
2: Ah,
0: blanco.
2: Bueno.
0: No, es una cosa preciosa. Si usted tiene un amigo enfadoso de Sinaloa, llévelo ahí con la próxima vez que le diga, usted está mejor en Sinaloa. Llévelo ahí. Ese es mi top 1, ¿eh?
2: Ese es tu top 1.
0: Y voy a ir saliendo de aquí. Tengo mucha hambre.
2: Esta, fíjate que se repite mucho y ya me entró curiosidad por qué se repite tanto.
0: A ver.
2: Doña Eli. Doña Eli también cumple. Y dice estar en Arcos de Zapopan. Pero muchas personas
0: es
2: la
0: que
2: mandaron.
0: Eso me encanta, encanta. Ok, gracias. Sí.
2: Entonces, tenemos un chorro más de senadurías.
0: Y las puede hacer llegar. Si usted el día de hoy va a hacer eso, esta sección de lo que se trata es esto. De darle visibilidad a nuestra calle, a nuestra comunidad y a la gente que está haciendo las cosas más allá de un post de Instagram. Y pues de eso se trata. No es pagado este rollo, pero si quiere, hace.
2: Volvemos a decir.
0: Si quiere, volvemos.
2: Pero creo que eso es lo padre, ¿no? Que también algo que nos enorgullece mucho a los mexicanos es llevarte un lugar y que te guste. O sea, como que cuando quieres llevar
0: a
2: alguien,
0: claro.
2: No sé, a tu senaduría favorita y lo llevas y estás viéndolo a ver en qué momento va a decir me encantó, es parte de lo que te gusta de compartir la comida, ¿no?
0: Es como cuando pones a ver a alguien Star Wars por primera vez, que lo estás viendo de ver cómo
2: sí.
0: le va.
2: Sí, creo que ese es el sentimiento de quiero que le guste igual que a mí este lugar. Entonces, gracias por compartirnos sus grandes joyitas, porque hubo quien me dijo, es que no te la quiero decir porque luego se va a gentrificar.
0: Entiendo. Yo tengo unos tacos favoritos, fíjate, platicado que los guardo.
2: O sea, jamás nos vas a decir.
0: Me los guardo, así me los guardo.
2: Es que luego va a pasar como la señora de los tlacoyos allá en Ciudad de México, que su menú ya está en inglés, ¿no?
0: Sí, yo creo que no. Yo creo que
2: entonces
0: no.
2: Jamás nos vas a decir esos tacos.
0: Puede ser. Me gustaría hablar próximamente de tacos. Oye, pues muchas gracias y feliz día
2: de Miguel Hidalgo.
0: De
2: que
0: Miguel Hidalgo
2: te traiga algo. Lo que pediste. Exacto, independencia de tus papás. Sí.
0: Entonces, financiera ya con eso, mira.
2: Pero bueno, este mapa con todas las recomendaciones que nos dieron hoy se los voy a dejar en La Vida de Polita. Así me encuentran en Instagram. Y en Twitter estoy como Yo Soy Polita. Ahí me pueden dejar todas sus recomendaciones de temas futuros. Ya saben que los martes aquí vengo a darle la talla a ir.
0: Me encanta.
2: Sí, vengo a darle la talla a ir. Y nos vemos el próximo martes.
0: Y compren en Super Colchones. Ay, la venta, favor, la venta de locura. Bueno, sí, vámonos, para que no se les olvide. Esta canción me gusta porque también hacía muchos años que no la escuchaba. Y pues que obviamente no la van a pasar en el radio. Pero es de que, para que usted nunca se le olvide, sus llaves, su teléfono y su cartera.

0: venir. Igual y se te hizo un poquito tarde, pero ya tengo 15 minutos aquí y como que no está tan chido estar aquí afuera, pero supongo que te quedaste en el tráfico o algo así. Ojalá llegues pronto porque hay unos güeyes medio raros aquí enfrente, pero bueno, me avisas cualquier cosa. Bye.
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canción para estar detenido en López Mateos.

La canción se llama TBT Forever, es Jesse Baez y mi Jimena Sariñana de toda la vida, arroba Gir del Radio, la vía de comunicación para este programa que están escuchando y que bueno, por lo menos acá en Guadalajara espero realmente que estén bien y resguardados, porque últimamente, así como lo han podido ver si es que ustedes salen de su casa, ha estado bastante rudo con la cuestión de la lluvia y me imagino que pues así será. También cada 15 de septiembre se pone medio feo, ya sabes, si usted va a algún lugar de jueguitos mecánicos, pues trucha, ¿no? Porque se ve y luego ahí el castillo, y el castillo me refiero a los cables pelones que están en el suelo mientras está la lluvia, entonces nada más, pues mucho cuidado, ¿ok? Vamos a decir cuáles son los ganadores que... A ver, rápido, y le dicen al Cheche, ¿sas? Y le dicen al Cheche y ahí le pasan su nombre, más se lo voy a poner. Yo quiero boletos, a ver, Chema Quiroz, aunque estés peleando pelita, ganaste, dile a Cheche, ve con Cheche, ¿ok? Y todos así, ¿sale? Y todos así. Chema Quiroz, ya tienes uno. Manuel Peña, ganaste también. Bueno, ahorita les pongo, ahorita les digo cuáles. Manuel Peña, ganaste. Mastacol, Javier Enrique Castro Chacón, ganaste también boletos. Estos son boletos dobles para asistir el día de mañana, ¿ok? Y Liz Flores, ok, Liz Flores, todos ellos, mándale un mensajito a Cheche, por favor, y ya los ponemos en la lista. Esto va a ser por lista para el día de mañana, para que vayan a ver el documental de Zoe, ok, y por ahí nos vamos a ver, ¿sabes? Por ahí nos vamos a ver. Hoy en la noche ponemos música ahí en el Old Peter, ok, en el Peter Brown no, en el Old Peter, entonces... Vamos a ver cómo nos va, pero siempre será un gusto ponerle la fiesta, ¿no? Ponerle la fiesta, algunos rolones. Porque es eso, es de lo que se trata, ¿no? Luego, creo que, bueno, ya, es un tema para otro día. Pero creo que poner música es de eso, pues, poner música es de eso. Es ver cómo funciona en la calle. Si uno se siente en su estación y te mandan tus listas. Ah, esas son las listas de lo más escuchado, ¿no, papayito? Si usted está hablando a la calle, sálgase a la calle. De eso se trata, vaya y no todo es el restaurante y bonito, ni no, güey, sálgase a la calle, quiere conocer a la audiencia, ahí está en la calle, entonces, pues a nosotros nos encanta poner música, pues para la raza, ¿no? Así nada más, ahí nomás quedó, vamos a escuchar algo de Zoe, ok, pero no sé qué estará bueno, ah, ya sé que está bueno, ahí le va, estoy buscando, Ay. Bueno, canción para la lluvia, ¿no? Está bien. Y creo que, perdón por decir eso, pero la canción que más me gusta de Zoe tiene la voz de Denise. ¿Y está bien? Mientras usted va rolando por la ciudad, la canción se llama Luna. Esto que se volvió un clásico instantáneo, diría yo. Música que están escuchando.

La canción se llama Luna. Eso es. Entonces ya sabe, nos vemos mañana, ¿vale? Muchas gracias. Mi nombre es Jair Cardoso. Se van a quedar con Festín y con el Pada. Y con todo lo que trae, manden su nombre nada más a los que les dije ahí con el chiche y dile, ah, pues ponme en la lista, no se te vaya a olvidar, mano. Si no, pregunten a mí también ahí a través de arroba Jair del Radio. Y pues listo, que pasen un muy buen día de la independencia, okay, cual sea la cosa que usted quiera independizarse. Y pues sale, ¿verdad? Muchas gracias por escuchar esta estación de radio llamada RMX. Mi nombre es Jair Cardoso, nos escuchamos pasado mañana, ¿ok? ¿Por qué? Porque pues hoy hay que ir, hay que echar el fiestón. Sí, güey. Ya, señor, ya siéntese. La última canción la pone Alberto, a ver qué nos trae. Échale, homie. Bueno, gracias. Cuídense. Adiós.

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0: Bienvenidos a aquellos que nos acaban de sintonizar y gracias a los que continúan con nosotros. Yo soy Pada, aquí comienza Festín en este 15 de septiembre de 2026. Voy a tener boletos para el documental de Zoé, ¿sí?
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Juan Gabriel en el icónico concierto del Palacio de Bellas Artes, Hasta que te conocí. Para comenzar la programación del festín del día de hoy, del 15 de septiembre de 2026, y esta canción que le dio soundtrack precisamente al verano de 2026, al mundial del verano de 2026, cuando se popularizó, pues es exactamente esta versión, y todo mundo lo usamos en nuestras historias, ya sea como hayamos vivido el pasado mundial entre México, Estados Unidos y Canadá. Si esta canción no le hizo vibrar, le recomiendo, mire, estire la mano, ponga las palmas hacia arriba y luego con la otra mano, con los dos deditos, toques el pulso. Si no siente nada con esta canción, hay que ir al doctor, aunque sea de las similares, a revisarse. Ahorita que hay consulta y antes de que cierren, porque si no, ya mañana ya no va a haber nada. ¿Cuál Oasis en Wembley? Juan Gabriel, el Divo de Juárez, Hasta que te conocí, en el Palacio de Bellas Artes. Y así comenzamos, como les decía, el festín del día de hoy. Las credenciales de este programa son @ese auto para que ustedes sigan ese auto, @ese auto. Esto es en X. El Instagram es el Insta de Pada, para que ahí también me sigan. Y las redes sociales de esta estación de radio llamada RMX Radio, pues es así, @RMX Radio. RMX Radio es el username tanto en X como en Instagram como en Facebook. Esta estación de radio que se permite poner cualquier tipo de música siempre y cuando entre de contexto. No se trata nada más de soltarla y ya la aventó como le haría el algoritmo de sus plataformas de stream de audio, sino que si le damos contexto y que se vamos a festejar el día de hoy, el 15 de septiembre, y pues hacemos alusión a que obviamente esta canción sonó muchísimo y se reviralizó, pues con estas historias que ya les platicaba, que todo el mundo posteamos en nuestras redes sociales, pues bueno, ahí está el contexto, ¿ok? Vámonos con más música, a ver si se cuentan, a ver si se acuerdan. Es que voy a tomar agüita porque está como, traigo como muy pastosa la voz. Pero bueno, a ver si se acuerdan, entonces ya les decía de esta, un clásico de esta estación de radio, la que todo mundo llamamos extraoficialmente Te Quiero con Negritas, pero el proyecto en realidad se llama Andy Mountains y la canción es Tahoma 32, aquí en Festín.

0: gracias.
1: Sí, señor. Efectos especiales. La original de un proyecto llamado Paradiso de 1996. Bailando, también la conocemos como Sí Señor Efectos Especiales o no. O sea, como que sí sería como que el nombre extraoficial. Esta versión corre a cargo de Rutzi desde Chihuahua e invitó a este man para realizar esta versión. Muy bien, vamos a regalar esos boletos de una vez para el documental de Zoé, que se proyecta el día de mañana en el Landmark Guadalajara. Es a las 7:30, pero como es por lista por una parte y por otra, pues como aquí no van a tener ustedes asientos asignados, como ya se hace normalmente desde hace muchos años en las salas de cine, entonces hay que, la recomendación es llegar temprano. La función, bueno, la cita es 7:30, yo les recomendaría llegar, 7:15, ¿no? Como para ir agilizando las cosas y además para que les dé tiempo de comprar sus palomitas y su refresco en la entrada. Entonces, ok, vamos a usar el hashtag GritaRMX, que es el que hemos estado usando a lo largo del día, hashtag GritaRMX, y miren, hace rato salí a la calle y me di cuenta que mi alcaldía en Ciudad de México no puede negar lo panista que es, porque el show que se va a presentar en la, bueno, los actos musicales que se van a presentar en la explanada de la delegación son un proyecto que se llama Baxter, que según yo, son como los Matute, ¿no? O sea, que hacen covers. Uy, bien, otra banda más de covers que necesitaba apelar a la nostalgia, ¿no? Luego, es que no me lo van a creer, el segundo acto va a ser Diego Schwenning, sí, o sea, no Timbiriche, sino Diego Schwenning en solitario. Hagan ustedes el favor. Y como acto principal, Alex Intec. Ok. Sí, no, no, sí nos hace falta mucha más, ampliar un poquito más el espectro, ¿no? Y para eso, pues ojalá que, y lo digo pues yo hacia mis compañeros, ojalá que aceleremos la llegada del 212, porque sí nos urge ya, por favor. O sea, ¿ustedes creen que me dan ganas de irme a la delegación a que me estrellen huevos con confeti y a ver a Alex Intec? La verdad es que no. La verdad es que no. Ok, entonces, hashtag GritaRMX, @RMXRadio, @SAuto, esto va a ser a través de X, @RMXRadio, @SAuto, hashtag GritaRMX. ¿Y cuál banda no pueden esperar a estar gritando y bailando sus canciones en un 212, ok? Échenle. Y de ahí yo iré sacando ganadores. Y en una de esas me inspiro, por si no me alcanza el playlist que les tengo preparado el día de hoy, pues para agarrar también ahí canciones y artistas que podrían sonar. Obviamente estoy hablando de artistas mexicanos, digo, creo que lo estoy dando por hecho, pero pues si estamos hablando de artistas mexicanos, hoy a propósito del 15 de septiembre. Hablando de, vamos a matar dos pájaros de un tiro. Aquí se unieron Hello Seahorse y Porter para interpretar esta pieza llamada Cora. Hashtag GritaRMX, @RMXRadio, @SAuto, a través de X, para esos boletos para el documental de Zoé.

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15 de septiembre y me puse pedo. Así se llama la canción, Me puse pedo de Sabino, aquí en Festín de RMX. Se vale, pero, o sea, también tranqui. O sea, sobre todo, pues ya sé, o sea, pero, pues bueno, si van a manejar, pues entonces leve, ni modo, les toca. Y si no van a manejar, pues de preferencia que sea en casa, si no, luego les clavan ahí un cuentón en algún lugar. O ahí se puede poner peligrosa la cosa, no, tranqui, nomás. Pero se vale completamente, tampoco es de regañón. Lo que sí va a ser de regañón es que pongan atención a las dinámicas. O sea, yo sé que nuestro spam de atención está un poco corto de muchos años para acá, gracias a las redes sociales y gracias a cómo consumimos los medios de entretenimiento. Pero ponga atención, o sea, una cosita se le pide. A ver, están arrobando a RMX, que es una cuenta de un güey, ¿no? El username de esta estación de radio es RMX Radio, ¿ok? Tanto en Facebook como en X, como en Instagram, ¿ok? Y luego, por otra, les estoy diciendo, pues pongan una banda que les encantaría gritar y bailar viendo en el 202, en el festival de esta estación de radio, y no ponen nada, nada más es, quiero ir a la premier. Tantito, échenle ganitas, por favor. Sí, es regañón. Entonces, va dinámica de nuevo. La premier del documental de Zoé es el día de mañana en Landmark Guadalajara. Es por lista, es boleto doble, por cierto, es boleto doble. Siempre van a ser boletos dobles, o sea, a menos que sea un caso muy específico. Pero miren, yo llevé la promoción de una estación de radio durante muchos años y a veces los promotores nos decían, no, oye, pero los puedes regalar individuales para así hacer que la gente compre el otro. Y es como de, no, güey, te digo algo, la neta es que ese boleto suelto se queda, porque a la mera hora la gente dice, no, pues es que no quiero ir solo, ¿no? Lo cual, la cosa de ir solo al cine, a conciertos o inclusive hasta a comer, ya es un tema que yo trataré en otro momento, pero yo no tengo ningún problema con ello. Pero bueno, el chiste es que ese boleto que se regala de manera individual suele quedarse y entonces pues ya se desperdició. Entonces, a menos que seamos muy específicos, siempre van a ser boletos dobles, ¿ok? Bueno, entonces, boleto doble para la premier de Zoé el día de mañana, el documental de Zoé el día de mañana, es por lista, entonces van las instrucciones una vez más, es más, ni ya no voy a poner fondo, ¿ok? @RMX Radio, esto es en X, @RMX Radio, @ese auto, #GritaRMX y algún proyecto mexicano musical que les gustaría estar viendo en el 212, gritando y bailando con ellos, o con él, o con ella, ¿ok? Que en una de esas podría ser esta, del me puse pedo, pasemos a la alcohólica funcional. Y me refiero, por supuesto, a Bruces.

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0: A veces pasa desapercibida la existencia de este, del tercer disco de Azul Violeta, del Minimulti, que todavía alcanzó a pegar bien, ¿no? Ya con lo que vino siendo el América y luego el Globoscopio. Y esta sin duda fue la que más sonó. Quiere más de Azul Violeta aquí en Festín de RMX, poniendo música de proyectos mexicanos para festejar, pues sí, el 15 de septiembre. Pero por lo pronto, por lo prontito, corte.
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1: Así es, son Ulises Lozano y Marcelo Tijerina. Juntos formaban Mexican Dubvisor e invitaron a Tino el Pingüino para esta canción llamada La Gran Ciudad.
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1: Se escucha este 15 de septiembre en Festín de RMX. Que siga la música. Venga, púrale. Porque además esta, uy. Igual, vuelve a lo mismo. Si no los hace cantar en voz alta, no sé qué les pasa por dentro, pero por fuera también. Por supuesto, estoy hablando de Bolován. Y así se llama la canción, Ella es Azul.

Ella es Azul de Bolován, aquí en Festín de RMX. Recuerden que nos pueden escuchar a través del 107.5 de la frecuencia modulada en Guadalajara, a través de rmx.com.mx, en nuestra página oficial que está renovada, por si hace 7 años que no pasaban, no se daban una vuelta por ahí, bueno, pues ya está completamente renovada, rmx.com.mx. También nos pueden escuchar en ontvmx.com, ontvmx.com. Ahí se bajan tantitito a la sección de radio y ya van a ver el nuevo logotipo de RMX. Y también, por supuesto, a través de TuneIn Radio. Cuando dije, ok, voy a meter sí o sí Bolován con Ella es Azul, de repente dije, ay, mira esta, mira esta. Y entonces me hice una vez más la pregunta del verano. Y si sí, me atrevo, la pongo, total. Como que todavía se está viviendo un poco el ambiente del Warped Tour que ocurrió este fin de semana. Dije, sí, pues cómo de que no. A ver...

No me digan que no, no me digan que no. Entró suave, entró bien. Entró bien, no me digas que no, de Nicky Clancy en RMX. Sí. Una vez más les digo, contexto, contexto. Cuando lo ponemos con contexto, cuando lo ponemos bien acomodadita, por supuesto que entra. Y miren, protegidita por esta. ¡Ah, qué bien! Proyecto que hace mucho sonaba y que prometía para más, pero desapareció. Hasta participaron en el tributo a José José. Estoy hablando, por supuesto, de los Poncho Kings. Y la canción se llama Cero Varo. En este programa especial del 15 de septiembre en RMX.

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Es Luis Gerardo Garza Cisneros, mejor conocido como Chetes. La canción, por supuesto, ya es un clásico de su discografía, Que me maten, aquí en Festín de RMX. Última llamada para esos boletos del documental de Zoe que tenemos el día de mañana en Landmark Guadalajara. Es por ahí de las 7:30. Lleguen antes porque es por lista, es un boleto doble. Entonces, última llamada y van las instrucciones una vez más y la última de esta emisión, ¿ok? Arroba RMX, esto es en X, arroba RMX Radio, arroba RMX Radio, arroba ese auto, hashtag grita RMX. ¿Y con cuál proyecto mexicano musical les gustaría gritar, bailar y pasarla muy bien en un festival 212, que es el festival de esta estación de radio? ¿Ok? ¿Qué banda mexicana les gustaría ver en el escenario? Así de sencillo, hashtag grita RMX, arroba ese auto y arroba RMX Radio. Esto es en X y los boletos son dobles, ¿ok? También porque a los ganadores de ayer se me olvidó avisarles que era doble, pero bueno, espero que sigan escuchando el día de hoy. Entonces, quedamos que con música, ¿no? Porque, pues, hablar de los Emmys, pues, ¿qué? O sea, solo puedo decirles que, obviamente, pues, lo que ya platicaba el día de ayer, que me urge regresar a The Pit, o sea, como espectador, obviamente. No puedo esperar a entrarle ya a Widow's Bay. Y que me encantó el sketch con Taylor Swift. Me pareció una muy buena clase de escritura de cómo hacer algo muy divertido y además apelando pues al lore que tiene Taylor Swift, ¿ok? Eso es todo lo que tengo que comentar. Entonces, pues ya, ¿no? Sigamos con música en este 15 de septiembre. ¿Cómo no? ¿Cómo no ponerlos? Y con esta que está muy ad hoc para el baile y el salón que se arma en este país durante todo septiembre y en especial esta noche.

0: Así como Beetlejuice, ¿eh?
1: Pero no me dejes nunca.
0: Si se le invoca tres veces, aparece hoy en la noche. Ya lo hicimos al inicio.
1: Te lo pido, por favor.
0: Y ahora lo hacemos a través de los Jaguares. Haciendo un cover al original de Juan Gabriel. Te lo pido, por favor.

Y bueno, para dejarlos calientitos ya con la proyección del documental de Zoé el día de mañana, vámonos con esta. En los últimos minutitos del festín del 15 de septiembre del día de hoy, pero les prometo que el cierre va a estar espectacular. Yo creo que no lo ven venir, la verdad.

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Entonces eso quiere decir que hoy en la noche se aparece. Cover a la original e icónica Déjame Vivir, con Rocío Dúrcal y Juan Gabriel, ahora a cargo de Kinky y de Majo Aguilar. En la recta final del festín del día de hoy. Nos escucharemos hasta el jueves, pero todavía falta música, todavía falta música. Esto apenas empieza, o como diría el Arturo, apenas empezaba.

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Respondo ganadores del documental de Zoé para el día de mañana a través de la misma vía, a través de X. Yo fui Pada. Y la siguiente con la que me despido necesita un efecto especial. Y va real, ¿eh? No le estoy sacando de ninguna librería. Nada más, no voy a hacer que se me caiga aquí en todo el equipo, ¿verdad? Y se acabó el programita. Ok. Cuando son las 5:29 del 15 de septiembre, ustedes tienen toda la autorización de abrir su bebida favorita al ritmo de esta. Que se convirtió en...

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1: Llevamos 20 años compartiendo este gen llamado RMX. Bienvenidos, mi nombre es Pablo González. Bienvenidos a la señal del 107.5 FM. Saludo a Alberto que está en los controles centrales ahí en Hidalgo. Yo, híjole, Pada dejó la vara alta, ¿eh? Hoy va a ser de esos días en que tenemos que estarles recordando qué estación están escuchando. Porque miren, así tiene que sonar.
0: RMX.
1: A cada rato.
0: RMX.
1: Sí, porque luego uno, sí, imagínense, ponen Mi Mayor Anhelo, van a decir, ya me equivoqué de estación. No, lo que pasa es que esta no es una estación de géneros. Es una estación de música. Y hoy estamos gritando con ustedes. Grita RMX. Aquí está Bobby Pulido.

se hacía una versión de un lado, otra versión del otro lado. Y entonces Bobby Pulido hizo algo con Caloncho, luego Caloncho algo con Bobby Pulido, y increíble. Pero ustedes también pueden participar el día de hoy con su música. ¿Cómo gritan el día de hoy? Díganmelo a través del hashtag GritaRMX. Y lo único que les pido es que me cuenten cuál es su artista mexa favorito. Artista o banda favorito de México, háganlo a través del Twitter con ese hashtag GritaRMX. Aquí tienen a Z Band y su versión a Fun.

0: tonight. Aquí apenas estamos comenzando.
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1: Pocas veces escucha a Juanga cantar una canción que no escribió él, que no escribió Juanga, pero cuando lo hace muy bien. Estaba lloviendo hace rato en Guadalajara, parece que ya se fue, pero cuando llueve se siente más casa.

hoy sí ha llovido. Toda la semana ha llovido en Guadalajara. Dicen, oye, ponte coqueta, pero con Kinky. Ya que andamos en esto, Fidel Rueda, para recordar el 212. Ustedes están pidiendo y yo les voy a poner a mi compositor mexicano favorito, ¿ok?

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